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0: Buenas tardes.
1: Buenas tardes.
0: Buenas tardes. ¿Qué tal? ¿Cómo les va? Qué gusto saludarlos a todos. Bienvenidos a esta línea de 5 presentada por Crest y Caliente.mx. En los momentos, mi querido Cora Isiordia.
1: ¿En los momentos de qué?
0: Le están dando en toda la mar a los Astros de Houston. A punto de quedar eliminados.
1: ¿Serían los primeros eliminados?
0: Sí, porque la otra serie se empató. La que jugaron en la mañana.
1: Phillies Atlanta
0: se empató. 1-1. Mañana pues, va a ser el definitivo.
1: Aquí
0: el equipo de Chicago.

0: La Basílica de San Pedro les mandaron la bendición.
1: Achis.
0: Es el equipo del Papa León XIV, las Medias Blancas de
1: ¿En
0: Chicago.
1: serio?
0: Les mandó por ahí
1: Ah, entonces está combinando todo.
0: una carta donde les daba todas las bendiciones
1: Okay.
0: y que le echaran ganas
1: Bueno.
0: y pues mira, míralos.
1: ¿Está resultando?
0: Porque sí, cierto, tienes razón, normalmente
1: No, nunca
0: es una
1: pasan.
0: franquicia perdedora.
1: ¿Sí? Normalmente nunca pasan.
0: Y ahorita también los que tienen ya tambaleándose en las esquinas a los otros, a los cachorros.
1: También.
0: Sí, pues ayer les tumbaron 8-0, ¿no? Los Padres de San Diego.
1: Ah, órale.
0: Un 8-0.
1: Es jugar más tarde, ¿verdad?
0: Ellos juegan más tarde, ya como a las
1: ¿Ahorita
0: 8.
1: quién sigue? ¿Los
0: Ahorita
1: Yankees?
0: siguen los Yankees. Pero como este se está acabando, vamos a empezar con este,
1: Qué
0: ¿no?
1: lástima que no vino Quique porque le iba a jugar un tostón.
0: Ah, pero juégaselo. Viene el rato.
1: Gana Boston hoy.
0: Viene el rato.
1: Ah,
0: ¿Tú vas a que gana Boston?
1: va a ganar Boston, claro. Va
0: Ajá.
1: a empatar la serie.
0: Así es. El cuadro jugando adentro, ¿no? Pues como dice, ¿no? Están muy, muy, muy cerrados los.
1: Sí.
0: ¡Batazo
1: Ajá.
0: largo!
1: No, ya
0: ¡Largo,
1: estuvo, ya
0: largo!
1: estuvo.
0: ¡Wow! Cayó el tercero.
1: Ahora
0: La
1: sí.
0: última llamada.
1: Vamos a ver.
0: Los Medias Blancas a tres outs de la siguiente serie. De la serie, ¿cuál sería? ¿Cuál es la que sigue? La divisional.
1: Pues sí, la serie de división.
0: La serie de división, ¿verdad?
1: Ajá. Y luego se van a la ¿qué?
0: Y luego ya al
1: Al
0: campeonato.
1: campeonato de, sí, la serie mundial.
0: No, la de campeonato
1: Ah, ok.
0: de su liga.
1: Ah, de su zona, de
0: De
1: su, bueno,
0: su
1: de ese,
0: conferencia, por
1: y
0: decir. Aunque
1: okay.
0: ya sabemos que las conferencias son las de la NFL. Esta
1: Ajá.
0: es de la Liga Americana y Liga Nacional.
1: Okay.
0: Así es, Cora. Pues el
1: Muy bien.
0: fútbol, no
1: ¿Qué?
0: sé.
1: ¿Pues qué?
0: No sé qué preguntarte.
1: ¿Tú, pues qué?
0: La
1: Guzmán.
0: selección mexicana.
1: ¿Guzmán qué?
0: ¿Qué? Héroe y figura, héroe y
1: Y
0: villano.
1: villano, o sea,
0: Primero
1: bueno.
0: villano y luego héroe.
1: ¿Bien?
0: ¿Eh?
1: ¿Bien?
0: Pues pasa la prueba.
1: ¿Sí?
0: Por lo menos para seguir siendo participando, siendo llamado al siguiente.
1: A final de cuentas, ¿a qué te lleva todo esto?
0: Pues
1: A
0: al
1: seguir
0: Mundial del 30, Cora.
1: recaudando?
0: Pues sí, también.
1: ¿Eh?
0: También.
1: Pues son cuatro partidos, imagínate.
0: Oye, el que viene es el bueno, ¿eh?
1: ¿Con Estados Unidos?
0: Con Estados Unidos.
1: Pero también es un noveno.
0: Pues sí, pero igual con la rivalidad que hay,
1: Ah,
0: con el
1: bueno.
0: orgullo que hay, sería muy benéfico para
1: Oye,
0: la confianza a Rafa
1: son
0: Márquez
1: cuatro partidos.
0: que
1: Un
0: gane.
1: buen bonche de billetes, ¿eh?
0: Y todos seguiditos. Yo
1: Sí.
0: nunca había visto eso.
1: Y aparte, pues México mínimo mete 60.000 gentes.
0: Ay, perdón.
1: ¿Será el equipo más taquillero del mundo?
0: ¿México?
1: Sí.
0: No, ¿sí?
1: Pues a ver, cada que juega en Estados Unidos, hasta los amistosos los llena.
0: Bueno, México y pues me imagino que Argentina y Portugal, nomás que ya por
1: Sí,
0: ya
1: pero yo hablo,
0: Cristiano ya
1: o
0: se
1: sea,
0: peleó.
1: por tantos partidos que juega México en Estados Unidos.
0: Ya por eso traen esta la como la mitra del Papa los aficionados.
1: Ah, con razón,
0: Sí.
1: sí. No, pues ya están bendecidos.
0: Sí.
1: Aguas con ellos, ¿eh?
0: Vamos con ellos, traen
1: Traen toda la bendición de arriba.
0: y a tres outs, y ahí viene el cierre.
1: Estos no se van a cruzar su día, ¿verdad que no?
0: Pues ojalá que no. Dagoberto, saludos. Quique, Cora, una pregunta. ¿Quién llamó la selección argentina de aquí, de México? ¿A qué jugador? No tengo idea.
1: No, yo no que sepa
0: No,
1: ninguno.
0: no veo un argentino que tenga nivel de.
1: Pues que yo sepa ninguno. En México, uruguayos, ¿a quién?
0: Uruguayos, Saltambo.
1: ¿Y a quién más? ¿De la
0: Sí.
1: América, a Brian no lo llevaron?
0: No me acuerdo, no supe si llevaron a Brian. Creo que no.
1: Entonces, nada más Aguirre.
0: Ajá.
1: Mira.
0: Y a Mele, pero bueno, ya no es de Rayados, ¿verdad?
1: No, ya no es de Rayados.
0: Ahí va. 0 y 2. Ya lo tiene. Este
1: No,
0: pitcher que
1: uno y dos, ¿no?
0: se llama
1: Una bola de dos strikes.

0: Bola, dos strikes. Fede.
1: Ahorita le va a tirar la.
0: Fede contra Walker. 0 y 3 en el juego. No, quedó abajo. ¿No? 2 y 2.
1: Ah, ok. Sí, te la voy a comprar. Está bien.
0: 2 y 2. Quedó bajo ese lanzamiento de Fede.
1: Lo tiró para que se fuera.
0: Federico. Así una bola de trabajo, ¿no?
1: Sí.
0: Batazo de foul, defendiendo el turno. Walker.
1: ¿Tú no ves a los jugadores?
0: Que al del Toluca, Santiago Simón. Al del Toluca. Ok.
1: ¿Tú no ves a los jugadores así, medio como aquí los de béisbol, como que le echan un poquito de hueva?
0: Como que ya están como que decepcionado, desmotivado. Ese bateador.
1: Sí, ¿verdad?
0: Ya se ven como que...
1: Ya como si... Pensando, ya hay que irnos, ya vámonos. Sí. ¿Verdad que sí? Mira
0: todos con la mirada perdida. A lo mejor unos pensando, ¿a dónde me iré? ¿A Hawái? ¿Miami? ¡Swing! Ya, ¡strike! ¡Lo ponchó!
1: Ya lo ponchó. Una bola adentro.
0: A dos outs de la victoria, los medias blancas.
1: Oye, fue mucha gente de Chicago ahí, mira.
0: Sí, mucha gente ahí.
1: Están en Houston, ¿no?
0: Están en Houston.
1: Ese estadio, Robert, ¿está cerca de donde fuimos al estadio de los Dynamo?
0: Sí, ahí está cerquita.
1: ¿Ah, sí?
0: Está, el estadio está donde está el centro de convenciones.
1: Sí.
0: En un extremo está la arena del básquetbol.
1: Ah, sí, eso me acuerdo.
0: En el otro extremo, creo que cruzando una placita o algo así, uh-huh, está el estadio de béisbol.
1: Sí.
0: Sí. Y atrás, a espaldas, uh-huh, está el de fútbol.
1: ¿Y el Astrodome dónde está?
0: El Astrodome sí está lejos.
1: ¿A ese sí está lejos?
0: Ese sí está lejos.
1: Yo pensé que estaba también por ahí cerca.
0: No, ese sí está lejos. Ahí te agarras un freeway.
1: ¿Ese para qué lo usan? ¿Para rodeos y eso?
0: Pues ahorita sí, exposiciones de ganaderas. Y,
1: ah, ok.
0: No sé, algún tipo de...
1: ¿En algún tiempo fue considerado una de las maravillas?
0: Una maravilla. Una maravilla, de las maravillas del mundo.
1: Fíjate cómo...
0: Ahí va, otra vez, pelota abierta,
1: No.
0: Dos bolas, dos strikes. Che, Fede. El Fede. Pues obviamente el cerrador, ¿verdad? Lanza.
1: Claro. Oye, ayer los Yankees, qué paliza le pusieron a mis Boston.
0: Y ahí está, ¡vámonos! Sí. ¡Strike! ¡Adiós!
1: Toma.
0: Buenos días, buenas tardes, buenas noches.
1: ¿Ya lo ponchó?
0: ¿Ya te poncharon?
1: Pues ¿qué haces ahí?
0: Como que la está protestando. Astros Challenge.
1: A ver.
0: Ah, no, fue fuera.
1: Ah.
0: Fue fuera, fíjate, sí se la dieron, fuera.
1: Órale.
0: Ok, entonces todavía está en 3 y 2.
1: Oye, qué buena vista del bateador.
0: El bateador, ¿verdad?
1: ¿Eh? Oye, y qué rápido la resolvieron, ¿no?
0: Sí. Otra vez viene la pichada. Batazo.
1: Elevado.
0: Ya. Y ya lo tiene dominado.
1: A un out.
0: A un out del triunfo, las medias blancas. Oye, qué bonito es el béisbol. Qué bonito es el béisbol.
1: ¿Te gusta?
0: Me deberías invitar al béisbol.
1: Vamos, yo te invito.
0: ¿Eh?
1: Sí,
0: aunque sean panzones los de aquí.
1: Sí. Ahí tenemos palco, Robert.
0: Roberto Marquín. Sí.
1: ¿De veras?
0: Consíguete un abono.
1: No, ahí
0: para
1: tenemos.
0: Para otra temporada.
1: Tenemos palco.
0: ¿Sí?
1: Sí.
0: ¿Tienes ahí entrada libre?
1: Sí, tengo palco.
0: Ajá.
1: ¿Eh?
0: Sí, vamos, güey.
1: ¿Y en la zona es estelar, eh?
0: Capi, ve calentando garganta por si llegan las transmisiones de los sultanes. No, hombre, nunca les van a... ¿Siempre seguiste mi recomendación de usar los tenis y sandalias de la marca que te dije? Me pregunta Roberto Marroquín.
1: ¿Cómo traes sandalias, Robert?
0: No, tenis, traigo tenis.
1: ¿Especiales?
0: Me dijiste de la...
1: Oye, ¿y por qué andas de rosita?
0: Porque es día... ¡Acuara!
1: ¿Qué?
0: El sombrero era ayer. Hoy es día guacharaco.
1: ¿Pero por qué de rosita andas?
0: Porque es día guacharaco.
1: ¿Y guacharaco quiere decir que tienes que andar de rosa?
0: En el guacharaco es quiere decir que se vale todo,
1: locochón. ¿Ah, sí? Como sea.
0: Locochón, como sea.
1: Ah, ok.
0: ¿Sí?
1: Voy y me cambio, ahí traigo una camisa locochona.
0: Ábrale.
1: ¿Sí?
0: Sí, señor.
1: Bueno, la segunda hora.
0: Investiga, Roberto, caray, hasta aquí que platicó de la convocatoria. Brian, me ando fijando en los otros equipos, hombre.
1: A ti lo que te importa es tu torito, ¿no?
0: Mi torito hermoso, precioso. Desde Reynosa, Jorge Salazar. Apenas los estoy sintonizando en la televisión. Una disculpa, mi capi, al profe. No, disculpas, ¿por qué?
1: ¿Y por qué se disculpa?
0: No te disculpes. Bueno, ya tienen 2-2.
1: Ya, ya.
0: A un strike del triunfo. El equipo de las medias blancas.
1: ¿Y se iría por la serie de campeonato?
0: ¿Eh? Se iría a la serie divisional.
1: Divisional, sí. Eso es. No,
0: sí. Ahí va el batazo de foul, souvenir a la afición.
1: Ay, el pitcher quería ir por ahí.
0: Sí, el pitcher arrancó, el hombre cayó bien, bien, bien adentro de la tribuna. Venga, venga,
1: ¿te
0: vamos.
1: ¿Te gusta ese uniforme?
0: Fede.
1: Ese uniforme de los medias blancas es como los de los Riders, ¿no?
0: Me gusta, sí, ándale. El batazo de foul. La camisola negra, la pantalonera color gris.
1: Uh-huh.
0: ¿Es el Rider?
1: ¿Riders?
0: Ah, con razón me cayeron bien.
1: ¿Es el uniforme de los Riders?
0: Sí, ¿no? Por eso me caen bien. Aunque su uniforme de local es todo blanco.
1: Qué bien está jugando nuestro equipo, los Riders, ¿verdad?
0: Ah, está jugando muy bien. No, sí. No le eches la sal. ¡Twins! ¡Trae lo poncho! ¡Se acabó!
1: ¡Poncho también!
0: ¡Vámonos! ¡Medias blancas de Chicago! Está en la serie divisional.
1: Bien,
0: provocando bien. Ahí la alegría del León 14, el Santo Padre.
1: Fíjate.
0: Muy bien. Excelente. Felicidades a toda la gente que nos escucha allá en Chicago. Y ahora nos vamos al de los Yankees. Ahora no es línea de 5.
1: Ya empezó.
0: Sí.
1: Ahora es línea de 9, ¿no?
0: Ahora no es línea de 5, ahora es
1: son 9 jugadores.
0: ¿Pero qué? ¿Alguna táctica beisbolera?
1: ¿Cómo? A ver.
0: No sé.
1: ¿Cómo?
0: El chor sobre la segunda, o no sé.
1: ¿Eh?
0: Bien, acá está, 0-0. Parte alta de la primera entrada, empezando el juego de los Yankees.
1: Oye, ¿no es el mismo que pichó ayer?
0: No,
1: sean tramposos.
0: No puede ser el mismo.
1: ¿Por qué no?
0: Bueno, sí puede ser, si aguanta,
1: normalmente
0: no los arriesgan.
1: Ya llegó.
0: Así es, bienvenido.
1: Ya llegó.
0: Quique, llegaste exactamente en el momento en el que cayó el tercer out y las medias blancas dejaron fuera a tus astros de Houston. Sí,
2: bendecido por esta temporada pedorra que te digamos, entraron con marca perdedora,
1: Dios, que les vaya bien.
2: Que les vaya bien, ¿no? Sí, no puedes pensar en que va un equipo con marca perdedora a ser campeón, ¿estás de acuerdo?
1: Sí, estoy de acuerdo, total.
2: Es como aquellos que andan buscando calificar en el 7, en el 8.
1: No, o en el 15.
2: En el 15.
0: O en el décimo a 5 partidos.
2: A 8 partidos, estás en lugar 15, pues estás empinado, ¿verdad? ¿Estás de acuerdo?
1: Sí, claro.
0: ¿Cómo estás, Quique? ¿Ya está lloviendo?
2: Lloviznando. Venía de ya por...
1: Hoy va a empezar hasta en la
2: noche. El barrio.
0: Oye, ya goteando, ¿no?
2: Ya.
0: Sí, sí, o sea, cayendo gotitas.
1: Ah.
0: Estuve viendo las gotitas.
2: Hay dos arcoíris. Allá para el cerro de la silla se ven dos arcoíris.
0: Ah, sí.
2: Muy... Es más, se veía hasta un tercero como que,
0: ay,
2: que estaba ahí.
0: ¡Ay, qué bonito!
1: Sí, entonces, fíjate, tomaste foto.
2: Y dije yo, mira.
0: Tu símbolo.
2: Robert.
0: por el rumbo de donde yo vivo.
2: Allá por donde vive Robert. Dije yo, mira, Robert. Sí. Max Fried, una bola, dos strike, batazo trazado, la pelota se va recta de 4 costuras.
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2: Pausa y volvemos.

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4: Antonio. Ok, Noé, gracias por la...
5: Pues vete a León, Guanajuato, ahí te lo haces mejor.
4: Por la recomendación.
5: No tienes que ir a San Antonio.
4: Pero zapato...
5: ¿En León?
4: Tipo tenis, tipo...
5: Yo por eso, hoy... en León, Guanajuato te los hacen.
4: No, te hacen unos zapatos de baqueta.
5: No, yo, no, también de tenis.
6: Yo fui hoy con Carlos Díaz, mi nutriólogo.
4: Oye,
6: Y me dijo, ¿cómo va? Y le dije, pues, jodido la espalda, güey. Me dijo, ¿por qué quieres? Porque le estás metiendo peso a la panza y Chihuahua. Y le dije, no, hombre, y el que estaba bien jodido fue Robert. Y dijo, pues también. Sí, sí, sí, que ya lo vi.
4: Sí, un día me dijo hacerte el tratamiento ese.
6: De desparasitante.
4: Sí. Yo dije, ¿qué pasó? No traigo lombrices ni nada. No, pero es
6: otro tipo de cosas.
4: Otro tipo,
5: sí. Yo les dije cómo los enderezo.
6: ¡Palo! Por todo el jardín central. Está ya, dominado.
4: Nada.
6: Sí. Tres outs.
4: ¡No, el tercero!
6: Tres outs.
4: Vamos, Yankees.
6: ¿Sabes que el estadio, cuando entran a los Yankees,
5: sí,
6: la gente del jardín derecho de Yankees, atrás de la barda, empiezan a corear el nombre de todos los jugadores. Y todos los jugadores, cuando entran y escuchan su nombre, levantan la mano y saludan.
5: Se quitan la gorra.
6: Se quitan la gorra, o algunos saludan de una manera especial, y así va.
5: Como aquí, ¿no? Cuando sí, nos mientan la
6: más o menos. Pero, por ejemplo, hoy va...
5: Cuando tu hermano nos saluda...
6: Ben Rice. Ben Rice. Y ya sale, que es el bateador designado, sale Ben Rice y lo saluda. Cody Bellinger.
5: ¿Sabes qué estoy sospechando?
4: Ya, no, izquierdo, es órale. Igual que aquí, ¿no?
6: Sí.
4: Olé, olé, olé, olé, chicha, chicha.
5: Es que estoy sospechando.
6: Pero todos, uno por uno, los van saludando hasta que...
5: Tengo la ligera sospecha que este año va a ser para todos aquellos equipos que vistan de blanco y negro.
6: ¿Y quién viste de blanco y negro en México?
5: Los Riders. Los medios
4: blancos. Son plata y negro.
5: Por eso es.
4: Plata y negro.
5: Plata y negro. Eso va a ser... Van a ser el año de esos equipos.
6: Pues ya valió, entonces, ni borrego ni auténtico.
5: No, pero allá en las grandes ligas.
6: ¿En grandes ligas?
5: Sí.
6: Yo tengo la sensación de que va a ser un año de azul y amarillo.
5: ¿Azul y amarillo?
6: Los Rams. Los Rams, la NFL.
5: ¿Sabes qué? Los Rams que...
6: Los auténticos.
4: Los auténticos.
5: No van a calificar los Rams.
4: En el béisbol no hay ningún amarillo. Boston a veces se pone...
6: Boston, bueno...
5: Sí, a veces se pone amarillo, sí.
6: ¿Quién más? ¿Los Padres?
4: Padres, pues ese cafecito...
5: No es amarillo. ¿Quién será amarillo?
6: Ben Rice, que el día de ayer dio dos cuadrangulares.
4: Los Atléticos de Oakland.
5: Los Atléticos.
6: Son verde y amarillo.
5: ¿Ahora cómo les van a llamar? ¿Atléticos de Las Vegas?
4: Atléticos solos, y se van a llamar Atléticos de Las Vegas.
5: Ah, sí, ok.
6: Ben Rice, cuadrangular, el día de ayer, en solitario, y luego otro con casa llena, dio dos cuadrangulares el día de ayer, y hoy viene como primer bat Ben Rice.
5: ¿Este pudiese ser la figura?
6: Hoy cambió el line-up del equipo de los Yankees. Rice viene como primero, ayer no era primero. Entró Luis García, entró Chisholm también y Grisham el día de hoy a batear.
5: Okay.
6: Son de los ajustes que tienen.
4: Más fuerte que ayer.
6: Chisholm y Grisham. ¿Por qué? Porque hoy es pitcher derecho.
5: Derecho.
6: Entonces, cargas ahí. ¡Palo! ¡Ay, güey! Pues, sacó un trueno, pero de fauna, línea.
5: No, donde la abuela, la abuela, sí, la abuela.
6: Se la jaló demasiado. La pelota. Luego, tú estás
5: oye, pensando. Estos tienen cámaras por todos lados, ¿verdad, Kike? Por donde quiera, todos tienen tomas. Sí.
6: Ponche, vamos. Sí, ya. Después de gran foul, gran ponche.
5: Claro.
4: A los Yankees, todos tirándole madrazotes.
6: Sí.
4: Saludos al gran Cory Xiordia. ¿Cómo me recuerda a don Fernando Marcos cuando analiza el fútbol?
5: Don Fernando
4: Marcos. Gilberto Peregrina. Ah, está bien, muchas gracias. Saludos.
6: ¿Qué tal analista era?
4: Cora,
6: ¿quién es el mejor analista de fútbol para ti, Cora? Nunca te he preguntado, fíjate. Uh-huh. ¿Yo y quién más? ¡Batazo! Porque vi otra vez. Le están pegando sólido.
5: Sí, pero no.
6: Pero
5: no,
6: este salió a las manos, de
5: como ayer.
6: De Sogar. De Sogar, la segunda base. Que ayer fue un trueno y dijo el vato: te asustaste, ¿verdad? le dijo al pitcher, ¿verdad? Te asustaste, güey. Nick Sogar, el segunda base. Sí. Dos outs ya. Pero bueno, ¿quién es para ti? ¿Quién te ha gustado como gente de medios que analizaba el fútbol?
5: O que analiza. El mejor de todos, el no queda bien, el que lo dice sin ningún compromiso, es Gómez Junco.
6: ¿Te gusta cómo lo analiza?
5: Sí, porque es serio, lo dice con... sus expresiones no son para quedar bien con nadie.
6: Okay.
5: Si tiene que hacer la crítica, la hace. Y si tiene que hacer el elogio, lo hace. Pero analiza muy bien.
6: Esa es a lo que voy. Una cosa es cómo lo dice.
5: Sí, claro.
6: Y pero, otra cosa es aparte, el análisis.
5: Pero aparte, lo sabe expresar bien. Entonces, eso le da un matiz diferente. Porque hay a lo mejor muchos que son buenos, pero no lo saben cómo expresar.
6: Sí, de acuerdo.
5: Tienen la idea, pero no la definen hacia afuera, hacia la gente.
6: Lo entienden, pero no lo expresan.
5: Es correcto, exactamente.
6: Lo entienden, pero no
5: lo expresan. Es como los buenos maestros. Los buenos maestros son los que se dan a entender al alumnado.
6: No,
5: puede ser muy genio.
6: Hay maestros que saben
5: son
6: más.
5: Son unos genios.
6: Pero no lo saben expresar. Pero,
5: ¿y te quedas ahí?
6: Sí. De acuerdo. ¿Para ti, Robert?
4: Son varios. Cory Xiordia.
5: Gracias.
4: Es el primero. Gómez Junco, estoy de acuerdo. También. Pero más metido en la cuestión de táctica y todo eso, pues, híjole, ¿quién será? Puede ser ¿cómo se llama?
6: Porque se ha perdido.
4: El defensa que jugó en el Pachuca y en el Santos.
5: ¿De Anda?
4: De Anda.
6: A mí de Anda no me gusta mucho. Fíjate, cuando se pone en plan serio a analizar el juego, ajá, y lo expresa bien, me parece que Luis García lo hace bien.
4: Luis García, cuando no está en el cotorreo.
6: Cuando están en plan serio, lo expresa.
4: Sí, Medrano.
6: Lo expresa bien.
5: Sí.
4: También. Saguiño.
6: Lo hace medianamente.
5: Sí, lo hace bien.
6: Lo hace bien. Y tiene una buena manera de expresarlo. Y te da detalles de lo que.
5: A mí los que no me gustan son los que tiran mucho rollo.
4: Me gusta Samogilny. No me gusta nada el catalán.
5: Hace mucho rollo, mucho rollo.
6: Exactamente. Le pegan demasiado a la mamá, a la mamucada.
4: Sí. Así es.
6: Y obviamente ahorita que decían de don Fernando Marcos, a mí me gustaba.
5: Bueno,
6: lo que hacía don Fernando Marcos.
5: Lo que pasa que
6: además tenía un estilo también de decirlo y práctico era que editorializaba en cuatro palabras.
5: Pero
6: ¿no?
5: Es que tenía una facilidad de palabra porque era una persona culta, leía mucho.
6: O sea, pero fíjate.
5: Que eso hace la diferencia, fíjate.
6: Sí, fíjate.
5: Porque yo voy a hacer dar una explicación. ¿Quién en toda la historia de la ¿cómo te puedo decir? De la narración de un partido, Ángel Fernández era un tipo culto.
6: Sí.
5: Culto. Y aparte se preparaba para cada partido.
6: Te voy a decir quién lo hace así.
5: ¿Quién?
6: Y es un tipo culto. ¿Sí? Y me consta porque, por lo que las referencias y muchas cosas, Martinoli.
5: ¿Sí?
6: Martinoli es un tipo culto.
5: Yo no lo conozco.
6: ¿Sí? Él ha caído en la madreada. Para mí el más, en su momento, Emilio Fernando Alonso.
5: Ah, don Emilio.
6: Emilio Fernando Alonso te agarraba a una transmisión.
5: Antes de su problema,
6: y, claro. Y aún después de su problema.
5: Pero antes de su problema.
6: Pero antes del problema era fantástico.
5: Tienes toda la razón.
6: Era fantástico. Estamos desde la ciudad fulana de tal, sí. Y y te tiraba una serie de datos.
4: Te daba la historia y te daba todo.
6: Sí, sí. Después del derrame que tuvo.
4: Lo limitó en movilidad, pero no
6: raciocinio. Exactamente. Ni tampoco, y después fue un gran esfuerzo para poder poder regresar y seguir haciéndolo, porque lo sigue haciendo haciendo bastante bien.
5: Sí, ¿verdad? Sí, es un tipo preparado, sí. La verdad que sí.
6: Pero yo creo, en esa parte que ahorita estamos platicando del análisis, y saludos a la gente de la Ciudad de México. Se ha perdido ese analista que antes era una posición. Sí. Tenías al narrador,
5: sí.
6: Tenías al Ángel Fernández, tenías a don Robert.
5: Y tenías al analista.
6: Y tenías al analista.
5: Que lo respetaban.
6: Exactamente.
5: Hoy los
6: tenías a Juan Dosal, tenías.
5: Hoy los que están de comentaristas ya se volvieron analistas, inclusive.
6: Le quieren pegar
5: al analista. Le quieren pegar, inclusive. Ir por encima de alguien que fue árbitro y alguien que fue técnico.
6: Sí, como, o sea, hoy.
5: Ya
6: como,
5: se sienten los que.
6: Como hoy pasa, ¿no? Todo. Con Faitelson y con mucha gente que.
5: Una falta de res.
6: Invitas a un especialista, sí, del árbitro.
5: Ajá.
6: Y luego tú mismo lo denostas.
5: Sí.
6: Oh, que la jodida.
5: ¿Para qué me invitas?
6: No estoy de acuerdo. Entonces, ¿para qué me invitas?
4: A la Volpe.
5: O sea, tú eres el que sabes.
4: Y luego te pones a contradecirlo. Sí.
6: Lo invitas a la Volpe.
4: ¿Quién sabe más?
5: Sí.
6: Él dice, no es cierto, no creo que sea.
5: Sí.
6: Que la chingada. ¿Sí? Que yo siempre he tratado de darle a mis compañeros analistas.
5: Es que así debe de ser.
6: El respeto que
5: deja que se equivoquen y lo juzguen. Pero
6: he tenido muy buenos analistas, desde Careca, El Diablo, Dante Juárez, Roberto Medina, el Cori Ciordia.
5: Fíjate, algo que aprendí en las transmisiones con don Robert, y era algo que...
6: Don Robert le daba el timing al analista.
5: Sí, pero hay una cosa que me llamó mucho la atención de él, de que en la transmisión se podía equivocar, pero no lo puedes exhibir a tu compañero.
6: Sí.
5: Eso me llamó mucho la atención de don Robert, que si se equivocaba él en algo, no permitía que tú lo contradijeras en ese momento.
4: Ah, sí, que le corrigieras al aire.
5: Es correcto.
4: Así en vivo. Esa
5: parte, sí. Después él podía...
4: Dímelo en la oficina, campeón.
5: Exacto. Y es una parte de respeto.
4: Si me voy a morir, me voy a morir yo solo, algo así.
5: Sí. Y eso, pues tú vas aprendiendo con esas gente, ¿no?
6: Y en la posición del analista antes, por ejemplo, el Che Ventura tenía una posición muy propia, muy sobria,
5: Y con su estilo.
6: Y con su estilo. Y así estuviera.
4: Explotando el tono, porque en ese momento no había...
6: Tantos argentinos,
4: ¿verdad? La pelota.
6: ¿Sí?
5: Juan Dosal, por ejemplo, luego ya se puso a narrar, que no era su vocación. Pues, pero primero entró como analista.
4: Entró como analista.
6: Era analista, exacto.
5: Sí. Entonces, y analizaba muy bien, ¿eh? Juan Dosal era bueno para
4: analizar. Y luego lo devolvieron
6: a analista.
5: Sí.
6: En la parte final.
5: Y luego ya lo pusieron a transmitir. Bueno, nada que ver.
6: Y por ejemplo,
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6: Puente ahí
4: de
6: el paso de nivel,
5: es correcto,
6: y del otro lado también. Primero se tiene que priorizar la seguridad.
5: Si no, pues para otro tiempo será,
6: si no,
5: será
6: pues
5: el partido.
6: Que se juegue el sábado y vemos,
5: No, el sábado va a seguir lloviendo.
6: Y si no, pues el domingo.
5: El domingo, claro.
6: Y si no, lunes por la noche.
4: Monday night.
6: Cuando se pueda, no hay, sí, no hay bronca. Monday night, los dos equipos son de aquí.
5: Es cierto.
6: En la chance que se tenga, pues, órale.
5: No tienen que andarse moviendo.
6: Es
5: cierto.
6: Pero yo desde ahorita invito a que primero se priorice la seguridad de todos. Pero bueno, volviendo a eso.
4: Dice Black Lost, dice Don Lalo Treyes, excelente. Excelente analista. Y no le pone, todavía. Sí te entendí, güey.
6: Y a ojos cerrados, güey, con antifaz.
5: Y sin ver.
4: Con los ojos vendados.
6: Pero Lalo Treyes era un analista.
5: Sí, bueno. Muy bueno.
6: Oye, Te digo, y el próximo viernes los invito, porque, por ejemplo, yo narro y mi analista del juego, el punto fino, el punto crítico, el punto visual, de táctico, de todo, es Coach Mundo.
4: Sí, claro.
6: ¿Quién le dice al Coach Mundo que no es así? Uh-huh. A ver, se la sabe todas y conoce a los borregos, a los auténticos.
5: Y también
6: los
5: se sistemas. Puede equivocar, o sea.
6: Ah, no, también se puede equivocar.
5: Pero tú no le vas a decir eso.
6: Pero yo tengo que respetar, claro, su punto de vista, a mi analista. Y mi analista de color, abajo, que además es una pistola,
4: reportero.
6: Es Sebastián Moreno.
5: ¿Quién? Sí. Pensé que iba a ir yo, pero bueno.
6: Sebastián Moreno, que tiene años, sí, obviamente. Y
5: oye, entonces va a estar equipo completo.
6: Equipo completo, la verdad.
5: ¿Va con todo?
6: No la... ¡Ah, qué buena atrapada! ¡Safe! ¡Safe! Cualquier transmisión, mira.
5: ¿Eh? ¿En serio? ¿Y a poco se van a...?
6: Como dijo... Ah, casi la... Se le cayó la pelota. Como dijo Emilio Fernando Alonso un día cuando transmitimos allá en así, no la siguen. Pero bueno,
5: ¿lleno?
6: Ah, el Gaspar Más. Claro que va a ser un lleno.
5: ¿Les vas a dar? ¿Cuántos boletos les vas a dar?
6: Yo espero que nomás les hayan dado 500.
5: No, me... Bueno, ¿qué dijiste?
6: Y nomás para los jugadores, vámonos, o sea, se acabó.
5: Pues no dijiste que...
6: Yo no les daría ni más, yo. Otra vez, yo no les daría nada.
4: Dice Walter Ayubí que el enemigo ni agua.
6: Exactamente.
5: Ok. ¿Mm?
6: Mira, pero, por ejemplo...
5: Pero como tú no eres el rector...
6: Pues es otra cosa. Esa es otra cosa. Yo no les daría nada. Y supe, cuando en diciembre, que todavía estaba caliente el clásico en aquel entonces, y que se habían portado medio gacho con la gente de los auténticos, porque no los dejaban bajar al campo, a las familias, porque no dejaban celebrar. Casi les apagaron las luces.
5: No me digas.
6: Y todo ese tipo de cosas. Cosas que cuando Borrego se coronó en casa de los auténticos.
5: ¿Dónde está la educación?
6: Aguantó, ¿verdad? Aguantó vara.
5: Es solamente deporte y uno va a ganar, el otro va a perder.
6: Exactamente, ¿listo? Va. Pero bueno, esa es otra cosa. Entonces, sí, yo hoy los invito, porque la verdad no hay nadie que le vaya a analizar mejor lo que esté pasando en el partido de lo que lo vamos a hacer nosotros.
5: No, sin duda.
6: En narración.
5: Ese es un buen equipo.
6: Análisis, color y todo.
5: Ese es un buen equipo.
6: ¿Sí?
5: ¿A qué van a empezar?
6: Y a veces, mucha... Mira, hace días, Chihuahua, no voy a hablar. Estaba escuchando la narración y decía yo, ¿quién se quiere hablar?
5: ¿A quién estás
4: hablando? Era mi amigo Alan, que trajo unos alumnos.
6: Ah, ok. Ah. No le llegaba, güey. Yo no, así, una mano que levantaron, dije, pues está bien, órale. ¿Qué te estaba diciendo? Que la chingada. Mendigo.
5: Esos alemanes.
6: Mendigo
4: alemanes.
6: Mendigo.
4: No, deja tú también.
6: El saludo me quitó toda la...
4: Ah, que estabas oyendo.
6: Ah, estaba amigo, escuchando.
4: Unas que te dan pena.
6: Sí, güey.
4: Yo te voy a decir.
6: Ahora, yo les diría a los clubes. Se ponen bien perros con televisión de que no, quiero que transmite este, quiero que transmite aquel. Y luego hay algunos que dices tú, ay, güey, no manches. No los conocía. Es más, no sabía ni quiénes eran, güey. Sí. Pero eso no es todo. El problema no es que no sepas quiénes son. Hay veces que tú escuchas a narraciones que no sabes quiénes son. Pero sabes tú que están haciéndolo bien. Pero estos no. ¿Sí? Y ahí sí decía yo, ¿sabes qué? Pues no son los clubes bien perros, pa.
4: Sí.
6: Y ya no hablo del femenil porque está peor. Pues tú ya no estás narrando, güey.
4: No, ahorita en esta temporada no hemos estado.
6: Yo era parte de un ejercicio que te lo había dicho desde siempre. Veía el juego de las Rayadas y ponía la app de Grupo Radio Alegría y coordinaba la televisión con la app o con el internet, porque también está a través de internet, para tratar de escuchar a la vez, al unísono, la transmisión y a Robert. Entonces, como además en mi casa, que es mi casa, no la de ustedes, tengo la manera de coordinarlo con... No me da la sensación de que estoy escuchando otra cosa viendo la tele, ¿verdad? Entonces, era parte de... Entonces, ¿por qué? Porque la calidad de la transmisión, de la narración, tiene mucho que ver.
5: ¿Cómo no? Claro que sí.
6: Por ejemplo, hay mucha gente que le gusta en el béisbol escuchar a Jerez.
4: No.
5: Sí.
4: A mí que no es esa pelota.
6: A mí tiene sus frases.
4: A mí sí me gusta. Sí.
6: Tiene sus frases. Pero sabes que tú lo escuchas a veces y a veces hay silencios de 30 segundos, güey, en la transmisión y nomás escuchando el ambiente.
5: Fíjate que hay voces, Quique, hay voces.
6: Y entiendo.
5: Identificables para cierto deporte. Por ejemplo, Murrieta para mí. Su voz es de toreros. Ajá. O sea, lo oigo y parece que está en una plaza de toros, y lo oigo hablar de, por ejemplo, de otro deporte y
6: pues, de no, fútbol y no me da
5: ese, pero lo oigo de toros y las frases que tiene.
4: Es un tipo muy, muy culto, ajá, muy leído, y también a veces engalana ahí tiene comentarios con palabras.
5: Sí.
6: Rimbo.
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6: Lamentablemente, pues hoy se adelantó. Mucha gente lo recuerda por su etapa de boxeador y sus peleas.
5: Fue boxeador, ¿verdad?
6: ¿No? Pues medias arregladas.
4: Medias, ¿no?, de exhibición.
6: Medias de exhibición, medias arregladas.
4: Sí.
6: Como hoy.
5: ¿Era actor?
6: No.
5: ¿No?
6: No, no, no.
4: Sí, no, también incursionó, ¿no?
6: Sí,
4: incursionó,
6: sí. También en el mundo, a lo mejor en la farándula, a lo mejor.
4: Porque era muy amigo de Roberto Palazuelos.
6: Era muy amigo de todos ellos, eso sí.
4: Él es el que da a conocer la noticia en la mañana.
6: Muy amigo de Palazuelos, de todo ese grupo de Luis Miguel. Dueño, él es dueño, o su familia son dueños de los hospitales Ángeles y todo ese tipo de cosas.
4: Y entró la polaca también.
6: Entró la polaca, sí, también. Todo un personaje.
5: En los reality esos de que ahora que hay, ¿no? De las casas esas. También estuvo en uno.
6: No recuerdo.
5: Creo
6: no recuerdo.
5: Pero
6: fue novio de muchas artistas de repente, uh-huh, también.
5: Otto Sirgo también murió.
6: Murió, ¿verdad? 80
4: también,
6: años. También
4: Otto Sirgo.
6: Otto Sirgo es otro de los que también el día de ayer
4: se fue.
6: Se fue. 80 años de Otto Sirgo.
5: Uh-huh.
6: Ahí está dominado. Vámonos, se acabó.
5: Híjole, no puede ser.
6: Se acabó la... Vámonos. Se acabó. De nada sirvió.
4: Para que vean que con los Yankees...
5: Ya, no saquen ese pitcher, hombre. Ese
6: Max Fried.
5: Puros blancos tienes de pitcher, tú.
6: Pues es que miden como 2 metros, güey. Si el de ayer está flaco, sí, pero mide como 2 metros, güey. Y Max Fried es un estelar, y mañana, si de ser necesario, iría Garrett Cole. Sí, yo creo que el mejor tándem de abridores en este momento lo tiene el equipo de los Yankees, por encima de los Dodgers incluso.
5: Ah, chis.
6: Por encima del que quieras. El problema es
5: intermedio.
6: El problema es exactamente cuando terminan su chamba estos. Ahí es donde viene la
5: y más cuando estaba medio apretado el partido.
6: Exactamente. Exactamente. Oye, ¿cambio de hora ya?
5: Sí, ya.
6: ¿Ya de volada?
4: Change of hour.
6: ¿Se fue de volada?
5: De volada.
6: Y pues, llegas tarde.
5: Pues sí.
4: ¿Qué hubo, Tello?
6: Hoy Tello me sorprendió, güey. Llegó bien temprano.
4: Se lo veo la mañana.
6: ¿Qué pasó, güey?
5: ¿Andabas por aquí o qué?
6: Bien en vivo, qué, Dios. Pero bueno, cambio de hora, volvemos.

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0: regreso. Estamos de regreso, segunda hora de Línea de 5. Vamos a la línea telefónica, tenemos llamadas.
1: Bueno, sí.
0: ¿Quién habla?
1: Mario.
0: Don Mario, ¿cómo estamos, don Mario?
1: Quique, un saludo a ti, al Cora y a Roberto.
0: Saludos.
2: Gracias.
1: Oye, Quique, supe una noticia en la mañana, no sé si era cierto, que Raúl Isoria se va otra vez con Ataquera de enfrente.
3: ¿Quién lo dijo?
1: En la mañana estaban diciendo, el programa de la luz de la mañana, prendí el radio y escuché así de repente y estaban diciendo.
3: ¿Ah, sí?
1: Y estaba yo con un hermano mío y no puede ser posible que Raúl se vaya otra vez ahí, como lo trataron y todo. Pues no creo.
3: Hasta ahorita no me han dicho nada.
1: Yo en la mañana, Raúl.
3: Pues sí, pero a mí no me han dicho nada.
1: Ándale. Sí, estaban ahí diciendo, no sé si es cierto eso. Y también esos documentalistas, a mí se me figura el que sale con ustedes, que hago caso.
0: Sí.
1: A Juan Ignacio Basaguren.
0: Ah, Nacho Basaguren, que era también un buen analista.
3: Sí, cómo no, Nacho Basaguren.
1: Del Atlante, mundialista.
3: Un jugador. Y fue técnico del Atlante.
0: Sí, sí.
1: Tiene la voz igual que Gerardo Jasso.
0: Sí.
1: Y el mismo cuerpo y todo, así se veía. O
0: sea, igual, pelones, todo. Igual.
1: Sí.
0: Pelones, sí. Sí, pues es cierto, sí, calvos.
1: Sí, oye, están hablando nadador y todo eso, me acordé de Basaguren.
0: Sí,
1: también
0: es
1: el Atlante que estaban diciendo de Armando Franco, Rafael Puente, Marco Rivas, Beltrán, todos esos de Atlante también, como le ganó al Monterrey, pensaban, o sea, mucha gente que el Atlante fue bueno, o sea, es un equipo del pueblo, por eso le dicen así,
0: sí.
1: El Atlante.
0: Sí.
1: Y mucha gente, pues no se acuerda del Atlante, pero jugaban muy bien en el Atlante.
3: La mejor época del Atlante en toda su historia la vivió cuando la agarró el Seguro Social.
1: Ah, sí, cuando
3: andaba la lana.
0: En cuanto a lana.
3: Tuvo estabilidad, hicieron un gran equipo que Tigres le ganó el campeonato.
1: Sí.
3: Pero es la mejor época en cuanto a plantel, equipo estable y todo, fue cuando lo tomó.
0: Aunque no fue campeón.
3: Pero tenía un super equipo.
0: Pero también cuando lo tomó el de Pegaso, ¿cómo se llamaba? El Güero Burillo.
3: Burillo, sí.
0: También tuvo.
3: Ahí fueron campeones. Ellos fueron campeones.
0: Sí, también tuvo un
3: equipazo. Pero ese equipazo de cuando lo tenía el Seguro Social.
0: Y también fueron campeones con Toño.
3: Toño García.
1: Toño García.
3: Era Toño y Burillo, los dos. En paz descanse, Quique. Burillo, ya murió,
0: sí.
3: ¿No?
0: Sí, señor.
2: Sí,
1: oye, Quique, ¿usted qué opina de Mateo Bravo, el portero de los Tigres? Es que yo lo he oído varias veces, comentarios que dice que él, él siempre fue banca en Tigres, y yo me acuerdo cuando jugó con el Pachuca y con Toluca y el América, pero cuando vino aquí a Tigres, yo me acuerdo en el 74, cuando le ganaron a la América, el portero de los Tigres era el Ojitos Mesa.
0: Era el suplente también.
1: No. Aquí en Monterrey, el Tigres era Ojitos Mesa.
0: Sí.
1: Cuando quedaron campeones. En la Copa.
0: Sí. Es cierto.
1: Es que Mateo Bravo, él dice que él y que él.
3: Mateo era un gran portero. No, sí, le meditemos lo que hizo en su carrera. Cuando fue requerido, lo hizo bastante bien. Sí, era suplente. Fue suplente de Pilar.
1: De Pilar Reyes.
3: Fue suplente de El Ojitos. Pero el muchacho, ¿sí? Mateo era un gran portero. Muy confiable, muy, muy profesional. Y la verdad tenía unas cualidades impresionantes.
0: No era grande, sí, pero... no era.

0: Mira, que Mateo, que Mateo. No sé si fue la selección, si fue seleccionado, no sé.
1: Yo te puedo decir con toda claridad, Mateo era un gran arquero, un súper arquero.
0: No, y tú te la sabes de
1: fue compañero,
0: todas.
1: Y era muy... cuando lo requería cualquier técnico, sacaba las cosas adelante como si no... Pareciera como que si no estuviera mucho tiempo en la banca.
0: Ah, oye, Cora. Mande. Oye, que te estoy oyendo. Estaban diciendo de los peruanos, ¿verdad? Uh-huh. Ayer, antes que estaban ahí hablando.
2: Sí.
0: Había un peruano que vino en Monterrey que se llamaba Ernesto Labarte, ¿verdad?
1: Sí. Ese yo no lo conocí.
2: Sí, duró una temporada nada más.
1: No,
0: sí, él metió un gol en un clásico, un penalti. Uh-huh. Ernesto Chino Labarte.
1: Ya. Yeah.
0: Y también contigo jugó, Cora, el Atlético Español, Cachito Ramírez.
1: El Cachito Ramírez, y después fue hasta presidente de la Federación Peruana.
0: Fue el que eliminó a Argentina.
1: Sí, ese es correcto.
0: En el 70.
1: Cachito Ramírez, puntero izquierdo, zurdo.
0: Zurdo.
1: Zurdo, claro.
0: Buen jugador.
1: Muy buen español. Jugador. Y una persona extraordinaria.
0: Y porteaba Enrique Vázquez del Mercado.
1: Sí, señor.
0: Era sí, señor. Yongo Molá.
1: Y después llegó Yango Molá con Camacho, que era portero de Zacatepec.
2: Con Moy.
1: Con Moy Camacho.
0: Que te emociones, Cora.
1: Eso, chulo. Ay, qué rico.
2: No me le dé cuerda.
0: No, pues.
1: Qué bonito.
0: Recordar el vivir.
1: Qué bonito.
0: Recordar el vivir.
1: Muy bien.
2: Gracias.
0: Estaba Rico, Trejo.
1: Eso.
0: Álvarez.
1: Jesús Rico, que en paz descanse, nos acaba de dejar.
2: La semana pasada.
0: Muy Rico.
1: Sí, don Jesús Rico, caray.
0: Corrobés García, Rodríguez Vega, Muñante,
1: Manso. Corrobés García creo que vive en Celaya o en Celaya o Salamanca, algo así.
0: Ah, menudo, qué tipazo.
1: Sí.
0: Qué tipazo.
1: Muy bien.
0: Ahí le mando saludos a un hermano mío que juega centro delantero. Se llama Javier Enrique Miranda. Hay saludos para él.
1: Un saludo
2: para él.
0: Centro delantero nato de la Azteca. Ahí me lo saluda, por favor.
2: ¿Cómo? Hola, perfecto.
1: Hola.
2: Ánimo. Gracias. Oye, está bueno el clima. Digo, perdón, va a estar fuerte el clima, va. Sí.
1: No.
2: Próximas horas va.
3: Hay que tener cuidado.
2: Va a llover. Sí. ¿Qué te parece el clima?
1: Va a estar la lluvia muy fuerte.
2: Oye. Corredor en primera, sin out, cuarta entrada para el equipo de los
1: Venga, Boston.
2: De Boston.
1: Boston.
2: Porque se está empezando a complicar, no sé por qué Max Fried, las entradas, de repente hay uno
1: que se le envasa,
2: hay uno que se le envasa, y así.
1: Ah, zurdo contra zurdo, venga, vámonos. Ay, joder, estaba lista esa para pegarle.
2: Yo esperaría que Yankees, que ayer le decía yo a Robert y a ti, Yankees es de los el equipo que más carreras hace en las últimas entradas.
1: Ah, sí.
2: Entonces, contra los picheos relevistas le va bastante bien. Yo espero que si hoy se ponen abajo, pues tenga la capacidad para venir de atrás, ¿no? Sí, pero por lo pronto no quiero que se pongan abajo. Por lo pronto no quiero que eso pase, ¿va? ¿Sí? ¿Qué necesidad de andar sufriendo? ¿Sí? Pero bueno, corrió en primeras.
1: ¿Tú crees que toda la gente que va ahí son de Nueva York? No, va mucha gente
2: no,
1: de
2: otro lado. En Nueva York
1: ¿Mucho turista?
2: Hay mucho
1: ¿Mucho turista?
2: Sí, mucho fan de Yankees, uh-huh. en todos lados. Yo creo que en todos los países.
1: Este clásico tú decías que es el más.
2: Es el más antiguo.
1: ¿El más antiguo?
2: No hay en el mundo una rivalidad más grande que Yankees contra el equipo de Boston.
1: ¿Ah, sí?
2: Y que se haya jugado tantas veces, Cora.
1: Órale.
2: Porque estos juegan desde 1800 y fracción, güey.
1: Ajá. Hace dos siglos.
2: Sí, hace dos siglos. Exactamente. Entonces, y luego vino la maldición del Bambino, cuando lo cambiaron a Nueva York, y todo lo que ha significado, ¿no? Esa historia entre Yankees y el equipo de
1: Boston. Desde que tú conoces los Yankees, ¿es su mismo uniforme?
2: Sí.
1: No han
2: cambiado. Sí. Y el gris de visitante,
1: ajá,
2: y el de rayas de local. Y de repente por ahí...
1: ¿Y nunca le han puesto nombres de los jugadores?
2: No.
1: ¿Nunca?
2: Nunca. Los nombres son para los aficionados.

0: ¿Es el único equipo que no
1: No
0: tiene
1: tiene.
0: nombre los uniformes de los jugadores?
1: Los
0: ¿Por qué?
1: nombres.
0: ¿Porque son conocidos o porque
1: Exactamente.
0: que no ocupan eso?
1: No, exactamente. Tú debes de saber que no lo ocupan. Pero además, los aficionados sí le ponen, ¿verdad? Rodríguez, no sé, Jackson,
0: Cuando vas y compras una playera, pues.
1: Jeter,
0: Pero
1: exactamente.
0: de los jugadores
1: Pero
0: no.
1: los jugadores no. Los jugadores no. Ponche, vámonos.
0: Ya
1: Váyase
0: saca
1: para su casa, vámonos.
0: ese flaco, ya.
1: Cuarto ponche, si mal no recuerdo, de Max Fried del día de ayer.
0: Ah,
1: Ayer,
0: de nudillos, ándale.
1: fueron 11 ponches en total los del día de ayer. 10 de parte de Cam Schlitter, que por segundo partido consecutivo en playoff les lanzó 10 ponches y ahora Max Fried está haciendo lo mismo hasta ahorita. Gran trabajo de Max Fried. Corredor en primera, ya con out, con un out.
0: Sí, con un auto.
1: ¿Sí?
2: Zidane Rafaela bateando. 0, 0 y 1 el
1: Ya
2: juego.
1: son 13 entradas prácticamente sin carrera del equipo
0: Sí.
1: de Boston.
0: Mira, no le
1: Pero
0: pega.
1: tienen 0 y 2.
0: No le pega. ¿Por qué?
1: ¿Sí? Vamos a la línea telefónica.
3: Bueno.
1: Sí.
3: Hey, Quique, buenas noches.
1: ¿Qué pasó? ¿Cómo andamos?
3: Bien, todo bien, Quique. Oye, Quique, una duda. Ahorita, hace rato estaba escuchando unos programas ahí de ABC y entre el intermedio escuché algo, no sé si escuché mal, que iban a transmitir juego de vaqueros contra Texan. No sé si
1: Sí,
3: tengas conocimiento de
1: a
3: eso.
1: partir de
0: este
1: esta
0: domingo,
1: semana, a partir de este domingo, todos los juegos de los Texans
0: de
1: serán
0: locales,
1: de local, no, todos.
0: de donde estén,
1: Todos,
0: donde
1: donde
0: jueguen,
1: estén, donde
0: todos los
1: jueguen.
0: partidos de los
1: Todos los
0: tejanos.
1: partidos de los Texans se transmiten aquí en ABC Deportes.
3: Está excelente, Quique.
0: Órale.
3: ¿Es transmisión del octavo, qué, Quique? ¿O es de ABC?
1: No, no, no. Es la transmisión
0: Estados
1: en
0: Unidos,
1: vivo desde los
2: de
1: La
2: la
1: Voz en
2: voz en español de
1: Español,
2: los tejanos.
1: con
0: Órale.
1: Enrique Vázquez y compañía.
3: Enrique Vázquez es el que sale ahí en los Mariscales, ¿no? Creo.
1: Exactamente, está
0: Órale.
1: con nosotros en los Mariscales con Fernando Von Rossum y también tiene intervención con el coach Mundo Reyes
0: Va a
1: a las
0: estar
1: 10 de la
0: buena,
1: mañana.
0: buena transmisión, fíjate.
1: Y
3: Oye, no.
1: esta semana es
0: Es
1: Dallas contra
0: contra
1: Tejanos.
0: Dallas, tómala.
3: No, y luego contra Dallas, o sea, para inaugurar, o sea, ahí las
0: Clásico que te
3: transmisiones,
0: quiero ver.
3: está excelente, Quique. No, pues qué buena noticia para los que nos gusta el americano, pues que tener esa opción, ¿verdad? Es que no, uno no
1: Exactamente.
3: lo puede ver y puedes ir manejando en el carro y pues tienes escuchando ahí la transmisión. Y
1: Exactamente.
3: no, es excelente. Una pregunta para el coro ahorita que hablaba el señor de Mateo Bravo, de que si banca titular. Cora, para los que a lo mejor no conocemos mucho de tu trayectoria, en todos los equipos que jugaste, ¿siempre fuiste titular o hubo alguno en algún equipo donde realmente no jugaste tanto?
0: Mire,
3: Cora.
0: cuando el único año que yo no fui titular en el equipo fue en Atlético Español cuando recién llegué de la segunda división. En
3: Okay,
0: ya en el siguiente año, pues yo estaba llegando de la segunda, Roman lo mandan al América, lo venden, y viene Borbolla en lugar de Roman, que Roman era el puntero izquierdo del Atlético Español, y entonces ahí empiezo yo a jugar, y a Tomás lo venden. Tomás era el titular como extremo derecho del Atlético Español.
3: y se viene
0: Y
3: para acá.
0: Tomás se va a San Luis, y entonces me quedo yo como extremo derecho. Se queda Alejandro Roman en ese año, un rato, y Ricardo Brandón de centro delantero. Luego me voy yo al Jalisco, porque llega Muñante, ¿sí?
3: Y ahí
0: Me
3: ya
0: voy
3: eres
0: un año y
3: titular.
0: regreso ya para ser titular. En el Jalisco fui titular indiscutible, y luego, después, siempre en mi carrera fui titular todo el tiempo, en todos los equipos, en todos, en todos, absolutamente.
3: Tanto en Tigres como en Rayados igual.
0: Sin duda, en Tigres y Rayados nunca fui suplente. No recuerdo un partido que haya salido yo a la banca en Tigres.
3: Okay. Y luego ya tu carrera con los Coyotes del Nesa, ya ese fue tu...
0: Bueno, pues mis tres últimos años que jugué, el que jugué con Tigres en el 82-83 fui el líder goleador de Tigres con 12 goles. Y luego fui líder goleador los dos años que estuve en los Coyotes del Nesa, uno con 11, los dos con 11 goles, hice 35 goles, si mal no recuerdo, en los tres últimos años.
3: No, excelente, Cora, porque en esas épocas con tanto monstruo de jugadores que había, digo, pues era complicado ser titular en esos equipos, ¿no?
0: Sin duda, por ejemplo, yo vine en lugar de Barbadillo.
3: Sí,
0: Barbadillo se fue a Italia y la pesa estaba muy pesada, y sin embargo creo que saqué la chamba, a cabalidad.
3: No, porque no es cualquier cosa ya.
0: Sí, hacer 12 goles en Tigres en un año, pues vean los 32 partidos que lleva Lainez y no ha metido un gol. No. Y está jugando extremo derecho, ¿eh?
3: Sí. No, de la misma posición.
0: O sea, para que no le digan que no.
3: No es correcto, Cora. No, pues muchas felicidades, Cora, por
0: gracias.
3: Tu trayectoria y bueno, pues aquí lo sigo escuchando, Quique.
1: Perfecto. Ya estamos, gracias. Ahorita así como un dato, porque les dije que venían desde 1800 la rivalidad No, empezó en 1901.
0: El primer partido
1: oficial fue en 1903. La rivalidad ya moderna, la rivalidad moderna, dice que se han enfrentado 297 veces, ¿sí? Y los Yankees han ganado de las 297 veces 164 y victorias del equipo de los Boston Red Sox 129. Pero hay un dato acá que dice, los New York Yankees tienen ventaja histórica sobre los Boston Red Sox con más de 1200 victorias en temporada regular desde que comenzó la serie en 1901.
0: Hijo eso.
1: Sí. Entonces, no hay, yo no creo que haya en el mundo una rivalidad que se haya jugado más veces.
0: Pues, ¿desde cuándo se juega béisbol en Estados Unidos?
1: Sí, entre estos dos. Que esto se hizo más grande con aquella famosa maldición del Bambino cuando cambian a Baby Ruth del equipo de Boston
0: a los
1: Yankees. ¿Sí? Y los Yankees crecen para ser campeones y campeones y campeones. Y por eso.
0: ¿Con Baby Ruth?
1: Exactamente, ¿va? Pero bueno, vamos a la otra línea. ¿Quién nos llama? Ay, bueno,
0: qué bonita historia, ¿eh?
1: ¿Quién habla?
0: Bueno, conocer esas historias.
4: De Tulsa.
1: ¿Qué pasó? ¿Cómo andamos?
4: Aquí andamos en Regiolandia y la verdad es que el tráfico está de la burrera. qué bárbaro, ya extrañaba este tráfico.
1: Sí. Oye, nomás así para complementar: el total de juegos, Cora. Son 2300 enfrentamientos, más de 2300 enfrentamientos desde el 2003.
0: No.
1: 2340
0: juegos. 2340
1: juegos. Y los Yankees han ganado 1270 y los de Boston 1056. Incluyendo las épocas antiguas. Y ya en la época moderna es el otro dato que te doy.
0: Okay.
1: Perdón, ahora sí, perdón, amigo.
4: Ya ha habido. No, pues comentarte que van a ganar los Boston a tus Yankees.
0: Bien, eso.
1: O sea, para eso hablaste desde Tulsa, güey.
0: Sí, claro.
4: No, hablé.
1: Eso se vino hasta acá.
4: Rey. Estoy aquí entrando a la gloriosa ciudad de Guadalupe.
0: Ándale.
1: Pues regrésate a Tulsa, güey. La Tulsa, porque la mía es...
0: Ey.
1: ¡Batazo de
0: Juanma!
1: García, se llama igual que yo.
0: Sí.
1: Y usa el 26, y cuando nací yo, el 26 de julio. 1-0 los Yankees.
0: Hijo.
4: No pasa nada, hombre, no pasa nada.
1: Pues así dijeron ayer.
4: Por eso ayer no pasó nada, cero.
0: Qué bárbaro, man.
4: Aparte de que hablaba para decirte que iba a ganar Boston la serie,
1: sí.
4: No sé. ¿A ti qué te pareció la tremenda chapuza, tranza que le hicieron a los vaqueros en Brasil?
1: ¿Por qué chapuza? ¿Por qué tranza?
4: ¡Hombre, qué bárbaro!
1: O sea, un segundo.
2: No supieron manejar el reloj.
1: Si quedan un segundo, ¿qué culpa tu entrenador que está re güey?
2: No, sí.
4: No, ¿sabes qué? Yo no culpo al entrenador porque ya ha pasado muchos entrenadores. Al que culpo yo de mis vaqueros es que le suelten el equipo a un cuate que ha demostrado que no puede ganar un juego de playoff. Y no puede ser que lo que pasó en el último minuto, cuando tenías más tiempo y forma de planear, anotar para poder ganar, hayas terminado haciendo lo que hiciste en los últimos 38 segundos. Eso no es culpa del entrenador. Eso es culpa del que dirige la ofensiva, que es Dak Prescott. O sea, ha demostrado que no puede con un equipo para ser grande.
1: No le echen la culpa a Dak Prescott, échale la culpa a la defensa. ¿Cómo permites una recepción de tantas yardas para que luego te pateen un gol de campo con 7 segundos? O sea, perdón, échale la culpa a la defensa.
4: Oye, Enrique, no puede ser que le... O sea, yo estoy de acuerdo que la defensiva de los vaqueros es mala, o sea, y está en reconstrucción desde los últimos 30 años. Digo, perdón, eso no. Pero, o sea, en este año mejoró mucho, pero no puedes permitir que la ofensiva no haga su trabajo. O sea, la ofensiva era uno de 7 puntos y nos la hemos pasado alabando el récord que rompió Prescott de las intercepciones las anotaciones de Romo.
1: Sí.
4: O sea, yo creo, si nos vamos a morir de algo, ya murámonos con otro cuate, o sea.
1: Pero nomás porque...
4: La reconstrucción de los vaqueros.
1: Mira,
4: no es...
1: Los vaqueros se van a equivocar otra vez, como se equivocaron con Tony Romo. El día que Tony Romo debió haber dirigido la ofensiva en los playoffs, ¿sí? Ese día ustedes decidieron que Prescott era la solución.
2: Y sacaron a
1: Tony Romo. Sí. Y cuando Tony Romo tenía la experiencia y la capacidad para haberlos llevado hasta el Super Bowl. Pero así son los vaqueros. Por eso le digo que son la gente que menos sabe.
0: Ay, no le digas así.
4: Somos los que menos sabemos, pero somos los que somos más.
1: Ándale. Eso sí.
2: No sabemos, pero somos muchos.
1: Eso sí. Bueno, te mando un abrazo. Estimado, bienvenido a la ciudad de Monterrey.
0: Bienvenido a,
4: al
0: colapso.
4: Ya me dio la bienvenida al tráfico aquí, pero oye, último punto ya para irme.
1: Venga.
4: Ya me quedan platicando.
1: Venga.
4: ¿Qué les pareció el Chelis argentino el viernes? Hijo de su madre. No puede ser que metas 3 centros delanteros a amontonarse y ahora ¿quién les va a dar la pelota? Pero oh, sí. Eso es para vender humo, para vender a la tribuna. Oye, metí 3 delanteros y no pude. Y lo peor de todo es que casi le sale si De La Rosa mete ese gol de 3/4
1: de cancha. Sí, sí, sí, importantito y le sale. Exacto. Pero bueno.
4: Sale.
1: ¡Ánimo! ¡Ánimo! Dale, Robert.
2: ¡Ánimo, señores! 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
1: 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Pausa y volvemos.
5: 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Nuestra red de infiltrados informa que la flamante coordinadora de la defensa de la transformación de Morena en Nuevo León, Clara Luz Flores Carrales, no estuvo presente ayer en el segundo informe de gobierno del alcalde de Escobedo, Andrés Mijes, quien además fue su adversario en la carrera por la mencionada candidatura a la gubernatura. Dicen los infiltrados que eso no causó sorpresa, porque desde el lunes Clara Luz informó que permanecería en la Ciudad de México para analizar con la dirigencia nacional los detalles del proceso electoral que se avecina el próximo año para renovar la gubernatura, las alcaldías y las diputaciones del estado. Lo que sí llamó la atención fue que tampoco asistiera el exalcalde y esposo de la virtual candidata, Abel Guerra, aunque ya el mismo Mijes reconoció hace una semana que en el llamado Grupo Escobedo hubo un rompimiento y ya no comparten el mismo cariño. 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

0: 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Voy a hacer un caldo de pescado.
1: Yo también.
0: ¿Sí?
1: Sí.
0: Oye, un caldo de pescado, ¿y sabes qué voy a comprar? Un filete cazón.
1: Un filete cazón.
0: Ah, te vas a comprar cazones.
1: El cazón, para el que no lo sabe,
0: es el tiburón pequeño.
1: Es el tiburón chiquito.
0: Chiquito.
1: Es
0: tiburón chiquito.
1: Es, sí. Hay cazón blanco.
0: Es una carne
1: Es riquísima.
0: Muy dura, ¿no?
1: No, al contrario.
0: Al contrario.
2: Como elástica.
1: Pero yo te recomiendo que cuando compres
0: cazón. Y para el ceviche es
1: filete de cazón, compres cazón blanco.
0: Bueno. Y es muy buena.
1: Y es riquísimo. Además, es riquísimo.
0: Por ejemplo, para los niños, no trae espina.
1: No, nada.
0: El cazón no trae
1: espina. Y es riquísimo, de veras, sí. Es exquisito. Es un manjar ese,
0: Es un manjar. Y mañana.
1: Pero pide de cazón blanco. Y yo vendía todo eso.
2: Cazón blanco.
1: Cazón blanco.
0: Cazón blanco.
1: Ese es una chulada.
2: Es hasta que, cristalino. ¿Para hacer qué?
1: Para hacer un filete.
0: Para hacer ceviche, para hacer caldito.
1: Un filete.
2: Como cualquier pescado.
1: Sí, como cualquier. Sí, pero sí, es sí. Riquisísimo.
0: Sí, sí, sí. Hey, fíjate que sí. Y lo otro que traigo ganas, es así, hacer el pescado, el filete, lo pones en la plancha y luego haces una salsita de limón, mantequilla, con pimienta. Sí. Y nomás la avientas así arriba.
1: Ay,
0: o la dejas así en un tazoncito a un lado, cortas el filetito y lo agarras y lo chopeas así en la
1: mantequilla. Yo tengo ganas de
2: calificar.
1: Se me eso, pero con callo de hacha.
0: Oh, hijo de la mañana. Increíble. ¿Sabes qué? Una de las cosas que en mi mente favoritas es, había un restaurante en Sudáfrica que se llamaba Adegas.
1: Adegas.
0: Y la primera vez que fuimos a comer Edgar Limón, un servidor y Chago Arriaga, ahí ese restaurante. Pedimos una vianda, vamos a ponerlo de esa manera, que llevaba pescado, camarón, calamar y pollo.
1: ¿Pollo?
0: Pollo.
1: Ah, chido.
0: Pero el pollo es deshuesado.
1: Sí, sí.
0: ¿Sí?
1: Qué raro.
0: Asado, todo. Los camarones eran para incluso asados para y los tenías que pelar. Pero todo venía en una salsa ahí mismo abajo. Incluso la ponían abajo, le ponían una especie de velitas. Unos mecheros para que no se solidificara de mantequilla, limón y no o algún otro éracora.
1: Rico.
0: Sabrosísimo.
1: Hijo eso.
0: ¿Sí? No lo he vuelto a probar en mi vida. Al año siguiente fuimos al año
1: porque
0: siguiente.
1: No quieres.
0: Yo era de 3 o 4 veces fuimos a comer ahí. Sí, era medio cariñoso. Pero era porque era mi gusto. Yeah. Y en mi cabeza es un día voy hasta Sudáfrica, cabrón. Nomás a eso.
1: Nomás a comer eso.
0: Sí, exactamente. Ah, y había un pollo que vendían, que era un pollo.
1: ¿Por dónde llegas a Sudáfrica,
0: Kike? Que hace días vi por aquí un lugar que era pollo peri-peri, así se llamaba. Pollo peri-peri. Que es. En Sudáfrica se come mucha comida portuguesa. Hay mucha comida portuguesa.
1: Yeah.
0: Y ese pollo me decían que era una receta portuguesa. Y hace días vi por aquí un lugar que venden pollo peri-peri. No sé si sea la misma receta. Y he tenido la intención de ir.
2: De ir a preguntar.
0: De ir a, yeah, de pues ir a ver si lo.
2: A ver si no es nada más el nombre.
0: Si no es nada más el nombre. Y si es realmente la receta. Pero eso que te digo de la comida esa de la Vegas era increíble.
1: ¿Cuál es el por qué parte más corta es llegar a Sudáfrica?
0: Yo las veces
2: por
0: que viajé
2: digo, te pones más vas al aeropuerto.
0: ¡Ponche! 5 entradas.
2: Vas al aeropuerto y ya de ahí
0: era ¿cómo se llama este loco?
1: Por España.
0: Era
1: ¿Por España?
3: Brucey.
1: ¿O por Brasil es más cerca?
0: No. Las veces que yo viajé, viajé a Atlanta y de Atlanta, Johannesburgo.
1: Ah, ¿directo?
0: Directo. De Atlanta y Atlanta, Johannesburgo. Y algunos compañeros viajaron de Atlanta, Madrid, perdón, Monterrey, de México a Madrid, y luego de Madrid viajaron a Johannesburgo.
1: Ok.
0: Y de regreso, que por cierto, hay una historia ahí, saludos al Peine Yáñez y a Miguel García, se vinieron de regreso junto con mi hijo, con Alfredo, eliminan a la selección mexicana, y en ese mismo vuelo venía también Memo Ochoa con ellos. Y el vuelo llega a Nigeria. Era Johannesburgo, Lagos, creo que Atlanta o Monterrey. Y luego, perdón, México y luego Monterrey. Bueno, cuando venían de regreso, ellos pasaron por encima del Alex.
3: Ah.
0: Sí. Ellos pasaron por encima del Alex. De hecho, al día siguiente llegó Alfredo, llegaron ellos, y al día siguiente
1: ya se armó el desastre.
0: Se armó el desmadre.
1: Ah, ok.
0: De todo el desastre. Ah, pero sí, ellos cuentan que llegaron a Nigeria y que el avión se tardó en salir y los bajaron y que dice, no, la peor experiencia aeroportuaria de mi vida, desde los olores hasta el trato.
1: Órale.
0: Desde los olores hasta el trato en Lagos, en Nigeria. Y si ahí venía Memo Ochoa, también se lo traían a este jodido en el trato. Fíjate. Sí. Y luego llegaron y al día siguiente llegó el Alex. Llegaron ellos y al día siguiente, es más, llegaron en la noche y creo que en la mañana ya estaba qué horas empezó los inicios de lo del Alex.
1: Fíjate.
0: Sí. Que por cierto, no está de más otra vez decirle, cuídense bastante, si ven ustedes que está lloviendo, no le peguen al héroe, que si paso con el...
3: Sí, si ves un encharcamiento ahí, que pues son muy, muy engañosos, sí, te puedes quedar ahí a la mitad.
0: Sí, porque no van a estar como el del meme que platica la mole, María Julia, aquí estoy atorado. Pues güey, no pasadas, cabrón. ¿Entiende?
1: Bueno, mañana el desayuno, ¿llueva o no llueva?
0: Sí.
1: Ok.
0: Está bueno.
1: Digo, no
0: me pasa. ¿9:30?
1: No pasa a ver.
3: ¿9:30?
0: Ahora, igual, Cora. Si está lloviendo un chingo y para venirte a un desayuno, nada más, te vas a atravesar en lancha.
1: Por eso
0: ahora, digo, si quieres venirte en lancha, pues, tú avisas y te traes. Y te paseamos, ¿verdad, Robert?
3: Oye, Kike, el Tec también hizo quema del tigre.
0: ¿Ah, sí?
3: Sí.
1: ¿Quemaron al tigre?
0: ¿Quemaron al tigre? Ah, mendigo.
3: Mira.
0: Ah, ¿quién fue ese?
3: Vamos borregos y la imagen triste de Kike, Capi, Cora.
1: ¿Es el Mois?
3: Y un tigre todo...
1: ¿O es José Luis?
3: Todo peloteado.
1: ¿Es José Luis?
3: Germán Carrizales. Saludos, Germán Carrizales. Pero cómprate calzones. Mañana te vemos ahí en el almuerzo.
0: Pensé que iba a ser doble play y alcanzó a llegar a la primera.
1: ¿Pero y por qué con balones de... balones de fútbol, soccer?
3: No, son los cascos.
1: Ah, son los cascos.
0: No, ya no la llegas, Cora.
1: Yo pensé que eran los balones de fútbol de soccer.
0: Ya no la llegas, Corita. Quinta entrada, cierre la quinta, corredor en primera para los Yankees con un out.
3: Está lloviendo en Juárez, Nuevo León. Ya más o menos.
0: Ya empezó las lluvias.
3: Lo reportan aquí.
0: Sí.
3: Manejen con precaución. Saludos a Luis Roberto.
0: Ya empiezan las lluvias a registrarse. Hoy en todo Texas está ya en este momento. Lo que es la lluvia fuerte.
1: Pero lo fuerte aquí en Nuevo León es en la noche. Oye, empieza en la noche. Para que no se confíen, en la noche viene todo lo fuerte. Y ya mañana, pues, más fuerte, y el viernes más fuerte.
0: Y el sábado todavía. El sábado,
1: es más, dicen que hasta el lunes, todavía lunes o martes va a estar. entre todo eso, pues qué bueno, es una bendición que caiga que mucha caiga agua para que haya, porque parece que el siguiente año hay escasez de agua.
3: Oye, también está en duda el Jasso Fest.
0: No, ya se canceló.
3: ¿Ya se canceló?
0: ¿Allá? Ya se canceló, sí, me dijo.
3: Es lo mejor.
0: Me dijo Jasso, mira, sí, no, así no, está ahorita, mira, ya se ve como toda la parte verde y roja.
3: Uh-huh. Ya son los núcleos.
0: Ya son los núcleos. Es así núcleos como está ahorita el agua.
3: Sí.
0: Sí, entonces ya empieza, mira, ahí está, mira.
3: Híjole, sonamos también.
0: En general, Escobedo, ya empieza la lluvia.
3: Muy amplios y muy intenso, muy profundo.
0: Allá para los Herreras, ahorita,
3: el
0: mira.
3: Color verde.
0: Lo rojo, allá para los Herreras, para Melchor Ocampo, para China. Empieza a tenerse la lluvia.
1: Bueno.
0: Entonces, hoy por la noche se supone que empieza a llover en todo lo que es Texas, ¿no? Sí, mira, ahí está más o menos cómo se ve en este momento. Allá para mi hermana, yo por eso le hablé a mi hermana también el día de hoy en la mañana. Además de para que te mentaran la madre.
1: Sí, ahí nos la saludas.
3: Que se cuiden, que se cuiden mucho.
0: Porque ahí no ya saludas. Toda la 35 tenía yo el reporte de que va a estar muy, muy, muy, muy feo.
1: Oigan, los voy a dejar, voy a recoger mi pan.
3: Sí.
1: Si no, van a cenar.
3: Ánimo, Cora.
1: Sí, gracias.
0: Ánimo. Si no, no te van a dar de cenar, güey.
3: Sí. Hola, mis cachorros. Ya ves, saludos al chido. Kiki, la imagen del Tigre Soccer no es igual a la del americano. ¿Cómo la imagen?
0: No. No. La identidad.
3: La identidad.
0: Quiero pensar, ¿no?
3: Ajá.
0: La identidad, ¿no?
3: O se refiere a la imagen de este tigre que vimos que está igual de peloteado que los del soccer. A lo mejor a eso se refiere.
0: Bueno, a lo mejor ahí sí, güey. Uh-huh. A lo mejor ahí sí. Puede ser que sí tengas razón. Sí. Pero la identidad, ¿no? La identidad, el equipo americano utiliza el azul y oro. Y el equipo de soccer utiliza amarillo y azul. Incluso el azul es diferente y el amarillo es diferente.
3: Sí, sí, sí.
0: ¿Sí? Son pantones diferentes. ¿Sí? Y eso, cuando empezó el equipo de soccer y en primera división, por eso el ingeniero Cayetano Garza le pone auténticos tigres para diferenciar a los auténticos estudiantes de los profesionales que en aquel entonces era. En aquel entonces todavía era mucho más resguardado el amateurismo. ¿Sí? El profesionalismo empezó hasta Barcelona, hasta el 92, en muchas otras cosas.
3: Sí, para darle paso al Dream Team.
0: Exactamente. Uh-huh. Sí, y por eso. Corredor en primera y en tercera para el equipo de los Yankees con 2 outs. ¿Sí? Vamos a ver si pueden impulsar, sacar una carrera. Batazo que se fue al jardín derecho. Y corredores en primera y en tercera ahora para el equipo de los Yankees con 2 outs. En la quinta entrada, cambio de pitcher.
3: Vamos, ya explotó.
0: Ya es el tercer pitcher. Los Yankees han dado 6 hits el día de hoy y nada más una carrera y fue el cuadrangular de Luis García. ¿Sí? Hoy ya ganó temprano el equipo de Filadelfia, empató la serie el equipo de Filadelfia y con este resultado mañana tenemos partido de béisbol, los Phillies contra los Bravos, 4-3 el partido el día de hoy, partidazo.
3: Llegaron a tener casa llena.
0: En extra innings, en la décima entrada se decide.
3: Los Bravos llegaron a tener casa llena sin out y no pudieron
0: sacar la carrera.
3: La carrera del gane.
0: Exactamente. Y se decide en extra innings, el partido en la décima entrada hizo una carrera el equipo de los Phillies y terminan ganando 4-3. Los Astros quedaron eliminados. Mañana hay partido entre los, ¿cómo se llaman? Los Medias Blancas de Chicago. Sí, de ser,
3: no, Medias Blancas ya ganó.
0: Digo, perdón, los Phillies.
3: Los Phillies.
0: Los Phillies.
3: Y ahorita vamos a ver a los Cubs.
0: Exactamente.
3: Y los Padres.
0: Sí, mañana habría partido entonces.
3: Sí, mañana mínimo un juego.
0: Sí, si los Yankees ganan.
3: También falta ver sí.
0: Exactamente. Y el día 3 arrancan los juegos.
3: ¿Sí? La comarca lagunera ha estado lloviendo desde ayer. Acá nos informan en la 410 y el 10, salida a Houston, ni una gota.
0: No, todavía no.
3: No, todavía no.
0: Hasta hoy en la noche, supone.
3: En San Antonio ya está lloviendo y hay aviso de granizo e inundaciones.
0: Sí, por lo que platicamos hace un momento.
3: Sí.
0: Toda la 35 y la 45, creo que es lo que ellos esperan. De San Antonio hasta Dallas, prácticamente, pasando por Austin, es donde se espera que se ponga como bastante
3: feo. La franja de inestabilidad viene más por el centro de Texas.
0: Es que es bajando el frente frío.
3: Y Houston, ya ves que, sí, Houston ya ves que está más a la costa.
0: Es que va a bajar el frente frío con la humedad y con lo que viene del Golfo.
3: Sí.
0: La humedad que viene del huracán Polo, el frente frío y lo que viene del Golfo, se van a juntar estos tres. Y ahí se espera que venga y converja en un en un aguacero. Hoy decía Mauro esperaba como 167 centímetros cúbicos. O sea, es una cantidad. Más de lo que llovió en todo el mes de septiembre, lo que llueve normalmente en todo un mes de septiembre. Y mira que septiembre, ¡batazo de hit! Y entra una carrera más, 2-0 los Yankees. Corredores en primera y en segunda. Cody Bellinger empujando la carrera.
3: Ya se están perfilando los Yankees.
0: Sí. 2-0. Y una pichada mala, ¿eh?
3: Sí, la agarró.
0: La agarró abajo.
3: Así como golfista.
0: La agarró abajo, pero le pegó sólido. Pero bueno. 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Pausa y volvemos.
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10: Pero bueno. Oye, vamos a la línea telefónica. Bueno.
11: Sí, buenas tardes, Kiko. ¿Cómo estás?
10: ¿Cómo andamos, David? ¿Qué pasó?
11: Para Roberto.
10: Ahorita que dijo Quintas, me recordó al ingeniero Philips en Transformadas, ahí en la universidad, en FIME.
11: Matemáticas. Yo tuve un alumno tan frustrado que yo leí la clase de sistemas de información y los cuatro exámenes puso examen de matemáticas 5.
10: Sí. Era odioso.
11: Sí. No, escucho una clase, la matemática es una clase muy difícil. Y aparte los maestros a veces no lo saben enseñar bien, la hacen todavía más difícil.
10: Exactamente. No, pero bueno, sí, lo recuerdo con cariño.
11: Claro, claro. Mira, el que es mi jefe donde yo trabajo fue mi alumno.
10: ¿Antes?
11: Me enseñó por ejemplo.
10: Fíjate.
11: Entonces, es bonito, esa es la mejor recompensa que tienes como maestro.
10: Claro.
11: No el dinero, sino el reconocimiento de la gente. Aunque sea uno de un grupo de 70, con uno que aprenda, tú ya tu esfuerzo ya vale la pena.
10: Exactamente.
11: Ahorita decías que los vaqueros no sabemos, no. El problema en Dallas fue que el dueño primero se vio bien, contrató a alguien que sí sabía.
10: Sí.
11: Se los llevó a varios campeonatos. Después él creyó que no lo necesitaba, porque el más peligroso no es el que no sabe, es el que cree que sabe.
10: Es el que cree que sabe. Esa historia la estoy viendo en Tigres, ¿no?
11: Ese es el más peligroso. El que cree que sabe, ¿verdad?
10: El que cree que sabe.
11: El que cree que sabe, cree que está haciendo las cosas bien cuando realmente no lo está haciendo bien.
10: Fíjate, entonces, cuando...
11: Si no sabes, tienes que traer a alguien que sí sepa.
10: Sí, y cuando te quieres, no colgar el éxito, porque es otra cosa. Cuando piensas que el éxito llega fácil y que es bien fácil hacerlo, como creo que le pasó a Jerry Jones. Incluso hay una declaración famosa de Jerry Jones de que dijo, Jimmy Johnson, hay 500 entrenadores que pueden hacer campeón a los

0: Vaqueros, hombre.
1: Sí, cómo no.
0: Y trajo a Barry Switzer. Y Barry Switzer el siguiente año no lo hizo campeón. Y me acuerdo el titular en el Dallas Morning News. Barry Switzer, la imagen, y abajo el 501. Con el año, al año siguiente fue campeón, ¿verdad?
1: Se quedó un juego, es que el equipo daba con el que pusieras, pero el problema es que él se ha seguido metiendo en la administración del equipo cuando no sabe, porque cree que sabe.
0: Sí.
1: Y le hace más daño al equipo que beneficio.
0: Exactamente.
1: O sea, él debería hacer sus negocios y poner a alguien que sí sepa, y olvidarse de un tantito de fútbol americano, pero él quiere demostrar que sí sabe, y eso es el más peligroso.
0: Y lo que sabe hacer es bien el negocio, eso sí, ha hecho los Vaqueros.
1: Sí.
0: La franquicia más cara del mundo.
1: El que más dinero produce.
0: Exactamente.
1: Es que la verdad es que Vaqueros, no sé si tú conozcas la historia de cómo empezaron las Vaqueritas.
0: Sí.
1: ¿Eso no te lo sabes?
0: Sí.
1: ¿De dónde vino la idea? Sí, eso no te lo sabes, la verdad, no. Que yo te lo platico. Yo que soy vaquero de Dallas de corazón. Hay una desnudista que iba a los partidos de los Vaqueros. Se llamaba Bubble Cash.
0: Okay.
1: Aparte de que ella iba muy provocativa a los partidos, se les ocurrió la idea de ponerle Vaqueritos.
0: Okay.
1: Entonces no fue una idea nada más de solito, fue ocasionada por esa persona. Que de hecho hasta corrió para un puesto público y en Texas, de tan famosa que era.
2: Oye, ¿y quién diseñó el outfit? Porque ese se ha mantenido la vida. No le han cambiado.
1: Ahí sí no sé si se basaron en cómo iba a vestir a ella. Ajá. Que iba a los partidos de Dallas a echar porras de manera, pues era desnudista, era muy provocativa.
2: Sí, exacto.
1: Y aparte era una mujer muy voluptuosa.
2: Ajá.
1: Si quieren, búsquenla en internet, Bubble Cash, llamada la chica, su nombre artístico. Es súper de ahí, de la ciudad de Dallas. Sí.
0: Pero la idea, yo sabía que venía de Tex Cram, que era en aquel entonces el
1: sí, pero no, pero se basa en ese
2: dueño y gerente. Exacto. Y todo, ¿eh?
0: Exactamente.
1: Se basa en el señor. Entonces el problema de Dallas sigue siendo que el dueño se mete demasiado en asuntos que no debe meterse. Él debe poner los billetes y dejar que alguien que sí sepa haga las cosas.
0: Claro, y la otra.
2: ¿Cómo se llama? ¿Jerry Duener o cómo? perdón, Jerry Jones. Sí.
1: Ahí el problema de Tigres es que de repente vuelven al concepto de los consejos, claro, que todo mundo opina, y donde todo mundo opina, no va a haber resultados buenos.
0: Perfecto, David. Se nos acabó el tiempo, David.
1: Muchas gracias por tomar la llamada. Que
0: gracias.
1: Tengan
0: ánimo, un abrazo. Nos vamos. Gracias. Pásela bien.
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3: Qué gusto saludarles, amigos de la Octava Sports. La segunda parada de México ha culminado aquí en el área de New Jersey. Empate a uno. Pero a ver, si nos vamos con el resultado, si solamente somos resultadistas, hay que venderlo. En la era de Rafa Márquez no se gana. Ayer debutó a tres futbolistas que me parece que al tiempo van a ser parte de la base de la selección mexicana de fútbol, ¿no? Particularmente Campillo, particularmente Santiago Sandoval. Estos dos futbolistas hoy, al paso del tiempo, nos daremos cuenta que se consolidarán en la selección mexicana. Y lo del Chico García de León, está claro que puede convertirse en una buena opción como suplente de Raúl El Tala Rangel. Vendrán seguramente las viudas de Luis Ángel Malagón. Y Malagón, ¿por qué no está? Y Malagón, el que era el titular, el que debió haber sido el titular. Hoy, ya en el radar de Rafael Márquez, me dicen, no cuenta ni siquiera, no pasa por la mente Luis Malagón. Para Rafa Márquez, para su entrenador de porteros, para su cuerpo técnico, terminó la etapa de Luis Ángel Malagón porque no se adapta a lo que requiere la selección mexicana. Es un muy buen portero, va a salir del América seguramente, pero no se adapta a lo que requiere. Ayer en el empate a uno también debe de haber preocupación. ¿Por qué? A ver, independientemente de lo de Campillo y lo de Santiago Sandoval, yo sumaría a Mateo Chávez, que sigue compitiendo ampliamente con Chucho Gallardo, y lo de Isaías Violante, que puede ser un hombre referente en la selección. El gran problema es que cómo van a justificar su convocatoria con el paso de la semana si no va a tener actividad en el América. Pero bueno, esos cuatro, los demás, el propio García, el propio Toro, y así nos podemos ir. Cada uno de los seleccionados que ayer disputaron el partido contra Perú, una Perú desconocida, Mano Meneses, mucho choro, mucho bla, bla, bla, bla, bla, pero poco efectividad. Me parece que el gran problema para México, para Rafael Márquez, se va a centrar en algo. Se los tengo que decir abiertamente. La distancia que hay entre los titulares de la selección nacional y esa segunda línea. Esa segunda línea que le va a costar mucho acortar esa distancia a Rafael Márquez, porque, fíjense, revisamos la alineación de México. Oscar García, lejos, ¿no? El Toro Guzmán y Everardo López, lejos de los dos centrales titulares de la selección nacional, que tiene que ser Cachorro, que está lesionado, y Johan Vázquez. Mateo Chávez le compite indudablemente a Chucho Gallardo. En el medio campo, Jeremy Márquez, Obed Vargas, lejos del nivel de los hombres que participan en el medio campo, y particularmente de Eric Lira. Fidalgo perdido, ¿no? Violante es el que podría competir, y Berterame, en esta ausencia del 9 de la selección mexicana de fútbol. Berterame arrancó el partido, entró Santiago Jiménez, ahí sí, ni la hormiga le... Tiene que ser Raúl. ¿Quién? Orbelín. Es más, que Piojo, o Violantes más que Piojo, o que el propio Julián Quiñones, es ahí donde seguramente el técnico nacional tiene que acortar la distancia. Pues bien, segundo partido, empate, la selección mexicana viaja mañana jueves, se queda aquí a entrenar en Harrison, porque hay que recordar que el tercer partido es solamente operado por US Soccer, no por Soccer United Marketing, y decidieron quedarse acá y llegar prácticamente para el día menos uno, el día de juego, y vámonos a Los Ángeles. Así pues, arrancamos el show de la Octava Sports. México no gana. Hay algunos jugadores que levantan la mano para el naciente proceso, y otros que no veo que regresen. Iniciamos el show de la Octava Sports.

¿Cómo están, amigos de la Octava Sports? Qué gusto saludarlos. Ya escuchábamos a Miguel Ángel Ruiz Castillo decirles que el día de hoy, en el lugar del espacio que solemos tener todos los días de lunes a viernes a las 3 de la tarde, hoy se está llevando la transmisión del segundo juego de los Astros de Houston contra los White Sox de Chicago. Duelo importantísimo para los Astros de Houston.

Octava Sports, en el X de Nacho, el Fantasma Suárez, de Miguel Ángel, Luis Castillo, de un servidor. La verdad es que estamos choqueados, pues, después del resultado y después del partido de ayer de la selección mexicana, porque muchos, como Luis Castillo, van a pedir calma, que es el segundo juego. Es el segundo juego de Rafa Márquez, pero ellos nos prometieron continuidad. Ellos nos prometieron que era casi parte del mismo proceso y del mismo proyecto. Y entonces tú ves a la selección mundial del verano y ves esta selección mexicana que inicia el partido de ayer y no tiene nada que ver, no hay una correlación. No existe la correlación, por Dios, démonos cuenta. Entonces, sí es muy importante que si no alcanzamos a dimensionar y a dividir lo que realmente pasa entre el proyecto de hace 2 meses y medio y este, pues tiene que llamar la atención porque dicen, voy a empezar a potenciar a los jóvenes, claro. Pero el tema es, ¿en dónde está el funcionamiento? Y cuando me dicen jóvenes, Orbelín Pineda no es un joven, no es un muchacho. Por Dios, por Dios. O sea, sí es urgente. Y ayer, claro, me tumban porque claro que, y ojo, no voy a hablar del tema si lo rescató el partido la gente de Chivas o no, para que tampoco crean que se quiere chivatizar el espacio. Pero Jeremy Márquez, Torito Guzmán, Everardo López, Mateo Chávez, que fue el mejor elemento ayer. Denzel García, Álvaro Fidalgo, que está mega fuera de ritmo, de foco, de entendimiento. Obed Vargas, que sí, este sí es parte del futuro. Mamita querida, Germán Berterame, cuando tienes en la banca Armando González. Porque claro, entró Santi Jiménez y es un mueble, por Dios. Y Orbelín Pineda, esta es la nueva generación, por decir que tienes a Obed Vargas. Ya, bueno, Denzel también, García, que es parte de la nueva canción, Mateo Chávez. Tres de nueva generación. Tres. Pues entonces, ¿por qué si realmente estás apostando por nueva generación no arrancaste con Camberos, con Santi Sandoval? Seguirle dando el juego a Morita, que iba Morita no lo quiere sobrecargar. Morita, claro que va a ser titular contra Estados Unidos porque se viene el clásico de la CONCACAF. ¿Me explico? Y ese ridículo, y esa situación, y ese entorno que termina viviendo la selección mexicana termina lastimando sin duda alguna el proyecto tan rápido. Y van a decir, es que siempre son unos golpeadores, y es que tal, y es que el otro no. Solo por favor démonos cuenta de que Rafa, ¿en dónde está sentado, güey? México no le gana las elecciones de Conmebol, y Estados Unidos goleó a Perú y le metió 4 a Chile. Y van a decir, pero velos en el Mundial, se quedaron en el mismo lugar, sí, pero con Pochettino. Es que hemos ganado todos los torneos de la zona de la CONCACAF, todos. Pues sí, pero en la mayor, Estados Unidos, en estos partidos amistosos que los aprovecha mejor y los detona mejor, y proyecta mucho mejor a sus futbolistas, hay otro entendimiento. Hay que recordar que Estados Unidos le vale 2 kilos la Copa de Oro, y por fin les ganaste una National League que vale la pena, y los agarraste en curva descendiente. Después Pochettino cerró filas y un año después entregó un resultado pues un poco digerible, sobre todo aquel partido contra Paraguay que goleó a Estados Unidos a Paraguay. Y si a lo mejor Estados Unidos hoy tiene que pensar cómo carambas va a ser para competir a las selecciones europeas de medio pelo, como una selección de Bélgica, como una selección de Portugal, porque estamos lejos de España, estamos lejos de Francia, estamos lejos de Inglaterra, pero ¿cómo hacerles daño a las de medio pelo? Pero si no le haces daño a Perú. ¿No? Tenemos que ser consecuentes. Tenemos que interpretar y entender en dónde está parado el proyecto de Rafa Márquez para que se entienda la continuidad. Y tiene que ser consecuente. Consecuente. El 11 de ayer fue una falta de respeto al tema de selección mexicana. Una falta de respeto. Y apenas era el partido 2 de Rafa. Oye, es que es una fecha FIFA gigantesca de 4 partidos. Cambio, ¿eh? Y están luchando también con nuevos proyectos, y ahí está Marcelo Gallardo, y ahí está Forlán, y ahí está Zidane, y ahí está evidentemente Jürgen Klopp, pero los que prometieron continuidad está Luis de la Fuente. ¿Quién va a frenar a España? Carajo, coño, joder, tío, ¿quién frena a la madre patria? Nadie, nadie. Pero bueno, muchas gracias. Vamos a escuchar a Nacho el Fantasma Suárez, a Carlos Ponce de León. Va a estar haciendo sus compañeros.
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0: Denos like aquí en nuestro Facebook de La Octava Sports. Muchas gracias por estar. Mañana leemos todos sus mensajes. Mañana volvemos a entrar en esta mecánica, como siempre, esperando que los Astros de Houston lleguen al tercer juego. Ya lo saben, somos la casa de los Astros de Houston. Aquí se van a escuchar las semifinales de Copa Libertadores. Aquí se van a escuchar. Aquí se escucha los domingos la NFL con gran cartelera, con tremendos proyectos, con grandes candidatos a ser campeones de este Super Bowl. Aquí se escucha la Liga MX. Aquí se escucha también la Bundesliga, una tremenda liga europea. La escuchan todos los sábados, una tremenda transmisión de nuestros amigos de la Deutsche Welle. Así que los esperamos en La Octava Sports. Adelante.
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2: Amigos de La Octava, con el gusto de saludarles. La selección, la era de Rafa Márquez, tropezada y todo, vivió un empate, pero sobre todo lo que será el gran reto, la impaciencia de los aficionados y de la prensa. Ya empezaron algunos ayer, no, pero es que ese 11, México no tiene para dos selecciones, es que se equivocó. Esta es la selección de Rafa Márquez, la que quería Rafa Márquez jugar. No. Dijeron, le vamos a dar todo el apoyo. No, nada más pudo escoger a dos de un equipo y luego a dos del otro. Es una selección parchada. Así comenzó la era Rafa Márquez. Hay que tomar esto muy, muy en cuenta. Claro, dijo, es que no tengo equipo para jugar con el Real Madrid. No, pues por supuesto que no tenemos equipo para jugar como el Real Madrid. Yo creo que ni siquiera como para el Valencia, para el Betis, no sé. Pero no tenemos ese nivel. Y quieren que de repente, de la noche a la mañana, con una varita mágica, con dos entrenamientos, juegue de manera maravillosa. Eso no va a suceder. Tiene que pasar mucho. Son los mismos, prácticamente muchos de los mismos que jugaron la Copa del Mundo. Y tendrá que jugar Rafa Márquez un propio estilo, pero eso tendrá que tener tiempo y tendrá que hacer muchos cambios. Y por supuesto que no tenemos para dos selecciones, claro que no, pero lo que se tiene que tener es paciencia. Si algo puede cambiar con Rafa Márquez es la intención de jugar diferente. Con Javier Aguirre, con todos sus blasones internacionales, que es el mejor de toda la historia, jugabas a echarle muchos huevos, a partirte la madre, pero nada espectacular, un estilo definido. Yo creo que tendría que buscar una manera de jugar diferente, pero eso no va a ser ni en el primer partido, ni el segundo, ni el tercero, ni el cuarto, ni el quinto. Tiene que venir un proceso para a lo mejor jugar con línea de tres, a lo mejor hoy prácticamente como en el llano pone, pues a ver tú de qué juegas de lateral, tú acá, y pone el equipo prácticamente así, no se le puede reclamar nada. Por supuesto que todos quisiéramos que fuera maravilloso con dos entrenamientos, con los mismos, ¿no? Va a tener en este momento los mismos problemas que tenía desde hace 4 años o desde 6. La falta de contundencia. Si tenemos a Berterame, pues seguirá siendo el burro de Berterame. No hay manera. Santi está muy lejos del jugador que quisimos. La hormiga es un prospecto que tendrá que luchar. Hoy nos damos cuenta del gran rival que tendrá Rafa Márquez. ¿Qué será? La impaciencia y la falta de tiempo para definir el estilo que Rafa Márquez quiere. Obviamente va a haber por ahí palomitas, el caso de Mateo Chávez, alguno que por ahí destaque. Pero si queremos confiar en un proyecto, tenemos que, agua y ajo, aguantarnos y jodernos un rato en lo que Rafa Márquez y su cuerpo técnico definen a qué y cómo quiere jugar. Yo me conformo como que juegue como el Atlas de la Volpe, el Guadalajara de Milito o el Toluca de Mesa. No soy en el Barcelona, pero esos equipos sí te representaban el estilo de juego.
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3: ¿Cómo están? Saludos. El resultado de la selección ayer obviamente fue malo, 1-1 contra Perú, tomando en cuenta que el equipo sudamericano venía de ser exhibido por Estados Unidos. Pero también me parece que el inicio de este proceso de Rafa Márquez no hay que juzgarlo tanto por los resultados. Son dos empates, se ha venido de atrás, fue completamente diferente el once mostrado el día de ayer al que jugó en el debut del técnico mexicano, y eso me parece que vale la pena hasta calificarlo de manera individual. El arquero bien, no tuvo mucho que ver en el gol, seguramente por el manejo de pies y por lo que vio el arquero, el técnico con él, seguramente tendrá más llamados. Lo del Toro Guzmán, el gol, bien, el centro de Denzel muy bien, Denzel García, a Fidalgo había que exigirle un poquito más. El lado de donde cae el gol con Mateo, el tiloncito, sobre todo con su equipo, llega a jugar más que como lateral, como extremo, y le cuesta mucho los regresos, ¿no? Me parece que tendrá que adaptarse a eso, aunque en tema ofensivo el tiloncito da mucho, le cuesta mucho la defensa. ¿Qué más? De los delanteros, es que no generan, pero ha sido un mal histórico de la selección. Solo Raúl Jiménez de pronto es el que levanta la mano, pero nadie, el que ingrese la tiene muy complicada. En general creo que hay que hacer un análisis jugador por jugador, pero todavía es muy temprano para darle, sobre todo a los jugadores de Chivas, por ejemplo, ¿no? A Camberos y demás, porque no han tenido todavía el rodaje y venían cansados después del viaje que hicieron por el parón de la fecha FIFA. Así que en general me parece que la selección es muy temprano para emitir un juicio. Es el estilo de Rafa Márquez, habrá que verlo cuando ya empiece a generar un poco mayor de llamados para algunos jugadores y realmente entonces se justifique si están o no, pero para eso tendremos que verlo algunas ocasiones más, al tiempo, con calma y en el entendido de lo que está buscando el técnico mexicano. Saludos.
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0: 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Nuestra red de infiltrados informa que la demanda de vivienda en Nuevo León provocó un crecimiento desordenado hacia las orillas de la zona urbana, haciendo crecer la zona metropolitana y causando una crisis de movilidad que lleva a usuarios del transporte urbano a viajar 3 o 4 horas diarias. Por ello, el director general del Instituto de la Vivienda de Nuevo León, Eugenio Montiel Amoroso, dijo ayer que el Estado no puede seguir creciendo a los lados, que ahora la vivienda debe ser vertical porque es menos costosa y además debe haber una visión metropolitana entre el Estado y los 16 alcaldes urbanos. Dicen los infiltrados que es una buena señal que el funcionario encargado de las políticas públicas para gestionar la vivienda en la entidad tenga clara la situación, al grado de señalar que ya es una necesidad crecer hacia arriba. Lástima que estas revelaciones se pongan en la mesa cuando el sexenio está por llegar a su fin.
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6: ¿Cómo están? Soy Claudia Mejía, un nuevo episodio de Ya Oíste. Esta vez yo, ahí los que me están escuchando, quiero que se pregunten, ¿hace cuánto no se desparasitan? ¿Hace cuánto no desparasitan a toda la familia, a la mascota? Creo que también es muy importante. Ahí pregúntenselo porque hoy traemos un tema sobre parásitos. Está conmigo el doctor Jesús Manuel Rodríguez Guzmán. ¿Cómo estás, doctor?
7: Hola, ¿cómo estás?
6: Muy bien,
7: muchas gracias.
6: Y yo quiero saber primero, antes que nada, ¿esta parte de la cisticercosis es igual que la tenia que escuchamos por ahí? ¿Qué pasa con esto?
7: Justamente eso es algo bien interesante, que es con lo que vamos a hablar. O sea, hablar de cisticercosis realmente es hablar de una fase de lo que es propiamente un microorganismo que se llama teniasis, que es un parásito. Taenia, hay dos tipos. Algo que se le llama Taenia solium y Taenia saginata. La que vamos a abordar para hablar de cisticercosis es la Taenia solium.
6: Y me remonto al cerdo, ¿no? Porque correcto, pues la misma palabra lo dice. Pero tenemos tal vez este mito muy bien arraigado de que el cerdo no bien cocido, ¡pum!, cisticercosis. ¿Es así o no es así?
7: No exactamente. De hecho, justamente es lo que vamos a abordar en este momento. Tendríamos que hablar de lo que es el ciclo, propiamente el ciclo de la cisticercosis y el ciclo de la tenia. Y hablaríamos como tal, tendremos que tener en cuenta dos cosas. El cerdo se le conectaría como un hospedero intermediario y al humano como un hospedero propiamente definitivo. Pero, ¿qué pasa realmente aquí? Si hablamos realmente de lo que es el cerdo, ¿Qué nos aportaría el cerdo? Realmente hablaríamos de esto. El humano o la cadena de transmisión o el mecanismo de transmisión se llama fecal oral. Y realmente en el humano sí ocasionaría tanto teniasis como cisticercosis. En el cerdito no ocasiona lo que es teniasis. En el cerdito solamente ocasiona lo que es la cisticercosis. En el humano, en el cuerpo humano, tendríamos este gusano. Propiamente la tenia es un gusano plano, tiene una cabeza y se caracteriza porque tiene como cuatro ventosas, es decir, cuatro como hoyitos, por así decirlo, en su cabeza. Y tiene unos ganchos que se van atando al intestino. Esto es lo que hace que realmente se fije al intestino. Pero, ¿cuál es la característica de este gusano? Este gusano es hermafrodito, se reproduce por sí mismo, tiene tanto reproductor masculino como femenino. Y es plano, y cada una de estas cositas planitas adentro alberga huevecillos. Y entonces ahí empieza el ciclo. Entonces, ¿qué pasaría con esto? ¿Sabes una cosa interesante y que me gusta mucho? ¿Sabes cuánto mide este gusano? Mide de 2 hasta 7 metros.
6: Okay.
7: Y eso es muy interesante porque imagínate, en cada una de estas segmentos que se van formando, hay miles de huevos. Entonces, ¿qué pasa justo ahí? Justo ahí lo que hacemos es de que existen prácticas como pueden ser fecalismo a raíz del suelo. Esto es, hago popó, literal, en la tierra, donde ya sea que haya alimentos o incluso un mal manejo de las excretas, ¿no? Como, por ejemplo, vemos que sí hay un drenaje, pero ¿dónde desfragua esto? ¿Dónde irriga esto? Irriga a los vegetales que propiamente se consumen. Y entonces ahí es donde empieza lo interesante, porque entonces sabemos que existen animales que se le llaman de traspatio. Imagínate, las personas hacen popó, literal, ahí está la tierra, y los cerditos, ¿qué hacen? Están todo el tiempo jugando con sus naricitas, consumen esta tierra, los productos que están ahí, los niños salen a jugar, o incluso consumes propiamente algún alimento que ya ha sido irrigado con esta agua. Pero, ¿qué pasa? Que en el cerdito, entonces, encontramos que ya propiamente en la tierra están estos huevecitos. Estos huevos propiamente en la tierra no va a hacer que lleguen a la siguiente fase, que es la cisticercosis. Vamos a diferenciarlo aquí. Entonces el cerdito se lo come, esos huevitos en el cerdo sí van a ocasionar que se desarrollen hasta cisticercos, pero ahí van a quedar, no se van a formar gusanos en el cerdo. Aquí es donde viene lo interesante. El humano come la carne. ¿Y cómo sería realmente que el humano pueda realmente decir, este consumo de la carne pueda ser lo que me origine un alimento mal cocinado? Pero si estamos hablando de que ya el huevo en el cerdo se ocasiona un cisticerco, ¿cómo se puede morir? Con una buena temperatura, con una cocción. ¿Cuánto necesito cocinar la carne de puerco para que realmente no me ocasione la infección? Por 20 minutos a más de 70 grados centígrados. Esto obviamente dependerá mucho, ¿no? Y entonces yo ya me lo como y adivina qué pasaba con estos cisticercos. Esos cisticercos es como si tuvieran una capita alrededor, un montón de cosas que son proteínas. Y entonces se desnaturalizan o que se destruyen, por así decirlo, con nuestro ácido clorhídrico. Y volvemos al mismo ciclo. Ahí está el ciclo. Pero esta es la parte interesante, porque si yo te dije de que consumimos el puerco, ya está el cisticerco, pero eclosiona con el ácido clorhídrico. Entonces dices, bueno, pero va a formar gusanos. Y ese es un ciclo de gusanos. Entonces, ¿cómo realmente se forma el cisticerco? El cisticerco es, ya no involucro propiamente al puerco, involucro el contacto yo directo humano, lo ingiero, pero ¿qué pasaría entonces ahí? Que estos huevitos se van a ir a través de la sangre.
6: Entonces, ahí sí somos completamente responsables, ya el cerdito no tiene nada que ver, porque no hubo un intermediario, entonces ahí sí, por completo somos responsables porque no tuvimos la higiene adecuada.
7: Correcto.
6: Porque si dices que está en la tierra de las heces, que otra persona fue e hizo ahí, entonces llega mi hijo y empieza a jugar ahí, se lleva las manos a la boca, ahí es donde hay la infección.
7: Correcto. Si yo te hablo de cisticercos, la gente no, muy poca gente sabe, por ejemplo, que los vegetales también pueden ser una fuente de... Porque realmente, si te hablo de cisticercos, ¿qué te viene a la cabeza? ¿Qué se le viene a la cabeza a todos? Los cerdos. Las verduras, aunque las hayas lavado bien, la garantía está desde un buen cultivo, desde que realmente tienes una buena práctica de esto, o un buen manejo de las excretas.
6: ¿Qué hacer cuando sí nos gustan mucho las fresas, y sí nos gustan mucho las ensaladas? Digo, ya hablamos de la carne de puerco, pero ¿qué sí está en nuestras manos? O sea, ¿qué tipo de medidas?
7: Si queríamos consumir, a lo mejor los vegetales, no vamos a meter tanto en frutas, sino en general, todo lo que es desinfección que no sea por calor, ya sean frutas, verduras, que sean irrigadas por esto, pues sería lavado y desinfección de vegetales. ¿Qué haríamos? Pues disminuiríamos el factor de riesgo, digámoslo. ¿Cómo lo haríamos? Pues sería a lavarlo con agua potable, claramente, o sea, ya utilizar el agua que esté limpia. Y una cosa que sí vemos son diluciones con clorito, con cloro, ¿no? Que son, le llamamos diluciones de hipoclorito de sodio, que coloquialmente lo conocemos como el cloro comercial que tenemos en casa. Después de que los enjuagamos, retiramos la mayor parte de materia orgánica que a veces vemos, ¿no? Tienen tierrita y esto, lo quitamos. Y posteriormente podemos hacer estas diluciones con cloro. ¿Cuánto correspondería? Por un litro, estos incluso envases que tenemos de crema y demás que miden un litro, de agua potable, o sea, no que sea de preferencia agua potable, claramente agua purificada, le ponemos aproximadamente 2 mililitros de cloro. ¿Cuánto sería esto? Media cucharadita cafetera.
6: También me genera duda. Hay personas que después de desinfectar vuelven a enjuagar. ¿Está bien o mejor no?
7: Depende. Depende cómo me lo digas. Por ejemplo, si la práctica es, lo voy a desinfectar y luego le voy a querer quitar los residuos con agua de la llave. Pues, me refiero al agua corriente, pues evidentemente no sería lo correcto. El agua de la llave, aunque esté purificada, sí tiene ciertos ciertos componentes que no lo hacen tan viable, ¿no? En el contexto, por ejemplo, de que si lo voy a enjuagar, pero con agua de garrafón, con agua que a lo mejor es de filtro, de la que tenemos de la llave, de la que filtramos en casita, de estos purificadores, pues perfecto. Lo correcto sería, y de hecho así lo menciona la mayor parte de las etiquetas, solo escurrimos después de la desinfección sin ya meterlo. Aunque claro, tiene que ser dependiendo del producto que utilizamos.
6: Agradezco mucho que estés aquí para poder brindar esta información. Sí creo que nos quedó muy claro esta parte de la teniasis y la cisticercosis, que son cosas diferentes. Claro. Y que ya hablamos que el pobre cerdito solo está existiendo y no tiene la culpa. En sí o directamente, sí, claro. La higiene de manos, la higiene de tus alimentos, la cocción de tus alimentos son muy importante. Entonces, pues, gracias por quedarte hasta el final. Doctor Jesús, muchas gracias por estar aquí también.
7: Al contrario, gracias por la invitación y pues también invitarlos a que esto sea una práctica habitual, a desparasitación en casa y pues buenas prácticas higiénicas.
6: Yo soy Claudia Mejía, nos vemos en un siguiente episodio. Hasta pronto.

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Buenos días, buenos días, buenos días. ¿Cómo están? ¿Cómo amanecieron hoy? Jueves 1 de octubre, arranca el mes de octubre del 2026. Y bueno, lo esperamos con la famosa onda fría, la primera. Empezando octubre, 1 de octubre y la primera onda fría que, pues que sí bajó el poquito la temperatura, más confortable, y pues las lluvias que tanto hemos estado alertando y esperando no han llegado todavía con la intensidad, pero no hay que hacer confianza, porque el día señalado es hoy en el transcurso de este jueves y el viernes, cuando venga lo más pesado, ¿no? Entonces hay que seguir con las precauciones, cuídense mucho y que todo salga bien. Bueno, hoy estamos aquí y les voy a confesar que no ando al 100%, me sentí muy mal. Pasó una noche de perros y ahí la voy a llevar calmada, para que no me hagan enojar, para que no me hagan ahí alterar. Ando así medio debilón, medio mareadón. Ay, a ver si aguanto, por lo menos esta hora. Hoy no viene Andrés Guerra, él nos adelantó días atrás que iba a tener algunos compromisos médicos con su mamá, y le deseamos la mejor de las suertes, que todo esté bien, y pues a ver si aguanto de aquí a las 7, ya que lleguen los la caballería, que lleguen los refuerzos, y ya es más tranquilo. Un saludo a Beto Acosta, increíble cómo los Tech Boys ya son una sensación. Ayer eran los más buscados en Prepa 2, ya son del pueblo. Sí, ayer fueron en la quema del borrego de la Prepa 2, donde había jugadores de los Auténticos Tigres, había autoridades de la universidad, exjugadores también del equipo de los Auténticos, toda la comunidad estudiantil. Y a pesar de eso, y a pesar pues de ser del rival, ¿no? Ya conocidos incluso como los Tech Boys, fueron la sensación ayer en la prepa. Me da mucho gusto, me da mucho orgullo. De veras que son unos muchachos fantásticos. Y el día de ayer pues convivieron bastante bien con toda la comunidad de la Prepa 2. Saludos a Edwin Oliver. Buen día, Capi, otra vez el disco. No. Ahora fue muy mal, mano. Durante la noche, ya en la madrugada, ya no sé, como un par de horas antes de que me levante, siempre me levanto a las 4. Me dio un calambre, pero tan duro, tan intenso, tan lero, y tan repentino, porque hay veces que sientes, ay,

Y luego me levanté con una sensación de vómito, de querer vomitar y todo aquello, no sé. Entonces, sí, siendo así medio jodidón. Así que una disculpa, raza. Una disculpa si no estoy hilando correctamente. Que si no tenemos un viernes de botanero, que le sobre, May Rodríguez, ilusos, muy buenos días, les bendice, Dios les bendice. Así es. Pero bueno, pues el show debe continuar. Hay que seguirle, raza. Hay que darle. Bueno, de fútbol, pues no hay nada. Los equipos apenas ayer reportaron, después de un descanso. ¿Merecido o no merecido? Bueno, a lo mejor sí, sí era necesario. Yo soy de la idea de que pues tú sigues jalando, ¿verdad? ¿Qué te falla? No, pues la defensa, pues órale, güey, no sé, ejercicios para que la defensa encuentre el entendimiento, la acople. No, pelota parada, ofensiva y defensiva, pues algo se puede mejorar, ¿no? Pero optaron por el descanso. No digo que uno no es médico, a lo mejor sí lo necesitan, pero pues hasta hoy reportaron y además pues no hay jornada hasta la otra semana. Caso de Tigres, Rayados sí tiene partido amistoso el fin de semana creo que es en Houston contra el Toluca. Entonces, bueno, se espera que sirva para no perder el ritmo. Vamos y nos preparamos con la reflexión, señores. La reflexión. Ahí está. La reflexión de hoy. De Chesco Torres. Procura no ir dejando espinas por la vida. Recuerda que la vida da muchas vueltas y tal vez te toque volver descalzo. 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Buena reflexión. Procura no ir dejando espinas por la vida. Recuerda que la vida da muchas vueltas y tal vez te toque volver a pasar descalzo donde dejaste las espinas. En otras palabras, pórtate bien, cabrón. No hagas cosas malas porque se te puede volver. Se te puede volver. Gracias, Michesco. Un abrazo. Gracias por tu colaboración. Que te mejores. El viernes te vas a poner el jersey de auténticos, abuelo, abuelita, de Batman, Juan Salazar. Sí, el viernes es día de jersey. Ay, ya estoy empezando, ya estoy un poquito más. Ay, mira, pero esa sensación así de malestar. En esta parte, luego repites y repites y repites y sientes que como esa sensación de vómito. Ah, bien gacho. Bien gacho. Ay, no, dejé muy preocupada a mi esposa y a mi hija. No me querían dejar venir. No me de que, pero pues yo, terco como una mula. Y además sabiendo que pues la cabina iba a estar acéfala. Dije, no, no, no, no. Mi sentido de responsabilidad me llevó a estar aquí, aunque esté al 40%. Un omeprazol. Sí, ¿verdad? No, no tendrán por ahí ustedes. Leo. Un omeprazol no tienen por ahí. No, o si no, pregúntale al guardia. En la recepción tienen algo ahí de medicinas. Sí, gracias, Isa.

0: Que hablemos de lucha libre, el deporte del pancracio. ¿Estás embarazado, Capiro? No. Omeprazol. Omeprazol para la gastritis. Nomás acuérdate de la canción. Lucha libre, en hambre, yo lucha libre no sé ni más. Ni de la gringa, ni de la esta actual. No, esperas que. Apenas con el papirri. Lo que tenía el papirri así de que dominaba era la lucha. Ahí a las 12 le hablan. Pepe Peña, ánimo, Capi, que te mejores. Sí, gracias, gracias. Obviamente el origen del calambre, pues debe ser la falta de potasio, ¿no? No, lo primero que me dicen, ah, pues es que no tomas agua. Fue lo primero, el primer regaño en mi casa. Pues no tomas agua. Y pues lo que conduce es pues un plátano, ¿no? A ver. Elec Martínez. Me está dando acá una noticia que me está dejando helado. Ay, no manches. Elec Martínez dice, ayer falleció Héctor, el que fue tu cuñado hace muchos años, casado con una hermana tuya. Día después, bueno, pues lamentablemente no duró el matrimonio, se divorciaron. No me digas que ayer falleció. Ayer me está diciendo que falleció Héctor Tamés. Hijo, si puedes darme más información, Elec Martínez. Ay, cabrón. ¿Y de qué fue, hombre? Chinchero. Híjole, me des Juan Willis. Sí, de por sí estaba jodido. Y esta nota me pega porque, bueno, pues como quiera, pues bueno, había precio. Una cosa es que pues no funcionara y otra cosa que no hubiera precio con Héctor. Y qué bárbaro. A ver si me puedes dar más datos, Elec Martínez. Buenos días, Capi, aquí vemos por YouTube, Beto Acosta, hubieras invitado al Capi Chiquillo. Es que fue, te digo, que fue muy de madrugada. No nos ha tocado verlos juntos en cabina. Me tocó varias veces con él. ¿Se acuerdan al principio cuando él estaba recién llegado? Él hacía unas notas así como de recuerdo. Por ejemplo, de tal jugador o de tal equipo, los viernes. Y él vino dos, tres veces aquí. Dice Elec Martínez, sí, ayer en McAllen, Texas, dice que fue en McAllen, Texas. Muy amigo mío. Carajo. No, pues, descansa en paz. Que Dios lo reciba en su santo reino. Al parecer infarto ya traía problemas hace años. Gracias, Elec Martínez. Híjole, ahorita le informo a mi hermana, sea como sea, bueno, pues le tengo que informar. Bueno, pues muchas gracias. Ánimo, Capi, busca un geriatra. Francisco Herte es muy bueno. Pero, ¿por qué geriatra, güey? Espérate. Buenos días aquí. No, se me hace que a lo mejor una auscultación de Jaso. ¿Uno o dos? ¿Son dos? ¿Sí? ¿Pero dijeron que dos? Ah, una, ¿verdad? Sí, porque. No, con poquita agua, porque el café como que no. Híjole, bueno. Capi, no te crea lo del potasio. Cuando pasas mucho tiempo sentado, te afecta. Yo manejé autobús por años y me daban unos calambrotes. Ya no lo hago y se me quitaron. Bueno, pues aquí estamos sentados casi todo el tiempo. 3 horas en la mañana. Claro, cambio de hora, nos paramos, estiramos las piernas, nos vamos aquí a la salita, echamos. Pero nos vamos a la salita y nos volvemos a sentar. 3 horas en la mañana. Hora y media en el mediodía, en el programa de televisión. Ahí varía. A veces es de 1 hora. A veces son 40 minutos, todo dependiendo de la programación de México. Y luego otras 2 horas en la tarde, en línea de 5. Deberías ir al médico lo más pronto posible. Sí, Gilberto. Tienes razón. Tienes razón. Sí, no me que te digo que no me querían dejar ir a la casa. Pues, no, vamos al hospital, vamos al hospital, vamos al hospital. Pero no, sé. Ya me estoy alivianando. Ya me estoy alivianando. Ahí con ustedes, platicando aquí con ustedes. Chesco Torres, Capi. Según mis cuentas, tus problemas de hernia comenzó desde aquel Coldplay entre tú y Andrés. Sería lógico, dado que Andrés es de buen colmillo. Sí, tienes razón. Bueno, ya me tomé el omeprazol, a ver si no está ese corto. Luego también es que también estoy tomando un chorrotal de medicinas que yo le digo a mi esposa, oye, pues es una bomba para el hígado, cabrón. Porque estoy tomando metformina, tamsulosina, y luego ya con lo de la espalda, Gabindo, otro que se llama, quién sabe qué. Complejo, no sé qué. Y Tradol. Todo junto. En la noche. Entonces es un bombazo para el hígado, yo digo, ¿no? Jorginho, ¿cómo que con calambres, mi capiriño? ¿Qué no entendiste? Que parado no, güey. No, al revés. Me dio el calambre dormido. Me paré de sopetón, y al pararse así, pues la sangre se queda abajo, no te llega a la cabeza, ves cómo se te nubla la vista y para abajo los fielders. ¿Cómo que con calambres, campeón? Sí, hombre. Oye, tenemos una llamada. Adelante. Bueno.
1: Buenos días, Capi, ¿cómo está?
0: ¿Cómo está? Buenos días. ¿Qué ha habido?
1: Ah, nada, pues antes que nada, espero que se mejore pronto.
0: Sí, gracias, gracias.
1: Sí, no, pues primero la salud del público lo vamos a entender.
0: Sí, pero no, no, no, sí me apuraba mucho, porque
1: No,
0: ya sabía que no venía Andrés, y dije, no,
1: pues
0: no,
1: sí,
0: no,
1: Capi,
0: que no se
1: pues sí,
0: quede,
1: Capi, pero
0: que no se quede sola en la
1: primero la salud.
0: cabina.
1: Primero la salud, Capi, porque pues no sabemos nada. Y pues
0: Ajá.
1: primero los primeros, sabemos que usted es muy responsable, eso sí también. También lo sabemos, pero tiene que cuidarse, como usted dice, tanto medicamento, pues el hígado también lo resiente.
0: Sí, yo creo que a lo mejor es eso.
1: A lo mejor son efectos secundarios también.
0: Ajá.
1: Nomás pues cuídese mucho y pues hágale caso a su médico.
0: Claro que sí.
1: Ya sabe que le deseamos lo mejor.
0: Ándale, pues, muchas gracias.
1: Dale, cuídese mucho.
0: Gracias, buenos días. Me dice Ángel Roberto Gay Nagaya. Ángel Roberto Nagaya, un saludo. Capi, cada que tomes medicamento, cómete un plátano o banana. Fuera de cotorreo, las pastillas no tienen que bajar solas. Sí, son con alimentos. Son a la hora de la cena, terminando de cenar. Por lo mismo, porque así si me las tomo así pelona, con panza vacía, se me hace que sí irritan bastante. Para estos casos sí necesitan un tercero en el programa, pero que sí venga, güey. Sí, yo siempre he dicho que los programas deben ser de tres, porque nos dicen, con dos es suficiente y no sé qué tanto. Yo digo, no, porque hay uno que un día se le va a presentar un problema, otro a lo mejor el mismo día va a tener otra bronca, ¿sí? Y queda uno más, por si las moscas, ¿no? Y en este caso hubiera sido esa situación. Bueno. Chesco, lo bueno del medicamento es que te quita algunos dolores. Lo malo es que luego te ocasiona otros complicaciones. De eso se trata el negocio. Juan Salazar. Oye, Capi, don Robert nunca tuvo problema de salud, siempre se vio muy fuerte. No, sí, don Robert, sí, tuvo broncas muy fuertes, diabetes. Por eso a mí se me hace que yo, por herencia. Que Marifer, ya quede estable a las 6, el público lo pide. ¿Sí, verdad? Sí, que Marifer quede estable a las 6. Que quede fija. Vamos a hacer la solicitud aquí. Capi, don Robert nunca tuvo problemas de salud. Ah, te decía. Sí, tuvo broncas. De hecho, eso fue lo que al final sucumbe por esa situación. Empezó con diabetes. Luego se le complicó con un cáncer de próstata, que pues poco a poco lo fueron. Él, al igual que yo, no quería faltar, no quería fallar, no, no. Y a veces, oye, papá, no, hombre, no vayas hoy, güey, quédate, ahí entramos nosotros. No, no, no, no, no, ni madre, ni gracias. Y por eso, pues, daba esa sensación de. Él no le gustaba dar una muestra de debilidad. Pero sí, él sufría mucho por esa situación. Luego, sobre todo esos días donde tanta medicina de controlar el azúcar, a veces te juega en contra. ¿Sí? Porque de repente también los bajones de azúcar son igual o más peligrosos que una subida de azúcar. Y de repente le daban unos bajones, y ahí andábamos corriendo en pleno programa, en la cabina, allá en otra taquería, corriendo a buscar pues una coca o un chocolate, un pedacito de chocolate o algo, para alivianarlo. No, no, sí, fue complicadón. Bueno, muy bien, vamos a la pausa. Seguimos aquí en redes sociales. Este es el madruguete futbolero, pero cámbiate mejor al travesaño y volvemos.
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0: Ejercicio como me gustaba antes, el cuerpo se abofa, ¿sí? Y empiezan las complicaciones de salud, tienes razón. Son avisos, ¿eh? Son avisos. Tengo que entender eso. Estoy avisando primero con una mareadita, primero con un malestar acá. Oye, pues que lo de la espalda. Cuando ya, si sigue sin hacer caso de repente, pues órale, pum, el infarto, el derrame, algo grave. Sí, sí, me voy a cuidar. Cola se fue como el Guido Pizarro. Por amor, el que se fue a la villa pierde la silla. No, aquí está su silla de Cora. ¿Que sí se aventaría un programa solo el Cora? ¡Claro! ¡Claro que sí! No, Cora no, dicen, es muy temprano para hablar de Nayarit. Bueno, les hablaría de Nayarit. Eso sí. Ya se le bajó la sangre a Maribel. Bueno, muy bien, Capi, estoy de acuerdo que sean tres en el programa, pero que con ustedes esté un joven de servicio social o de prácticas profesionales de las carreras de comunicación o de organización deportiva. Bueno, Luis Gabriel Alaniz. Bueno, también, para ir fogueando, ¿sí? Compañeros, el Capi Chiquito, por ejemplo, muchos infartos comienzan con dolor de estómago, vómitos, dolor de espalda. Ay, bueno, mami, no me asuste, Mike. No siempre es un dolor en el pecho. El cuerpo avisa. Bueno, dicen que lo primero que duele es el brazo, ¿no? El brazo izquierdo. ¿Sí? Aunque a veces ni te avisa, ¿no? A veces ni te avisa. Muy bien, raza. Capi, cada que tomes medicamento, cómete un plátano. Capi, para estos casos necesitas un tercero. Muchos infartos comienzan. No, no, espero que no. Espero que haya sido nada más eso de por andarme parando así de sopetón. Se te queda la sangre en las patas y rájale. Y luego, aparte de la caída, yo no alcancé a caerme al suelo. Volví a caer, pues estaba a la orillita de la cama. Me volví a caer en la cama. Si no, pues ya imagínate, la cadera, el codo, hombro, la cabezota. No hubiera sido más gacho, más peligroso. Bueno, vamos a ver acá en Facebook. de ABC Deportes. 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Muy bien. Perfecto. Bueno, por ahora déjame, lo que quería hacer era saludar a la raza de Facebook. Saludos, Alma Capistrán. Buenos días, señor Capi, como siempre, tan responsable. Antes de irme a trabajar, saludos desde Chicago. Igual le mando un abrazo, Almita, un fuerte abrazo hasta Chicago. Buen día también a José Raúl Velasco. Felipe Leone, hazle como los albañiles, tómate una guama y un churrumais. Y verás que hasta las 12 de la noche, que te mejores. Álvaro González. Buen día, mi Capi, un abrazo para Rayados en este próximo mercado de invierno. Estará complicado traer a tanto jugador, como muchos dicen, que se vaya medio equipo. Para mí, saldrían 3 extranjeros y reforzar con otros 3. Defensa, un medio y delantero. Pues yo creo que delantero ya tenemos. Medio, ya tenemos. Yo diría que un defensa y un contención. O si a lo mejor te refieres a un medio, a un contención. La base de mexicanos se quedará. Y verán si se puede uno o dos más de calidad. Falta mucha reestructuración para el equipo. Israel Dávila, saludos, mi estimado amigo. Igual, Israel. Tadeo, de por sí, Cora se queda dormido a las 6 p.m. No. A veces anda así como que ya aburridón, ¿no? Porque a esas horas ya hablamos de lo mismo y de lo mismo y de lo mismo. Y como que de repente uno ya cae así medio aburridón. David Cruz, debería ser la hora del Guara. Ahí está, David, ¿no andas tú? ¿No andas tú ahí siempre? Yo voy. Cuando falte alguien, yo voy. ¿Sí? ¿Y luego? ¿Guara? Hombre, puro pico tú. Pero bueno, Robert, inviten a Tatiana Flores a trabajar a las 6 para levantarme temprano. Que si no les dan chance de traer las imágenes de los partidos también, no, porque las redes sociales, Facebook y YouTube, inmediatamente detectan con los famosos algoritmos cuando estemos pasando algunas imágenes y nos tumban la señal, ¿sí? Por cuestión de derechos. Si le pones un plato con totopos y guacamole al Cora, no se duerme. Y menos si le ponen una cubeta. Bueno, no nos dormimos. Imagínate qué chulada. Imagínate estar aquí con un guacamolito o con unos nachos. Rodolfo Carreño, Capi, Cora, todavía trae las teorías Corisis. Y si es así, ¿cómo le irá Tigres y Rayados? Bueno, según la teoría Corisi, era que después de un mal partido, el siguiente era buen partido y ganan. Pero, pues no, puros malos juegos. Puros malos juegos, y el que sigue vuelve a ser malo. Y bueno, y el otro, y vuelve a ser malo. Así hemos estado en esta temporada. No tardan en hablar el fantasma y Manuelito para ofrecerse para el programa. No desmadren el programa con esos tipos. No, no, no. Hablando de infartos, la semana pasada se cumplió otro año que se fue Mario Castillejos, el penúltimo rayado que me caía bien. El otro eres tú, Capi, aunque a veces andes en tu pinche plan. Saludos, saludos. Oye, sí, muy también repentino aquella vez, me acuerdo. Aunque estábamos en la otra taquería y éramos pues competencia, y siempre había ahí pues un pique muy, muy marcado. No dejó de ser de que nos consternó a todos, ¿no? Cuando supimos la noticia. Y bueno, pues Dios lo tenga en su santa gloria también. ¡Inviten a Mijes! ¡Ya no tiene jale! ¡No, cómo no! Ahí está todavía, volvió a tomar las riendas del grandioso municipio de Escobedo, Nuevo León. Si al Cora se le olvidó el pan anoche, así es cierto. El Cora compró pan, lo pagó y todo, y se salió, se fue y ahí dejó la bolsa. Ya empezó el mes de la mejor época del año, el Halloween, dice Leo Hernández Leal. Pues disfrázate. Si tanto te gusta el Halloween, disfrázate. ¿Eh? Chesco, si al Cora inviten a Mijel, si le ponen. Este año, ¿de qué se van a disfrazar? Yo no necesito disfraz, yo ya. A lo mejor me pongo nomás el pants. Ya te sería buen disfraz. ¿Dónde puedo conseguir el pants del jugador número 100? Del juego del calamar. ¿Eh? ¿Qué dice? Sí. ¿En Temu? Ah, en Amazon también, Temu. A ver, si hay alguno por ahí, talla XL. Y ese sería mi disfraz. Que si deberías invitar a los Tech Boys. Bruno Vélez tiene voz para radio. Pero en la mañana estudian. En la mañana, pues van al colegio, al tecnológico. No sé si puedan. Trae Barocio, Capi, refuerzo de lujo. Martina Lavillo. Bueno, vamos a la última pausa y retornamos. Seguimos en redes sociales. No se vaya.
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0: 31. Muy bien. Pues pues así está la cosa y nos las hemos llevado ahí medio, nomás cotorreando. Notas no hay. En el béisbol, ya los Medias Blancas de Chicago y los Yankees de Nueva York ya avanzaron a la ronda divisional. Al barrer a sus rivales, los Medias Blancas dejaron fuera a los Astros de Houston y los Yankees a su acérrimo rival, los Medias Rojas de Boston, los humillaron con 2 goleadas consecutivas y quedaron fuera de la contienda. Y mis Yankees de Oro ahora irán en la serie divisional contra los Rays de Tampa, para seguir con la pista beisbolera. No sé cómo quedó el otro juego, el de los Padres con los Cubs. Ahí sí me alguien bueno, pues yo, pues es Harry mío, ¿eh? Vamos a ver, padres contra Cubs. Ah, ganaron los padres 4-1. Los padres también están en la ronda divisional. Los Cubs quedan fuera. Y los padres avanzan. Ahora no sé contra quién se va a enfrentar el equipo de San Diego. Pero bueno, los padres de San Diego también. Y solamente los únicos que van a definir el día de hoy son los Bravos de Atlanta y su rival, que no me acuerdo quiénes eran. Bueno, tenemos llamada, adelante. Bueno, es audio. Vamos a los audios.
10: Excelentíssimo dia, Juan, meu estimado Caperinho. Aqui teu amigo Jorginho do Nascimento. Se lugar a dúvidas, compreendemos nós como rádio escutas e temos esse valor que merece tu presença no dia de hoje, apesar dos dolores que seguramente internamente tens em tu corpo. Mas creme, minhas palavras, meu estimado Caperinho, ao menos de meu ponto de vista, eres uma pessoa importante, uma peça clave ahí en la estación de ABC, que nosotros como aficionados te valoramos porque eres una persona que durante todo este tiempo, 4 o 5 años, 6, nos hace sonreír, ver la vida de otra manera, que no todo es amargura, que no todo es clávate en esto, clávate en lo otro, no, es alegría la vida, créeme, valoramos mucho tu presencia el día de hoy, estimado Caperinho. Esperamos que igual, mi estimado Andresinho, todo salga bien con la visita al médico por parte de su señora madre. Fuerte abrazo, bendiciones, seguimos escuchando.
0: Gracias, Jorginho. Fuerte abrazo, es el único mensaje. ¿Sí? ¿No hay más? ¿Qué pronósticos tienes para esta jornada? Quiero hacer una quiniela. No, Iván, yo no soy nada acertado con los pronósticos. Ni, bueno, si quieres que para una quiniela o un parlay o algo, no. No, yo soy pero maleta, siempre le ando fallando. La Casa Encantada, Capi, así se llama. Ah, de los disfraces. La Casa Encantada. La voy a buscar. Pepe Peña dice que, qué Cora tan güey. Eso ya es la primera señal, pero para la familia de Cora, para empezar a decirle, ya no sales. Lo de la... dejar el pan. Pues sí. A veces son esos, ese tipo de detalles con los que comienzan esas situaciones que ya la gente grande le empieza a afectar, ¿no? Ojalá que no, ojalá Dios quiera que no. Ha sido nada más, pues un olvido. Oye, y hoy arranca la semana 4. Oye, ya se nos está acabando la temporada de la NFL. No manches, güey. No manches. Ya vamos a la semana 4, o sea que ya vamos al mes de competencia en el fútbol americano de la NFL, y hoy tenemos un clásico de la división norte de la conferencia americana, los Acereros de Pittsburgh y los Brown de Cleveland, porque así se les debe de decir, los Brown o Browns, no sé si Browns, creo que es los Brown de Cleveland, ¿sí? Para poner en marcha la semana número 4 de la NFL. Buen partido, buen encuentro, y el día de hoy el reto que tenemos para saber si es de veras o fue nada más un inicio medio de espejismo, porque los rivales eran piteros, pero vamos a ver si para los Raiders esta jornada enfrentando a los jefes de tranzas, vamos a ver de qué estamos hechos. ¿Sí? No hay ambiente de clásico, hasta Kike y Guerra traen hueva para hacer el versus. Tanto que dicen que les gusta el americano y se arrugan. No, hombre, no te creas. Tú dices que no hay ambiente de clásico. Ayer se puso muy bueno el evento de la quema del borrego en la prepa 2. Mucho ambiente. Igual también el Media Day con los coaches y los principales jugadores de los dos equipos, que se llevó de una manera muy, muy, muy agradable, muy cordial. Pues obviamente, políticamente correcto. Mira, aquí estamos viendo las imágenes en la prepa 2, la quema del tigre ahí, son piñatas, una piñata que es encendida por alguno de los jugadores de los auténticos. Como que no agarraba, ¿verdad? No agarraba la imagen. Hasta que ya agarró, ya aprendió. Pero luego pues empezó a quemar también el cordón donde está colgado y se cayó, ¡pac! Y ya se quedó quemado en el suelo. Claro que hay ambiente, y el día de mañana, bueno, ya mañana es el partido. Si lo permiten las condiciones climatológicas, la Universidad Autónoma de Nuevo León dio a conocer que estarán pendientes de la situación climatológica, y en coordinación con Protección Civil estarán monitoreando. Acuérdense que el Estadio Gaspar Más, la universidad en sí, pero sobre todo la parte donde está el Estadio Gaspar Más, pues donde está FOD, donde está la alberca, donde está el Parque Hundido, el Estadio Chico, todo para allá está prácticamente pegado a una zona muy, muy problemática para inundaciones en la ciudad, que es el paso a desnivel de Fidel Velázquez, abajo de la vía del tren. ¿Sí? Ahí es una zona crítica, y pues también también afecta a las instalaciones de la universidad que están por ese sector, entre ellos el Estadio Gaspar Más. Por eso, en un momento dado, existe la posibilidad de que el juego sea reprogramado, pero todo depende de la situación de seguridad que determinen las autoridades de la universidad y aparte Protección Civil. Pero ojalá que se lleve a cabo y que no haya problema. Tania Ulloa, buenos días. Valoramos tu profesionalismo, Capi. No es fácil poner buena actitud cuando traes dolor. Sí, ahorita fíjate que no es tanto un tema de dolor, pero sí de malestar. Así, de una debilidad, de una sensación de, ya les decía, de asco, así como que ganas de devolver. De repente tengo que hacer respiraciones así profundas. No iba a venir, pero dije, no, ¿cómo? ¿Cómo? Hoy va a hablar Tania. Hoy se va a comunicar Tania. Tenía rato que no saludaba a mi Tania de oro. Entonces, no, sí me vine para acá. Ahí sea como sea, ahí manejando despacito, derechitos, en medio de las dos líneas del carril, me vine, porque yo soy un cafre, pero no, hoy sí me vine calmadito. Tania dice, qué gusto volverte a leer, espero estés bien. Tania contesta, gracias Chesco, no la he estado pasando muy bien últimamente, pero aquí ando tratando de salir adelante. Tania, cuentas con el apoyo de toda la familia de ABC Deportes, ya sabes, toda la comunidad, los radioescuchas, los locutores, con los que también te tenemos un gran afecto. Deseamos que todo esté bien, tu pronta recuperación, y estamos también a las órdenes de, no sé, cualquier cosa que quieras. La idea es que no te sientas sola, ¿sí? Que sientas el cariño, que sientas el apoyo, y cualquier cosa que quieras, un desahogo, todo eso, mira, con quien tengas más confianza de toda la raza, para que Pues no sé, para que te seas. Daniel Ulloa dice, gracias, mi capi. No, ya sabes, estamos a las órdenes. Chesco, mis mejores deseos para ti, Tania. Ánimo, todo va a estar bien. Recuerda que no hay mal que por bien no venga. Y Dios le pone la batalla más difícil a sus mejores guerreros. Bien, mi Chesco. Ánimo, mi capirucho. Gracias por afrontar todo de la mejor manera. Esperemos que todo salga bien con Guerra y con la tía Susi. De acuerdo, Noé. Muchas gracias, Noé Dueñez. Pepe Peña, Tania, ¿dónde andaban? Nos tenías a todos preocupados. No seas así. Bueno, pues es que, pues, yo creo que ella no quiere ser así, pero bueno, todo viene, pues, yo creo que a raíz del accidente, ¿no? Que nos comentaba ella. Pero bueno, qué bueno que te reportas, Tania, y estamos, ya sabes, a las órdenes. Chesco, ojalá y deportivamente se den en toda la Mauser y no sea un clásico perrodo como el del soccer. Luis Roberto, buenos días, espero que te recuperes pronto. Saludos, seguimos al pendiente de ABC. Y bueno, muy bien. Ya nos vamos, cambio de hora. No se vaya.

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0: achacosos días tengan todos ustedes. Tenemos una plática, viejito.
1: Oye, sí, compartiendo nuestros
0: dolores.
1: Nuestras cuitas.
0: Que no sabe la gente, que andamos todos madreados. Sí. Bueno. Aquí estamos, mi estimado Robert.
1: Quique, ¿cómo estás? Buenos días. Arrancando el mes de octubre.
0: ¿Tienes pilas para este, güey?
1: Arrancando el mes de octubre y arrancando la semana 4 de la NFL.
0: La semana 4.
1: Quiere decir que ya llegamos al primer mes.
0: Y no hemos ganado los titanes.
1: De competencia.
0: Y los titanes no han ganado un pinche juego.
1: Sí, va.
0: Hijos de la mañana, me tienen hasta... No, yo le voy, por eso voy a los titanes aunque ganen. Aunque ganen, Robert. Pero bueno, hoy, empezamos un día muy beisbolero, te venía escuchando hace ratito. Ayer los Yankees barrieron.
1: Sí.
0: Y los Medias Rojas hicieron un Sultanes.
1: Oye, sí.
0: Les dejaron caer todo el tolete.
1: Todos los saludos de Walter a Yoí.
0: Se los dejaron caer 9 en un día y 9 en el otro.
1: Pero también hubo una situación donde le dan base por bolas a un bateador de los Yankees para picharle a Stanton.
0: Sí.
1: Sí fue a Stanton, ¿no?
0: Sí.
1: Base por bolas, 2 en base y prefiero picharle a Stanton. Y llega Stanton y riájala, la mandó para el otro lado. ¿Para qué le dabas la base por bolas?
0: ¿Para qué le dices, güey?
1: ¿Para qué lo desafías? ¿Para qué lo retas?
0: Pero bueno, al final de cuentas, acaba el equipo de los Yankees por terminar pasando a la siguiente fase. Ahora va contra el equipo de Tampa. Ahí está, ya la estoy moviendo acá, va contra el equipo de Tampa. Y bueno, esperemos obviamente que contra Tampa el equipo de los Yankees pueda a bien pasar, Robert, porque va a ser una serie difícil contra el equipo de Tampa.
1: Durísima, sí.
0: Yo creo que va a ser complicada contra el equipo de Tampa. Va a ser una serie... Tampa, al final de cuentas, fue el equipo que más juegos ganó en la Liga Americana.
1: Sí.
0: Y pues la rivalidad entre estos dos equipos, ¿no? La rivalidad entre estos dos equipos que uno esperaría que los Yankees pudieran a bien sacar el triunfo, por el que yo creo que cerraron mejor. Cerraron con un picheo que lo puede pasar o lo puede poner en una diferente posición. Ayer me gustó lo de Max Fried, que era una de mis dudas. Garrett Cole se quedó sin pichar.
1: Sí.
0: El próximo sábado yo creo que van a abrir con Cam Schlitter otra vez. Y al final de cuentas creo que el equipo de los Yankees en el bateo mejoró bastante también el equipo de los Yankees. Sí, se me ha quedado, no está conectado, güey, el Fire. Como que a lo mejor alguien lo movió. El Fire. Porque es lo que no reconoce. Pero bueno, Robert, esperemos que el día de mañana auténticos Tigres y Borregos puedan jugar. Que no se suspenda el partido.
1: Sí.
0: Ayer en la conferencia decía Toño Zamora y el mismo Carlos Altamirano. El problema es que no hay otras fechas, ya tuvimos los dos descansos y pues yo creo que tendría que en un momento determinado, ahí está, parece que dice detectando dispositivo. Yo creo que la siguiente fecha sería, pues a lo mejor un lunes por la noche.
1: O sea, tendría que ser.
0: Monday night. Si no, se juega el sábado o el domingo.
1: Sábado o domingo, pero también igual está pronosticadas también muchas lluvias.
0: Sí, o sea, el problema
1: máximo hasta lunes.
0: El problema sería hasta lunes, por eso yo decía, si no, pues Monday night.
1: Sí.
0: O sea, ni modo.
1: Porque si no, ya después tendrías que esperar hasta el final de la temporada.
0: ¿Sabes no, porque inmediatamente empieza la
1: playoff
0: también. Lo que yo creo, Rod, lo que yo creo y pienso es que el equipo de los Auténticos Tigres no le conviene, es a quien menos le conviene el hecho de que haya un movimiento en ese sentido, porque el equipo de los Auténticos Tigres la próxima semana va a Borregos Puebla. Uh-huh. Es un partido difícil para el equipo de los Auténticos Tigres, porque Borregos Puebla terminó, bueno, es el último equipo que le ha podido ganar a los Auténticos Tigres un partido en temporada. Es el último equipo que le ha podido sacar un triunfo al equipo de los Auténticos Tigres. Y obviamente es un rival complicado que te podrías estar jugando la casa contra ellos. Ajá. Dios no lo quiera el escenario por los Auténticos Tigres de que te gana Borregos. Vas contra Puebla y te llega a ganar el equipo de Puebla. Ay, hijo. Y te metes entonces una bronca, sí, para recibir la semifinal en casa. Entonces, el problema es que si no juegas el viernes, muy probablemente, vayas a tener los días de descanso limitados para enfrentar al equipo de Borregos Puebla. Y no creo que el Coach Fisher va a decir, no, hombre, pues lo pasamos al domingo para que tengas un día más de descanso. Ni más.
1: Ajá.
0: Sí, o UNEFA que vaya a sacar una situación de ese tipo. No lo creo. Entonces, yo siento que ojalá el día de mañana tengamos partido. Pase lo que pase en el partido, que haya partido.
1: Sí. Gane el mejor.
0: Y que gane el mejor, al final de cuentas, ¿no? Que gane el mejor.
1: Oye, en un momento dado, si no se puede jugar y si no se encuentra un momento, una fecha,
0: sí,
1: ¿pudiera declararse empate o...?
0: No. No.
1: ¿De cierto?
0: No. Tiene que haber partido, yo creo. Uh-huh. No sé cómo lo pueda declarar la UNEFA.
1: O que se refiere en un volado.
0: Pero tendría que haber partido. En la historia del clásico de Auténticos Tigres contra Borregos, solamente hay un clásico que se canceló. Y fue allá por 1960, 62,

0: alguna ocasión leyendo la historia de los clásicos y metiéndote a la hemeroteca, haciendo la tarea de qué pasaba, y buscando lectura acerca de eso. Ese es el único clásico, y el gobernador en aquel entonces fue el que prohibió el clásico.
1: Estamos hablando en los tiempos donde el coach
0: Gaspar
1: Cayetano,
0: Mas
1: el
0: era
1: coach Cayetano
0: jugador,
1: jugaba.
0: jugaba.
1: Sí. Gaspar Mas.
0: No, todavía creo que antes, un poquito antes a
1: Un
0: lo
1: poquito
0: mejor, un
1: antes.
0: poquito antes. Sí, pero había una gran pasión por los dos equipos. A nivel nacional, pues no era mucho lo que significaban los equipos, porque iban a la Ciudad de México y les daban unas
1: Y los
0: maraqueadas,
1: maraqueaban.
0: los maraqueaban. Realmente el fútbol americano de México empezó a tener protagonismo del 72 en adelante, que empiezan los borregos a traer a los al el pocho,
1: El
0: pocho el
1: pocho
0: pocho lógico, exactamente,
1: con Ronnie Washington, ese, no se me olvida ese jugador.
0: y muchos otros
1: César de la
0: jugadores,
1: Garza,
0: César de
1: el
0: la
1: quarterback.
0: Garza, y muchos otros jugadores que vinieron. El mismo Fran González
1: Pues
0: era
1: sí,
0: pocho.
1: exacto.
0: El coach Castillo también era pocho. Todo eso era el pocho lógico, y de esa manera Borregos pudo llegar a competir en su momento, ¿no?
1: Sí.
0: Y bueno, hoy la historia es completamente diferente, ¿no? Para lo que viene a ser nuestro fútbol americano, ¿sí? Pero al final de cuentas, yo esperaría que estén las condiciones para tener un buen partido.
1: Esperamos que sí.
0: Sí. 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Pausa y volvemos. Pausa en radio y
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0: No, no es cierto. No es cierto. Es más, creo que Borregos tiene un mucho menor número de jugadores salidos de la NFL que auténticos. Mucho menor el número. Entonces, en esa parte del staff de coacheo que ha reclutado y el talento, creo que Borregos es un equipo más grande, incluso físicamente, que los auténticos Tigres. Y créanme lo que aquí el tamaño sí importa. Y bueno, al final de cuentas, ayer la conferencia de prensa fue un tono tranquilo, mediáticamente y políticamente correcto de parte de los dos coaches.
1: Sí, ayer fue una cordialidad, se aventaron flores
0: Exactamente.
1: para allá y
0: Los
1: para
0: dos
1: acá.
0: andaban de buen humor.
1: Sí.
0: Situaciones que las manejan bien, ¿verdad? Y en Prepa 2, pues se hace el ambiente con la quema del borrego, todo el color que se está generando en torno a lo que es el partido. Y creo que si llueve y no hay condiciones para tirar la pelota, que se juegue el partido y no haya condiciones a lo mejor tan ideales para tirar la pelota, pues los dos tienen un gran ataque terrestre. Borrego se reforzó con Mayen y no solamente eso, se llevó a Mitchell como coordinador de la línea ofensiva, para tratar obviamente de mejorar con el equipo de Borregos. Auténticos Tigres, ojo que va a recuperar algunos jugadores que no habían jugado, como Jorge Cavazos, que no había jugado en toda la temporada, y va a regresar para este partido. Él se lastimó en Mari Harding Baylor,
1: Sí.
0: uno de los tackles defensivos, 135 kilos,
1: Hola.
0: sexto año. Ayer tuve la oportunidad de platicar con él y obviamente es de los que no habían tenido participación. Él y Jarek son los dos tackles defensivos, es
1: Y ya
0: decir,
1: están listos.
0: y ya está listo. Trae
1: Excelente.
0: un problema en la rodilla, pero me dice, ya hice pruebas, ya estoy listo. Entonces, el partido puede cambiar significativamente en el talento y en lo que vayamos a ver dentro del juego, ¿eh? ¿Cuántos boletos le van a dar a los Borregos? Yo espero que ni uno. Yo espero que ni uno. Y si le dan, que le den pues unos 1,000 boletos nada más para los
1: Nomás
0: jugadores.
1: a las familias, a
0: A
1: las
0: la familia de los
1: cuadrillas.
0: jugadores y se acabó. ¿Eh?
1: Dice aquí que David Cavazos, por culpa de ese gobernador que canceló el clásico, Borregos no tiene uno más ganado en la historia en contra de los auténticos.
0: Te voy a decir que es al revés, David.
1: Ajá.
0: En ese entonces, David, Auténticos tenía una racha de 8 clásicos o 7 clásicos ganados consecutivos.
1: Sí.
0: La historia de los clásicos,
1: Ay,
0: hasta antes del 91, Auténticos Tigres estaba arriba de Borregos. Del 91 para el 2016, del 91 al 2016, Auténticos Tigres ganó un clásico nada más, que fue la época de las vacas flacas, donde se va el coach Cayetano, viene Brandy, viene Vela, viene el coach Diego, luego se empareja el programa, empieza a levantar el programa con el coach Mundo Reyes, que llegó a 3 finales, y una de esas se las sacaron ahí de la manga, y luego viene todavía el doctor Pedro Morales, todavía pierde 2 clásicos, juega una final contra Borregos también el doctor Pedro Morales, el año de novato del Monstruo Vega. Y luego Borregos se va a Frank y ahí era donde los podíamos haber agarrado y darles una pinga con el Monstruo Vega como coreback, que para mí es el mejor coreback en la historia de los Auténticos Tigres.
1: Sí.
0: Fue 3 veces campeón nacional,
1: Ajá.
0: pero se divide la liga. Y cuando Tigres le pedía partidos amistosos a Borregos, los Borregos se les fruncía el epíloro y no querían. Porque además Borregos cambió de entrenador, estuvo César Martínez, estuvo el coach Polito, hasta que llegó Carlos Altamirano. Hasta entonces el equipo se estabilizó otra vez con la posición de head coach en Borregos. Y del 2016 para acá, En la última década se han jugado 12 clásicos, 7 para borregos y 5 para auténticos tigres. Entonces ya no hay una diferencia así que digas muy grande, ¿va? Y los clásicos, incluso de los 7 clásicos, nada más a 2 han sido contundentes de borregos. Todos los demás fueron 2 en tiempo extra. Otro que se decidió, y los otros 4 se decidieron en la última jugada, incluyendo los que ganó el equipo de los auténticos tigres, que también auténticos tigres le dio 2 maraquiadas al equipo de borregos. Una en la última vez en el tecnológico, que los atropellaron, pero en los últimos, en la última década, 7-5. Eso de que dicen, hombre, siempre gana borregos. 7-5, güey.
1: 7-5.
0: 7-5. Y contra el único equipo que tiene marca perdedora, Carlos Altamirano, como head coach, es contra Auténticos Tigres. Incluyendo su trabajo con Chihuahua.
1: Como coach.
0: Como coach. Sí. Con Chihuahua nunca le pudo ganar a los Auténticos Tigres. Uh-huh. Y contra, en el clásico creo que está 7-5. Con derrotas que de repente son marcadas así como con pinzas. El último juego en el TEC lo perdió. El juego internacional lo perdió. O sea,
1: juegos significativos.
0: Sí. El del tetracampeonato lo perdió. Y primera derrota en el nuevo estadio. O sea, cosas así que quedan en el camino, ¿no? Sí. Entonces, eso de que siempre hubiéramos ganado. No, en aquel entonces, cuando se suspendió, a lo mejor el gobernador era borrego, güey. Y dijo, no, ya no. Ya no. ¿Eh? Entonces, no te metas con la historia, Jorge. ¿Eh? Por eso, ustedes leen de repente a cada,
1: le haces caso al Mois Malpica. ¿No?
0: A cada huarquete tiktokero.
1: Sí, que no saben.
0: Que no saben, entonces, pues, váyanse.
1: Que ven del 2000.
0: Del 2020 para acá.
1: 2020
0: para acá. Después de la pandemia, güey.
1: Sí.
0: Sí, entonces, pues, no. No, no se metan con eso.
1: Pregunta Isra si las imágenes del partido van a estar por el 28.
0: No,
1: seguramente no sabemos.
0: No lo sé, la verdad.
1: No sabemos, pero el audio va a estar aquí por ABC Deportes.
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1: Y luego también vamos a tener los juegos de los Texans. Los juegos de local de los Tejanos a partir de ese domingo, 11 de la mañana, Tejanos contra Vaqueros, para que no se lo pierdan aquí por ABC Deportes, domingo 11 de la mañana. ¿Cuándo cambia el horario tú en
0: el
1: Gringolandia?
0: El primer domingo del mes de noviembre.
1: El mes de noviembre.
0: Ya pero para
1: empatarnos con la raza de Texas.
0: Todavía viene todo el mes de octubre y el primer domingo del mes de noviembre o el último domingo del mes de octubre. No me acuerdo exactamente. No me acuerdo exactamente, pero así más o menos. Okay.
1: Beto Acosta dice que si no hay condiciones para tirar la pelota, los corredores tienen que tomar el balón y luego correr lo más rápido posible, ¡cho madre! Para que no te alcancen. ¿Sí?
0: El primero de noviembre, ¿verdad?
1: El primero de noviembre.
0: Entonces, el primer domingo del mes de noviembre.
1: Muy bien.
0: El primero de noviembre es.
1: Ese día ya van a ser los juegos a las 12.
0: A las 12 del día.
1: Y a las 3.
0: Exactamente. Fíjate que a mí me gusta más los juegos a las 12 del día que a las.
1: Sí.
0: Que a las 11 de la mañana.
1: Porque yo a las 11 de la mañana todavía ando siendo todavía estoy ocupado. Y ya empezaron los juegos. Y a las 12 ya me da tiempo de ya llegar.
0: De tener oportunidad de.
1: Sí.
0: Oye,
1: y. Pero me gusta más porque también los de lunes y los de jueves eran a las 6 y podíamos hacer la puginarración. A las 7 ya nos
0: deja muy poquito. La primera hora como que nos pega.
1: Sí.
0: Hoy tenemos puginarración de béisbol otra vez, Robert. El partido del día de hoy, un solo juego nada más, del día de hoy.
1: Sí.
0: se metió el Phillies contra Bravos a las 6 de la tarde.
1: 6 de la tarde, ah, muy
0: se
1: bien.
0: Se corrió a las 6 de la tarde el partido. Porque Phillies y Bravos habían estado jugando normalmente a las 12 del día. Pero al acabarse las otras series, el partido se va a las 6 de la tarde. 6 de la tarde. Y luego todo se abre el próximo sábado, las series divisionales. Yankees contra Rayas a las 4:30 de la tarde. Los White Sox contra los Guardians a las 11 de la mañana. Los Padres contra los Cerveceros a las 6:30 de la tarde. Y seguramente el ganador del día de hoy, entre Filadelfia y Bravos, que va contra los Dodgers, seguramente ese partido va a ser a las 8 de la noche. Entonces, para que todo el sábado y todo el domingo, pues vamos a tener béisbol, los dos primeros juegos de cada serie. ¿Sí?
1: Béisbol y aparte, bueno, pues el
0: colegial. ¿Y el colegial?
1: Sí.
0: Colegial esta semana, el colegial, que si usted va a estar resguardado porque hay mucha lluvia o lo que usted quiera, recomendaciones del colegial. A las 10 de la mañana, Notre Dame contra North Carolina. Bill Belichick contra Notre Dame.
1: Sí.
0: Partido que es a las 10 de la mañana. De los juegos interesantes, Vanderbilt contra Georgia también. Georgia con 4-0 y Vanderbilt con 3-1. A las 10:45. Y luego otro juego interesante, Florida contra Missouri, el 8 contra el 25. También buen partido. Iowa contra Ohio State, el 5 contra el 14. Iowa que está invicto en los ojos de Halcón. Y jugando de local, también está bueno ese partido. BYU contra TCU, también está bueno. Miami Clemson, también está bueno. ¿Sabes cuál otro está bueno? Arkansas contra Texas A&M, también está bueno.
1: Texas A&M, ya es hora de
0: salió
1: despertar.
0: Salió del lugar de los primeros 25.
1: Sí, hombre.
0: Empezó en el lugar número 9 y salió ya a los 25 con dos derrotas. Y va a ser difícil que se metan a los playoffs. Pero bueno.
1: 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Pausa.
0: Pausa en radio.
1: Y seguimos en redes. Hoy hay que poner atención al clima.
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16: Este hombre.
0: ¿Quién?
16: Los Jets se lo quieren llevar. Ya lo buscaron. Se me olvida el nombre. Déjame te digo.
0: ¿El gerente o qué?
16: No.
0: ¿Quién, güey?
16: Te digo.
0: Los Jets de Nueva York.
16: ¿Eh?
0: Los de fútbol americano.
16: Los Jets, los.
1: Los Gigantes, los Mets, ¿no?
0: Los Mets, güey.
16: Los dije, Mets.
0: Los
16: Mets.
0: Dije los Jets. Gerente, güey. ¿A quién, va?
16: Ahorita te digo quién es.
0: Porque, por ejemplo, los cafés de Cleveland. ¿Te acuerdas del gordito de la pelea de la película de Moneyball?
1: Sí.
0: El personaje ese.
1: Ajá.
0: Bueno, ese personaje que inventó lo del Moneyball y todo eso, hoy trabaja con los cafés de Cleveland. Desde hace 2 años o 3 años lo contrataron para hacer, a través de las estadísticas y todo eso, un sistema en donde, aplicando el fútbol americano, pudiera tener éxito. Hasta el momento no le ha funcionado. Pero esta temporada empezaron 2-1. Y por ahí, pues hay que decirlo, hay que señalarlo. Hoy sí gana el equipo de los Browns a los Acereros de Pittsburgh. Se ponen 3-1. Con el regreso de Deshaun Watson, que ha estado hasta ahora jugando como titular. Entonces, se puede poner buena la temporada para el equipo de los Browns, ¿eh? Que se llaman los Browns, no porque sean los cafés ni nada, sino porque los fundó Paul Brown.
16: Ok.
0: Por el apellido. Por eso se llaman los Browns, que fundó 2 equipos Paul Brown. Fundó a los Browns, a los cafés, y fundó también a los Bengalíes de Cincinnati. También fundó a los Bengalíes de Cincinnati.
16: ¿Sí?
0: También Paul Brown es parte, nomás que ese sí le puso los Bengalíes de Cincinnati.
1: Me acuerdo que los dos tenían exactamente el mismo uniforme. ¿Naranja? El café y el naranja.
0: Sí.
1: Nomás el casco de los Bengalíes le decía Bengals.
0: Sí.
1: Era todo. Todo lo demás era igualito.
0: Todo lo demás era similar.
1: Sí.
0: Los Browns y los Bengals. Que hoy ya le han ido quitando ese café que tenía el equipo de los Bengals. Que era bastante feo ese uniforme, por cierto, el de los Bengals. Con ese casco. Estamos hablando de la época de Kenny Anderson. Del abogado,
1: sí. Kenny
0: Anderson, the lawyer.
1: Luego le cambiaron al naranja con negro y blanco. O sea,
0: los
1: colores los comían.
0: Y luego sacaron ya el... Y luego dijeron, mira los auténticos tigres.
1: Ándale las rayas de tigre en el casco.
0: Los auténticos tigres. Yo no sé si el Coach Mundo se los copió de allá, va. Porque el Coach Mundo es el que le pone las rayas esas al equipo de los auténticos tigres, va. Que hoy para muchos todavía se mantienen,
1: ¿no? Sí, me gustaba mucho ese casco.
0: Dice, de esos 7-5, ¿cuántos fueron de campeonatos, papá? Ánimo, uno fueron de campeonatos, Absalón. Y el que más te duele en tu cancha y con tu gente, güey. Y no te lo vas a poder quitar nada, que por cierto son 308 días.
1: ¿308?
0: 308 días siendo campeones.
1: Ay, papá.
0: 308 días. Y los partidos históricos, el último del TEC, el único en Estados Unidos, el del 80 aniversario, que todavía, ¿cómo les arde ese partido? ¿Cómo les arde ese juego? No tienes idea. Hicimos toda la fiesta.
1: El del Relayan.
0: Sí,
1: o Energy Park.
0: Vámonos a Televisa Nacional, que nos narre Toño Valdés.
1: Los tres amigos.
0: Y todo el show. Y perdieron.
1: Y los auténticos.
0: Que en el mismo escenario donde se va a jugar el campeonato nacional colegial de los Estados Unidos. Ahí mismo, porque ese año ahí se jugó el campeonato nacional de los Estados Unidos. Y perdieron.
16: Esta es la que te decía, es este hombre, Tarik Skubal.
0: Tarik Skubal.
16: Ajá. Están ahí, traen una disputa ahí, incluso que pueden hacer parón para la próxima temporada por el...
0: Bueno, hay amenaza de huelga.
16: Ajá.
0: Porque la próxima temporada, el sindicato de jugadores no está aceptando que haya un tope salarial. Las grandes ligas y los dueños dicen, a ver, güey, no es posible que estemos pagando lo que se está pagando, ¿va?
16: Pues aún así le están ofertando los Mets. ¿Le están ofertando si lo quieren llevar?
0: Sí.
16: A pesar de que los Dodgers siempre hacen...
0: Sí, pero ahorita, hoy, la asociación y los dueños están en una disputa y la próxima temporada muchos piensan que es muy factible que pueda haber una huelga si no hay un arreglo. ¿Sí?
16: Sí.
0: Y muchos dicen, es que pues tienes que dejar la libertad de que cada quien se contrate. Y los dueños dicen, espérame, güey, ya no es posible, ¿verdad?
16: Uh-huh.
0: Y quieren modificar los mínimos, la cantidad de inversión por parte de los equipos, algo como lo que sucede en la NFL, que tú tengas un mínimo para invertir y el tope salarial, pero no quiere decir que te vayas a ahorrar dinero, sino lo vamos a invertir, y lo cual podría ser la liga mucho más pareja. Y hay quien no quiere, a los jugadores no quiere.
16: Sí, obviamente les quitas las,
0: claro,
16: las grandes oportunidades.
0: Claro. Porque hay muchos jugadores que dicen, sí, parece que gano mucho, pero vivo en California, güey, y me quitan el 40% del salario. Por eso me están pagando más en California, en los Dodgers, de lo que me puedan pagar a lo mejor en Atlanta, no sé, bueno, en Texas. Y entonces me dice, bueno, pues cámbiate, va. No, pero quiero jugar en un equipo ganador. Ah, entonces aguántate. Entonces ese tipo de cosas que empiezan a generar discordia en el béisbol de grandes ligas, ¿no? Y la asociación de jugadores, pues hasta ahorita limitando el contrato no se autorice con los topes salariales, y por ahí obviamente la situación de venir con una huelga, ¿va? ¿Ok?
16: Mensaje importante para el Guara.
0: ¿Qué?
16: Vamos detrás de ti, Guara.
0: ¿Por qué?
1: Senado aprueba la ley
0: antimemes.
16: Siempre nos hace memes y nos manda situaciones.
0: Piel delgadita.
16: Güey. Vamos detrás de ti, Coach Guara, ¿eh?
1: ¿Es florecita?
16: No, pero para que sepa, para que esté enterado. Siempre nos manda disfrazados y luego nos hace stickers. ¿Y
0: vas a llorar, güey?
16: Vamos detrás de ti, Coach.
0: ¿Y vas a llorar, güey?
16: No, pues para que sepa, que ya está el tema, ya está en el Senado.
0: La ley antimemes.
16: Ajá. Sí.
0: Fíjate que sí, güey, a mí a veces...
16: Lo podemos arreglar con unos tacos, Coach, ¿eh?
0: Hay vatos que me molestan con los memes, ¿sí? Pero no porque me hagan un meme, sino porque están bien ñetes para hacerlo, güey. ¿Eh? ¿Me entiendes? Entonces, cuando es una madriada bien hecha, tú te ríes, va, es que te está creativa, va. Uh-huh. Pero cuando luego te ponen una madriada mal hecha...
16: No sé dónde me lo hicieron. O sea, no sé en qué momento. Mira.
0: Le hicieron un sticker a Tello. Sí. Entonces, pues ahí sí va. ¿Todo fuera del aire? En radio nada más estamos, ¿verdad? Estamos en radio nada más. ¿Sí? Sí, porque volteé y vi que estábamos fuera.
1: ¿Qué fuera equipo le va a Tello?
16: ¿Rayados?
1: ¿Es Rayado?
16: Sí. ¿Y a los Dodgers? ¿De qué equipo estamos hablando? Madre.
0: ¿Eh? ¿Y a los auténticos o a los borregos?
16: Híjole, no tengo equipo, te voy a decir por qué. Porque no me siento identificado con la gente del TEC, pero sí como aficionado, en mi época...
0: No te justifiques, güey, dilo. No, soy borrego,
16: no,
0: ya.
16: No, soy borrego, pero sí acudí.
0: Tengo de niño, cuernos.
16: O sea, de niño, adolescente, incluso cuando jugaba al Cruz Altamirano, con un tío que le gustaba el fútbol americano, que le gusta el fútbol americano, me llevaba a borregos porque vivía a 2 cuadras del tecnológico, ¿no?
0: Ok.
16: Entonces, fui como aficionado mucho más veces a ver al Tec de Monterrey. En cobertura, ya como, sí, como reportero, pues por obvias razones, mi jefe era ese auténtico tigre, me mandaba todos los auténticos tigres, pues viajé con auténticos tigres.
0: Porque los borregos no nos dejaban subir.
16: Sí, no tenían la apertura.
0: Nunca han tenido la apertura. Sí. Auténticos tigres siempre han tenido la apertura para llevar a hacer cobertura.
16: Ajá.
0: Para que te metas en el interior, en las fibras del equipo. Sí. Y borregos nunca lo ha hecho.
16: Sí, son mucho más herméticos. A ver, hubiese pensado que en semana de clásico también hubiese existido el acercamiento para, oye, hay un espacio en ABC Deportes para hablar del clásico.
0: Ahora,
16: me acerco y oye, así como estuvieron los muchachos de Auténticos Tigres, yo también quiero el espacio. Yo, Tec de Monterrey, yo, Borregos, quiero tener, pero si no levanta la mano para tener.
0: También, pues no, está esa canijo, ¿eh?
16: ¿O tienes tú que ir a pedirles la entrevista?
0: No, mira, yo...
16: La gente de la uni se acerca contigo.
0: Tienes que sí, pedir la gente de la uni se acerca. La gente de la uni dice, oye, si quieren, jugadores,
16: ajá,
0: están disponibles tal y tal día. Yo sí les dije, oye, échamelos el martes aquí y en Televisa.
16: ¿Ah? Ok.
0: Ya, no puede hablar uno bien.
1: No, sí, está bien. Martes, buen día.
0: Va a estar como aquella en mi cara. Y
1: bueno, ah,
0: a mis espaldas.
1: Ayer que traían, que hace falta una mojadita.
16: ¿En línea 5?
1: No,
0: en televisión.
16: Ay.
0: No. Ya no digo qué hacer. Sí. No, qué hacer.
16: Todo se hace controversia y todo se hace. No.
0: Pero bueno, Y bueno. Pero ese chamba, no sé de quién, de Borregos, ¿verdad? Ese chamba. Los vi que fueron al 28, ajá, los jugadores de Borregos. A lo mejor la gente del 28 los pidió. A lo mejor aquí nadie los pidió.
1: Pero no es de pedir. Tienes que hacer un trámite con quién sé qué tantos días de anticipación.
0: A lo mejor aquí no los pidieron, ¿va? No sé si Guerra los haya pedido. Creo que Guerra pidió una entrevista con Altamirano y le dijeron, no, tienes que hacer...
16: Yo no sé si quieren entrar a la misma dinámica, Quique, de los clubes de fútbol profesional. No pueden ser, porque no son profesionales, son estudiantes. O sea, el espacio se lo tienen que ganar.
0: A ver.
16: El espacio lo tienen que pelear, y decir, hey, sí, aquí estoy.
0: Si vas a entrar una dinámica, entra con la dinámica del fútbol americano. En el fútbol americano todos hablan. Todos hablan.
16: ¿Sí?
0: Tú vas a un entrenamiento de NFL y todos están obligados a hablar. Con los reporteros acreditados. Lo que tienen que hacer, a lo mejor, entonces, acrediten reporteros para que sean y tengan cobertura. Para que no venga el día de mañana el coach Altamirano a decir, uy, hoy que si es clásico, ahora sí vienen.
16: ¿Sí?
0: Nunca vienen. Nunca vienen. Pues es que tampoco, ustedes durante mucho tiempo cerraron las puertas.
1: ¿Se molestan porque no
0: hay cobertura? No me grabes porque vas a pasar las jugadas. Ah, pero sí mandan drones. Ayer tuve, tiró la madreada porque Carlos en la conferencia de prensa tiró la madreada también. Uh-huh. Sí. Creo en la honestidad del juego. Digo, aunque los que alguna vez primero acusaron fueron los borregos. Hace muchos años me acusaron, en el 96, 97, uh-huh. No, el 98, 98, 99, cuando aquella final contra Aztecas.
16: ¿Te acusaron? Te dijeron, Enrique, así.
0: De que yo había...
16: ¿Lo declaró algún personaje del
0: me lo mandaron decir. Que yo había puesto una cámara para grabarlos en el entrenamiento. Y que esas imágenes habían dado en el campo de entrenamiento del rival. Y yo no fui.
16: Pero sí sé quién fue.
0: Con el tiempo sí supe quién fue.
16: Entonces, pero si te acusaron después, ¿fuiste excusado?
0: No.
16: O sea, ¿nunca te dijeron, disculpe, señor García?
0: No.
16: ¿Por levantarle falsos?
0: No, jamás. En ese entonces tenía una bronca sabrosa con los borregos, pero era sabrosa. ¿Eh? Sí, eran bien chillones.
16: Con eso no nos quería el coach Frank.
0: ¿Eh? Pero luego con el coach Frank, le mando un saludo al coach Frank, dijo, un día nos sentamos a un almuerzo en Azteca, muy padre, muy... Porque me los iba a llevar yo a los borregos Azteca. Porque ya no querían estar con la taquería de enfrente. Dijo, no, ya no queremos estar ahí, güey, no nos dan nada, güey, no nos ayudan, el fútbol americano se ha bajado, llévanos para acá. Y estuvimos a punto de cerrar con Azteca Nacional. Ajá. Mira. Y le mando un saludo al coach Frank, porque fue uno de los mejores reconocimientos que he tenido para mí. Dijo, casi me dijo, hinche gordo, necesitábamos pelearnos contigo para que esto... Pues jala.
16: Sí, claro.
1: Sí.
0: ¿Eh? Yo hice más querido a los borregos que muchos, güey. Porque necesitas tener a alguien que los odie para que tú los aprendas a querer. ¿O no es cierto?
16: Sí, sí. ¿Eh? Es la estrategia que están usando allá del otro lado. Cuando te dicen y te avientan, que te llegan videos, mira, están diciendo, están hablando de ti. ¿Mm? Es la estrategia que usan para... Pues para... llamar la atención, sí. Porque eso es lo que vende. Oye, mira, le están pegando al del otro lado. Le están diciendo que aquel...
1: Y de esa manera también generas, no sé, simpatía. Porque hay gente que se identifica pues con el que supuestamente es atacado.
16: Uh-huh.
1: Bueno, ¿vamos a qué? ¿Pausa? Pausa, seguimos en redes.
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16: Partidos de hockey, sigue el hockey. Pues, Quique es... ¿No es por Billy?
1: Sí.
16: Le gustan todos los deportes. Pero en el tema nacional no se apega mucho al béisbol ni al básquetbol.
1: El tema nacional, cuando es bien ejecutado, ajá, bien manejado, con nivel, con calidad, con seriedad, y no hay. Porque Quique es ferviente seguidor y apoya... el boxeo, por ejemplo, mexicanos, el deporte fuera de las canchas, que es el de atletismo, esas disciplinas de natación, de clavados, que normalmente no les damos cobertura, sí, hasta cada 4 años, cuando ya están en los Juegos Olímpicos.
16: Sí, Juegos Olímpicos Panamericanos. Uh-huh. Por ahí, de pronto, centroamericanos.
1: Sí.
16: Pero, bueno, a mí que me ha tocado trabajar desde hace 19 años con Quique, pues nos mandaba a las Olimpiadas Nacionales, Capi. Sí. O sea, era de los que apostaban por cubrir el deporte amateur. Olimpiadas Nacionales y luego centroamericanos, panamericanos.
1: Así es.
16: Y Juegos Olímpicos, sí, o sea... Mucha gente lo identifica solamente con la NFL y con el deporte, ajá, de los Estados Unidos, pero no.
1: ¿Que por qué no apoya el deporte del béisbol con la misma fervor? Pues porque el béisbol está manejado con las patas y el soccer está manejado con las patas, y de ese sí, pues la verdad, pues de ahí sí no nos podemos salir porque pues, es nuestro
16: hábitat,
1: pero igual manejado con las patas, el béisbol igual. Sí. Y no el béisbol en cuanto general o el equipo de aquí. ¿Sí?
16: ¿Hay audio?
1: Sí, ya quedó suficiente.
16: ¿Cambio de hora? ¿Ya? ¿No hay audios entonces?
1: Regresando okay. Al cambio de hora.
16: Muy bien, muy bien.
1: Cambio de hora, regresamos con los audios.

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0: Estamos de regreso, segunda hora.
1: Bueno, que avisa.
0: Del ABC. Segunda hora del ABC Mañanero. Oye, no hay fútbol más que la selección mexicana y juega contra el equipo de Estados Unidos. Y esa parte de vendernos el clásico de CONCACAF, el partido del orgullo, como que se perdió, ¿no? Como que se destiñó.
1: Lo que pasa
0: como
1: es que...
0: Como que se fue yendo al carajo esa rivalidad.
1: No, yo creo que la rivalidad está, Quique, pero sobre todo porque creo que Estados Unidos, que había marcado un dominio en los últimos años, claro, sobre la selección mexicana, como que estuvo de capa caída en los últimos dos años. Le ha costado mucho con Pochettino.
0: Sí.
1: Y creo que eso le bajó, sobre todo esa picardía para nosotros. Ves al rival en vacas flacas y como que no te motiva. Pero cuando andan duros, cuando cada vez que encuentran una buena generación de jugadores y que te ponen en una trapeada, ahí es donde tú reaccionas y quieres que la selección nacional se sobreponga. Pero creo que los últimos años Estados Unidos ha venido a menos.
0: La selección mexicana sí se perdió un poquito esa parte de la rivalidad. No sé si ahora con lo del Mundial, pero me queda la imagen aquel de Lainez peleándose exactamente. Y en ese momento era caliente la pasión que se sentía entre unos y otros.
1: Sí. ¿Eh? Mira, hablando de ex seleccionados que se perdieron el Mundial, Marcelo Flores, ayer lo vimos. Hemos estado yendo a...
0: ¿Lo de Marcelo Flores lo van a renovar?
2: No.
1: Sí, hoy cumpleaños.
2: ¿Por qué?
0: Porque...
2: Se le vence hasta el junio del 27, creo.
0: Sí, por eso. Porque ya podrías negociar libre. Ajá. A partir del siguiente semestre.
2: Ajá.
0: Y si no lo negocias, entonces se te va libre, ¿va? Y ahora...
1: Lo van a renovar.
0: A eso es lo que voy. El valor del peleador... Del peleador, perdón. El valor del jugador... Al estar lastimado, viene hacia abajo porque no sabes cómo va a quedar. Si lo firmas, le das juego y vuelve otra vez a tener, no sé, ser seleccionado nacional de Canadá y volver a tener buenos momentos, podría en algún momento otra vez elevarse a poder ser ser un jugador de determinado valor y que lo puedas acomodar en el mercado, ¿no?
1: Sí, la directiva ya se acercó para ver ese tema. Lo que yo sé y lo que a mí me habían contado hace unos meses es que antes de que se rompiera Marcelo, él quería ya buscar otra oportunidad. Él ya había hablado con Guido Pizarro para que lo dejaran salir y buscar... Él quería irse a MLS, quería probar MLS, teniendo en cuenta la cercanía con Canadá, con su selección. Pero yo no sé si le convenga a la directiva de Tigres dejarlo ir. Hoy, que no tienes presupuesto para grandes contrataciones, si el muchacho regresa y lo pones en forma, al menos... Otros 2-3 añitos de Marcelo no te cae mal, porque no tienes el poder de traer un jugador con sus condiciones.
0: Exactamente,
1: que no te cueste
0: es a lo que voy.
1: Lo que te va a costar un Marcelo, ¿no?
0: Para él sería revalorarse, pero también para Tigres no puedo tener un jugador que me haga lo que él hace, ¿no? Últimos resultados de México contra Estados Unidos. Final de Copa de Oro ganó México 2-1. Amistoso, ganó México 2-0. Final de la Nation League, perdieron México 2-0. Semifinal de Nation League, perdió México 3-0 en el 2023.
1: Y ya brincó.
0: Sí. Y luego, amistoso en el 2023, 1-1, empate. En eliminatoria mundialista en el 2022, empate 0-0. En el 2021, eliminatoria mundialista, perdimos 2-0.
1: Ahí te tenían, dijo, hasta sí. El 23 todavía decías, híjole, otra vez.
0: Es más, mira, llegó a tener, del 2019, uh-huh. que fue un amistoso, que le ganamos 3-0, del 2021 hasta el 2024 fueron 1, 2, 3, 4, 5, 6, 7, 7 partidos. Nos ganaron 5 y empatamos 2.
1: Y no lo pudiste ganar.
0: Hasta los últimos 2 juegos con Javier Aguirre es donde se ha podido
1: generar. Del 2023 a la fecha ha sido más para México. Creo que por 2 triunfos, una cosa así.
2: Próximo martes, Quique.
0: Próximo martes. Próximo martes. Próximo martes, perfecto. Perfecto.
2: Acá, ping pong.
1: Se nos están excluyendo.
0: Ping pong. También vas.
2: Estás
0: invitado.
2: Estás invitado.
1: Como dijo ping pong, dije, bueno.
2: No, ping pong.
0: Bueno, pensé que eras el almuerzo está hecho para el próximo martes.
2: Sí, no hace falta avisarle al Cora y Ciordia. Porque Cora es de los que llega 2 horas antes.
0: Ya llegó.
2: Algo ya está ahí.
1: Cora ya lleva la mitad de la cuenta.
2: Sí, Cora, próximo martes, porque pues hoy no estoy en condiciones, la verdad, y pues la idea es estar todo.
0: Estar todo, ¿verdad? Uh-huh. Y ya con la carrilla el próximo martes de lo que haya pasado con el clásico.
2: Claro.
0: ¿Eh? ¿Capaz de que ya nos va a deber otro?
1: ¿Otro?
0: Sí, o sea, otro.
2: Es que si pierde,
0: vuelve.
2: Se le van a juntar.
0: Exactamente. Vuelve otra vez a perder y se le junta otra vez.
2: Beto Acosta dice, Tello, el Arsenal no lo pudo poner en forma. Al Arsenal no le interesan las condiciones de Marcelo. ¿Por qué Tigres sí tiene que hacer?
1: Porque el Arsenal tiene 100 más que Marcelo Flores.
2: Ajá,
1: en Tigres no hay
2: mejores.
1: Sí, en Tigres, Marcelo Flores a plenitud es mejor, perdón, porque yo sé que ustedes... El aficionado Tigre se arropa a un jugador que es de cantera, como lo es el Chicha Sánchez. Marcelo Flores, en condiciones, es más que el Chicha Sánchez toda la vida.
2: ¿Qué fue?
0: Toda la vida. Es cierto.
1: No.
0: Les va a doler. Yo claro. sé cuando lo ibas a decir, dije, les va a doler.
1: No, es que el Chicha
0: es
1: el consentido de la afición y lo entiendo.
0: Es el hincha que juega. Vino a tomar el lugar de...
1: De Ribotas.
0: De Rivas.
1: Sí.
0: Sí. Pero es cierto, en este momento, y para el fútbol mexicano incluso, pues es más Marcelo Flores que
1: el Chicha. Es más Marcelo Flores a plenitud que Osiel Herrera. Es más Marcelo Flores.
0: Ya, párale, pinche.
1: No.
0: Pues, ya, güey.
1: Es más Marcelo Flores que Monreal.
2: Tranquilo.
1: La verdad, Quique.
0: Es cierto.
1: La verdad, no, pues, es el mejor jugador.
2: ¿No? Yo sé que te gusta Pacuñao, pero tampoco tanto.
0: O sea, un día que fuiste a Tigres y ya, mira todo lo que...
1: ¿Qué
0: te dieron, güey? ¿Te dieron camiseta nueva, gorras o qué, güey? Te saludó con mucho cariño Alejandro Garza, te abrazó, ¿o qué?
1: Oye, fíjate, me va a crear un conflicto Alejandro Garza.
0: ¿Por qué?
1: Porque a Oscarín, al muñeco, no le han dado entrevistas y... Yo apenas voy unos días que voy, ya hoy voy a tener al Memote Martínez. Me van a reclamar, oye, pues si nada más te dije que me cuidaras el changarro, ¿no? Que,
0: pues es que
1: no quisieras fiesta.
0: Pues es que no le había tocado también a en todo el torneo. Y voy a ser bueno contigo, Oscar. Con tus jefes, güey, dile. Voy con, para que no haya, porque este güey luego se va a apuntar acá. No, dile, pues no había habido fecha FIFA, güey, para parar jugadores.
1: Así se fue una vez,
0: Por eso no había entrevistas, así no había fecha FIFA.
1: Tomás Víctor López, el Tommy, le mandamos un abrazo, se fue a Juegos Olímpicos a Beijing y regresó ya sin fuente, abusado.
2: Se le rompió la fuente. Oye, te recibió con una chaqueta, Alejandro, ¿qué? Sí, de Tigres.
0: Ah, saludos al buen Alex. Al buen Alex y a la gente de comunicación.
1: Sí, Pablo Lozano.
0: Pablo Lozano, que ahora está el hijo Memo Martínez.
1: Sí, Beto Martínez, sí.
0: Estuvo con nosotros en...
2: Estuvo aquí en Versus, venía a los Versus.
0: Aquí sí. En ABC.
2: Ajá.
0: Y estuvo con nosotros.
2: Estuvo con nosotros en...
0: No me acuerdo si es él o... Sí, pero creo que es el que estaba con nosotros en ADN.
1: Ah, sí.
0: Reporteaba con nosotros.
1: Mira.
0: Iba a los campos de entrenamiento también.
1: No, ya no me tocó ese apoyo, creo. ¿Está chavo? ¿Cuántos años tiene?
0: Pues no sé, güey. Ahí sí no sé. Debe tener unos 31, 32 años, ¿no?
1: Digo, es más chavo que yo. Yo tengo 40, ¿no?
0: Sí. 31, 32 años.
1: Digo, me veo,
0: está chavillo.
1: Me veo igual de chavo, yo también.
0: Está chavillo, además, creo que estaba todavía en prepa. Y nos lo mandaban ahí las vacaciones a reportear.
1: Ya.
0: Que en las vacaciones nos mandaban de repente a diferentes personajes, diferente gente, ¿no?
1: Saludos a a Clemente.
0: A Clemente Almaraz.
1: Clemente Almaraz Junior.
0: Mucha raza que tuvo la oportunidad de en su momento que... De hacer prácticas con
1: hasta
0: nosotros.
1: Hasta mi hermano llegó ahí.
0: Tu carnal también.
1: Un año ahí, después de acabar la carrera.
2: Sí. Jorge Salazar, saludos, chavos, desde Reynosa. Mañana, Borregos 36, Tigres 25.
0: Puede ser.
2: Está bien que den sus pronósticos.
0: Puede ser. El de mañana no define nada, hombre.

0: Porque si no, al día
1: A ver,
0: siguiente.
1: supongamos que el día de mañana gana Auténticos Tigres y tienen el derecho de recibir la final como
0: Sí,
1: local.
0: sí.
1: ¿No gestionas el volcán para la final?
0: No.
1: No, es que jugaría un peso importante.
0: ¿Y qué?
1: ¿O tienes miedo que te ganen el título en el
0: No,
1: volcán?
0: no. Ya
1: ¿Eh?
0: fuiste a ganar tu casa.
1: Por eso, pues, dale,
0: En
1: dales.
0: el volcán ya he perdido, güey. ¿Eh? No pasa
1: Pero el
0: nada.
1: festejo sería mucho más grande si logras ganarles en el volcán. Yo recuerdo aquella final contra Pumas de Auténticos Tigres cuando
0: Estadio
1: jugó en
0: Universitario
1: todo el estadio,
0: lleno.
1: ¿no? Estuvo.
0: Aquella conversión de 2 puntos del Coach Rivera.
1: ¿Quién era? Carrete, ¿no? El
0: González, Tavo.
1: Tavo
0: Tavo
1: González.
0: González y Carrete, entre los dos, detienen
1: Ajá.
0: la jugada, la conversión de 2 puntos y gana el equipo de los Auténticos Tigres
1: Esa
0: ese
1: generación
0: juego.
1: del monstruo, del Tavo, de Carrete,
0: Ese
1: ellos
0: es.
1: tuvieron pocos enfrentamientos con
0: No
1: Borrego, ¿no?
0: tuvieron. No tuvieron
1: ¿No tuvieron?
0: enfrentamientos. Es lo que hace ratito platicaba. Esa generación le pedía juegos al equipo de
1: El
0: Borregos.
1: borrado.
0: No tuvieron. No tuvieron esa generación de Pedro Morales. Estaban separados y pedían, oh, vamos a jugar pretemporada. No, ni madre. Porque Borregos vivía épocas. Aunque Borregos fue campeón con el Coach Polo, con el Coach Polito en la CONADEIP. Vivieron épocas difíciles de cambios de entrenadores, de todo este tipo de detalles,
1: Sí.
0: que al final de cuentas no querían. Y luego regresan a jugar y gana Borregos. Le gana en el estadio universitario al equipo de los Auténticos, que era Mata Charles, el quarterback del equipo de los Auténticos Tigres. Un pésimo inicio de Tigres, pésimo inicio, un pésimo. Se ponen abajo rápidamente 14-0. Y después el partido fue muy parejo y es más, puedo decir que Tigres lo controló. Pero pues ya te traías 14 puntos en la panza que no te pudiste recuperar.
1: Ese Auténticos tenía tres quarterbacks que podían jugar cualquiera. No terminó por
0: Brul,
1: consolidarse.
0: los dos hermanos Brul y Matacharles.
1: Yo te iba a decir del Termi García.
0: El Termi fue un poco más atrás.
1: Un poquito más atrás.
0: Mucho más atrás. Termi, que hoy es el coach de corebacks de Tigres.
1: Mira.
0: Sí, que se ha hecho un gran coach, Termi García.
1: Porque yo
0: Por
1: creo que
0: eso
1: a él
0: tiene un chorro de
1: a...
0: chambas. ¿No? Luego se enojan. Pues primero nos dices que tenemos un chorro de chambas. Pues porque tiene un chorro de chambas, güey. Prepa 9, Potros, Mecánica, Tigres,
1: Pero
0: o
1: él
0: sea, por
1: era de
0: todos
1: prepa
0: lados.
1: 2, ¿no?
0: Él jugó en Prepa 2.
1: Ajá,
0: Él salió de Prepa
1: con
0: 2
1: el coach biónico.
0: con el biónico. Que el biónico, por cierto, va a cumplir 10 años de su fallecimiento.
2: Pues 10 años
1: era
2: ya.
1: tan
0: 10
1: rápido.
0: años de su fallecimiento. ¿Sí? Está cerca de cumplir 10 años Y muchos de los. La mayor parte, la gente, el staff de Auténticos Tigres, salieron de Prepa 2. ¿Sí? O trabajaron con el biónico. El legado del biónico en Auténticos Tigres es enorme. Enorme. ¿Sí?
2: Y hasta para los Tigres del soccer
0: Sí.
2: les
0: ¿Y
2: dio.
0: para los Rayados?
2: Ay, para Rayados, tienes razón.
0: ¿Y para Rayados
2: Sí.
0: también? Sí. 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Ojo con esta línea, ¿eh? Viene Roberto Medina contra Tigres Femenil. Ya les.
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8: No me gustó. No me gustó ese comentario. Porque es la segunda casa.
9: Que es la segunda casa. Exactamente. En algún momento se había dicho que iba a venir un juego del SEC a la ciudad de Monterrey y que se iba a hacer en el Gigante de Acero. No sé, ojalá y que el día de mañana venga el fútbol americano colegial de los Estados Unidos y se lleve a cabo que en la ciudad de Monterrey. Sí, sería, ahí sí, para que veas, va a venir más gente de Estados Unidos que toda la gente que vino en el mundial, güey.
8: Ajá. Imagínate un Georgia contra Texas, güey.
9: ¿Sí? Unos Aggies contra el que quieras, güey.
8: Sí.
9: Va a venir más gente a ese partido, más turismo, más visitantes, que toda la gente que vino al mundial. Porque al mundial vinieron como unos 15,000 personas.
8: Uh-huh.
9: Al final de cuentas. Fue a jugar Notre Dame a Dublín, fueron más de 70,000 personas. Nada más de Notre Dame, güey.
8: Hey.
9: Fueron a jugar a Wembley ahora y también hasta el chongo. Fue a jugar North Carolina. Es más, traigan a North Carolina con
8: Bill Belichick.
9: Se puso hasta la maíz también. Entonces, ojalá que el día de mañana sí traigas un partido como ese, ¿no?
8: Sí, sí, sería buenísimo.
9: Difícilmente vas a dejar sacar un juego de los del SEC. Pero bueno, si la NFL está viniendo a México, el día de mañana el colegial podría pensar en que puede venir a México también, ¿no? Sí, pero bueno.
8: Oye, ¿tienes llamada?
10: Sí.
9: Bueno.
10: Sí, buenos días.
9: Buenos días, ¿cómo andamos?
10: ¿Cómo están, muchachos? Hola, el abuelo Rayado.
9: ¿Qué pasó, abuelo?
10: Aquí escuchándonos como todas las mañanas. Te estaba escuchando ahorita con la opción del universitario para el juego de auténticos, y creo que yo aplaudo el momento en que los directivos o los entrenadores decidieron regresar a jugar al Gaspar en las finales o esos partidos, porque si es verdad que es más aforo el universitario, pero se convierte en un partido de moda. La presión no aumenta mucho, solamente se llena más de gente que va a vivir el momento en el que están todo menos en el partido. Y la presión no la siente el equipo rival. Y por, yo creo que por él, corrígeme si es, estoy mal.
9: ¿Sí es cierto?
10: Se le deben dar más boletos a Borregos, y ellos sí apoyan, ellos sí están en el partido, los que van. Entonces, a mí me tocó muchos partidos, así yo me desesperaba ver a la gente que el partido estaba tan intenso, y los niños o las niñas tomándose fotos, platicando, en todo menos en el partido, ¿no?
9: Sí, va mucho modista, va demasiado... influencer, que se cree influencer, va a sacarse de espaldas las fotos con la cancha.
10: Ajá. Sí. Y se pierde, ¿no?
9: Sí.
10: Ahí pierde mucho Patanes porque sus voces no se escuchan.
9: Sí.
10: Aquí les vamos a tener en la nuca para decirles buenos días y buenas tardes, ¿no?
9: Sí, es cierto.
10: Entonces, definitivamente la mejor opción es el Gaspar. Con menor capacidad, pero te aseguro que en presión sienten más los Borregos. Ese es mi punto de vista.
9: Está más cercana a la gente, es muy, muy, muy, muy, muy intensa la presión.
0: Pero
9: incluso ver, hasta
0: más,
9: el ruido.
0: Nada más de entrada, ninguno de los dos equipos están acostumbrados a jugar en un escenario así. Y más en esos juegos, en esas finales, era estadio lleno. Nada más donde vas saliendo del túnel y ves el monstruo de estadio repleto. Con eso te impones, dice, caray. O sea, no es un escenario más. Es un aforo grandísimo, es una final, es el ver a 45,000 personas que están atentos a lo que tú hagas, sin que tengas la voz del aficionado aquí, como dices tú, en la nuca. Nada más el puro escenario te impone, abuelo.
10: Eso es el deber ser, pero los resultados te dicen que no te imponen. Porque inclusive, si no estoy mal, Quique, corrígeme, perdimos una con Pumas, ¿no? Ahí.
9: No.
10: Universitario.
9: No.
8: No, se ganó.
9: Se ganó a Pumas, y se le ganó también a Águilas Blancas también en semifinales. Y, o sea, cada vez, contra Borrego se perdió en el Las Palmas, en el regreso de los clásicos. Ahí se perdió en el universitario. En el universitario, y luego se volvió a ganar el Gaspar Más con aquella intercepción de Alfonsín en tiempo extra.
10: Uh-huh.
9: Sí.
10: Mira, sucedía lo mismo que en el tecnológico, pues el tecnológico todavía estaba peor porque no había presión de ningún lado. Con el tartán en un lado en la pista, el grito se iba para el otro lado, no había presión ahí.
9: Sí.
10: Porque a mí me tocó estar en partidos de auténticos Borregos. Allá, no, por más que querías, no hacíamos ruido. Aparte que Borregos en su porra metía sonido, entonces peor ahogaban las filas.
9: Sí. Yo te digo, donde sea, donde lo pongan, en la cancha es donde se define, pero es cierto que en otro momento el Gaspar Más ha desequilibrado a jugadores del equipo de Borregos. En el Gaspar Más, a Carlos Altamirano como novato le pesó enormemente.
8: Sí, como coach.
9: Y como coach lo expulsaron en un clásico.
8: Uh-huh.
9: Salió expulsado en un clásico Carlos Altamirano. Sí.
10: Y ahí es saludos a Patañas, ¿no?
9: Sí, señor.
10: Dale, pues esperemos un buen partido mañana. Ahora, aquí hay otro factor, el factor lluvia. Los boletos, pues ya sabemos que están acaparados por los estudiantes.
9: Sí.
10: Entonces, yo la verdad, a lo mejor espero hasta que no se vaya a llenar por la condición de la lluvia.
9: Ok, perfecto.
10: Porque son muchos muchachitos y muchachitas que van al reventón nomás.
9: Ojalá que si llueve y hay partido, que los chavos no tienen el boleto porque, ay no, me voy a mojar. Ahí tienes que demostrar la pasión por tu equipo.
10: ¿Ya? Y eso es lo que pasa. Y eso es lo que pasa, que esa pasión por el equipo no la tienen esos muchachos, la verdad.
9: Exacto.
10: Pero bueno, ojalá y sea un buen juego.
9: Gracias. Gracias, abuelo.
10: Cuídense. Nos vemos, muchachos.
8: Saludos.
0: Gracias, buen día.
9: Ayer platicaba con un jugador de Tigres, de Auténticos, y le digo, ¿cómo te va con lo de los boletos? Dice, no, hombre, no tienes idea, la bronca con los boletos, con la familia, con todos. Dice, mi mamá, dice, mi mamá hace un esquemita. ¿Quiénes me pidieron boletos para un juego contra Zorros? O contra Juegos Piteros, a lo mejor, ¿verdad? Uh-huh. Ah, fulano y fulano y mengano. Y siguieron pidiendo boletos, sí. A esos tienen boletos asegurados. Pero los que te hablan y salen familia nada más en los partidos, ajá, como el clásico, sí, o la final, esos están al final de la fila a ver si alcanzan. Pero primero los de siempre, ¿va? Los que están contigo siempre, ¿va? Esos son los primeros que tienes que asegurar, ¿no? Claro. Mañana 82% probabilidad de lluvia, 25 grados la máxima, 22 la mínima, especial el clima para jugar fútbol americano. Yo tengo recuerdos en el Gaspar más de un aguacero. Hace días lo platicaba con el Guara, partido contra el equipo Pieles Rojas, Auténticos Tigres jugando el descenso con el coach Brandy. Y la verdad, un aguacero espectacular. Y yo con mi hija con unos, Viri, yo creo que tendría unos dos años y medio, envueltos en un hulero, desde los hules, sí, así, aguantando el aguacero, porque pues todavía no trabajaba yo en medios en ese momento.
0: ¿Pero si era el 95
9: por ahí? Más atrás. Debe ser como en el 92, 93, por ahí. Más o menos.
0: Ok.
9: Sí. Y el partido en el drama, un aguacero espectacular. Y luego para salir de ahí, fue una bronca por los encharcamientos. Pero al final de cuentas ganó Tigres y se quedó en la conferencia de los 10 grandes. En aquel entonces eran los 10 grandes nada más. Sí. Que era la conferencia metropolitana. Así era en aquel entonces.
8: La inferior.
9: Exactamente. Sí. Era la nacional y la metropolitana, ¿va? Exacto, pero bueno. 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Pausa en radio y cuando volvamos vamos con pausa y regresamos con audios.
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0: ¿Sí? El varonil como el femenil. Y cuando llegamos al varonil, yo le decía, oye, qué padre que está personalizada, están personalizadas. Sí, mira, aquella caminadora dice Erika Aguirre. Siempre se la pasa en esa caminadora, pues ya se la personalizaron. Se la pasa lesionado. No,
9: estaba, con la bicicletita, güey. Este, la bicicletita.
0: Estaba el directivo y primero tiró la carcajada y me dijo, después me dijo, no, nada más no lo digas.
9: Y M aquí diciéndolo. Y M aquí diciéndolo. Pero bueno. Oye, como aquí va a empezar a llover, güey. Ya tengo curiosidad.
8: Ayer sí llovió un rato, ¿no?
0: A mí me ha decepcionado estos días. Yo espero el...
8: No, pues ojalá.
0: El aguacero,
8: que,
0: el...
8: Ojalá que no, queremos no, el partido mañana.
0: No, pues yo quiero que se llenen las presas. Que
9: en la madrugada es cuando agua, se va a venir el aguacero. O sea, va a empezar a llover. Hoy en la tarde va a empezar a llover. Como a las 3, 4 de la tarde.
0: Lo mismo dijeron ayer, Kike. Ay, a las 3 de la tarde va a llover.
9: 31, bueno, pero es que, por ejemplo, llovió en el centro de Monterrey. A lo mejor para tu rancho no llovió.
0: San Nicolás no llovió.
9: No llovió. Hubo un día que llovió un aguacero impresionante aquí en el centro. Uh-huh. Y en Potros ni llovió, güey.
0: Sí, te hace nada. Estás en el asta de bandera, tú. No.
9: ¿Cómo?
0: El agua se le resbala, capi. No se encharca, pues vive en el asta bandera, Kike.
9: No, ahí. En el obispado, que baja el agua, güey.
8: Te sientas en el asta bandera.
9: Oh, oye, pero supuestamente ya la lluvia se generaliza en la madrugada para amanecer el día de mañana. 95% probabilidad de lluvia para a las 4 de la mañana. Y ya mañana todo el día. Pues prácticamente.
0: O sea, mañana desde la mañana amanecemos.
9: Mañana, exactamente. Pero hoy se supone que empieza a llegar en la tarde la lluvia.
0: Pues que llegue ya como a las 6, ya que estemos todos en la casa.
9: No, güey, tenemos programa, güey, pues nosotros programa. A las 6.
0: Bueno, no sé, de Time Flotis, por si
8: se sí, no.
0: De Time Flotis, por cualquier cosa.
9: Sí, pero bueno, que llueva, hombre, que se venga.
0: Pero a ver, si se pone feo un día. La pandemia nos dejó el conectarnos vía Zoom. ¿A poco no pueden hacer un programa vía Zoom?
9: Yo sí, güey.
0: Le mandamos una canoa y saque a Leo.
8: Ah, si se pone vengan. Así, como que riesgoso.
0: Sí.
9: Que nos sí. conecte desde su
8: nos
9: casa.
8: Nos coordinamos, claro.
9: Que nos conecte desde su casa.
0: Sí.
8: Claro, la sí, cosa es que
0: mandamos
8: no,
0: una canoa y un no, par de salvavidas a estos dos muchachos. No, están chavos.
9: Dice Leo que él quiere lancha. ¿Ah, Leo?
0: Seguido se pasean, eso dice.
9: Ah, sí. Que en esa mejor. Oye, ¿tienes mensajes de audio, güey? Dale.
19: Buenos días, chavo, buenos días. Sí, Kike, ya sabemos que ahora tenemos que defender esos 5 clásicos de Tigres. 5-7 contra Borregos, pero 5 de Tigres. Ya sabemos que los 7 de Borregos, todos están manchados por decisiones arbitrales. Todos.
8: Y por un gobernador.
19: Los de Tigres, no, los de Borregos están manchados. Viva Tigres, viva.
9: Dos, güey, nada más. Dos, las finales, güey.
20: Me queda claro que los fines de semana... Y en sus tiempos libres, Quique trabaja de mucama. Porque, cómo le encanta tender camitas. De casualidad, ¿no te gustaría acomodar mesas? Oye, Quique, ya lo dijeron los jugadores de Auténticos. Ellos son los favoritos. Ya deja de decir lo contrario. No te escuchas bien. Bueno, últimamente. A mí queda, pues yo no le voy ni a uno de los dos.
9: Que te valga.
0: De metiche ahí,
9: que te valga. Que te valga.
0: Ya está amarrando navajas y no le va ni uno.
9: A ver, los jugadores de Auténticos Tigres no dijeron que eran favoritos.
8: No dijeron.
6: Chiquique.
9: Ni uno dijo. ¿Sí?
6: Chiquique. El día de hoy, 1 de octubre, empieza el mejor mes de todo el año.
9: El mejor mes del
6: año. 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
9: De acuerdo completamente.
8: ¿Este mes de octubre?
9: Este es el mejor mes del año.
0: Por Jason.
9: ¿Por Jason? No, mira.
6: Buen día.
9: La NFL ya entra a su segundo mes.
0: Ajá.
9: Tenemos béisbol.
0: Clásico de otoño.
9: Béisbol todos los días. Hablando de los playoffs.
0: Ajá.
9: Incluso NBA. Hasta el hockey, la NBA va a empezar a final del mes también. Ajá. Entonces, nuestra liga mayor está en todo el auge, el ajá, tope, y tenemos clásico. O sea, hay muchas cosas que te hacen que el es más, ya hasta los sultanes se acabaron para no estar.
0: Eso es un punto es un punto deportivo neurálgico.
9: ¿No? Sí. Incluso en el boxeo va a haber peleas de box espectaculares también. Entonces, es uno de los meses más bonito del año.
8: Creo que va a pelear el Canelo, ¿no?
9: Sí, el 17 de octubre, si mal no recuerdo. Entonces.
8: Y Tigres y Rayados andan con todo, ¿no?
9: Bueno, no.
0: Arrastrando.
6: Buen día.
8: Venga.
6: Buen día, chavos, porque son unos chavos. Quique, qué bueno que llegaste a tu mera hora para que le alegraras el ratito al buen Capi, que anda por ahí un poquito incómodo, pero Diosito le dé fuerza y fortaleza. Oye, y así como el Belichick anda en el plano colegial, cobra como profesional el vato. A ver, saludos.
8: Para mí, ¿qué más? Para mí que Belichick está cobrando más ahorita que los Patriotas, ¿o no?
9: Sí.
8: Como director del programa de
9: fútbol americano.
8: De la universidad.
9: Sí.
8: Del norte de Carolina.
9: Aunque ya se embroncaron ahí, por ejemplo, el hijo de Belichick renunció, acusado ahí de una situación sexual con una persona que estaba dentro del mismo staff. La pelea de Canelo es el 31 de octubre.
8: ¿31
9: de octubre contra Billy. Se cambió por una cuestión de personal del Canelo en su preparación, por eso se fue hasta el 31 de octubre. Sí, entonces por eso también te digo, al final de cuentas cae en el mes de octubre, y luego va a venir noviembre con muchas cosas buenas, y luego la liguilla del fútbol mexicano. Y luego ya diciembre y sus posadas.
8: Me gustó.
9: Y se acabó.
8: Que te vayas.
9: Y diciembre me gustó para que te vayas.
8: Para que se vayan como unos 10.
0: Estoy esperando diciembre con todas mis fuerzas, ¿no?
9: ¿Por qué, güey?
0: Porque yo dije que no iba a tomar hasta diciembre. Me estoy preparando para el Lupe Reyes.
9: Para ponerme hasta los 5, digo.
0: Dice mi papá, este güey está como los borregos, está dándose para atrás para después dar el tope más fuerte.
8: No digas esa para ti, como los cimarrones.
0: Ah, como los cimarrones.
8: Como los carneros.
9: Prohibida en esta semana.
8: En esta semana.
0: No, ya hay que cuidarnos ya. Es encontrar un balance. ¿Sabes qué? Para muchas cosas en la vida, Kike. Lo reflexiono porque a veces todo se nos hace fácil. Incluso en el ámbito de exigencia futbolística, hoy que estamos en como perro flaco que se le suben las pulgas,
9: pero
0: se nos hace sencillo encontrar la solución para muchas cosas.
9: Porque te acostumbraste al éxito.
0: Claro. Sí, totalmente.
9: Y piensas que es fácil el éxito. Claro. Y si algo nos ha demostrado en esta ciudad el fútbol, es que el éxito no es nada fácil.
0: ¿No?
9: Y para los viejos, ¿verdad? Como nosotros, ¿verdad? Bueno, ya de 60 años, ¿verdad?
0: Y nada es lineal. O sea, hay picos altos, que ojalá y siempre puedas prolongarlos más, pero también cuando viene el declive, hay que saberlo amortiguar. Y hay que saber cómo
9: salir. Que eso es lo que mucha gente no está ahorita.
0: No está preparada. No está preparada. Yo creo que, sobre todo, la gente de Tigres, que es muy apapachadora, que no es tan crítica el semana a semana, está sufriendo. El Rayado ya se le hizo la piel gruesa, o sea, Rayado ya, o sea, no cualquier cosa te lastima.
9: Son bien chillones, güey. Son bien chillones. Si hay alguien más chillón en esta liga, en esta ciudad, son los Rayados. No,
0: el Rayado le pega y le abuchea cada semana.
9: No, hombre, ¿cuál le pega y le abuchea?
0: Y ahí está.
9: Son los primeros que andan vendiendo los boletos, hombre. El Rayado es más chilletas que el Tigres. El Tigres es más pasalón. El Tigres es sumamente pasalón, muy pasalón. Pero el Rayado es bien chillón.
0: Es muy criticón y es le cae encima. Pues chillas para que te volteen a ver, para que te volteen a ver de que las cosas están mal. Pero ahí está, siempre criticando y poniendo. O sea, ya no cualquier fiesta te ilusiona. Ya no cualquier fiesta te ilusiona, esa es la realidad. O sea, hoy tienes paso a paso. Por eso hoy, con lo de Matías Almeida, creo que Almeida, el globito que había inflado bien bonito, bien redondito, y que estaba, como que de repente ya empezó.
8: Ya el choro, ¿verdad? Ya no,
0: como
8: ya
0: que
8: ya
0: está, no como enamora. Como que el globo ya cualquier cosa lo está tambaleando.
9: Ok.
0: Yo creo que el Rayado está más preparado para sufrir. El Tigre es más. No le hagas, porque nosotros somos incomparables y no. La gente no lo entiende.
8: Somos incomparables.
9: ¿Para qué agarras las frases? ¿Para qué agarras las frases?
8: Agarra las frases de
9: la canción, ¿eh? Para joderles.
0: Que es lo que presumen.
9: Para joderles nomás.
0: Es lo que presumen. Hoy, aguántenle. Otra vez, vuelven las vacas flacas, así como sufrieron. Lo que yo les aplaudí mucho en sus años era el estar ahí, a pesar que de los todos los gallegos, José Luis Trejos, Pekerman, Manuel Lapuente,
9: Carrillos,
0: Mario Carrillo,
9: Guzmán, dilo, güey, tu amigo Guzmán, güey, dilo.
0: Mi padrino. ¿Eh? Sí, o sea, en esas épocas ahí es donde el Tigre aficionado cobró notoriedad. Dices, caray. Pensar de
9: sí, la afición de Tigres se hizo notar por el cariño en las malas, no en las buenas.
0: Exacto.
9: Por el cariño en las malas cuando desciende y que no abandonaron el equipo y iban todos los partidos en la primera A. Tenía mejores entradas Tigres en primera A que muchos equipos en primera división.
0: Yo me acuerdo mucho un Tigres contra el San Pancho narrado por Robert.
8: ¿Narrado por mí?
0: Sí.
8: Ah, cara, no me acuerdo.
0: Por el San Francisco del Rincón.
8: ¿San Pancho del Rincón?
0: Sí. ¿Y te tocó?
8: Me tocó narrar, sobre todo los de Tigrillos, era cuando yo empecé a narrar. Narraba los partidos.
0: Recuerdo un clásico que narraste.
8: Yo con Paulino Guerrero. Ajá. Narrábamos los de Tigrillos.
0: Recuerdo un clásico que narraste, un clásico U de Nuevo León contra Rayados.
8: Sí.
0: Que ganó Tigrillos 2-0 con goles de Alex Villalobos.
8: Es el encarador. Ahí le pusimos.
0: Me acuerdo, un 2-0.
9: 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Pausa y volvemos.
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8: No sé, si también en los jugadores... no creo, ¿verdad? Uh-huh. O no debería. Caiga el pues esa sensación de que no, pero estás rayado. Que no haya identificación.
0: Papi, pero mucho
8: que no haya ese sentido de identidad.
0: De estos jugadores son nuevos, no asocian, es más, no se han ni de acordar de Bucetich uh-huh. de rayado. O sea, el único que vio a Bucetich, yo creo que como rayado es Nahuel. ¿Todos los demás son nuevos?
8: Pues sí. Pues sí.
0: O sea...
8: Sí, tienes razón.
0: Yo creo que más por un estilo que no es tan...
8: O por el estilo.
0: Ajá.
8: Que también, pues a lo mejor no son los jugadores idóneos para lo que pretende Buse. Y a lo mejor para el estilo de los jugadores el técnico no es el idóneo. O sea, uh-huh. No hay una copia ahí. O necesitan más tiempo. O necesitan más tiempo de trabajo. No sé.
0: Ojalá y que con el pasar de estas semanas o por este receso de fecha FIFA uh-huh. el equipo se muestre más convencido de lo que quiere Buse, que se vea más conectado. Yo veo por muchos momentos que son esfuerzos aislados individuales. Me desespera ver a Bruneta ahí uh-huh. acarreando sí, el balón solo sin que nadie le haga un movimiento de atracción. Es que
8: nadie está a su nivel. Nadie habla su idioma futbolístico. Uh-huh. No puede entablar él un diálogo futbolístico con nadie. ¿Sí?
0: Lamentablemente uh-huh. se le acabaron los buenos jugadores a
8: Tigres. Los buenos jugadores. Exactamente. El tema es de calidad y talento. Uh-huh. Oye, Benjamín, una disculpa, nunca leyeron mis comentarios, disculpen por molestarlos. No, Benjamín, de repente se nos escapan entre tantos y tantos. Te voy a leer los que comentaste. ¿Que cuántas temporadas juegan en el año en el fútbol americano? ¿Una? Y luego preguntó más acá. Que en el 2000 era un niño... Uh-huh. Y cada semana veía a mis rayados perder, pero en el 2002 cambió todo. Sí, después cuando fue campeón en el 2003, cuando llegó Pasarela.
0: Sí, empezó la transformación.
8: Ahí cambió, ¿verdad? Uh-huh. Entonces, ahí está Benjamín, una disculpa. Capi, pero entonces no se entiende el por qué los jugadores que sí trajo Buse no sean titulares. Más razón para que lo fueran. Uh-huh. Bueno, ya los empezó a meter, nomás no pudo meter a Emiliano.
0: Que ayer
8: Emiliano... Por una... molestia.
0: Que ayer Emiliano le declaró a uno de tus chavos sí, en Azteca que no había tal cláusula en el contrato.
8: Que no, que fue una molestia y no quiso arriesgar.
0: Ajá.
8: Está bueno, me. Está bueno. Lo bueno es que ya el siguiente juego ya
0: sí,
8: va a ser.
0: Tiene que estar contra Toluca, sí o sí.
8: Contra Toluca, ¿verdad?
0: Sí.
8: Así es. Bueno, Tello, pues ya nos vamos.
0: Nos vamos.
8: Muchas gracias a todos.
0: Que te mejores, Capi.
8: Sí, gracias. Sí, ando.
0: Hace el el cheque correspondiente.
8: A ver si ahorita con Tello y con Jasso.
0: Ajá.
8: Con un piquete de marcha ahí a lo mejor.
0: Se llama reseteada.
8: Una reseteada. No, yo creo que un poquito de descanso.
0: Sí.
8: Un poquito de descanso. Bueno, pues muchas gracias a todos. Dios los bendiga, quédense con Gerardo Jasso, viene Luisito Reyes. Y si estoy bien, en condiciones, nos vemos a las 6 de la tarde, en línea de 5.
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3: Fútbol Consentido, ¿qué tal amigos? ¿Cómo están? Buenos días, bienvenidos. Ya estamos aquí para arrancar el programa en este jueves de maíz. Jueves de maíz, David Maíz, ¿qué tal?
4: Fútbol estadístico, fútbol con sentido estadístico.
3: Oye, David, David Maíz, la raza te echaba mosca, carro, maíz, maíz,
4: claro, río. Toda la vida.
3: ¿Toda la vida? ¿Todavía?
4: Soy, sí, claro, soy mazorca, soy churrumaíz, soy palomitas, choclo, lo que tú quieras.
3: ¿Y te defendías o apachugabas?
4: No, pues ya, o sea, es que...
3: Todo en dejío ahí, todo en dejío aguantado.
4: No, no, pues más bien ya me unía a la madreada, mejor, pues es que si te ganchas, si te sientes, si te pones a...
3: Es peor.
4: Peor, entonces mejor... Pues,
3: te reías y ya.
4: Ya, te ríes. Y tú también le contribuyes a otras más.
5: Se lleva ese aguante y yo lo madreas tú.
3: Luisito Reyes, buen día, bienvenido.
5: ¿Cómo está mi Jera? Buenos días a mi David.
3: ¿Qué decías de la madreada de David?
5: No, pues es que el que se lleva se aguanta. Si te tira madreada, pues aguanta y lo tiras.
4: Sí, claro, o sea, ese es el toma y daca.
5: Ese era el deporte que teníamos antes. David, ya le digo, sí le tocó todavía,
3: sí,
5: pero...
3: lo que era la carrilla.
5: La carrilla. Es sí. El deporte.
3: No. Y yo después ya dejaron bullying.
4: Sí, ya,
3: como
4: ya
3: que si fuera una cosa bullying. Totalmente distinta, pero es lo mismo, ¿eh?
4: Sí, no, y lo de esto, lo del bullying, es ese, agarrarle, o sea, a ver, bueno, si me vas a estar tirando, está bien, y contribuyo, lo que sea, y luego la regreso, o la desvío. De que
5: hola, al rival. Oye, ya está la madera muy cargada, se la pasamos para los... Oye, aquel cabrón.
3: Fíjate que yo creo que en todo, alguna etapa de nuestra vida, la raza nos echaba bullying por alguna cosa u otra. Algún tiempo a mí también la raza me echaba mosca, bullying, y entonces yo siempre he sido un poquito así elocuente para hablar. Y entonces yo le decía, si eso te hace feliz, dale. Si eso te hace feliz. Si te hace feliz, dale.
4: Sigue chingando.
3: Si eso te hace feliz a ti, dale. Y era de la misma raza, de los amigos, porque así te agarran de carro por algún motivo.
4: ¿Verdad? Ah, claro. O sea, siempre va a haber por algo que te puedan madrear.
3: Y luego ya después pasa eso ya. Pero yo nunca fui así tan madreador, sinceramente. Ay, sí, andas entre la raza, pero no tanto.
4: Yo tampoco, la verdad, o sea, yo al revés, al que veía que estaban madreando demasiado, ajá, bueno, yo trataba de desviar la atención o regresársela al que lo estaba madreando.
3: Algo así,
4: o así para que distribuirla un poquito.
3: Bajarle un poquito la guardia.
5: Eras el defensor de la carrilla.
3: ¿Sí? Defensor de los pobres.
5: No, yo sí era carrilla, ¿para qué te voy a decir que no? Pero aguanto, pues me tiraban de madre. De orejón y de todo, pues toda la vida me han tirado, y aguantas.
3: Sí, yo fui monaguillo mucho tiempo, de niño, mucho tiempo. Entonces llegué a la secundaria y mucha raza que me conocía, pues me decían monaguillo. Y se echaban, pues en la etapa ahí que empiezas a cambiar un poquito y me echaban carro. O sea.
5: Decían guillo de repente.
3: No, es de monaguillo, es de pinche monaguillo y la chingada. O sea.
4: Ahora a Marcelo, mi hijo, ya su racilla, ya le empezó a decir también igual churrumáis y así. Y yo le digo, pues que te valga queso. Que, o sea, y le dice, sí, claro. Y también.
3: Oye, pero ¿qué edad tiene tu niño?
4: Tiene 7.
3: Bueno, 6, ya. Ya es la edad en que empieza.
4: Sí, le dicen churrumáis o lo que sea. Y dice, bueno, pues sí. Y yo, bueno, fíjate, pero son los fritos, saben buenos los fritos. Y dicen, tampoco hay cosas peores que te pueden decir.
3: Pero churrumáis con limoncito.
4: Con limoncito.
5: Oye, ¿y se enoja?
4: No, o sea, sí le pregunto, ¿y qué? ¿Cómo reaccionas? Y como que dice que. Como que no le importa tanto, pero luego ya después de tanta así de que insistencia que igual ya le empieza a molestar. Pero le dame que te valga que eso sí. tú piensa algo con el nombre de la otra persona y le dame así tú también, no sé qué.
5: Es que los que tirábamos carrilla, a veces nos cargábamos mucho y se te pasaba hasta el mismo.
3: Bueno, y es que había raza que tenía mucho, o sea, que era un buffet, que tenía muchos argumentos para echarle carrilla.
5: Para tirarle carro.
3: Y entonces de repente la raza se cargaba demasiado. Y yo creo que ahí donde cuando el bullying es ya exagerado y hace daño, porque sí puede traer broncas psicológicas. Y sí, pero así era antes, o sea, si había alguien y le tirabas demasiado, le echabas demasiado, un cuate perfil bajo, un cuate que pues tenía alguna situación psicológica en su casa o problemas, y le echaba, y la raza a veces no agarraba la onda de que como viendo, dices tú, oye, ya, güey.
4: Sí.
5: Fíjate que le llaman bullying, pero yo el bullying lo interpreto de la manera de echarle una burla, una carrilla ya cargada. O sea,
3: cargada, exagerada. Sí,
4: no, y ya y sistemáticamente.
5: Y bromas demasiado pesadas, porque, por decirte, ese tipo de las novatadas, donde ha costado hasta vidas, creo, sí. Este tipo de las novatadas, pues yo no las comparto, porque esas sí son reverendas fregaderas, sí. Pero
4: ¿Dices cuáles, Luis? ¿Las que se empiezan a grabar haciendo alguna?
5: No, sonsería, no, es que antes llegabas a la universidad.
4: Ah, o cuando hacía ya tal cual.
5: Y te salaban y
3: bueno, ibas a la universidad. El calzón chino.
5: Pero había unas más fuertes. Así.
4: Oye, ahora vi un video de un amigo que está entrenando fútbol en las mañanas. Y ya ves que en los equipos de fútbol, cuando cumple años uno, pues les hacen la fila esa y les dan de que hay pamba y así. O sea, vi el video que subieron y dije, oye, güey, a este vato sí se le, pero mega bañaron, o sea, pero los piquetes eran, no piquetes, eran,
3: sí. Ah, o sea, fuerte, sí.
4: Sí, sí, sí, le, o sea.
3: Y, ¿pero oh, la marcha o qué?
4: En marcha también le dieron resets y aparte.
3: Y se regresó el vato, se regresó.
4: Sí, le dio varias veces.
5: ¿Cuántas vueltas le dio, hijo?
4: No, pero uno hasta agarró el balón y se lo aventó en la cara y tú dices, espérate, o sea, a ver, que está bien eso lo de cumples años y estamos una pamba y así medio, pero esto sí fue ya.
3: Demasiado bañado.
4: Fue una, al baño, el pobre.
3: Un saludo para Marco Constantino, para Roberto López, saludos para toda la raza que está conectada. Estoy participando en un podcast donde metemos un poquito al tema de fútbol y ayer tratamos el tema del rendimiento que tiene Buse con Tigres y el que tiene Almeida. Y ayer en el podcast que estoy con Toño Nelly, con René Fernández, se llama Juegue, Juegue, y lo grabamos y lo transmitimos el miércoles a las 7:30 de la noche, sale al aire, ¿verdad? Y luego sacamos algunos clipsitos y les quiero compartir un clip de ayer que es tocante a ese tema. Y luego, ya teniendo a David aquí, quisiera escuchar su punto de vista y desmenuzar un poco. Ponlo, Isaac.
6: Buse lleva un 50%, ahí no hay falla, tiene un 50% de efectividad. Ha dirigido 6 partidos y trae 9 puntos conseguidos. Más el que ya tenía los Tigres, son 10 puntos. Pero son 9 de Buse y es un 50% de efectividad. Lo de Matías Almeida, pues no luce nada bien. Porque en ese mismo lapso de partidos, Monterrey tiene un partido pendiente contra Querétaro. 6 de Buse contra los 6 de Almeida. Me dirían, oye, le falta uno, el de Querétaro. Bueno, se lo doy por ganado. Se lo doy por ganado. Y nada más para hacer el ejercicio. Buse tiene 9 puntos. Si Almeida le damos por ganado ese de Querétaro, tendría 7 puntos.
3: ¿Cómo ves? ¿Sí alcanzaste a escuchar? ¿Sí entendiste el concepto?
4: Sí.
3: ¿La idea?
4: Me puse a hacer así un poquito el ejercicio también para saber con qué porcentaje de puntos totales del torneo acabas pasando a la liguilla. Uh-huh. Y más o menos es el 50-51% de los puntos totales. O sea, los puntos totales que puedes lograr son 51. Uh-huh. Son 17 por 3. Y tú haces 25-26 puntos, te metes a la liguilla. Entonces, con un 50% de rendimiento, pues ahí andarías.
3: Es que ayer más o menos, digo, eso es un clipcito solamente de lo que platicamos en el Jueguela y Juegue, Juegue, perdón. Y aquí lo hemos platicado. El 50% de puse no es malo,
4: ¿no? O sea, con ese te metes.
3: Y también tocábamos el tema que si el otro entrenador hubiera tenido 50% más lo que el 50% de puse, sería muy bien. Nada más que si el otro entrenador hubiera tenido 50, no lo hubiera corrido.
4: Sí. Daría todo.
3: No lo hubiera corrido.
5: Sí. No se hubiera ido.
4: No hubiera llegado Buse.
3: No hubiera llegado Buse. Entonces, en ese lapso, ¿qué porcentaje de efectividad lleva ahorita Almeida? ¿Lo puedes sacar rápido? Porque tú eres muy rápido para las matemáticas. Almeida trae, ¿qué? 13 puntos con un partido menos, ¿verdad?
4: ¿Son qué? ¿8 partidos o 9?
3: 9 partidos. Creo que sí, ¿verdad?
4: Menos del 50.
3: Menos
4: del 48. 48%.
3: O sea, no anda muy lejos como quiera. Aún así no anda muy lejos, pero sí anda algo bajo. Ahora,
5: analiza de los últimos 6 juegos. De los últimos cinco juegos.
3: Es que es ahí donde estamos, hacemos la comparativa con los últimos 6 juegos.
4: Es con Buse. Contra Buse.
3: Por eso es la comparativa. Porque Buse trae eso. Y sí he criticado mucho el Buse. Y sí se ha quedado algo lejos o le ha faltado. Ha tenido, sobre todo el partido de Necaxa, que le hace más daño al partido de Necaxa que no ganó aquí. Sí. Porque si tú agregale 2 puntos, estaría mucho mejor. Estaría mucho mejor, aunque haya perdido con Juárez. El partido que le hace más daño a Buse en su rendimiento es el que no le ganó a Necaxa.
5: El 60% hubiera tenido.
3: O sea, ese es el partido, no es el que perdió con Juárez. Es el de Necaxa que no ganó aquí, que empató. Pero entonces, si criticamos a Buse, debemos de criticar también a Almeida. Y más, porque Almeida tiene más argumentos.
4: Más equipo, más tiempo.
3: Y no digo que esté bien Buse, no, o sea.
4: No.
3: No, que está mal Almeida. Y sí, lo hemos dicho, nos hemos platicado, nos hemos dado cuenta que al equipo le faltan más elementos, le faltan más jugadores para reforzarlo, y que el siguiente lapso, el siguiente periodo, que es en diciembre, posiblemente puedan llegar dos o tres jugadores. Bueno, Tigres está peor.
4: Sí, necesita.
3: Porque Tigres ni siquiera han llegado a esos tres primeros que llegaron con Almeida, que sí. llegaron tres buenos. Y es una base. Es Orbelín. Y el delantero.
4: Kuiper.
3: O sea, son tres jugadores que tienes una buena base. De los jugadores que llegaron a Tigres ahora, Memote, Emiliano, no sé. Monreal, Lainez, o sea, ¿quién va a ser una buena base de esos? ¿Quién es una buena base? ¿Qué digas tú? Titular indiscutible. Yo no me muero por ninguno todavía de ellos.
4: No, yo creo que todos son así intercambiables fácilmente. Ajá. Bancas mitad del tiempo, ajá, posiblemente titulares alguna
5: vez. En el mismo lapsus que lleva, sin considerar el juego de Querétaro, los cinco partidos, vamos a considerarle cinco partidos, para no considerarle seis, si no estaría peor, ¿eh? El 26% de efectividad. 4 puntos de 15.
3: Sí, no, sí está muy mal.
5: Sí, 4 puntos de 15.
3: Y qué bueno que le ganó a Cruz Azul, porque es el que más o menos lo levanta.
4: Y era de los más complicados para ganar.
3: Sí, porque acordemos que había perdido con San Luis. No, había perdido con León, perdió con San Luis, le ganó a Cruz Azul y ahora perdió con Atlético.
5: Y damos por hecho el ganado contra Querétaro cuando Querétaro está
3: jugando. No, pero no por un hecho. O sea, yo lo hice para hacer el ejercicio, para no ser tan drástico, porque era mucho show, porque... Se lo damos por ganado para hacer el ejercicio. El partido no va a ser fácil.
5: Si pierde, entre 18 tendría el 22%.
4: Ahora, también yo creo que...
3: Estamos siendo muy, muy drásticos, David, con la gestión de Almeida hasta este momento.
4: Es que yo creo que tenemos que también tomar en consideración de dónde partimos. O sea, vienes de un torneo de Monterrey que fue pésimo, donde acabó en el lugar 13.

0: muestra en la League's Cup. Y creo que esa muy buena muestra que dio en la League's Cup ayudó muchísimo ahorita a darle algo de oxígeno para que la mala gestión que estamos viendo en estos últimos juegos no esté pesando tantísimo en la mente de todos los aficionados y todos los posibles analistas del fútbol. Porque creo que en esa, el nivel de rival que estaba enfrentando, en donde lo estaba enfrentando y los resultados que obtuvo, creo que sí le ayudó como para ganar algo de oxígeno
1: Sí.
0: y demostrar que el concepto parecía estar funcionando.
1: El detalle está que el proyecto, la estrategia que utilizó para fincar o para dar prolongar ese proyecto, la ha abortado. O sea, no, si te dio, ¿por qué no la sigues utilizando? Y ahora yo quisiera hacer eso y te doy la bola, Luis. Si hemos criticado a Buse, porque lo hemos criticado, de que
2: Wow, y
1: con este
2: feo.
1: plantel pudiera hacer mejor cosas, puse como quiera, pudiera jugar un poco mejor, pudiera ofender un poco mejor, pudiera tener un poco de un fútbol más agradable, aun cuando ha colgado varios ceros y lleva un 50% de efectividad. Aún así lo hemos criticado, ¿verdad? Ustedes y nosotros, y como que no nos agrada mucho porque este equipo pudiera jugar mejor. Monterrey igual.
0: Sí, Monterrey puede
1: Monterrey
0: estar jugando mejor.
1: igual. O sea,
0: Y lo hemos visto con
1: porque
0: este mismo
1: con este
0: Monterrey.
1: plantel que tiene Almeida, debería jugar mejor. Debería de sacarle más jugo a las piezas que tiene.
2: 100 veces. Porque te voy a decir una cosa. Con esa, la inversión que hizo Monterrey comparado con lo que tiene Tigres, ahí es la comparación. Sabemos que Vucetich vino de bombero, vino a parar la
1: La
2: hemorragia,
1: hemorragia.
2: como lo decía Gerardo, y la está parando porque, digo, está poniendo el tapón porque de cuatro partidos llevas, digo, de seis partidos llevas cuatro ceros en contra, pues estás parando la hemorragia, que el problema lo tenías atrás. El problema es que mejore Tigres adelante y saque partidos importantes. Si llega Tigres, si llega, porque lo hubiera no existe, pero si llega a Tigres a ganarle a Toluca, yo creo que el equipo agarra una motivación y ya dices, ya enfrentó a un equipo de primer nivel y que es aspirante al título totalmente Toluca, y donde Tigres pudiera sacar victoria para compensar el error que tuvo con Necaxa y el error que tuvo con Juárez, ¿no? A lo mejor, pero la tiene complicada, pero Monterrey va con América. O sea, la tiene también complicada, va con
1: Está bien
2: América.
1: difícil, para los equipos está bien difícil, bien
2: Muy
1: difícil,
2: complicado.
1: bien difícil, porque el rol de juegos, el rol de juegos yo creo que lo tiene un poco más difícil Monterrey que Tigres, aunque es muy similar. Lo de Monterrey, porque los juegos al final de Tigres de local, si mal no estoy, Tigres cierra de local con Cruz Azul y con América, si mal no
0: Sí, los
1: estoy.
0: últimos dos.
1: Y Monterrey, de local los dos, pero sí, juegos bien duros. Y
0: Sí.
1: Monterrey cierra tres, porque incrustamos ahí el de Querétaro después de la fecha 16, cuando va a tocar fecha FIFA. En ese día se va a jugar el partido, si mal no estoy, y entonces va a tener Monterrey unas ausencias para ese juego. Agréguenle eso. Agréguenle eso. Y tiene Monterrey Toluca,
0: En la
1: Querétaro y
0: 16
1: Pumas, o Pumas, Querétaro y Toluca. Pero son esos
0: tiene
1: tres partidos.
0: Toluca en la 16
1: Ajá.
0: y en la 17
1: Pumas.
0: Pumas.
1: Y ahí en medio es el de Querétaro. Entonces, Monterrey cierra con tres partidos. Y son partidos complicados. Y a Monterrey le falta ir a Puebla todavía. Que Puebla anda con un ritmo de juego más o menos,
2: Entre
1: y
2: sol y
1: luego
2: buenas noches.
1: la plaza ya es muy complicada. Puebla, lo que es Puebla, es complicada la plaza.
0: Sí, Monterrey, bueno, históricamente siempre se le había complicado. Estuvo una racha de mucho tiempo sin ganar allá.
1: Ajá.
0: Últimamente ha tenido mejores resultados, pero pues sí, el Puebla ahorita pues está en noveno lugar, no ha estado dando buenas muestras de fútbol.
1: Lo decía Buse ese día, y aunque es criticable, muchos lo critican, es una realidad. Si Puebla le gana a Tigres, Puebla se hubiera estado en cuarto y en quinto lugar general. Dale en la, no tienes la tabla, Iván,
0: Sí,
1: no la
0: aquí
1: tienes a la
0: está.
1: mano. Dale los puntos a Puebla, ponle tres más a Puebla donde está ahorita, ¿dónde estaría?
0: Estaría
1: En el
0: en
1: quinto.
0: sexto lugar, quinto lugar, dependiendo de la diferencia de
1: Ándale, ok,
0: goles.
1: fíjate. Y
0: Estaría.
2: ¿Y ahorita
1: hoy
2: dónde
1: está en el
2: está?
1: 10.
0: Sí, estaría en el 7,
1: En el 7.
0: abajito del
1: Por la
0: Atlas.
1: diferencia de goles. Pero con los mismos puntos.
0: Sí, con los mismos puntos que
2: En zona de
0: hasta el cuarto
1: clasificación.
0: lugar, o
1: Al
0: sea.
1: mismo punto es que hasta el cuarto lugar.
0: Sí.
1: Empatado al cuarto lugar, solamente por diferencia de goles, hasta 7. O sea, ese es Puebla. El torneo está muy, muy inclusive, muy curioso, muy raro, muy, muy diferente, muy atípico. Atípico, sí, porque aparecen en los primeros lugares, aparece Querétaro, aparece Atlas, aparece León y el Puebla ahí cerca. Ahora, ¿verdad?
0: Sí, ya está. Y esto también, cuando se dan este tipo de torneos, normalmente La línea para pasar a la liguilla es menor.
1: Es menor.
0: Entrase con 23,

0: sientes con 24, que eso también podría ser algo que pueda ayudar a ti desde Monterrey a poder acceder. En los torneos, cuando dominan mucho 3, 4 equipos, normalmente el pase es como de 25 puntos, 25, 26. Entonces, pero pues este torneo sí
1: Que
0: medio
1: nos pongan el
0: raro.
1: play-in otra vez.
0: que sean 12.
2: Oye, un saludo para Eligio Reina, Eligio Reina Torres. Hola, Jaso, ahora sí me vas a invitar al programa. ¿En qué quedamos? ¿O qué manda un mensaje? No sé, Eligio, ¿a qué te refieras? He invitado a gente, pero pues necesito ver primero qué onda, ¿verdad? A ver qué traes.
0: Ver para
2: ¿Verdad?
0: creer.
2: Pero vemos, Eligio, no sé qué onda. Échame un mensajito a mi WhatsApp privado, a mi WhatsApp o a mi cuenta aquí en el Face y platicamos. Y hemos invitado a raza. Analistas informan, Pizarro fue el peor y renunció. Ángel McLean, aguas, Querétaro tiene mejor torneo que Rayados este
0: No, pero
2: torneo.
0: mucho mejor ahorita,
2: Sí,
0: ¿verdad?
2: Ángel, yo hice el ejercicio nada más, le di por ganado el partido, pero no es de que lo vaya a ganar. No aseguré, lo dije así, es para hacer el ejercicio. Aún ganando el partido contra Querétaro, si hubiese ganado, si se hubiese dado, iría abajo de buce. Ese era el ejercicio nada más, ¿verdad? Y luego acá te manda un abrazo y un beso, Roberto López. Dice: estoy de acuerdo con David. De una tendencia negativa se cambió a una tendencia positiva. Pues ni tanto, ¿eh? Ni tanto.
0: Positiva nada más
2: Pues ni tanto, ¿positivas de dónde? O
0: en el
2: sea,
0: League's Cup, en la liga
2: tampoco, ¿eh? Tampoco.
1: así,
2: Digo.
1: así que diga Roberto,
2: Así que
1: muy
2: digas, hombre, que
1: positiva.
2: positiva. O sea, tampoco, ¿verdad?
1: Llevas
2: Esperanzadora.
0: sí,
2: Una
0: esperanzadora.
2: tendencia esperanzadora. Posiblemente. Pero creo que le falta equilibrio entre defensas y
0: No,
2: ataque.
0: muchísimo.
2: Pero realmente fue muy buena exposición en la X Cup. Calificó casi de panzazo. Monterrey
0: A
2: ocupaba
0: ver, pero el juego que
2: reforzar.
0: perdió en la League's Cup fue porque también utilizó un cuadro alterno, que fue contra el Orlando. Los juegos que sí jugó con el titular, acabó
2: Y
0: ganando
2: con la
0: 2-1.
2: idea de juego y con tres centrales.
0: Sí.
2: Eso es lo que más me llama a mí la atención. Si ya utilizó tres centrales y el equipo se ve bien, y
1: Pues
2: luego lo utilizaste
1: déjalos.
2: contra el Atlas, tres centrales, y lo utilizas en la League's Cup, tres centrales, y lo utilizas contra Cruz Azul, tres centrales,
0: Y te ha funcionado en
2: y te ha
0: todas.
2: funcionado, y luego después te falta tu mejor central contra Atlante, tu mejor central, porque últimamente así ha sido,
0: Sí,
2: Guzmán, que no
0: Guzmán.
2: estaba jugando y después se convirtió de la noche a la mañana en tu mejor central, y sí. Y luego no lo tienes, y lejos de jugar con tres porque no tengo mi mejor central, juego con dos. O sea, yo ahí sinceramente no
0: No,
2: entiendo.
0: y se lo
2: No, yo no
0: comió.
2: entiendo,
0: El
2: sinceramente.
0: Piojo le ganó, así como dices tú, la jugada esta que tercero acaba metiendo
2: Esa
0: el gol.
2: es de entrenamiento.
0: Esa la tenían pensada
2: Claro,
0: tal cual, así.
2: esa jugada fue de entrenamiento y nos salió, compadre. Se la vamos a hacer. Y lo festejaron el gol con ganas, ¿por qué? Porque ya lo
0: Porque la
2: habíamos
0: habían
2: platicado,
0: planeado, la habían
2: ya lo habíamos
0: visualizado
2: planeado. No necesariamente que fuera tercero. Era tercero, o era el cuarto, o era el quinto, el que haya sido, iba a entrar.
0: Pero
2: Vamos
0: sí,
2: al corte. Ya
0: imagínate.
2: se levantó Leo, ya molesto porque no le hago caso. Ya voy al corte, Leo. Aguántame tantito, tranquilo, sereno.
1: Se
2: ¿Sergio?
1: levantó porque se
0: Para
1: estaba
0: verte
1: quedando
0: mejor.
1: dormido,
2: Ah, ok.
1: Gerardo.
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9: Tengo el tema con Bruneta y ahorita lo voy a platicar. Pero luego cuando vienen los cambios, y entonces sale Chicha y sale Osiel y entra Monreal y entra Lainez. Yo dije, va a componer.
10: Va a poner a Bruneta al centro.
9: A Bruneta al centro, a Monreal por derecha, a Lainez por izquierda.
10: Perfiles naturales.
9: ¡Y no! Dejó a Monreal de derecha y a Lainez apoyándolo a Monreal un poco más atrás y siguió dejando a Bruneta por el lado izquierdo y mucha salida del ataque de Puebla fue por el lado derecho, o sea, el izquierdo de Tigres. No entendí, o sea, no alcancé a entender. Igual ustedes a lo mejor sí. Eso pasa a veces cuando dices, bueno, es que el lado flaco del equipo ese es el derecho, no ocupo mucho ahí para defender, bueno, preocupas para atacar. O bien, lo otro, es que el lado fuerte del Puebla es el izquierdo, y por eso mandé a Monreal, y por eso mandé a Lainez para que ayudaran a aquel lado. Sí. Pero pues tampoco, porque Puebla te estaba saliendo por el lado derecho. No le causó mucho peligro Puebla, es cierto. Al final gana el partido, y tiene la razón el entrenador. Pero esos cuestionamientos como que ya los tengo. Yo no baso mis cuestionamientos en base a resultado. Yo no. Yo soy, así soy. Así soy. Yo, independientemente del equipo haya ganado, yo creo que hay cosas que a veces se hacen mal, aun cuando ganó. Y a veces pierde el equipo y se hicieron cosas buenas. Yo no soy como el Cora, y lo digo con todo respeto, que el Cora dice, ganaste, jugaste bien.
10: No.
9: Perdiste, jugaste mal. Yo no soy así. Yo no. En el fútbol hay muchas escalas. Entre el blanco y el negro, hay un chorro de tonalidades. Un chorro. Del blanco, un poquito más gris, más fuerte. Hasta que llegas al negro, hay un chorro de cosas. Ese es un partido de fútbol. Es un chorro de cosas entre ganar y perder, entre jugar bien y jugar mal. Hay un chorro de cosas.
11: Fíjate, Gerardo, cómo a veces, por los resultados inmediatos, corren a un entrenador. Renato Paiva no ganaba partidos.
9: Ajá. Y empezó, bueno, pero luego empezaron a cantar Color Esperanza y Verde, y no sé cómo, cuál era.
11: Bueno, sí, no, él traía un trabajo, Gerardo.
10: Fue y lo presidente.
11: Lo decíamos aquí.
9: Después
11: aquí.
9: De que cantó, empezaron a ganar.
10: Sí, así es.
11: No, después de que cantó, pero más. Lo decíamos que no jugaba mal.
9: No jugaba mal,
11: pero no sacaban los resultados. Ajá. Cosa diferente a Juárez, porque Juárez a ratos juega bien, pero de repente Juárez...
9: No, tenía un poquito mejor equilibrio Santos. Si tampoco tenía mucho plantel, tenía un mejor equilibrio.
11: Muy plantel muy limitado. Tigres tiene un plantel muy limitado y sabíamos que no iba a jugar bonito, Lo que estamos, lo que la gente quiere en Tigres es que Tigres empiece a ganar, y yo creo que la misma directiva y los mismos jugadores... Y tiene plantel para hacer mucho más de lo que ha hecho en este torneo. Sí.
9: Sí.
11: A lo mejor después de Vucetich, o antes de Vucetich, sí tenía para hacer más. A lo mejor va a tener para el 50% y es...
9: Pero ¿verdad? Como quiera, fíjate, aún antes de Buse no tenías al Memote, no tenías a Emiliano, no tenías a Monreal.
11: No tenías
9: quieras a... o no, que no son tampoco las grandes figuras, incorporas jugadores y eso es bueno. Incorporas jugadores sí, al mismo Lainez. No sé si Lainez... Mauro llegó cuando estaba Pizarro todavía, no me acuerdo. Pero incorporaste algunos jugadores. Sí. Porque el equipo, lo dijimos desde el torneo pasado, Tigres necesitaba refuerzos. Al final del torneo pasado, necesitaba refuerzos. Y lo primero que pasó fue que se fue Correa.
10: Tu mejor jugador.
9: No, por la amor.
11: Y es que fíjate, tiene razón Jera, porque se te lesionó Memote y llegó Emiliano. Son 5 jugadores. Y ahora la banca de Tigres no se ve tampoco de lujo, pero se ve medianita. ¿Por qué? Porque perdiste Angulo.
9: Sí.
11: Farwan nunca lo pudiste.
9: No se ha recuperado.
11: Francisco Reyes, Paco Reyes.
9: Se tronó el tendón.
11: O sea, tuviste baja, se fue Correa, que es la más dolorosa de todas. Y entonces más o menos supliste lo que se fue en cantidad. En calidad.
9: En calidad. No, porque tienes que partir de que se te fue tu mejor jugador y uno de los mejores jugadores del torneo.
11: Sí, y aparte por decirte, no puedes comparar la calidad de Angulo con la calidad de Franco.
9: No.
11: Angulo está superior a Franco. Entonces, Farfán también mostró que tenía calidad Farfán.
9: Sí. Pero desgraciadamente aquella lesión en la final contra Toluca no se ha recuperado en todo. Y luego se lesionó y se volvió a lesionar y se resintió y regresó. Y no sé qué está pasando con él, sinceramente.
11: Y hay equipos que ahí van haciendo una cuestión. A mí lo que me preocupa de Rayados es que Monterrey tuvo un inicio mejor. Por eso tiene un 48% de efectividad. Sí, nomás que en el último 5 partidos, o la los mitad de 5 partidos, pues tiene un 26% de efectividad. O sea, se le cayó el equipo por completo.
9: Se le cayó. Dice Bardo León, el torneo es como la cuarta T.
11: Tiene un 26% de efectividad, o sea, se le cayó el equipo por completo.
9: Dice Bardo León, el torneo es como la cuarta T.

0: Las mañanitas están en el radio, no se escuchan en el Face. No las pueden poner las mañanitas en el Face. Son del dominio público, son de todos. Es que van a cobrar derechos y que te las van a tumbar.
1: No, las puedes cantar, las podemos cantar, David, tú y yo, nada más, ¿verdad, Isaac? Así cantaditas por nosotros.
2: Gera canta bastante bien.
0: Más o menos. Me salen bien las mañanitas. Muy bien, McLean, felicidades para tu chavo. Pero dile que disfrute la infancia, que la disfrute, de veras, que no sabe lo que está diciendo.
2: Sí, y él también siempre, ya, no, ya, que me quiero graduar, ya me quiero graduar, y luego antes atrás y dice, ay, güey.
0: Ya quisiera trabajar para tener dinero.
1: O sea, no, yo quiero tener...
2: No, hombre, ya me quiero regresar a estudiar.
1: Y ya, ya, viejito, vuelves a ser niño.
0: Saludos y felicidades. Pásala bien, Ángel, con tu chavo, con tu familia. Disfruten el día de hoy. 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
2: Los entrenadores, yo estoy equivocado, yo soy un simple comentarista. Yo creo que los entrenadores a veces sí se equivocan y no le sacan el máximo provecho a los jugadores de acuerdo a sus capacidades y sus características. Porque igual también dice Buse, en este caso de Aguirre, pues tengo que jugar así porque tengo otras carencias. Ok, por eso decía yo que el análisis lo hago a como yo creo, pero ellos tienen sus razones. Quizás dice, no puedo jugar 4-4-2 porque no me acomodan, ¿dónde pongo a Bruneta? Si Tigres juega 4-4-2, ¿dónde pongo a Bruneta? A Bruneta tendría que ponerlo como segundo delantero. Y ya tengo entonces dos segundos delanteros.
3: Sí, o sea, de todos modos tendrías que mandar a Aguirre a la banca y jugar con Memote y Bruneta.
2: Y Bruneta, así es. Ándale, a eso me refiero. O un mejor 9. Porque lo tocábamos también en el programa de Juegue ahí en el podcast. Tigres tiene el Memote de delantero y tienes a Aguirre. Estamos conscientes que a Tigres le falta un centro delantero. O sea, ¿y esos dos qué onda? Porque Tigres tiene que ir, si en realidad quieren mejorar esto, por un buen centro delantero.
3: Sí, y esto ha sido la misma carencia desde el torneo anterior. Desde que ya perdiste a Gignac.
2: Desde que empezó a caer Gignac, sí.
3: Era ya necesario traerte un centro delantero de bueno.
2: De calidad, sí.
3: Y no lo han traído. El que trajeron fue a Aguirre, pero fue más como, bueno, vamos a llenar la posición. Más que realmente sea un refuerzo.
2: Algo muy parecido sucedió con Monterrey, que sí es centro delantero, Uroš Đurđević.
3: Sí, igual.
2: Y ahí están empachados.
3: Se te fue Berterame, que estaba haciendo esa función, uh-huh. Y tenías que agarrar a alguien para poner ahí, agarraste a Đurđević.
2: Y hoy estás empachado.
3: Sí, ahora tienes a Đurđević, uh-huh. Y a Kuipers, y a Đurđević pues no te ha dado...
2: Y Uroš Đurđević juega muy poco. Uh-huh. Juega muy poco, lo meten ya cuando en realidad la cosa está muy apremiada y apremiante y a que te resuelva. O sea, esa es una cosa que yo a veces no entiendo, pero pues así es el fútbol, ¿verdad? No me das oportunidad de decir, ay, cuando andas apurado me metes, güey. ¿Entonces soy bueno o no soy bueno?
3: Sí, para que soy bueno.
2: O sea, no tienes confianza en mí, me dejas en la banca. Ah, pero vas perdiendo 3-0 y me metes. Ay, cabrón, o sea, andas apurado, entonces ahora sí quieres que te resuelva el partido. Son esas cosas que de repente...
3: Y aparte te ocupa una plaza de extranjero.
2: Eso es lo peor.
3: Entonces...
2: Y es algo de lo que yo creo que en Monterrey, entrecomillado, lleva avanzado en Tigres. Porque Monterrey, por lo menos, creo que ya tenemos definido que es Estefan, Uros y el Corcho están tiempo extra enrayados.
3: Sí.
2: Esos tres jugadores yo creo que ya son, deben de salir de Monterrey.
3: Sí, porque Estefan, por más de que siempre ha cumplido, ya al menos en este esquema no está entrando.
2: No está entrando. Y no, ya no tiene confianza en él.
3: No, y no creo que tenga la velocidad que se requiere también. Ajá. Porque se requiere de defensas muy veloces.
2: Lo mismo pasa con el Corcho.
3: Igual.
2: Pero ahí es donde yo insisto, desde acá, desde nuestra trinchera. Si no tengo jugadores veloces, pues no juego en la necesidad de tener jugadores veloces.
3: Claro, mejor haces que...
2: Hago un esquema de acuerdo a lo que tengo. Por eso yo decía, si mis defensas son malitos, los dos centrales, pues le pongo otro. ¿Qué pasó con Buse? Voy a citar a Buse cuando dirigió Monterrey, aquella época que trajo a Duilio Davino. ¿Era Duilio Davino y quién? Y Basanta, debe haber sido.
3: Sí.
2: Basanta, aquella época buena de Monterrey. A Duilio Davino lo trajeron y Duilio Davino era lentón.
3: Sí.
2: ¿Qué hizo Buse? Metió a Mier. Y jugaba con tres. Y metió, sí, a Mier. Y Mier, en su juventud, cubría muchas debilidades que tenía Davino. Que Davino tenía otras capacidades para otra idea de juego. Bueno, para jugar con tres. Ándale. Jugabas con dos y no podían. O sea, se veían muy mal. Entonces yo creo que es lo que tiene que hacer el cuerpo técnico de Monterrey. Oye, es que mi idea de juego es esta y necesito jugadores de defensas rápidos. No tengo, güey.
3: No hay ahorita.
2: ¿Sabe qué, jefe? No hay. Necesitamos cambiar. Es como cuando en un trabajo hay que hacer esto, hay que embarcar esto. No tenemos montacarga. ¿Cómo lo podemos hacer? Pues desarmamos y lo echamos a mano. No vamos a tardar más. La única manera que hay que hacerlo. Bueno, hay que hacerlo.
3: Es lo que hay.
2: Vamos a darle así. No vamos a tardar más. Bueno, acá Monterrey tendría que hacer eso. Adecuarse a lo que tienen. Lo decías muy bien ahorita. Estefan no cabe porque ya no es tan rápido como antes. O no es tan rápido para lo que exige la idea de juego de Almeida. Bueno, pues no juego así, entonces. Y este torneo me lo chupo así, me lo acabo así, jugando con tres centrales y siendo un poquito arropado. Sí,
3: mientras consigo lo que realmente requiero.
2: Y ya estoy viendo, al otro torneo, me traigo a un defensa bien rápido, o dos defensas bien rápido, dos gacelas, que me puedan dar ese. Y un contención.
3: Y un contención también. Sí, porque es lo que requiere, ese sistema de juego es lo que requiere.
2: Entonces aquí lo criticable es que no te adecues a lo que tienes.
3: Y si sigues intentando hacerlo, equipitos que te lean la jugada te van a exhibir, como lo hizo el Atlante.
2: Como lo hizo
3: el
2: Atlante, como lo hizo San Luis. Que aún cuando San Luis jugaste con un mezcladito, te lo hizo como quiera. ¿Verdad? ¿Todo bien, Luis?
4: Todo en orden, gracias a Dios. Ya solucionamos cuestiones de trabajo, mijera, porque pues, sabes que le combinamos con chambear.
2: Claro, hay que chambear un poquito. Francisco Cardona, ¿qué onda, jóvenes? Buen día, saludos. Bien. Es correcto, Jaso, es lo que le digo siempre al chavo, al niño que... Sí,
3: que disfrute su infancia.
2: Sí, que quiere ser mayor, que ya es un niño grande, hijo de la chingada. Bastián Fabricio, yo me acuerdo cuando estábamos morros, en la casa, fuimos una familia numerosa.
4: ¿Cuántos hermanos?
2: Somos diez.
4: ¿10 hermanos?
2: 10. Cuando había para comprar refresco, era aquel refresco embotellado de... ¿Qué era? ¿355 mililitros?
3: Sí, es la típico.
2: La normal, 355. Sí. Era, se me hace que de un refresco tomábamos dos o tres. En un vasito te echaban, órale. No era ni coca familiar, era una normalita, echábamos así, de tres. Y entonces yo decía, ya quiero ser grande para tomarme la completa. Sí. Porque el hermano mayor, la hermana mayor, de repente veías que le daban más refresco o le daban el refresco completo en el envase, y dices, ay, aquí yo soy grande para tomar así, grande como eso.
3: O sea, te tocó así de la de que te la ponen en una bolsa y con un popote.
2: Bueno, eso era en la calle, cuando estabas jugando, ¿verdad?
3: Cuando después de salir de jugar fútbol, pues, ibas y ibas ahí el refresco
2: en la bolsa. Un popote. O si no le hacías el nudo, le picabas una esquina y ahí te prendías como la teta. ¡Qué mal, Luisito!
4: Todo en orden, mijera. Oye, ahorita que decías, tiene que ajustar, pues me acuerdo mucho. ¿Te acuerdas de los Tigres de Carlos Reynoso? Para adelante. Sí. No, espectacular. Y goles y goles.
2: Pero eso es lo que yo decía de Comiso y de Borelli, que con él se veían muy mal. Y no eran malos jugadores. No. Era la idea de juego. Dice Bardo, Jaso, difiero contigo. Aguirre, yo sí lo veo como 9. Muy bien. Tú lo ves como 9, yo no. Con limitaciones. Ya madre. Pero características de delantero. Sí, delantero, pero no 9. Es que él juega adelante. Yo lo he dicho últimamente. De un tiempo para acá. La posición de 9 estático ya casi no existe, ¿verdad? Pero hay unos más que son más referentes de área, más rematadores, más contundentes, y hay unos delanteros que son un poquito más generadores. Entonces ahí es una poquita algo de diferencia, o mucha diferencia. Y yo a Aguirre no lo veo ni como uno ni como otro.
3: Kuiper sería como más un 9, ¿no?
2: Más como más finalizador, sí. Más rematador.
3: Y no tanto en elaboración
2: de jugada. Y como quiera se mueve, sí. Pero cuando se bota se ve limitado.
3: Sí.
2: Por eso él se la da y la zumba. La das y la zumba. Y Aguirre la das y la revienta.
3: Y la vuela.
2: ¿Verdad? Bueno. Buen juego aéreo, mucha fuerza. Y presencia de ataque. Presencia física sí tiene bastante. Insisto, malito, pero sí delantero. Claro, es mi opinión. ¿Sí? Tu opinión, muy bien. Se respeta, aunque la tire en la basura. Nada, te creas. Bardo, nada, bien. Son puntos de vista. Yo no soy dueño de la verdad. Son observaciones nada más, ¿verdad? Pero yo lo veo más como un segundo delantero que como un centro delantero. Finalizador. Porque si ustedes se fijan, hasta de repente tiene buena visión el Aguirre. Se mueve y toca y desgasta las defensas, trabaja los partidos. Lo que hacía Quiñones con Tigres, ¿se acuerdan? Que era un segundo delantero, que corría, que apretaba, que mordía, que soplaba la nuca. Bueno, así es, pero necesito ese otro que Quiñones, complemente. Quiñones, Julián. Julián, así era. Porque no Luis, porque Luis Quiñones era más abierto, era más extremo, más pasador. Pero Julián era tosigador.
4: Lo hizo con Atlas, con Furch, y lo hicieron bicampeón.
2: Como segundo delantero Quiñones, con otro delantero. Segundo delantero Aguirre, pero con otro delantero que no lo tienen. Para mí eso es. Pero bueno.
4: Así es.
2: ¿Vamos a ir al corte ya? Sí, dale Luisito, vamos al corte, te estaban esperando.
4: 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Vamos a ir a corte.
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12: Cuando estábamos hablando de Tigres también, o sea, algo que mete mucho ruido en el tema de analizar Tigres, de cómo estaba y cómo está ahora, es que llegaron a la final de la CONCA. Y luego viste cómo perdieron la final de la CONCA, que fue, o sea, en penales.
13: La final la perdiste en penales, la CONCA en penales.
12: Sí.
13: Estuviste ahí a tiro de piedra.
12: Y aparte te viste mejor que el Toluca en esas finales. O sea, las acabaste perdiendo porque te llevaron hasta esas instancias. Y entonces eso de cierta manera, pero ahí lo que se tiene que también analizar es, a ver, en la estadística te tienes que ir por una muestra representativa. Sí. Y la muestra representativa del nivel real de Tigres es el resultado de la liga.
13: Y es que no solamente de Tigres, de los equipos.
12: De cualquier equipo. Tú te agarras, ¿cuál es el grueso del comportamiento de un equipo? Pues es el torneo regular de la liga. Y ahí Tigres fue séptimo lugar.
13: Mire, nos da aquí un ejemplo, nos dice Raúl Vidales, hace rato nos mandó el mensaje este. Pero así empezó Torrent, una buena muestra en el Mundial de clubes, y luego fue un desastre.
12: Tal cual. ¿Verdad? Que fue igual con Torrent. Torrent muy bien al principio, el Mundial de clubes muy bueno. Y luego vino la debacle. Así empezó Almeida.
14: Pues
12: muy
14: mira,
12: bien,
14: tienes una prueba durísima la próxima semana contra América. Durísima, porque América ya está retomando y ya está otra vez en los primeros lugares, en el primer lugar, ¿no?
13: Sí, se ha empatado por el lugar, así es.
14: Primer lugar, ya América otra vez A pesar de que
13: si
14: se le bajó.
13: Si no estoy, es Toluca y América los que están líderes generales.
14: Sí.
13: Y son los rivales de los equipos regios.
14: Sí.
13: Si mal no estoy.
14: Dice Benjamín Salazar que no le diga don, que como que si apenas tiene 30. Bueno, el chamaco Benjamín Salazar, le mandamos un saludo.
13: Ah,
14: sí,
13: chavo,
14: sí, 30. Pues es un chamacón, es un chamaquillo.
12: Ahora, pero retomando nomás, o sea, sí. Ese Tigres que tenía Correa, que pensábamos que era muy bueno, que fue séptimo lugar de la liga, ahora quítale a Correa.
13: No, peor.
12: Entonces, pues más o menos lo que estamos viendo ahorita.
13: Por eso
14: es que Correa era la diferencia.
13: Lo hemos platicado hasta el cansancio. Correa catapultaba y proyectaba a muchos jugadores. Hemos platicado hasta el cansancio que Tigres el torneo pasado, lejos de reforzarse, de reforzar el equipo que quedó en lugar 7 y teniendo a Correa, le quitó a su mejor hombre. O sea, menos tanto. Haz de cuenta que en vez de sumar, restó. Y Tigres arrancó el torneo con menos tanto. Y luego incorpora jugadores, pero ni uno. Esos jugadores que incorporaste, no sé si hubieran sido suficientes aún teniendo a Correa. Pero teniendo a Correa, estos que incorporaste. Monreal, Emiliano, el Memote, Lainez, Franco, pero teniendo a Correa. Los incorporaste porque es en Correa. O sea, mínimo tenías que haber traído un jugador de calidad de Correa, que te hiciera lo de Correa. Sí. Ahora hasta a Bruneta le has bajado la calidad, porque los compañeros que están al lado no son de buena calidad. Sí, son de menor calidad.
12: Ahora Bruneta siente que tiene que compensar por esa falta de calidad y él ya está tomando decisiones que no necesariamente son las más adecuadas.
13: Hay presión también. Hay una declaración, espero tenerla para mañana. Ayer la comentábamos en Juegue. Si quiere, vaya al programa, está en YouTube, en la cuenta de Toño Nelly. Algunos lo he compartido también. Una declaración de Bruneta donde deja de entrever algunas cosas que no están muy bien en Tigres. Cosas que nosotros mismos a la distancia percibimos, que hemos platicado, pero que dice que no puede decirlo. Lo que se supo que dio de Bruneta en esta, presumiendo sin conceder, porque yo no he escuchado el audio, lo sé nada más porque lo comentó René, es que Bruneta habló, declaró para una cadena, una transmisión internacional, o sea que no se publicó aquí en México esas declaraciones, pero que dijo que con palabras más, palabras menos, si ustedes supieran lo que sucede en Tigres, no lo puedo decir ahorita, pero al final del torneo. O sea, caray. Voy a hacer lo posible por mañana tener ese textual, lo que dijo Bruneta, porque sí está. Y si lo puedo tener. Mira, aquí está rápido. No está siendo un semestre fácil. Tampoco han pasado muchas cosas. Así que nada. Yo en lo personal estoy enfocado en el club, por la gente, por mis compañeros. Pero nada. Después, la verdad, que han pasado muchas cosas. Yo me he quedado callado y seguiré callado hasta que termine el torneo. Después que termine el torneo hablaré, contaré muchas cosas, pero si las digo ahora, la verdad que no me van a sumar. Así que nada, estoy tratando de estar bien, de estar enfocado. Es difícil, pero nada, hay que seguir. Nos vamos.
14: No. O mejor.
13: Pásala bien. O mejor.
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0: ¿Qué tal, amigos? Buenos días. Muy buenos días. Tengan todos ustedes bienvenidos. Bienvenidos. Primero de octubre. Se acabó septiembre y arranca el mes de octubre. Y hoy entramos con las notas de los Beach Boys, Surfing Safari. Y es que en el 62, primero de octubre de 1962, salía el primer álbum de los Beach Boys, Surfing Safari. Hoy lo recordamos a los Beach Boys. Gracias a toda la gente que nos sigue a través de la radio. Gracias a todos los que nos están siguiendo a través de redes sociales. Y le doy la bienvenida a Andrés Guerra.
1: Sí, perdón.
0: Recordándole.
1: ¿Qué pasó, Coach? Perdón. Es que...
0: Jesús.
1: Estoy acá. No me recuerdo.
0: Jesús Raiders.
1: Estoy abriendo la cuenta. Estoy muy emocionado.
0: ¿Estás emocionado?
1: Muy, muy emocionado. Es más, todavía no quiero darle ni el piquete aquí. Hoy es primero de octubre. Hoy es primero de octubre y ya pasó el mes de septiembre. Entonces, lo voy a hacer. Y espero ser el primer medio, en base a lo prometido por el comisionado de la LFA, el señor Gonzalo Sevilla, que en el mes de septiembre se iban a dar a conocer las nuevas franquicias de la LFA. Entonces, perdón, coach, le voy a dar aquí en Twitter, que es donde más postean, clic para conocer las nuevas franquicias de la LFA, porque ya pasó el mes de septiembre y Bombibudu Bom Bom Caudillos estaba loco y nosotros estamos locos.
0: No hay información.
1: Pues es lo que dice, hace dos días es lo último que postearon. Perdón por mi entusiasmo caído.
0: No pasa nada, ya vendrá el tiempo en el que el FA.
1: Pero y las promesas, coach.
0: Las promesas se las lleva el viento, mi querido.
1: No, a ver, mucho se habló de, y ahí voy yo, mucho se habló de este nuevo cambio administrativo y las ganas y lo que quieren hacer y que han hecho muchas cosas, no puedo dejar de reconocerlo, y que dio un paso importante. Y que la internacionalización de la LFA se daba porque los dueños del equipo de Osos, antes fundidores, son jugadores de la NFL. Y todas esas cosas buenas que se han venido dando, pues perdón, si sale el comisionado a decir en septiembre ustedes tendrán información y no hay información, ahí hay un área de oportunidad de trabajar.
0: Definitivamente, no se acaba.
1: No se acaba la
0: oportunidad, perdón, de mejorar. Pero bueno, arrancamos un poquito negativos, pero el día de hoy tenemos un buen programa, un gran programa. Vamos a hablar del fútbol americano colegial. Y para eso, como siempre, como todos los jueves, ya está aquí con nosotros Pedro Luna, a quien saludo con muchísimo gusto. Pedro, muy buenos días, ¿cómo estás?
2: Buenos días, mi querido coach. Muy bien, gracias a Dios. Buenos días, Andrés. Y yo estaba aquí en la orilla escuchando a ver quién venía. No viendo a nadie.
1: No,
2: así
1: no,
2: es que
1: no.
2: Hasta yo caí en esa, ¿eh?
1: Y nosotros también, Pedro. Pero la verdad es que afortunadamente hay muchas cosas sí agradables, como dice el coach, mundo que platicar, sobre todo de esta NCAA, que ya este fin de semana pues está jugando una semana más y creo que hay partidos que pueden empezar a marcar algo de diferencia, ¿no?
0: Bueno, hablando de los partidos de la semana pasada, querido Pedro, resultados. Texas A&M, ya lo decíamos, fue a jugar allá a Tiger Stadium en LSU. Y allá en Baton Rouge les pegaron una felpa 35-6 y realmente nunca se vio bien acomodado en el campo el equipo de los Aggies.
2: Para nada, solamente durante el entrenamiento antes del partido, yo creo. Yo no, que ya vamos a dejar las noticias negativas, coach.
0: Oye, pero esta noticia es muy positiva para LSU.
2: Bastante, no, y en realidad, gracias a la raza de LSU, nos trataron de maravilla ahí en el estadio durante nuestra transmisión, antes y después. Pero sí, como dices tú, coach, nada le salió bueno a los Aggies. Un juego en el cual yo pensé que rebotarían un poco de lo mal que jugaron contra Kentucky, y no, siguen en ese resbaladero porque van para abajo. Y el mismo Elko, que es algo inaudito, le preguntan después del partido e igual durante esa semana en su programa de la radio aquí en Aggieland, y en realidad no saben, no tienen respuestas, y para mí es algo más que nada psicológico ya de los jugadores, sobre todo Marcel Reed, vimos lo bien que jugaba la temporada pasada. Esta temporada, ni si le das una pared para lanzar el ovoide, lo lanza por arriba de la barda, yo creo, porque ha estado mentalmente batallando bastante ofensivamente y defensivamente. No, lo que el año pasado le daba orgullo a Andrés, esa defensiva de que
0: Sí.
2: presionaba bastante a los quarterbacks, hasta Leavitt, que traía una pierna lastimada, nada de presión le pusieron, le abrían la puerta para que pasara como en la Alameda. Y sí, 35 puntos fue que se tentó el corazón este chico Lane Kiffin, porque fácil hubieran podido hacer más.
0: Así es, y venían LSU de un juego que habían perdido y no iban a ligar dos derrotas sin lugar a dudas, iban a pelear hasta el final. Vamos a dar la bienvenida a Oscar Clériga, que ya está aquí con nosotros y a quien saludo con muchísimo gusto. Oscar, un gustazo tenerte aquí en el programa y como siempre, buenos días.
3: Coach, ¿cómo estamos? Muy buenos días, igualmente para Andrés, para Pedro, para toda la gente que nos sigue en Estadio ABC y que en las diferentes redes sociales. Pues para continuar con las malas noticias, ahorita que Pedro decía lo de es como pasear en la Alameda, pues te tengo malas noticias, Pedro. Ya pasear en la Alameda es más complicado que andar en el metro.
0: Ya es muy difícil pasear en la Alameda. Bueno, las malas
3: Sí,
0: noticias.
3: ¿no?
0: No vamos, no vamos a dar dos malas noticias seguidas. Mejor vámonos con la buena. Alabama le pegó a South Carolina, mi querido Oscar, en un juego que realmente no tuvo ninguna complicación.
3: Sí, ¿no? Un Alabama que pues hay que irle dando crédito a Kellen DeBoer, ¿no? Porque los nubarrones han estado encima de todo este proceso. Este es el primer año donde ya no hay ningún vestigio de la era, la gran era del coach Nick Saban. Y Kellen DeBoer tiene al equipo invicto, tiene al equipo que ha anotado más de 40 puntos en cada una de las semanas o rayando esa frontera. Ha hecho bien las cosas con algunos arranques medios lentos. Yo he sido crítico de esa situación, pero bueno, es un equipo que está ahí, que está dentro del top 10, a diferencia de cómo arrancó, y pues poco a poco el equipo empieza a, en la conferencia más complicada, ¿no? Que es la SEC, como le decimos aquí en México, pues Alabama está ahí, en pie de lucha, marcando victorias únicamente. Habrá que ver que viene, ¿no? Pero bueno, estando en la ACC, sabes que cada semana es un reto importante, pero Kalen DeBoer hasta el momento, diría el buen Andrés, me está dando un elotazo en la boca.
1: Un elotazo en la boca. Y señalar, ¿no? En el caso de Alabama, pues la ejecución aérea que tuvo el equipo, ¿no? Con Kellen Russell, en donde fue un gran partido para él, donde tuvo más de 300 yardas, cuatro pases de anotación. O sea, bien, ahí está Alabama, a final de cuentas, con el elote en la boca, Oscar, porque pues está invicto el equipo de Alabama y ahí va pisando fuerte, esta situación el equipo de Alabama, ¿no?
0: Y para continuar con las malas
1: Que
0: noticias,
1: la canción.
0: Wisconsin le pegó 24-20 a los Leones de Nittany de Penn State. La verdad es que un resultado totalmente inesperado. Pero Wisconsin juega un gran partido, sobre todo cierra de gran forma el partido para ganarle este juego a un equipo de Penn State que llegaba como favorito. Por estar rankeado y Wisconsin está fuera del top 25. Es un gran triunfo para el equipo de Wisconsin y una derrota que puede ser muy, muy dolorosa para Penn State, Pedro.
2: Sí, y ya quedaron solamente 4 minutos, coach, en ese partido. Van ganando cómodamente 20-10 y luego Wisconsin dice, no, no, todavía no nos vamos, y anotan dos en los últimos cuatro. Y se veía también en las gradas, algo que salió en medios sociales, el estadio de Penn State se empezó a vaciar totalmente y es algo que Wisconsin no solamente le ganó a Penn State, sino sacó a todos los fanáticos de ahí. Y sí, una sorpresa de esas.

0: Ya, ya, ya, ya que estamos en la sección de malas noticias, mi querido coach, pues hay que señalar que Penn State ya no está en el top 25 de AP, ¿no?
1: Oye, qué agarrón este de Michigan en contra de Iowa. Estaba viendo ese partido. Buenísimo el partido, en un nivel increíble. Y termina ganando Iowa a un equipo en Michigan que no daba crédito, porque el partido se llevó a cabo en Michigan. Y Iowa fue y le pegó a domicilio en un partido interesantísimo. Vamos a dar la bienvenida a Laura Sandoval, que ya está aquí con nosotros. Laura, te recibo con el gusto de siempre. Muy buenos días.
2: Casa llena. ¿Qué tal? ¿Cómo están a todos? Feliz jueves. Un abrazo y pues sí, partidos muy interesantes, ya dices lo de Michigan.
0: ¿Alguna buena noticia que tengas tú, Lau? Porque son 16 minutos de puras malas noticias.
1: La buena noticia va a venir después del corte. ¿Cómo ven? Y viene la noticia después del corte.
3: Venga.
1: No, a ver.
0: Leo.
1: Leo, ¿nos vamos al corte? Vámonos al corte. Vámonos al corte, pero antes déjeme recordarles que el evento de Food Trucks Más Buena Onda de Monterrey regresa este 10 de octubre, ahora en la explanada Valle Oriente. 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Vamos a la pausa y regresamos rápidamente a Estadio ABC.
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1: Le gana Georgia, es el número 2, le gana Oklahoma. Sin novedad, Notre Dame le gana Purdue. Pero allá en Gainesville, los Gators le pegaron 52-28 a Ole Miss, que viene de pegarle a LSU y luego va a Gainesville y pierde este partido, Pedro. ¡Qué locura, eh!
7: Increíble. El estaba yo en el palco de prensa ahí en LSU y era el partido que estaban mostrando, era el de Florida contra Ole Miss. No sé por qué. estoy viendo el marcador, volteo así de rojo y tengo que ver dos veces porque Florida, que batalló tanto la temporada pasada, que los últimos dos, tres temporadas no eran nada, ahora pegarle al número 4 de la nación, que venía de vencer a LSU, y se me hace que fue lo que... Lo

0: que le afectó a Ole Miss más que nada, el hecho de que tuvieron un juego con tanta emoción, tanta garra contra LSU, se relajan un poco y dicen, no, vamos a Florida, pero sabemos que el pantano de Florida siempre es peligroso y sí, si algo me hizo sentirme un poco mejor de la derrota que tuvimos fue el hecho de que Florida le pegó fuertísimo a Ole Miss.
1: Así es. Y fue un juego muy bien jugado por parte de Florida, ¿eh?
2: Sí, no, y no sé qué tanto Oscar Lau, Pedro Coach, le haya pegado a Ole Miss la ausencia de Lacy y de Chambliss, ¿no? Que tuvo que salir en el partido, que creo yo que eso también suma a una serie de factores de este partido, sin demeritar lo que el equipo hace por tierra también, el equipo de Florida,
1: Y
2: ¿no?
1: Chambliss, el equipo depende muchísimo de Chambliss y aquí se vio marcadísimamente. Alabama va a ir a Mississippi State, hablando ya de los juegos de esta semana. Mi querido Oscar, en un juego que yo considero de alto riesgo, Alabama está rankeado en número 7, Mississippi State está en 16, pero creo que es un partido que tiene que tratar con muchísimo cuidado, Alabama.
3: Sí, mira, hablábamos de dos historias de Cenicienta, ¿no? El caso de Iowa, el caso de Florida, ¿qué es eso? Aquí Mississippi State entra en ese tridente, ¿no? De la Cenicienta, porque también está teniendo una muy buena temporada y lo dices bien, ¿no? Con todos estos nubarrones de los cuales hablaba yo, ¿no? Que hay alrededor de Alabama y ese pesimismo, pese a que está 4-0, volvemos a una semana nueva y volvemos a decir, cuidado. Porque puede perder, ¿no? Y está siempre eso en la atmósfera de Kalen DeBoer. Pero la realidad es que Mississippi State tiene esa situación. Y quisiera nada más para terminar, porque platicaba con el coach Skip Holtz al respecto de lo que sea Pedro, ¿no? Florida aprovecha también el que Pete Golding no pudo trabajar bien con su equipo después del fulgor de la victoria con LSU. Le vino el fenómeno. Porque que no se nos olvide que son chicos que promedian 18, 19, 20, 21 años de
1: Así
3: edad.
1: es.
3: Y entonces, lunes, martes, el coach y el staff de coaches se la pasaron tratando, oigan, tranquilos muchachos, ya dejen atrás la victoria de LSU, hay que concentrarnos para lo que viene. Y me parece que ese efecto del fulgor de una gran victoria, por supuesto, le termina pegando sin quitarle mérito a Florida. Por eso decía yo que es una de las historias de Cenicienta, la de los Gators. Pero ese efecto lo saben muy bien ustedes, ¿no? Y la gente que nos escucha, se notó que Ole Miss dijo, venimos de ganarle a LSU, no hay quien nos pare. Pues sí, tú solito.
1: Eres el que te
3: Sí.
1: puedes parar. Ese es
3: Así
1: parte de lo
3: es.
1: complicado de ser un coach de fútbol colegial, ¿eh? Y por eso mis respetos para un tipo como Bill Belichick, que viene y se vuelve a meter a esto después de estar en los Patriotas y ser lo que fue Bill Belichick en la NFL, regresar y tratar con chicos de esa edad, no es nada fácil.
2: Pero llegó bien entrenado,
4: Pero lo hace todos
1: Claro.
4: los días.
2: No, exacto, eso es a lo que voy. Llegó bien entrenado porque se
0: Y
2: consiguió
0: chicas
2: una novia
0: también.
2: de la edad, más o menos, para ver cómo piensan los muchachos y todo eso.
1: Sí,
2: Y todo eso.
1: hay problema. Por ahí vi que se estaba dando cuenta Bill Belichick de que no era lo mismo tratar con los chicos de la universidad que con las chicas. Pero bueno.
2: Exactamente.
1: Bueno, Ohio State va a ir de visitante esta semana a Iowa. Iowa viene de ganarle a Michigan y ahora recibe en casa a Ohio State, otro juego de alto riesgo, Pedro.
0: Sí, pero Ohio State le manda de dar las gracias a Michigan porque ya saben que no pueden confiarse. Si es que en papel sí puede ser un partido de trampa, pero para mí Sane estará preparadísimo para enfrentarse a Iowa. Y para mí sí sale adelante Ohio State, que no pueden perder otro juego porque ya llevan uno perdido y lo siguen bajando de los rankings. Y para mí sí sale adelante Ohio State contra estos Hawkeyes de Iowa.
2: La fuerza ofensiva contra una muralla defensiva, ¿no? En el caso de este partido, Ohio State contra un equipo de Iowa que es el mejor equipo, me parece uno de los mejores en la nación en cuanto a puntos recibidos por partido, ¿no? Entonces, creo que las fuerzas están totalmente claras de lo que este partido nos va a presentar.
1: Así es.
3: Y lo dije bien Pedro, ¿no? Porque el doble filo es que el sentido de urgencia está con Ohio State. Es un mejor equipo, sí, si lo vemos de roster a roster, la inversión que le han hecho con el NIL supera por mucho a lo que pueda presentar Iowa. Pero Iowa, hablando de las historias de Cenicienta, a ver, viene de pegarle a Michigan y en semanas consecutivas podría pegarle a Michigan y a Ohio State. Esa motivación me parece que el coach Kirk puede estar diciéndole a sus muchachos, oigan, olvídense de todo lo demás que pueda pasar en el año. Si le pegamos a Ohio State después de pegarle a Michigan, esta generación ya tiene 30 años para vivir contando esa historia.
1: Ya tienen mucho que platicar. Florida amaneció después de ganar el juego, Florida amanece en el lugar número 8 en el ranking, pero ahora va a ir a visitar a Missouri. ¿Qué juego más interesante este? Porque alguien puede engañarse un poquito de lo que Florida hace la semana pasada y decir, no, pues si le ganaron a estos, que no le ganen a los otros. Hey, cuidado, porque este equipo de Missouri es peligroso y jugando en casa, ese debe ser un gran juego, Laura.
4: Sí, aunque eso de Florida hay que ponerle un asterisco, ¿eh? Porque justamente sacaron al quarterback Langway, que ahora está jugando, me parece que en Baylor, y que de alguna manera sí se ve un contraste diferente en cuanto al ataque. O sea, sí, aparte también de entrenador, o sea, sí hubo varias reformas para Florida que lo están haciendo estar en el spotlight, precisamente navegando en el que, no, pues o sea, a lo mejor no, y ahí va, o sea, literalmente va haciendo bien las cosas, y puede ser un juego de peligro para Mizzou. Entonces creo que va a ser un gran partido, o sea, como estamos acostumbrados al colegial, pero en particular este, no me sorprendería que a lo mejor, y si los Gators pudieran a lo mejor conseguir otra victoria, ¿eh?
2: El momento motivacional, ¿no? El triunfo de la semana pasada, el que platicaban hace un rato, eso rompió una racha de 12 partidos consecutivos sin poderle ganar a equipos del top 5. Y creo que ese momento para Florida puede ser interesante y, como decía Lau, pues dar un paso más en este fin de semana, ¿no?
1: Así es. Ohio State ya está en el lugar número 5 en el ranking. Y como lo decía, Florida sube al lugar número 8 y pues llama la atención el ver a Florida por encima de equipos como Ole Miss, LSU, el mismo Texas Tech. Yo creo que esto puede ser un espejismo. Habría que esperar y ver cuál es el desempeño que tienen los Gators el resto de la temporada, porque sí puede ser que los estén sobrevalorando, Oscar.
3: Sí, sí, si somos fríos, pudiera entrar ese análisis, ¿no? La realidad es que la victoria sobre Ole Miss en esta disyuntiva que tiene ahora el Consejo, que todavía no han dado la postura para saber si vamos a seguir con las simples matemáticas de ganados, perdidos, no me importa si fue contra la universidad más débil o la más fuerte, tu victoria o tu derrota, que ese es un factor que está ahí, o vamos a entrar en la volatilidad de decir, ok, no es lo mismo perder un partido por un punto contra una potencia del top 25 o top 25 a perder contra alguien que no está rankeado. Ese factor sigue ahí flotando y me parece que hoy la victoria de Ole Miss nos deja en claro que ese cosquilleo ya lo tiene el comité de los playoffs, porque el derrotar a Ole Miss en Florida los catapultó de inmediato dentro del top 10. O sea, no es nada más la victoria. Sí pusieron en la mesa de, oigan, le timbraron fuerte a Ole Miss que venía de pegarle a LSU, pues tenemos que ser coherentes con nuestro discurso y por eso está donde está. Y antes de que se acabe el tiempo, porque sé que Pedro y tenemos que ir a una pausa, quiero felicitar a Pedro porque no era fácil narrar ese partido y a carta cabal de pie todo el juego, porque luego le pongo allá el Facebook donde tienen la cámara indiscreta.
1: Claro, ahí está la cámara indiscreta. Y como dice Oscar, al pie del cañón, sin importar el resultado del juego, ahí está Pedro con la cara larga si quieres, pero ahí está. Porque las cosas a veces no son fáciles. Me llama mucho la atención una discrepancia que hay. Normalmente las comparativas entre el ranking de la AP y de los coaches es muy similar. Y aquí me llama la atención el lugar donde está Ole Miss, que la AP lo pone en el número 9 y los coaches mandan hasta el número 12 a Ole Miss. Yo creo que esto habla de esa pues inconsistencia que ha mostrado el equipo de Mississippi, Laura.
4: Sí, aunque bueno, yo sí creo que esta situación que pasó con los Gators va a ser precisamente algo que les va a permitir seguir luchando en la temporada. Lo de Chamblis, de verdad, es un jugador que yo creo que va a ser de la primera ronda del draft en la NFL. Tiene mucho talento y creo que también tuvo esa oportunidad después de lo de Jackson Dart continuar con el nivel en Ole Miss. Entonces, es cuestión de tiempo de que vuelvan a encontrar la situación y, como dice Oscar, que se desembriaguen de todo lo que pasó con LSU. Oigan, ganaron un partido, no ganaron el campeonato nacional, entonces hay que tomar como que las cosas con calma y poner un poco más de disciplina y riendas sobre Ole Miss.
1: Va a ser una semana interesante de juegos en el fútbol americano colegial en los Estados Unidos. El sábado ya tenemos todo listo para ver la jornada. Ya lo publicaba Oscar por ahí en sus redes. El arranque no hay que esperar hasta el sábado. Ya arrancamos ya con el fútbol americano colegial y hay que estar muy al pendiente de las transmisiones, Oscar.
3: Sí, ya desde esta noche, ¿no? No solo la NFL con el partido entre los Steelers y los Browns, sino que hay ya menú del chef para este jueves, viernes, por supuesto, también, y también con la UNEFA, y qué decir, ¿no? Allá en Monterrey tienen el
0: Así
3: partido de
0: correcto.
3: la semana.
1: Así es, va a ser un gran juego el del fútbol americano colegial de acá de México y pues ahorita estaremos platicando un poquito de lo que es la previa de ese gran clásico y obviamente mañana también vamos a tener la oportunidad de platicar antes del
2: Claro.
1: juego, que por fortuna me va a tocar estar ahí en la transmisión de ese partido, vamos a poder estar ahí en vivo y llevando el partido para ustedes a través de ABC Deportes. Vámonos a la pausa, Pedro. Como siempre, un placer tenerte en el programa. Muchas gracias. Vamos a la pausa y vamos a regresar rápidamente porque hay que platicar también con Enrique Vázquez de los Tejanos. Esta semana también hay un juego interesante. Ya lo mencionábamos, el juego entre los Tejanos de Houston que van a recibir a los Dallas Cowboys ahí en su estadio. Y este juego usted lo va a poder escuchar a través de ABC Deportes. En esa nueva imagen, ABC Deportes es ahora la casa de los Houston Texans y van a tener ustedes la oportunidad de escuchar los juegos de los Texans a través de ABC Deportes. Es una gran oportunidad para toda la gente, mi querido Andrés.
2: Es correcto, para que usted tiene que salir, ya no va.
5: 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Nuestra red de infiltrados informa que, dicen los infiltrados que, cobijado por destacadas personalidades de su partido, el PRI, y también del PAN, anoche el alcalde de Monterrey, Adrián de la Garza, aprovechó su segundo informe de gobierno para arrancar de facto su campaña por la gubernatura, entre gritos de gobernador. Entre los asistentes estuvieron los expresidentes Vicente Fox y Felipe Calderón, el dirigente nacional panista, Jorge Romero, y los exaspirantes a la presidencia. Presidencia Xóchitl Gálvez y Ricardo Anaya, también el líder del PRI nacional, Alejandro Moreno, el empresario Claudio X González y hasta el alcalde de Escobedo, Andrés Mijes. Y por si quedaba alguna duda de que ayer PRI y PAN iniciaron la carrera por la gubernatura, el alcalde de Monterrey habló de los desafíos que enfrenta Nuevo León y criticó, sin mencionarlo, a Samuel García.
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9: La patada de kickoff, ponle que le des el balón en la 35, ahí al final del partido a los Ravens, pero con un segundo, última jugada, ahí no pierdes el partido, y así la decidieron jugársela, y pues le salió malísima, malísima el cierre, y dejaron escapar un partido que igual, y lo pierdes en tiempo extra, pero perderlo de esa manera, increíble.
1: Sí, increíble la manera en la que pierde Dallas, y bueno, yo te quería comentar algo, Enrique. El hecho de que Dallas haya tenido que volar desde Río de regreso le da una ventaja a los Texans, porque en la preparación obviamente tiene ese día de ventaja extra los Texans de Houston, que van a recibir en casa a los Cowboys.
9: Sí, sí, y por supuesto ya vimos otro ejemplo esta temporada, ¿no? Con los Rams, que tuvieron que ir a Londres, a Australia, y pues trabajar mal sus traslados, dejó el equipo mal preparado, listo, no estaba listo para ese encuentro, y vamos a ver si eso le cobra factura a este equipo de los Cowboys, ¿no? Que viene con una defensiva malísima, Dak Prescott, pues haciendo su trabajo, pero tiene que superar a su defensa y superar a la defensa rival. Vamos a ver, y esperemos, ¿no? Que por cuenta del equipo de los Texans, que ese sea el caso este fin de semana. Houston necesita urgentemente una victoria. Va a regresar Nico Collins, ya practicó el día de ayer. También regresa Ed Ingram, el guardia derecho, que tal vez es el mejor bloqueador en la línea en el juego terrestre, guardia derecho. Así es que vamos a ver si el regreso de estos dos muchachos le ayuda a CJ, porque la verdad que él no ha sido el problema. En este momento no ha lanzado intercepciones, segundo máximo en la conferencia americana en yardas por aire, pero le tiene que acompañar un juego terrestre. Simplemente 14 acarreos, 18 yardas, como hemos visto este cuerpo de corredores, con eso no puedes competir y ganar en la NFL.
2: Ahora, Enrique, ¿cómo estás? Te saludo con mucho gusto de nueva cuenta. Buenos días, y ahora sí que bienvenido a casa, porque es la casa de los Tejanos de Houston. Viendo el partido fríamente y los problemas que ya platicabas con el coach respecto a la defensa de los vaqueros de Dallas, no sé, pareciera ser que se le acomoda a los vaqueros de Dallas por esas condiciones que señalas que presenta la ofensiva del equipo de los Tejanos de Houston, ¿no? Donde yo creo que uno de sus problemas también ha sido la falta de contundencia. Si bien es cierto la presión sobre CJ Stroud, que le ha provocado 10 capturas en lo que va del año, no es realmente el problema. Yo el problema que veo en Tejanos es la contundencia, el que no pueden conseguir anotaciones de 6, y quizá con una defensa de los vaqueros de Dallas no tan potente, eso pueda poner el partido un poco nivelado, no sé.
9: ¿Quién es el mejor de los peores? ¿Quién es el mejor de los peores en este caso, no? Es en donde se va a poder, se puede controlar la línea de golpeo, establecer ese juego terrestre. Ya la defensiva te está regalando balones. La semana pasada robaron 3, pero Houston solo aprovechó 1 para 7 puntos ahí en el cierre del partido. Pero sí, estamos viendo que Houston tiene que ser más contundente en corto yardaje. Aún con la implementación de doble ala cerrada en formaciones, pues no lo han sido. Ya 3 jugadas de cuarto down y una yarda o menos no han podido convertir, y así como arrancó el partido la semana pasada Houston, segunda serie, tenías cuarto down y 1, ya tenías el gol de campo sabiendo que con esta defensa te va a mantener en el partido. La decisión ahí de DeMeco Ryans de jugársela en cuarto down cuando no has tenido éxito en corto yardaje y no cobrar el gol de campo, sumar puntos, y vamos a ver qué pasa. Dejaron puntos en la mesa, a fin de cuentas pierdes por menos de un gol de campo, y pues vamos a ver cómo cambia la decisión de cómo manejas el partido, leyendo el juego, cómo vas. En este momento yo apostaría a goles de campo, eso tal vez te pueden ser suficiente para ganar partidos. La defensa viene jugando mejor y de esa manera yo creo que si vas a ganar partidos en este momento van a ser partidos de pocos puntos, partidos sucios, si así quieres llamarlos, unos 16 a 13, 16 a 10, no importa. En este momento se trata de ganar, y pues si se trata de un partido defensivo, que te apoyes del cuadro defensivo, ni modo, hasta que la ofensiva te alcance y empiecen a tener mejor rendimiento. Ahora vamos a ver, más allá del regreso de Ed Ingram, ¿qué otros cambios se van a hacer tal vez en la línea ofensiva? Si tal vez Kylan Rutledge regresa al puesto de centro, si hay otros cambios entre Blake Fisher, que juegue tackle derecho, porque la línea ha sido espantosa en la protección de CJ esta temporada. Así es que vamos a ver, yo creo que en este momento todo está en la mesa para solucionar los problemas del cuadro ofensivo de los Texans.
1: Oscar. A ver, tenemos problemas con el audio de Oscar.
2: Para ir a platicar. ¿Tú me dices?
1: A ver, ustedes nos dicen. Adelante, Oscar.
4: A ver.
3: Ahí. 5, 4, 3.
1: Ahí está. Ahí, perfecto. Adelante, Oscar. Ahí una estamos. Disculpa.
3: No, saludos a Enrique primeramente, ¿no? Y lo escuchaba con atención, y sí, y le sumamos el intangible, ¿no? Los dos equipos llegan con un sentido de urgencia por la marca que tienen, pero evidentemente los Texans tienen doble sentido de urgencia porque un 0-4 pudiese ser lapidario, ¿no? Eso hace atractivo el duelo. Los Dallas Cowboys, pues bueno, qué bonita silla tiene Laura, porque les acabamos de enviar otro jugador más, de nuestro draft del 2023 y del 2022, ya son los Dallas de acero o la estrella solitaria de acero, algo así, pero es un juego interesante el que tendremos. Y Enrique, no quiero que suene a foul personal, pero díganle a Toro que no lo vuelva a hacer, que no lo vuelva a hacer, alejen a su mascota de la toalla terrible.
9: Sí, la última vez que se dieron la vuelta por acá, acá en el Reliant, por supuesto también el partido de playoff, le ha ido muy bien a Houston en contra de los Steelers, pero sí, la verdad es que situación desesperada del lado defensivo para los Cowboys, ¿no? De hecho, en el reporte de lesionados, tienen tres que no participaron ayer, uno que regresó a participación limitada, todos del lado defensivo, es por eso que necesitaban ayuda en la posición de esquinero, y pues con un muchacho que vamos a ver si está listo, ¿no? Él quería ya su salida, claramente Joey Porter de los Steelers, y tal vez en la posición de esquinero, coaches donde es más fácil implementar a alguien rápido, lo vas a alinear, ok, tú encárgate del receptor, marca personal hombre a hombre y a ver qué puedes hacer. Vamos a ver qué tantas ganas que tiene de jugar Joey Porter de manera inmediata, porque claramente le hace falta un equipo de Cowboys que no ha interceptado balones, solamente dos capturas de mariscal de campo en la temporada y el peor, uno de los peores, 31 en la liga en yardas permitidas por tierra, así es que una defensa que tiene muchos problemas ahí en Dallas.
1: Laura.
4: Yo creo que esta situación de Joey Porter también es de urgencia, pero para él, porque precisamente el hecho de que sea corto el tiempo para que pueda lograr el contrato, eso puede ser algo que Jerry Jones y demás hayan visto de, tiene que jugar bien sí o sí. A mí lo que me espanta es que Mulungueta es justamente el representante con el que hemos tenido varios detalles ahí, por ejemplo, con el de Micah Parsons, pero sí coincido, o sea, esta situación de la defensa de los Cowboys que pudo haber evitado muchas situaciones antes dentro del partido de los Ravens, precisamente para evitar esa situación, y que ahora con los Houston Texans, por supuesto, pareciera que llegan en condiciones parecidas, ¿no? Porque igual hay yardas, hay récords, hay situaciones interesantes, pero la contundencia, saber cerrar los partidos, creo que es lo que les falta a los dos equipos. Entonces, creo que el que se decida y el que pueda adueñarse del tiempo y la estrategia que pueda implementar, y esperemos que pues los Cowboys puedan aprovecharse un poco de esta desesperación de que no puedan a lo mejor convertir algunos puntos los Texans.
9: No, sí, sin duda. O sea, en una serie que es limitada, solamente 7 partidos entre estos dos equipos, Dallas obviamente con la ventaja de 4 victorias, pero una serie que la verdad no ha sido cerrada, solamente 3 de los 7 se han decidido por 7 puntos o menos, así que normalmente esto se convierte en paliza. Esperemos que este fin de semana tenga el gusto Dak Prescott de conocer personalmente a Will Anderson, no estuvo presente hace 2 años en el partido, se lo perdió Dak Prescott, así es que esperemos que tengan unas 4 o 5 oportunidades mínimo de darse la mano, de ayudarle a levantarse a Dak Prescott del terreno de juego acá en el Reliant, porque sí, es urgente. Houston tiene que lograr presión, tiene que limitar, y ahora, por supuesto, CeeDee Lamb es un gran receptor, él en cualquier momento te puede romper un partido, y Javonte Williams promediando casi 4 yardas por acarreo, esto no va a ser fácil para la defensa de los Texans, que ha demostrado la capacidad de, en situaciones de tercer down, no solamente permitir 1 y 10, pero que eso se convierta en jugadas explosivas, así es que esperemos que sea divertido, pero esperemos que sea pues día especial para los Texans, que a propósito, al medio tiempo, va a hacer una celebración especial del aniversario 25 de la franquicia, exjugadores van a estar presentes, ya este pasado lunes tuvimos el estreno de Forever H-Town, un documental, una serie de 4, el lunes vimos el estreno del primer capítulo, hoy ya lunes está disponible en el canal de YouTube de los Texans, que básicamente te da la historia de la franquicia desde que la NFL primero se la da a Los Ángeles tira la oportunidad al bote de la basura, y es en donde ya Bob McNair estaba listo, nace el equipo de los Texans, termina el primer capítulo con la victoria, noche número 1, 2002, en contra de los Cowboys acá en el Reliant Stadium, que fue muy raro para mí esa noche, porque yo las previas 2 temporadas, yo trabajé en Cadena de Plata con Armando Quintero en las transmisiones de los Cowboys. O sea, termina la temporada 2001, me vengo para los Texans, estaban en el palco a nuestra derecha, justo ahí, los pude ver nosotros gritando el triunfo y ellos de cara larga, arrancando la temporada en un partido que pierden en contra de una franquicia que no ganaba, una nueva franquicia, su primer partido de debut de en 40 años. Y mira lo que hacen los Texans en ese partido.
1: Sí, ahora, vaya manera de festejar esos 25 años con el rival que fue con el que arrancaste.
2: Sí, no, ahora, Enrique, a ver, Tejanos, es cierto, la obligación y ya lo que se dijo al inicio de la charla, ¿no? pero no es tampoco para que se tranquilicen. El año pasado arrancaron 0-3 también los Tejanos de Houston, ¿no? O sea, es un lugar en el que ya conocen, pero sí hay que ponerse las pilas, ¿no? Decir, ah, bueno, el año pasado 0-3 y luego regresamos. No, pero sí nada más dejarlo como un dato, ¿no? Ya este equipo el año pasado estuvo 0-3 igual y arrancó después en la semana 4.
9: Sí, y yo creo que la diferencia este año es, número uno, los Jaguares son mejor equipo dentro de la división, eventualmente ellos ganaron la misma, pero Houston el año pasado, esas tres derrotas fueron en contra de equipos de la Conferencia Nacional para arrancar, así es que no perdiste mucho espacio, eventualmente entraste como wildcard, y eso te permitió el tener un buen récord. Solamente perdieron dos partidos en contra de la Conferencia Americana el año pasado, así es que ahora estás ya mal, ya perdiste en contra de los Bills, ya perdiste, sí, obviamente la semana pasada en contra de Indianapolis también, y los Bengals. Estás más mal parado al fin del año si por ahora pues te vas a colar a la postemporada como wildcard, porque esta temporada yo creo que Jacksonville es de veras. De repente Trevor Lawrence está jugando a las expectativas que se tenía de él tal vez cuando entró a la liga.
2: De acuerdo.
9: Y fácil, yo puedo ver al equipo de Jacksonville terminar con una vez más 13 victorias que le daría la división, así es que se le complica sin duda la situación a los Texans este año, que son capaces de hacerlo, pero obviamente tienen que empezar ya este domingo con una victoria.
1: Va a ser un gran partido sin lugar a dudas, y le recuerdo que usted lo va a poder seguir a través de la señal de ABC Deportes en la voz de Enrique Vázquez, a quien estamos escuchando, y no se lo pierda, porque recuerde que de aquí en adelante ABC Deportes es la casa de los Houston Texans. Enrique, muchísimas gracias.
9: Gracias por la invitación, siempre aquí presente. También un saludo a los aficionados de los Texans que nos acompañaron el último partido en casa, que es un par de semanas. Vino un grupo de más de 100, 115, 120 aficionados del grupo Somos Texans, de la Ciudad de México, de Monterrey, de todos lados, a acompañarnos por acá. Así es que, pues, esperemos, ¿no?, que no se les dio la victoria en contra de Cincinnati. Esperemos que se pueda celebrar este fin de semana con la primera victoria en contra de los Cowboys.
1: Un placer saludarte y espero hacerlo en persona el domingo allá en Houston, mi querido Enrique. Vámonos a la pausa, la última de ellas. Vámonos a la pausa y vamos a regresar muy rápido porque hay que platicar del clásico. Hay que platicar del clásico norteño.
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3: Aunque pierdas, a lo mejor te ganas una lana, porque creo que los tres puntos sí se pueden cubrir en cuestión de las apuestas. Pero a ver, para mí, y es una obviedad de pronto, ¿no? La línea ofensiva de Pittsburgh, que se vio bien la semana pasada, entre así, a secas bien, en un ambiente hostil, donde la gente no va a estar callada cuando estés dentro del terreno de juego, uh-huh, sino todo lo contrario, es una prueba importante. Y si a eso le sumas que tienes a Jared Burns, ya no está Miles Garrett, es cierto, pero está Burns, que hace muy bien las cosas, y está Graham, que tiene 4 capturas de quarterback, el líder tiene 6 en la NFL en este momento. Es un reto importante el que tiene la línea ofensiva para esta noche. Es un duelo divisional, eso acerca las cosas. Y creo que en los quarterbacks encontramos 2 quarterbacks que están siendo felices hasta el momento. Deshaun Watson con Todd Monken, que se nota como Deshaun Watson dice, este tipo sí me pone un playbook al cual puedo magnificar mis características. Y Aaron Rodgers, pues bueno, se conoce con Mike McCarthy desde hace mucho tiempo. No es lo mismo los tres mosqueteros que 20 años después, es cierto. Pero también la forma como ha operado la ofensiva de Pittsburgh me parece que es un duelo atractivo, aunque como Andrés y como un servidor, las defensivas tienen que darnos el espectáculo esta noche.
2: Sí, definitivamente tiene que pasar por ahí, ¿no? Y no solo por el trabajo en defensiva, sino por lo inoperante que en algunos momentos las ofensivas de estos dos equipos han sido durante las tres primeras semanas, ¿no? No porque sean las super grandes defensivas, ¿no? Quizá en el caso de Pittsburgh sí es una defensa buena a secas, pero no es precisamente por ese tema de que sean dos grandes defensivas que el partido vaya a ser, como lo dices tú, que lo considero igual, sino porque son inoperantes a veces las dos ofensivas, tanto la de Cleveland como la de Pittsburgh, ¿no?
1: Y parece que Deshaun Watson empieza a caminar, empieza a sacarle lo mejor a esta ofensiva, pero creo que todavía está pendiente. Tienes un Jerry Jeudy que no has aprovechado al máximo, al menos así lo veo yo. Casey Concepción llegaba con muchas expectativas y creo que Deshaun Watson todavía nos deja de ver un poquito porque tiene armas que no ha usado al 100%, Oscar.
3: Sí, que ahí leyendo diversos análisis me parece que también la deuda es del mismo cuerpo de receptores, ¿no? Y son dos equipos similares porque del lado de Pittsburgh también el cuerpo de receptores, ya decías, ¿no? Concepción, Jerry Jeudy, por mencionar al 1 y al 2. Del otro lado tienes a Michael Pittman, que la lesión lo ha alejado. DK Metcalf, que no ha estado consigo. Mucho de eso suma a que los quarterbacks también dicen, oigan, pues sí, de nombre y apellido en el papel suena muy interesante, pero ya a la hora de correr las rutas, de hacer los drops, pasan estas situaciones. Aaron Rodgers y Deshaun Watson están en esa misma línea, donde tienen que dar más. Hablo solo del terreno de juego porque yo soy un gran detractor de lo que sucedió con Deshaun Watson fuera del terreno de juego, pero bueno, eso dejémoslo en otro lado. En el terreno de juego está, no quiero decir que cerca de lo que vimos en sus mejores épocas con los Tejanos de Houston, ahora que veníamos de platicar del equipo de Houston, pero Deshaun Watson con Todd Monken en lo particular me ha gustado lo que hemos visto. ¿Todavía tienen deudas pendientes? Sí, las facturas están sobre la mesa, es cierto. Pero me parece que Deshaun Watson, después de todo este peregrinar en el terreno de juego, ha encontrado a un gurú que lo puede llevar por la línea recta.
1: Ayer comentábamos el hecho de que Aaron Rodgers está enojado con lo que está pasando con sus receptores. Incluso les decía yo que en la transmisión Aaron Rodgers lanza el pase a DK Metcalf, que lo suelta, lo deja caer, no alcanza a atraparlo. No, bueno, sí. Y inmediatamente se va a la cámara con Aaron Rodgers y se le ve en los labios donde dice, este MF no agarra nada, ¿verdad? No puede atrapar el balón.
3: Sí, se le acabaron los ajos y las cebollas en esa frase a Aaron Rodgers, ¿no? Pero sí, es un tipo que desde colegial nunca ha ocultado sus emociones, ¿no? Siempre tiene este tema de la rabieta, de reclamarle al jugador, incluso a sus coaches, ¿no? Y por eso también se ha abierto esa posibilidad en muchas ocasiones, que se peleó con McCarthy, que se peleó con LaFleur, porque es explosivo y no se guarda nada, ¿no?
2: Empujó a Robert Saleh.
3: Imagínate. Imagínate que DK dice que es uno de sus mejores amigos en el equipo y le dice eso frente a millones de espectadores. Yo quiero ser su amigo, porque de enemigo, no, imagínate tener a Aaron Rodgers de enemigo, pues no, o sea, te va mal en la feria. Pero sí, es un tipo que está en su último año, las emociones deben de ser como la montaña rusa, ¿no? A veces te emociona el decir voy a salir a jugar un partido más, pero de pronto te dice el diablito, sí, güey, pero pues es uno menos, ¿no?
2: Ya, uno menos.
3: Okay. Ya estamos en la semana 4 y entonces todo eso también Aaron Rodgers lo debe estar aprendiendo a manejar, porque es cierto, tienes experiencia de más de 20 años en la NFL, pero cuando tú mismo ya pusiste fecha de caducidad, es cuando las cosas cambian y dices, bueno, es que ya me queda menos tiempo aquí, ¿no? Y no veo que estemos funcionando, hacia dónde vamos, y puede venir esa ofuscación, ¿no? Que decía Andrés ayer que los escuchaba, que de pronto veas a un Aaron Rodgers que dices, pues está enojado, o en lenguaje Aaron Rodgers está encabritado.
2: Exacto.
1: Sí, y puede llegar a ser frustrante el hecho de que sabes que es tu última baile y las cosas no están al 100%, las cosas no, alrededor tuyo no está el mejor equipo, y creo que eso es lo que hace que Aaron Rodgers se sienta un poquito frustrado, ¿no?
3: Sí, y que sabes que puede ser un buen equipo, ¿no? Porque tienes un cuerpo de receptores bueno, al menos el 1 y el 2, tener a Michael Pittman y tener a DK Metcalf en el mismo equipo, cualquiera de los corebacks de la liga te dice, oye, ¿dónde firmo? ¿No? Lo quisieran los Chiefs, lo quisieran todos, porque son grandes receptores, son de los más grandes en estatura, físicamente. Digo, lo de DK Metcalf me queda claro que es un portento de la naturaleza, y Michael Pittman se ve chiquito a un lado de DK Metcalf, pero es un tipo también cerca de los 2 metros, que está como la fruta esa que venden en el mercado, ¿no? El mamey. No tendrías por qué estar enojado o buscando que agarren ritmo, pero aquí, y lo dejo para la reflexión de la gente que nos escucha, la pretemporada, el que no haya al menos una serie ofensiva de algunos jugadores, te lleva a que de pronto semana 1 y 2, o hasta la 3, empiezan a tomar ritmo. Es decir, septiembre se ha convertido ya en un mes muy engañoso, no solo para los Steelers, para las 32 franquicias, porque sus titulares no tuvieron snaps en la pretemporada. Lo vienen haciendo hasta septiembre. Quiere decir que ya ha llegado octubre, ojalá y empecemos a ver la realidad de cada uno de los 32 equipos de esta maravillosa liga llamada NFL.
1: Pues va a ser un gran partido el que tendremos el día de hoy. No nos lo podemos perder. Hay que ver ese claro. Partido en una televisión, en la otra va a estar el fútbol colegial, y por ahí nos acomodamos para poder ver todo el fútbol americano. Oscar, un placer, como siempre, y un honor tenerte aquí en el programa con nosotros.
3: No, al contrario, coach Andrés, nada más para la gente que me pregunta por qué le hice la broma a Enrique, es porque desde que Toro rompió la toalla terrible cuando nos eliminan en los playoffs pasados, no han ganado un solo partido los Tejanos de Houston.
1: Esa es la maldición. La maldición de la toalla terrible. ¡Nos vamos! Oscar, muchísimas gracias.
3: Muy buen día.
2: Gracias.
1: Gracias, Andrés, pero sobre todo gracias a usted por la gentileza de su atención, y acá nos vemos el día de mañana en Estadio ABC. Hasta entonces, pásela bien.

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0: Hola, buenos días. Buenos días, ya es octubre. Pon una canción de octubre.
1: This is
0: hot. Ah, bueno, ahorita la van a poner. Ahí está. No,
1: ¿cuál es?
0: Me encantó. Es la de, creo, es la de Jason. Michael Myers. Así empezamos octubre. Octubre, me encanta octubre, yo ya decoré mi lugar.
1: Sí.
0: Ya decoré mi lugar y así amanecemos hoy en la portada de ABC Deportes. Esto no, no, al revés, esto no, no se crean. Ayer Rebeca Bernal fue titular otra vez con el Manchester United y llegó a 3 goles en apenas 2 partidos. Entonces vayan a ver la portada, ya está publicada. Está publicada. Exacto. Vayan a ver la portada, denle like a la transmisión y presento a Gaby. ¿Cómo estás? ¿Cómo estás, desorden?
1: Esa canción como que ya es mía, ¿verdad? Pues muy buenos días para todos. ¿Cómo están? Y esa soy yo, sí soy, sí soy. Muy buenos días a todos, ¿cómo están?
0: Ándale. Ándale.
1: Feliz y contenta de estar aquí con ustedes desde el lunes que no los veía. Pues oye, con novedades que creo que el día de ayer ya no alcanzaron a dar la convocatoria de México.
0: No, porque
1: salió yo sola. Juego, ¿no? Sí. Y salió se cuando terminó. Se terminó.
0: Ajá.
1: Entonces, pues bueno, novedades en la convocatoria, sigue sin convencerme, ajá. Entonces, pues bueno, novedades en la convocatoria, sigue sin convencerme, no me agrada, la verdad, hay muchas, o sea, yo digo, híjole, estamos a 2 meses, tus últimos amistosos, como que no me termina algo de ahí de cuadrar, pero bueno, y pues, otra vez, Rebeca Bernal titular, su segunda titularidad, y como ya bien lo dijo Cari, volvió a anotar gol, 3 goles en 2 titularidades.
0: Sí.
1: Y a ver, o sea, creo que Manchester la llevó para eso, la llevó para esa presión ahí en el medio campo, y wow, o sea, se acomoda muy bien Rebeca Bernal, toca el balón muy bien. Ayer yo vi todo el partido, yo vi los 90 minutos, y la verdad es que muy bien, Rebe, o sea, nuevamente Rebe dejando en alto el nombre. Y a ver, no que y creo que Rebe no solo va a aparecer en partidos contra a lo mejor equipos que estén a su nivel, sino creo que va a ser una jugadora muy importante para partidos de máximo rigor y de máxima exigencia. Entonces, creo que va a ser muy bueno. Por otro lado, sufrió cambios el partido de América Rayadas, solamente 10 minutos de diferencia. El día de hoy llega América acá a la ciudad de Monterrey. Entonces, pues bueno, vamos a ver si la lluvia deja que se haga este partido o si se va a posponer. Porque, o sea, a ver, acá en Monterrey, se los anticipamos, está muy preocupante ese tema de las lluvias porque sí, o sea, está pronosticada mucha lluvia. En cantidades de que a lo mejor no lo cancelan por tormenta eléctrica, pero el balón no va a rodar. Entonces, vamos a ver cómo va.
0: Sí.

0: Ay, ya, a ver. Voy a hacer un llamado a la selección femenil. Ya no hagan eso de los videos, pongan el gráfico nomás. Porque luego,
1: En
0: mira, me
1: Insta
0: sale
1: está
0: no
1: muda.
0: disponible. Y se batalla mucho, ¿por qué hacen eso? O sea, ¿monetizan acaso con la cuenta? Que está bien, no pasa nada, pero caen gordos, con sus
1: A mí no
0: videos.
1: me gusta.
0: Pero sí, o sea, no te deja ver bien los nombres. Pero bueno, déjame leer a las convocadas de pues la última parada para el campeonato, rumbo al campeonato de la CONCACAF W. Empezamos con las porteras.
1: Puesto de tu decoración de Halloween.
0: Sí.
1: Me encanta. Ahorita le voy a tomar foto.
0: Porteras: Stephanie Barreras, Celeste Espino, Blanca Félix.
1: A ver,
0: Pachuca,
1: le voy a
0: América.
1: tomar foto.
0: Porteras: Stephanie Barreras, Celeste Espino, Blanca Félix.
1: A ver,
0: Pachuca, América y
1: ¿quieres que
0: Chivas.
1: vayamos haciendo
0: Sí.
1: pausas? Mira, a ver, yo creo que ahí, o sea, van las tres mejores. O
0: Sí.
1: sea, creo que ahorita son las tres mejores porteras. No podemos decir, hace 6 meses yo les hubiera dicho por qué no está Paola Manrique. Pero entendemos que no solamente 6 meses, es constante, es hacer méritos, logros, y pues bueno, Celeste fue, jugó en los juegos. Perdóname. Sí, siempre me dicen eso, todo el mundo. En los Juegos Centroamericanos, pues bueno, hizo una buena actuación. Entonces ahora pues le toca estar ahí como yo creo tercer portera. Y a ver, creo que tanto Blanca Félix como Barreras no han tenido su mejor temporada con sus respectivos equipos. Pero creo que va a estar muy competida quién va a ser la titular de estos amistosos.
0: Sí, exactamente. Para mí es muy sorpresivo todo el avance que ha tenido Celeste
1: ¿Sí?
0: desde que ha salido desde Chivas. Yo pensé que iba a ser otra portera que se iba a perder y no, o sea, creo que lo ha hecho muy bien en América. Para mí esa es la revelación de esta convocatoria. Y pues Stephanie Barreras
1: Sí.
0: y Blanca Félix, bien, o sea, bien, me gustó. Estas tres porteras son tres muy buenas opciones, cada quien con su estilo muy diferente, me gustan. La defensa, tenemos a Kimberly Rodríguez del América, a Nicolette Hernández del Boston, a Lilia Farmer de Chicago Stars, Kenty Robles de Pachuca, Reina Reyes, que la han estado criticando bastante, de Portland Thorns, y Ana Mendoza de Pumas. También pues la novedad, Hannah Gutiérrez de El América.
1: A ver, creo que aquí va a entrar. A ver, tenemos que estar conscientes que Ivonne Gutiérrez y Greta están operadas de ligamentos. Son dos bajas muy sensibles, dos bajas muy constantes en el 11 titular de Pedro López. Pero creo, y no me importa quién me fune y quién nada, a pesar de que Anika va regresando o Sabrina va regresando, para mí debieron de haber estado alguna de las dos.
0: Okay.
1: Creo que Sabrina tiene más nivel que alguna que otra que está por ahí.
0: Sí, o sea, realmente sí ha sido un tema. Por ejemplo, Reina Reyes,
1: ¿Reyes?
0: la han estado tirando como no tienes una idea. Y sí, yo también hubiera metido alguna de Tigres Femenil.
1: O sea, creo que, a ver, creo que Reina Reyes está bien, porque vuelvo a lo mismo que les comentaba el día lunes. Creo que no puedes desarmar que Reina Reyes está bien, porque vuelvo a lo mismo que les comentaba el día lunes. Creo que no puedes desarmar tu cuadro base que has estado trabajando desde hace 4 años. Pero, a ver, creo que definitivamente, Anika, o sea, hay seguridad por ese costado. Yo sé que a lo mejor no está en su 100%. Pero creo que yo sí me hubiera llevado a Anika antes que a Hannah Gutiérrez.
0: Sí, o sea, hubiera sido un fac no trabajan igual en Tigres Femenil que en la selección.
1: Sí, claro. Y a ver, la prueba la tenemos con Nicole Pérez. O sea, es muy diferente en selección. ¿Quieres
0: Exacto.
1: seguir?
0: Medias, tenemos a Rebeca Bernal estrenando equipo, Manchester
1: Ay, se
0: United.
1: ve bien raro, pero bien bonito.
0: Sí, la neta sí se ve muy, muy padre. Nancy Antonio de la

0: América,
1: Bien.
0: Carla Nieto de Pachuca, Mari Carmen Reyes, Tigres Femenil, Ali Soto de Rayadas, ya déjenla descansar, Alexia Delgado de Tigres Femenil. ¿Qué
1: Oye,
0: opinamos?
1: que ojo, lo de Carla Nieto y lo de Alexia Delgado fue muy criticado y muy cuestionable.
0: Sí.
1: Demasiado. Creo que está bien. Yo puse ayer, qué media, o sea, de ver los nombres, a ver, gran media.

0: no apareciera en esa lista. La
1: Claro.
0: verdad, lo que es.
1: Sí, porque cuando sale de Tigres uno va a pensar, híjole, pues ya se va a perder como las demás, y no, creo que el nivel que tiene Nancy Antonio ahorita sí es para representar a la selección. Muy bien ahí. La verdad es que, por ejemplo, Rebeca, Nancy, Carla Nieto, Mari Carmen, yo creo que esas están bien. Alexia,
0: Mari Carmen,
1: dudo un
0: muy
1: poquito.
0: bien. Alexia, sí. Alexia, yo dudo un poco.
1: Y Alisoto, me perdieron. Me perdieron. O sea, no sé qué está haciendo ahí. De verdad.
0: Sí. O sea, a ver, yo creo que, ok, que vaya. Pero a ver, o sea, no la metas tanto. O sea.
1: No va a ser para. No
0: No.
1: puedes usarla para los compromisos de
0: Amistad.
1: noviembre.
0: ¿Tú crees que
1: Bueno, para
0: no?
1: el partido de noviembre, no.
0: De México y ti no, Ali Soto no.
1: No.
0: O sea, a ver, yo, si ya la estás llevando, ok, entiendo lo del proceso de crecimiento, lo del proceso de que la quieres foguear, lo entiendo perfecto. Pero creo que si la llevas, no es para que la uses los 90 minutos de los dos partidos amistosos que vas a tener. Si en tus planes está usar a Ali Soto en México y ti, para mí es llevarla para que entrene con tu cuadro base y para que esté claro que es de tu cuadro base y que entrene. Pero más no que juegue. O sea, creo que el que juegue la vas a arriesgar mucho y yo creo que preferirías tenerla para el México Haití que para él, que para estos dos amistosos contra Jamaica.
1: Claro, porque, o sea, no sé, siento que es mucho riesgo y ya me, o sea, no entiendo cuál es el afán con Alice. Ya vimos todo lo que se ha aventado, fue al mundial y simplemente no la dio. Entonces, bueno, Scarlett Camberos, delanteras, del América, Jackie Ovalle, Charlyn Corral, Jazmín Cázares, Montse Saldívar, Kiana Palacios y Dianita
0: Lo
1: Ordóñez.
0: de Yasmín, espero que solo sea porque María Sánchez esté tocada, esté algo, no sé, pero espero que nada más sea porque María Sánchez está con alguna molestia muscular y que por eso no haya sido llamada.
1: Sí.
0: Espero que no sea priorizar a Yasmín Casares por encima de María Sánchez, porque sería un gran error y es muy, muy, pero muy preocupante que María Sánchez no esté en esa lista. ¿Por qué?
1: Sí.
0: Porque María Sánchez es de las mejores jugadoras hoy por hoy de Tigres, como para que no esté en esa lista. Y sobre todo que sabes la mancuerna que hace con Camberos, que es perfectamente tanto titular como banca en lugar de Jackie Ovalle. Entonces, a ver, necesitas jugadoras que estén a la altura o mejor que la titular. ¿Y hay alguien que lo pueda hacer? Sí, María Sánchez.
1: Sí, o sea, sí falta.
0: Entonces, para mí, que María Sánchez no esté en esa lista es algo muy preocupante y que solo espero que sea porque está con alguna molestia muscular o algo, pero que en México, Haití, María Sánchez esté en esa lista y le voy a aplaudir a Pedro López porque no está Mayra Delgado.
1: Pues sí, Gaby. Oigan, vamos con el minuto caliente. 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Para que la apuesten, este Tigre Femenil Puma va a estar bien bueno. 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Vámonos a un corte en radio y estamos aquí platicando con ustedes, ya los queremos leer. ¿Qué opinan de esta convocatoria?
0: Y recuerde.
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1: ¿Cambiado mucho? Sí, claro, ha cambiado mucho, pero estamos de regreso en radio, estamos platicando un poquito de los enfrentamientos tanto de Rayadas como de Tigres esta jornada número 10, si mal sí. No me equivoco, y también de la selección mexicana femenil que va a tener sus últimos dos amistosos previo a la clasificación para Brasil 2027.
2: Mira lo que dice, buenos días chicas, chismecito, Gaby, cuéntanos qué te pareció la convocatoria de la selección del América, digo, de la selección mayor. Es que no sé por qué les sorprende o por qué se enojan tanto que el América aporte tantas jugadoras y es el mejor equipo claro. En la actualidad, en la liga. Creo que si se puede, pues que aporten a las mejores, lo mejor de lo mejor tiene que estar con la selección, esa es una realidad. Entonces, yo no lo veo mal, a lo mejor sí hay unas cuestionables, pero son partidos amistosos, no nos vamos a molestar. El tema de María Sánchez se va a extrañar estos dos partidos, pero tampoco se vale arriesgar por arriesgar, ¿saben? Dice, buenos días chicas, no me convenció al 100 la convocatoria, prefiero una china Diana García que a Carla Nieto. O sea, ese tipo de jugadoras o de ese tipo de cambios, o sea, vamos a ver qué puede mostrar Carla Nieto en estos dos partidos y si no...
1: Porque tampoco Kenty está.
2: Kenty sí está.
1: ¿Sí está? ¿Kenty sí, sí, sí. Robles?
2: Sí. ¿Sí? Que para mí muy olvidable, o sea...
1: Sí, claro, sí, a ver, muy...
2: Respetando toda
1: Kenty,
2: su convocatoria.
1: Kenty y Charlene.
2: Trayectoria, o sea, sí, oh, exacto. Oh. Un poquito más Charlene, que ella sí se sigue, o sea, sí se sigue notando y Kenty yo no la veo, entonces...
1: Mira, Gary, te voy a pasar un chisme, pero no les puedes decir nada. No, a ver. Pueden ver tu reacción.
2: ¡Qué feo! ¡Qué bien! ¿Yo descanso ese día?
1: ¿Sí?
2: Sí.
1: Pues vamos. Ahorita platicamos. ¿Pero por qué? ¿No? ¿Es martes?
2: No, es viernes. A ver.
1: Es 13 de octubre.
2: Ah, el 13. Ah, ok. No, pues sí. No, ni modo. ¿A Querétaro? Okay. Yo pensé que a Huasca.
1: No.
2: Ya, bueno, dice, chismecito Gaby, María Sánchez está lesionada porque no fue convocatoria. Pues, ¿por qué no fue convocada, perdón?
1: Pues yo creo que debe de haber alguna muy buena razón para que María Sánchez no haya ido, pero la verdad es que no sé, no he preguntado acerca, a ver, no sé si ya mandaron la guía de medios, ahí debe de venir.
2: Sí, para checar ese tema de María.
1: Ah, digo, no, todavía no.
2: Para mí puede haber tranquilidad de que simplemente... No la quieran arriesgar. Dice, buen día, viendo la lista de convocadas de la selección femenil, al igual que la varonil, no me provoca nada. Son jugadoras destacadas en la Liga MX, pero por debajo del nivel de un mundial. Pues es que eso lo vamos a ver, Chisco. O sea, coincido, pero todavía no podemos decir, nada, no van a... O, ay, muy bajo nivel. Tienen esta oportunidad contra Haití... Para no repetir lo mismo que aquella ocasión, que ya sabemos qué pasó, que nos confiamos de más, que dijimos, Haití, quítate, este partido de trámite.
1: Nah, hombre, mijos, no.
2: Pero bueno, dice Nicole Pérez, da unos partidazos en la selección porque no la convocaron.
1: Porque una cosa es que los de cuando la llaman a la 23 y otra cosa es que también la haga en su club. Sí. Todo, o sea, esto es un conjunto de todo. A ver, volvemos a lo mismo. La vez pasada me decían, no, es que Lucía tiene que jugar, juega bien en Rayadas porque quiere ser llamada a España. ¿Sí? Claramente sí. ¿Dónde estás la mayor parte del tiempo? Pues con tu equipo, con tu club, no en selección. Entonces, sí, podrás ser y brillar en la selección. Perfecto, sí. A mí me encanta que brilles en la selección. Pero no puedes dar 14 partidos de jornada regular siendo banca y entrando 2 minutos o 10 minutos y que quieras que te llame la selección, nada más porque cuando vienes la haces, o sea, uh-huh. ¿no? O sea, es un conjunto de todo, es un conjunto de esfuerzo y de entregarte al máximo también en tu club, o sea.
2: Claro. Sí, al final del día, pues es ahí donde.
1: Claro, sí.
2: Estás diariamente. Dice: las que pongan de titulares en la selección, lo que importa es que jueguen en conjunto a su máximo nivel. Claro. Dice: ¿dónde va a ser el México contra Haití? Es en Texas.
1: Sí, en Mansfield, Texas.
2: Chicas, ¿realmente le alcanzará a Pedro López los tiempos para el partido contra Haití con tantas lesionadas?
1: No sé, a mí, o sea, hoy sí estoy en un punto de preocupación, la verdad es que sí. Hoy sí es como, Haití no va a ser sencillo, no va a ser fácil, y me preocupa, o sea, sí me preocupa.
2: Ya depende de las 11 que vayan a enfrentar a Haití, ¿qué tanto quieres ir al Mundial y qué tanto quieres ir a los Juegos Olímpicos? Si no quieres ir, pues mira, no van a hacer nada.
1: Sí.
2: Porque lo hemos visto aquí en finales y a lo mejor es muy tonta la comparación, pero pues yo me acuerdo de la final, o sea, ahorita el primer ejemplo, la final Tigres Rayadas, Tigres Femenil estaba ganando, ahí está, ¿cómo se llama? Liz Rodríguez.
1: Ajá.
2: ¿Que ella era delantera o qué era?
1: La de Rayadas.
2: Sí, Liz era Rodríguez.
1: Lateral.
2: Y ella fue y con todo fue y metió gol y eso empezó a maquinar ahí la remontada, ¿no?
1: Igual en la de 2019,
2: 2021. Sí.
1: La de 2021.
2: O sea, eso es lo que me refiero. La que va a meter gol es porque va a querer ganar.
1: La Vistana.
2: Claro.
1: Vive de ese.
2: Vive, sí, pues sí. O sea, no es como que, bueno.
1: Que inició la remontada en el BIL.
2: Si la delantera no mete gol, ya no, o sea, que es el hambre que tengan las 11, empezando desde la portera.
1: Sí, claro.
2: O sea, no.
1: Ahora sí que es que tanto sienten los colores de México y que tanto los van a representar, o sea, uh-huh. ¿Qué tanto quieres?
2: ¿Qué tanto estás aprovechando todo? O sea, es que son muchas cosas, Gaby. No teníamos liga, ahora ya tenemos liga. No teníamos presupuesto, ahora ya tenemos presupuesto. No teníamos esta exposición tan grande que tenemos ahora. ¿Cuál va a ser la siguiente excusa de las jugadoras? No, o sea, no podemos hacer un México y quedarnos ahí a medias. Porque mínimo México clasificó al Mundial. No importa cómo lo hizo, pero lo hizo. O sea, México varonil. Y que tú, que has venido luchando y que este discurso de la lucha y que la liga femenil importa, no, o sea, de nada sirve, nada sirve si no lo demuestras al final en los momentos importantes. Dice, creo que Sabrina nunca ha sido seleccionada, debe de tener doble nacionalidad, pero ella nunca ha querido jugar
1: tiene
2: por
1: la
2: México.
1: Doble nacionalidad.
2: Dice, si no avanza México al Mundial, termina era Pedro.
1: Claro.
2: Alexia en selección es otro show. Los últimos partidos con selección destaca más que en las Amazonas. ¿Para qué se preocupan si saben que la selección mexicana va a calificar contra los equipos que se enfrentan?
1: No
2: creo que vayan a perder. Dice Alice y Alexia son inoperantes en sus equipos. Aparte es amistoso, será buena idea arriesgar a las mejores contra Haití. Pues sí, o sea, para mí no pasa nada que falten, pero lo bueno es hasta Haití. Digo, también tienen que empezar a ya entrar en este mood ya estamos,
1: o sea,
2: a la vuelta de
1: la esquina. Ya lo que te pongan frente le debes de ganar, o sea.
2: Claro, estamos en octubre, 1 de octubre, el partido es
1: 28 de noviembre.
2: O sea, tienes casi dos meses para prepararte, o sea, y se van a ir. Así rapidísimo. Dice, coincido contigo, colombiana, Bombi es más y mejores que Jazmín.
1: Sí, claro, sí.
2: Dice, Gaby, ¿es cierto que las Amazonas ya le están echando ojitos al entrenador de San Luis?
1: No sé, pero a mí me cayó muy bien. No, oigan, a ver, creo que el entrenador de San Luis ha hecho muy bien las cosas. Uh-huh. Creo que si Tigres trae a alguien, no va a ser de otro equipo de la liga. Pero, a ver, creo que lo ha hecho muy bien. Me gustó mucho su mentalidad del domingo y bravo. O sea, y si lo traen y si es verdad, creo que puede encajar muy bien. Muy, muy bien.
2: Sí, o sea, viene bien el cambio. Uh-huh. Oigan, muchas gracias a todos los que están conectados. Sigan comentando. Denle like a la transmisión. Si no, ya no los vamos a leer.
1: Ah, mira, sí fue por 5 amarillas lo de Gaby.
2: ¿Sí? Ah, sí. Bueno. Dice Alexia, ese ya. Seguramente Tigres no las dejó ir a selección y por eso no fueron, ¿no? O sea, ¿viste la conferencia con Pedro donde dice, habla de...
1: De Mari Carmen, ¿verdad?
2: Sí, o sea, habla muy bien de...
1: Habló muy bien.
2: Pues creo que el primer interesado en que sus jugadoras se vayan a la selección es Pedro, porque quiere decir que está haciendo un buen trabajo grupal e individual, más individual. O sea, porque está potenciando a las jugadoras. Si no tienes llamadas a la selección, yo creo que es un fracaso. O sea, porque no puedes levantar a tus jugadoras. No las puedes hacer destacar, yo creo. Que dice... pero si el Atlas le sacó un empate... Ay, ¿siguen con eso?
1: ¿A quién?
2: A la América. Que Atlas le sacó el empate a la América. Yo digo que ahí sí se relajaron mucho. No sé qué les pasó, la
1: verdad.
2: Oye,
1: es cierto lo que dijo Pedro ayer de que a nosotros nos está tocando jugar contra Toluca y contra América y a Rayadas le está tocando jugar contra el Atlante y no sé quién más dijo. ¿Es verdad?
2: No. Dijo que su grupo estaba como los equipos más o sea, rivales, o más competencia, pues.
1: Okay.
2: O sea, pero no...
1: No así. No. De que a Rayadas le está tocando.
2: No.
1: Ah, yo dije, es que yo lo vi en X, uh-huh. Y así le pusieron en el título, y la verdad no me escuché el video. Y dije, ¿qué le pasa?
2: No.
1: ¿Cómo? Pero yo por eso dije, voy a preguntar, porque la verdad no he visto los videos de... O sea, vi por encima,
2: sí.
1: Pero me salió ese video y dije, ¿qué? ¿Es en serio que estoy diciendo eso?
2: No. Ah, o sea, sí fue más como... Me gusta más este grupo porque es más competitivo que el otro grupo. O sea, siento que...
1: O sea, porque digo, no sé si le informaron qué Rayadas y él están en el mismo grupo, ¿verdad?
2: No, sí lo dijo así, como que le gustaba mucho a ese grupo por la competencia que están teniendo. O sea, que sí se están enfrentando a puros equipos fuertes.
1: Ya.
2: Dice, Gaby, se viene el reencuentro de las examigas en la selección mayor. Uh-huh. El lunes hablamos, Julián. ¿Quién es Julián? Ah... Torín, técnico de Toluca femenil, está en la cuerda floja. Sí, también vi eso, que según había renunciado o lo iban a renunciar. Fuera Mandín, ok. Godínez de titular con Rayadas y Paola Manríquez a la banca. Creo que no sé si sea buena oportunidad de ya meter a Alejandría Godínez en la portería. Me gustaría verla un poquito más. Pero pues Amandín es la que manda. Ya no quiero leer comentarios.
1: ¿Por qué?
2: ya me aburrieron.
1: A ver. Rayados debe preocuparse de que siendo primer lugar del grupo solo tenga una seleccionada. Eso dice mucho de la base de mexicanas que tenemos. En América tiene 6 y Tigres 4, si mal no estoy.
2: A ver, Gaby. Es que ayer que no viniste. Ajá. Perdón por interrumpirte. Ayer tuvimos... la pregunta del día, porque me copié de Diana Ordóñez, porque me gustó mucho su blog. Entonces, si ustedes fueran Pedro López, ¿a quién quitarían de la lista actual y a quién pondrían? O sea, digan a quién saco y a quién entro y por qué.
1: Okay.
2: ¿Cuál es su seleccionada que quitan de último minuto y entran a otra?
1: Okay.
2: ¿Tú? Bueno,
1: aunque,
2: sigamos contigo, Gaby.
1: Ok, coméntanos la pregunta del día y mientras la comentas, sí. La respuesta. 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
2: Y listo, para que vayan, es el próximo sábado 17 ¿sábado? De octubre, va a estar chido, ¿eh?
1: Sábado 17, no, es dentro de dos, ¿no?
2: Sí. Sí. Ya quiero que se acabe el mes, ¿cierto? Vámonos.
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2: Goles en contra esta temporada.
1: Ok.
2: Entonces, Noemí Granados. A ver, vamos a ver. Sí, Noemí Granados ha tenido 9 titularidades de 9 partidos jugados. Tiene 2 amarillas y yo creo que ella sería una buena propuesta. O sea, digo, Juárez ahorita tiene 6 goles en contra.
1: También en defensa, yo agarraría una de las Fernández.
2: Ok.
1: De las de...
2: De Toluca. Sí. O sea, me sorprende ahora que lo mencionas, no vemos a nadie del Toluca.
1: No.
2: Yo quitaría a Reina Reyes. ¿Por qué me trajo tanto con ese pido? Pondría a ella, a Noemí Granados. O sea, es una buena oportunidad.
1: A ver, vamos a ver qué dicen los comentarios. Dicen, Rayadas ya jugó también contra el Toluca y Tigres jugó contra San Luis, por eso no lo dice Pedro. Es entrenador, no es para la selección de Haití. Marifer, si lee los comentarios, Cari.
2: Pero los leí todos.
1: ¿Te faltaron algunos?
2: Me faltaron como 10.
1: Dice, fuera Carla Nieto, dentro la China García. Okay. Quito cualquier centro delantera y pongo a Katy con una pierna, es mucho mejor.
2: ¿Por qué son así? No, hombre. O sea, a ver, me estoy riendo porque me dio risa el chiste, pero no me estoy riendo las jugadoras, ¿ok?
1: Nieto y pongo a la China García, quito a Carla y pongo a la China. Varios okay. comentarios así. A ver, para empezar, la gente no conoce a las jugadoras en los entrenamientos ni en el vestidor para opinar quién debe jugar o no. Uh-huh. Hay que sacar a Burki del retiro.
2: ¿Qué? No. Para atrás ni para tomar vuelo. No, ¿cómo crees?
1: Dice, ¿qué partidazo? La final adelanta la huele y apesta a bicampeonato del AVE.
2: Pues es que sí es candidato, o sea, ahorita es el candidato número uno a ser campeón, ¿no? Es una realidad. Y el partido del viernes va a estar muy bueno, esperemos que la lluvia.
1: Dice, no, ¿cómo hace falta Marifer? Ella es buena onda y lee los comentarios.
2: Ay, pues es que Marifer anda en Tigres, amigo. Pues sí,
1: sí, amigo.
2: Anda en Tigres.
1: Si crees que nosotras no somos buena onda, pues ni modo.
2: Sí, no pasa nada. No, soy anti buena onda.
1: Oye, va a hablar Marce Restrepo ahorita, previo al partido.
2: Sí, ok.
1: Estaba hablando Oliver Torres. Espero que como transmiten la de los Rayados, transmitan la de las chavas. O sea, transmitan la de Marce.
2: Exacto.
1: Espero la que la transmitan. Sí, sí, ahorita a ver si la alcanzamos los últimos minutitos.
2: A ver qué dice.
1: Y habló el amor de mi vida. O sea, ya. Oliver Torres.
2: Oye, ayer te pasaba esa nota, Gaby, de que Brasil obligó
1: a sus
2: equipos a tener un equipo femenil división, sí. Antes del Mundial.
1: Que Brasil, a ver, Brasil se está jugando todo por este Mundial, o sea, ya declaró que las vacaciones de la escuela van a empezar antes okay. para que estén en épocas mundialistas, las fiestas que se van a hacer. Todas las veces que haya partidos en los estadios ahí, pueden los gobiernos como declarar home office y para que no afecten con la movilidad.
2: Okay.
1: Y cuando juegue la selección de Brasil, todo el país se va a paralizar. O sea, todos tienen que estar 100% dedicados a ver a la selección de Brasil jugar.
2: Qué bueno, qué padre.
1: Me encantó, en serio. ¿Cómo están tomando este mundial para transformarlo, arriesgarse a que sea un mundial realmente que lo volteen a ver? Sí. A ver, van a ser 8 ciudades, ya pasaron la última prueba las 8 ciudades. Entonces, okay. wow. O sea, lo que está haciendo Brasil con el primer mundial que se va a jugar en Sudamérica. Y sobre todo la décima edición, o sea, sí. también hay que tener en cuenta que es la décima edición. Y pues bueno, muchas expectativas en este mundial, la verdad.
2: Sí, bastante. Dámonos un cortecito en radio y nos quedamos en redes. Y
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1: Y Rayadas o Tigres, la que quede en número uno va uh-huh. contra el cuarto del B, del A, sí. Y luego ya después, ahora sí desaparecen los grupos, ordenan los son ocho, los seis que pasen, ¿sí pasan? No, los cuatro que pasen, ajá. los cuatro que pasen, perdón, los ordenan en más puntaje, del uno al cuatro, que obviamente va a ser América, después le debe seguir Rayadas, o Tigres, y luego ya los otros dos, y ya ahora sí, el uno contra el cuatro y el dos contra el tres.
2: Ok.
1: Como lo normalito que se venía haciendo. Uh-huh. Lo único que va a cambiar son los cuartos de final.
2: Claro.
1: O sea, realmente lo único que cambia son los cuartos de final. A ver, así que tú digas súper cambio, pues no. O sea, realmente es lo mismo, si te pones a pensarlo. Pero ahora nada más es por grupos. Y, ojo, se van a jugar los cuartos de final, parón, se van... Uh-huh. Como un mes.
2: No,
1: y regresan y juegan.
2: Ay, hombre, qué barbaridad. Dice, ¿a qué equipos le van de la femenil? A todos. Ya denle la nacionalidad a Jaycee para que juegue con México.
1: No, hombre, amigo, qué fregado.
2: Ya sé.
1: No, y si yo fuera Jaycee les digo que no.
2: Dice, Gaby, Mayra Pelayo todavía no se recupera su nivel para estar... ¿En selección?
1: No. No, amigo. Blanca Félix dentro de Emily, la portera de Juárez.
2: A ver, ¿cómo?
1: Blanca Félix fuera.
2: Ah, ok, ok.
1: Dentro de Emily, la portera de Juárez. Emily ya, Alvarado.
2: Emily Alvarado, sí.
1: Dice, qué bueno que Amandine Miquel dio de baja a la jugadora irrespetuosa de la sub-19.
2: Ah, ese ya es chisme viejo.
1: Chisme viejo.
2: Sí. Dice... No, álbum Panini, no, apenas llené el del mundial, ¿en serio? No manches.
1: Ah, nosotros lo llenamos.
2: Sí, bien rápido.
1: Luego, luego. Oye, pero yo creo que este sí vamos a tener que comprar cajas completas, porque va a haber sí. poca gente que lo compre, desgraciadamente.
2: Sí, exacto, la demanda va a ser mucho, mucho menor.
1: Sí, pues ni modo, Cari, tenemos que comprar muchas cajas para llenar nuestro álbum. Porque ándale, Cari sí. y yo lo vamos a tener, exacto. obviamente. Yo creo que Marifer también lo va a querer. Sí. Entonces, mírelas. Y Anita, yo creo que también. Sí, entonces, están las cuatro con nuestro cuatro. Álbum.
2: Las cuatro ahí.
1: Cuatro ya somos. Yeah. Cuatro compradoras ya.
2: Exacto. Así que Panini, por favor.
1: Mira, dice, si las dos líderes del grupo llegan a la final, ¿quién jugaría de local? Depende de quién haya hecho más puntos en la temporada. Entonces yo creo que Ame va a jugar de local otra vez.
2: ¿Y también podría ser la diferencia de goles?
1: Sí, también.
2: ¿Ayuda?
1: Oye, ojo, que se viene final femenil en el Estadio Azteca.
2: ¡Ay, sí!
1: ¡Uy!
2: ¡Qué padre!
1: Agárrense que ya nos vemos.
2: Sí,
1: no, o sea... ahora sí también me voy. Me les voy, chicos. Dice, lo raro, la China García no sirve a la selección. Pedro, si se te complica, ya sabes la fórmula... a las de América y te resuelven el amistoso porque Reina, porque no les gusta Reina, ya juega el NWSL y tiene mejor nivel que la Liga MX. Es que si están equilibrados los equipos, solo que el grupo B, Pachuca y Chivas no hicieron su trabajo, es que esa es la diferencia.
2: ¿Qué?
1: Justo, que si están equilibrados los equipos, pero que Pachuca y Chivas no hicieron su trabajo.
2: Ah, claro, sí.
1: Dice, mejores defensas son Ferral, Ana Mendoza, Fer Contreras de San Luis. ¿Qué es lo nuevo innovador que han visto del T actual de la selección femenil a diferencia del anterior?
2: Ay, no sé.
1: Pone José Guillén, quito a Carla Nieto y pongo a Marifer a jugar y quito a Yasmín y pongo a Gaby. No, hombre, amigo. No, amigo. Agregaría a Ferral como Dean para la mayor. ¿Tú hubieras llevado a Ferral?
2: Fuera Farmer, dentro, sí, también, ¿por qué no? Creo que no me están, me están saliendo todos los comentarios. Dice, los de la América gritan y gritan que no, y no esperaban el empate contra Atlas. A lo mejor llevan una sorpresa contra Rayadas, que tiene mejor ataque y defensiva que las académicas. Sí, o sea, para mí fue algo que dejó de hacer la América. Se vio muy diferente. Y los americanistas del chat no me lo dejarán mentir. No me dejarán mentir. Oigan, sí es cierto. ¿Qué codos son con los likes? Son 150 y no le dan like a la transmisión. Qué feos.
1: Ya. ¿Creen que Mandín vaya a funar a la española? No, para nada. Uh-uh. Ella sabe que estaba... A ver, a lo que me dicen es que Lucía no quiere la saludara porque tenga problemas con ella. No, al contrario. Lucía estaba muy enojada y se ha recriminado mucho esa tarjeta.
2: Sí, o sea...
1: Y hay que entenderlo, a ver, es la mejor jugadora de Rayadas hoy por hoy y te vas a perder el partido del uno de los más importantes de la temporada, si es como... Pues obviamente te enojas. Pudiste habértelo evitado y ella sabe que lo pudo haber evitado y por eso su enojo con ella misma.
2: Y pudo ser una revancha personal de la final.
1: Sí, claro. O sea, lo dijo ayer Hanna, o sea, para ella sí es una revancha. Revancha. Revancha, es que me perdí acá. Fuera Farmer, dentro Ferral, 13 likes y 1000 comentarios.
2: Sí. Y luego se enojan porque no los quiero leer. Y si ustedes no me den likes, tenemos que llegar a hacer el mejor programa.
1: Los del América gritan y no se esperan el empate contra el Atlas. Colombiana, acá te esperamos con los brazos abiertos. En Ciudad de México, ay Dios, plan, qué sí. Chido, ¿verdad? Las Rayadas tienen que jugar bien contra el AME, el ganar no es el problema, Cari, pícale a ver todos los comentarios. Yo soy feliz cuando Antonio Contreras se ha despedido porque Chivas no gana nada, yo también. Pongan o quiten a quien quieran, el resultado y el nivel será el mismo. México no es potencia ni siquiera a nivel con CACAF. La verdad es que hoy por hoy sí estoy preocupada por lo que vaya a pasar.
2: No hay nada más que esperar.
1: Sí.
2: A ver qué va a pasar y ver y listo, confiar en la selección. Es lo único que podemos hacer. ¿Qué onda, chicos? ¿Estamos bien de tiempo? ¿Ya nos vamos? ¿Ya nos vamos despidiendo? ¿O qué onda? Sí. Bueno, muchas gracias a todos. Gaby, pues mañana con la previa de la América. Ojalá que Samuel haya espantado la lluvia. Y que el desorden se haga pero en la cancha.
1: Correcto, partidazo que tendremos el día de mañana. Entonces, pues bueno, nos vemos mañana para repasar los partidos de la jornada número 10 de la Liga Femenil. Y pues los esperamos y los veo yo aquí el día de mañana.
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0: ¿Qué tal, amigos? ¿Cómo están? Bienvenidos. Muy buenas tardes. Bienvenidos a Versus de hoy, jueves ya primero de octubre. Un mes más el que nos toca iniciar. Gracias a Dios y gracias a usted que nos permite entrar a su hogar, a su radio, a su oficina, donde quiera que usted esté. Muchísimas gracias. Pero sí, hoy es primero de octubre. Hoy arranca el mes número 10 de este año 2026 y pues ya está entrando en la recta final este 2026 y que ya por allá de los meses de diciembre estaremos haciendo pues una recopilación de lo que el 2026 nos dejó y que creo que para la ciudad, por cómo marchan las cosas, lo que más nos está dejando el 2026 es la Copa del Mundo y nada más. A excepción de lo que Rayadas y Tigres Femenil están haciendo, que en la hora anterior usted escuchó a mis compañeras, de que mañana juegan y tendrán un partido importante, sobre todo las Rayadas que juegan contra el equipo del América, ¿no? Entonces va a ser un año o un mes, el de diciembre, bastante interesante para ver qué encontramos para rescatar deportivamente hablando. Bueno, pues bienvenidos en este jueves, primero de octubre, fecha FIFA, que conforme fue avanzando la semana, pues los temas de los equipos regios, que es lo que nos atañe a diario, el tocar aquí, el debatir, el polemizar sobre situaciones que hay en el entorno de uno y de otro equipo, las hemos venido platicando. Pero ya en jueves y sin actividad y sin resultados, y sin muchas cosas, pues ya dices tú, ah, caray, ¿y qué? ¿Y regresar otra vez a lo mismo y todo? Pues no. Por eso yo quiero llevar hoy este versus a un choque generacional. Así le quiero llamar, un choque generacional. Hoy está conmigo Dante. No sé si nuestro otro panelista en algún momento vaya a llegar, pero si no, aquí el buen Dante y un servidor, y sobre todo usted, vamos a entrar a este tema que lo quiero llevar de esta manera, a ver si a usted le parece y a ver qué opina. Los ídolos, hablando de los equipos regios, ¿los ídolos les damos un enfoque histórico o generacional? Es decir, para usted que nos ve, para usted que nos escucha, ¿quiénes son sus ídolos? Compártanlos también. Y ahí nos vamos a ir encontrando si son generacionales o históricos. Porque para encontrar ídolos históricos tenemos que darle una vuelta a toda la historia de Tigres y Monterrey y saber cuáles son los ídolos. Entonces, hoy quiero llevar el versus de esta manera a este choque generacional que hoy en día es muy común, los choques generacionales, de que si el bullying, de que si no digas esto, de que inventaron esto y ya existía, y en fin, ¿no? Es un tema muy, muy agradable, muy simpático a veces, el choque generacional que hay en distintos momentos, que siempre han sucedido los choques generacionales, ¿no? Hoy en día, la gente de mi edad, pues lógicamente voltea y dice, ah, estos chavos. Pero se nos olvida a nosotros, los de esta edad, que en su momento también tuvimos un choque generacional con nuestros padres, nuestros tíos y nuestros abuelos. Los choques generacionales han existido toda la vida y seguirán existiendo. Así es que, pues empiece ahí a echarle memoria y a ver qué ídolos encuentra usted en su cabeza y si son históricos o son generacionales. Mi querido Dante, bienvenido a este Versus de nueva cuenta. ¿Qué te parece? Obviamente, pues tú vas a ser el representante de esta generación. ¿Qué generación eres?
1: Yo soy de los millennials.
0: Ok, sí, me gusta.
1: Sí. Yo nací en el 95, en el año 95. Sí, saludar primero que nada a toda la gente que nos está escuchando. Son los temas que tenemos que sacar por lo que nos deja una innecesaria fecha FIFA.
0: Sí, porque, a ver, ya, la fecha FIFA, pues sí, mató México,
1: ¿y
0: que,
1: ya?
0: Y ya, ¿no? Que por cierto, acaba un rato ahí el buen Fernando Vanegas, nuestro coordinador, que es el primer técnico en los últimos ciclos en empatar sus dos partidos primeros, ¿eh?
1: Sí, contra Colombia, contra Perú, viene Estados Unidos, si no me equivoco, el fin de semana, y ya lo demás, para serles sinceros, ni sé. Para el fútbol regiomontano, Rayados juega un amistoso, pues intranscendente también allá en las tierras de Houston. Saludar a toda la gente de por allá, a José Luis de Houston también, que anda por allá.
0: Pepe Luis, el buen Pepe Luis de Houston.
1: El
0: antitoro.
1: Antitoro. Antitoro, sí, el antitoro, ¿verdad? Ayer quedó registrado así. Feliz de estar por acá nuevamente. Y sobre eso de los ídolos, creo que también podríamos hacer la diferencia de aquellos ídolos por cariño, esos futbolistas que se ganaron nuestro cariño, nuestra admiración, pero que a lo mejor no, como resultados, dígase campeonatos, dígase algo, no obtuvieron. Ahí entrarían en la calificación algunos de mi época, actuales y a lo mejor anterior de eso también. Porque, y arranco la mesa y pongo un nombre sobre la mesa, yo cuando era niño, yo disfrutaba mucho ver al Guille Franco.
0: Ok.
1: A Guillermo Franco.
0: Tú como rayado, ¿verdad?
1: Sí, yo como aficionado rayado, yo veía al Guille Franco todos los partidos. Uh-huh. Y puedo decir que gracias a eso yo me hice rayado. Por ver ese equipo de pasarela, del Guille, de Erviti, del Cabrito. Pero puntualmente el Guille Franco fue mi ídolo.
0: Pero entonces ahí estaríamos hablando que ese es el choque al que quiero llevar este programa.
1: Sí.
0: De ídolos generacionales.
1: Sí.
0: Estamos hablando de ídolos generacionales. Te acabo de compartir una tabla, mi querido Isaac, para ir jugando con este tema que, como bien decía el Dante, esta fecha FIFA es lo único que nos deja a nosotros los regios, porque si yo me pongo a hablar de la selección mexicana, usted se va a ir. A ver, ¿qué opina usted? Le dejo los teléfonos y ahorita hacemos un poco más grande estas listas, porque son dos las que vamos a presentar. Los teléfonos en cabina son el 8183-721950 y el 8183-722650. Y el WhatsApp, para si usted nos gusta dejar su mensaje de audio, que es el 818-0101-660. Ok, ahorita regresamos a estas listas y las agrandamos para ir platicando con usted y que las vaya viendo el buen Dante, porque ya vi que no las llega.
1: Sí.
0: Muy jovencito, pero no las llega. Porque vamos a ir a una llamada y para darle primeramente la atención y meternos un poquito más de lleno al tema. Ah, se fueron. Bueno, entonces bueno, regresamos, ¿no? Las listas. Y pues a lo mejor era para la llamada. ¿Y qué va a hacer Monterrey? ¿Y qué,
1: sí, como mismo, ayer el fantasma que nos cambió todo el
0: sí,
1: fallo.
0: ¿No? A ver, voy a presentar primero al top ten, ¿sí? De históricos en Tigres, pero que ahí nos encontraríamos con un tema que quizá pueda ser generacional. ¿Sí? André Pierre Guignac. ¿Ok? Sin ninguna duda.
1: Sí, sin ninguna duda, el número uno.
0: Y aquí no importa la generación. O sea, André Pierre Guignac es de los históricos de la institución siempre.
1: De todos los tiempos.
0: Tomás Boy es el otro. Sí, es otro jugador que fue un símbolo histórico y figura del equipo durante mucho tiempo. Bato Cleti, otro más. Nahuel Guzmán, también. Aquí ya empezamos a poner jugadores que quizá puedan ser de generación. Juninho, sí. Lucas Lobos.
1: Barbadillo
0: yo creo que es otro histórico, o sea, porque tendríamos que remontarnos hasta finales de los 70s. Y sigue estando en una lista histórica de ídolos del conjunto felino. Lucas Lobos, Walter Gaitán, Damián Álvarez, y no sé si le parezca a usted este último, Javier Aquino. En el tema de situación, perdóname, generacional. Donde sí encontré algo que me llamó muchísimo la atención, si nos vamos al azul y blanco, y ahorita me das tu opinión, mi querido Dante, que en el caso de Monterrey, normalmente los ídolos son muy recientes.
1: Sí, estoy de acuerdo con ello. Sí. Incluso ahorita mencionaba el equipo de pasarela. Yo creo que la mayoría del listado va de ese equipo hacia adelante. Del 2002, 2003 hacia adelante. El Monterrey se caracteriza más por ídolos de esta generación, por así llamarlo.
0: Pero están equivocados.
1: Yo diría que sí. Sí, hay una historia antes. Muchas veces se critica que, por ejemplo, la afición de Tigres, que es Tigre desde el 2011 en adelante.
0: Ajá.
1: También hay historia de Rayados del 2003 hacia atrás. Atrás. Dígase Bahía. Bahía no puede quedar fuera de un listado de históricos. Agregaría también, digo, a lo mejor por cariño, no me tocó verlo, pero muchas personas de esa generación que les he preguntado me mencionan mucho al Pibe Verdirame.
0: Ok.
1: Me lo mencionan mucho también.
0: Ahora, si vemos la otra tabla, ahí vamos a encontrar un poco de lo que Dante. No la tienes todavía, ¿verdad? Me parece. Ok, ahorita la comparto, porque ahí es donde vamos a encontrar esa diferencia, precisamente, de esa situación que estoy platicando, ¿no? Déjame la comparto acá. Es esta la última que te acabo de mandar para empezar a platicar y a que nos dé usted su opinión, porque pues ya la raza está empezando precisamente a opinar acá en el chat de YouTube de ABC Deportes. Mira, dice acá, buenas tardes, Andrés. Yo me acuerdo de la época dorada de Tigres, y si nos vamos más para atrás, la época dorada de Toluca con Cristiano, bueno, allá en el Estado de México, que le hagan vamos a comparar sobre todo, mi querido Dante,
1: sí,
0: la tabla de Monterrey. En la de Tigres encontramos a Guiñac, que tiene que estar,
1: sí,
0: encontramos a Tomás, que también tiene que estar, encontramos a Batocletti, que tiene que estar, encontramos a Armadillo, que también estaba en la otra, pero ojo, aparece Mateo Bravo.
1: Mateo Bravo se integra, también Mantegaza, no estaba en la lista anterior, y aquí sí está agregado.
0: Y luego vemos a Juninho, que repite en comparación a la tabla anterior de ese top ten que presentábamos, y luego vemos a Nahuel Guzmán, que tiene que estar,
1: sí.
0: Lucas Lobos y Damián Álvarez.
1: Sí.
0: Creo que sí hay, y Walter Mantegaz aparece ahí, sí, sí, sí, en el número 5. No aparece
1: aquí, no.
0: Ni Walter Gaitán.
1: No, Gaitán tampoco. Yo creo que Walter Gaitán sería el ejemplo perfecto de un ídolo generacional.
0: De un ídolo generacional. Sí. Y en la de Monterrey sí encuentras una serie de cambios bastante interesantes en las que nos lleva a ese choque de ídolos generacionales o históricos. Si me ayudas, Isaac, para regresar al número 1 y ver la tabla específicamente del equipo de los Rayados del Monterrey, Milton Carlos, que no estaba en la otra.
1: Sí, no estaba.
0: Corvo, que no estaba en la otra.
1: Tampoco.
0: Sí. Arellano, ese sí estaba en la otra.

0: el Monterrey, a veces el ídolo es generacional.
1: Sí, me sorprende incluso en el listado que no se incluyera a Bahía, nuevamente recalco,
0: Bahía, correcto.
1: y también a...
0: Ahí faltó Bahía,
1: Hay
0: tienes
1: algo que a lo
0: razón.
1: mejor hay gente que no le gusta, pero a Rogelio Funes Mori.
0: En ninguna de las dos
1: En
0: estaba.
1: ninguna de las dos estaba
0: Tienes
1: ahí.
0: razón, y perdón que te interrumpa en la corrección que haces, Bahía tiene que estar en las dos.
1: Sí, histórico totalmente. Y si lo ponen en un número uno histórico, yo no tendría ningún problema. Bahía, ídolo total de ese Monterrey. Cimentó las bases para que el Monterrey fuera lo que es ahora, al menos en ponerlo en un radar nacional, yo lo pondría ahí. Funes Mori, por el tema histórico de goles y por lo que marcó a una generación, ahí podría también entrar en ídolo generacional, también me hubiera gustado verlo en ese listado.
0: Dice acá Jorge Salazar, yo soy Tigre y puedo asegurarte, Andrés, que yo disfruté muchísimo ver a Guiñac, a Damián, a la época dorada, dirigidos por Ricardo. La neta, Andrés, la lista de Tigres le faltan más ídolos, el de Claudio el Diablo Núñez. Bueno, es que presentamos ahí estas opciones y obviamente vamos a encontrar, y de eso se trata el programa, ¿no? A final de cuentas, y por eso fui claro en decir, esta es la apreciación que tenemos aquí. O de un servidor en el sentido de esto, porque agrega Jorge Salazar a Siboldi, no sé si pudiera estar y que el hecho de ser campeón como técnico le haya subido
1: Agregado.
0: los bonos, el Diablo Núñez,
1: El diablo creo que fue importante por
0: ok,
1: esa época de regresarlos a
0: pero
1: primera.
0: es un ídolo generacional,
1: Generacional.
0: eso es lo que quiero explicarme bien, es un ídolo generacional en donde creo que hay otros nombres que a lo largo de la historia puede sumar que estén por arriba del diablo. Nadie le quita su título de ídolo, pero es un ídolo de cierta generación a la fecha.
1: Sí, podría ser también otro ejemplo Guido Pizarro. Como
0: Guido Pizarro pudiera
1: futbolista, como
0: ser.
1: entrenador, sumó méritos. Esa es más o menos la noción del tema. Por eso mencionaba que Walter Gaitán, el Claudio el Diablo Núñez son ejemplos perfectos de ello.
0: Bien, vamos a ir a la primera pausa. 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Un ídolo primero es generacional y luego puede llegar a ser histórico.
2: 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Nuestra red de infiltrados informa que, con la designación de Clara Luz Flores como la aspirante de Morena y el arranque informal de campaña que tuvo anoche Adrián de la Garza, cobijado por la plana mayor del PRI y del PAN, la carrera por la gubernatura en Nuevo León ya comenzó. Ahora los ojos están puestos en MC, donde Dante Delgado no decide quién buscará mantener el gobierno estatal para las filas naranjas en las elecciones del próximo año, en una contienda que se prevé complicada, dicen los infiltrados. Que Dante no quiere a Mariana Rodríguez, quien es impulsada por su esposo, Samuel García. Por su parte, el alcalde de Guadalupe, Héctor García, ya ha dicho que está puesto y con la misma disposición se encuentra el secretario de Igualdad, Félix Arratia. Y aunque tiene un pie en Sonora, tampoco se puede descartar de la contienda a Luis Donaldo Colosio. 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
2: Te dicen, Bahía y Guillermo Franco.
3: Sí, no, y sí, son muy injustos con Jesús Arellano. Creo que Jesús Arellano es el deportista regiomontano más importante de la historia. Y en Rayados fue lo que fue y es un emblema Rayado. No sé si sea involucre por temas extracancha, que no lo quieran agregar a los tops, pero tiene que estar
2: Arellano,
3: ahí.
2: Arellano no está. Dice el Tino Hermano, esa nueva lista de Rayados es como para pretender que Rayados tiene historia, pero nada que ver, O sea, y en los 50, en los 60, 70, eso no suma. A veces eres medio simpático, mi querido Tigre Hermano. En la lista no hay árbitros, no, porque dijimos jugadores nada más, Garfield. Nada más, por eso no hay árbitros. El día que hagamos el top 10 de la lista de los árbitros, tanto de uno o de otro, pues a lo mejor ahí vas a encontrar. César Rayados, aunque este es entre el
3: Tigre y Garfield. Ya se están contestando, sí. Ellos.
2: Saludos al señor Guerra y al Chechenko del estudio. Noé Dueñez, Mantegazza sí nos dio un campeonato, pero solo jugó ese año. Okay, por eso lo dije, o sea, es que para que usted se sintonice y entre en el ritmo del programa, tiene que verlo desde un principio.
3: Sí.
2: Porque yo lo que dije aquí, y lo voy a repetir para que si usted no estaba, porque pues a lo mejor también tiene otras obligaciones, ¿verdad? No me puedo poner yo tan exigente. Dije, voy a provocar un choque generacional aquí, en este versus, de saber cuáles son los ídolos generacionales que el buen Dante ponía un ejemplo de que Gaitán puede ser que sea el ejemplo más claro de un ídolo generacional.
3: Sí, sí, sí.
2: Y un ídolo histórico como Tomás Boy.
3: Guiñac.
2: Como Guiñac, que ese van a pasar 50 años y va a seguir siendo un ídolo de la afición felina, y quien no lo haya conocido va a escuchar, como las nuevas generaciones escuchan de Tomás, pero que a veces esos nuevos aficionados no le dan el valor por no haberlo vivido.
3: Sí, incluso muchas veces ese factor hace que le quiten méritos. De que, bueno, es que no me tocó verlo, entonces no lo pueden listar en un listado. El desconocimiento de tu historia no te exime de honrarla. Entonces, eso puede ser, tiene que ser a fuerza Guiñac. Y como dices, ahí también me gustaría a lo mejor la pregunta, ¿cuánto tiempo tiene que jugar un futbolista en un equipo para ser ídolo? Porque ahorita mencionaron de Mantegazza, que fue campeón, pero solamente jugó un año.
2: Okay.
3: ¿Va de la mano de cuánto tiempo duraron en el equipo?
2: Puede ser.
3: ¿Tuvo varias fases o qué pasó? Porque hay varios comentarios encontrados en los comentarios. Entonces eso también deberíamos marcar como qué factores se involucran. Igual le invito a la gente que está en los comentarios para ustedes qué factores hacen que un futbolista sea ídolo. Porque sí es importante también verlo de esa manera.
2: Porque a ver, entiendo de lo importante que puedan ser o hayan sido algunos jugadores. Y tú mencionabas ahorita uno de ellos y acá los comentarios... obviamente van chocando en cuanto a ideas, que todas son recibidas. Carioca y Guido fueron importantes en la era de Tigres, pero qué tan grandes fueron su trayectoria para decir que son ídolos. Esa es la otra. Esa es la otra parte. O sea, Carioca y a Guido nadie les va a quitar lo importante que fueron en la época esa dorada de Tigres. Pero llegaron al escalón de ser ídolos. Ahí vas encontrando, ¿sí me explicó?
3: Sí.
2: Dice Roberto Astorga, André, los Tigres no los vas a hacer entender, ellos son del 2015 para acá. Y aquí está lo que te decía César Medel, dice, históricos, Suazo, Bahía, Guille, y él sí arregla
3: Arellano. Este top 4 yo lo veo perfecto. Para Rayados.
2: Carioca siempre fue más relevante que Guido, y quien solo tuvo un gol de churro, Garfield, es más ídolo Vincent Janssen que Funes. ¿Sí?
3: ¿En serio?
2: A ver. Si tú les dices, a ver, a Funes Mori, ¿qué le dijeron?
3: Era frío.
2: Y tú lo acabas de decir. Sí. No, y la gente que fue al Barrial, ¿qué le dijo? Aunque metas 1,000, nunca te vamos a
3: nunca
2: querer.
3: Nunca te vamos a querer.
2: Y tú dijiste una cosa muy interesante. Creo yo que el clic que tiene que hacer entre ese jugador ídolo y la afición es muy importante.
3: Sí.
2: Porque ¿cómo celebraba los gols Funes Mori?
3: A sus festejos personales.
2: ¿Y cómo celebraba un gol Guille Franco?
3: No, Guille Franco era pasión.
2: Se iba hasta la adicción.
3: Se iba corriendo. Era un festejo muy característico. Incluso con el reciente partido contra Atlante, la cuenta de Rayados Oficial publicó el video del partido contra Atlante, aquel donde Guille termina sangrado de la cara.
2: ¡Ándale!
3: Y mucha gente ponía en los comentarios que ese es el fiel reflejo de la sangre rayada o de la pasión rayada.
2: Y Vincent Janssen llegó y se puso un sombrero norteño y agarró una Tecate y se los ganó.
3: Tecate y Titanium.
2: Ok. Entonces, a veces la acción que el jugador tiene y hace ese clic le hace ganarse esa simpatía para que pongan, por ejemplo, ahorita Vincent Janssen es más ídolo que Funes.
3: Sí, porque también con eso, alguien que yo pensaría que debería estar en esos listados es Dorlan Pavón, pero él también era un futbolista que no tenía cercanía con el aficionado. Y un futbolista que iba para allá, pero que al final se desinfló, fue Carlos Sánchez. Porque él festejaba, no sé si recuerdas, haciendo una porra con la afición.
2: Trae.
3: Y sí, se ganaba la gente y todo, pero después pasó lo que pasó en la final contra Pachuca, que se fue con su selección.
2: Ajá.
3: Se desinfló completamente. Pero iba para allá.
2: Dice Diablo Núñez, dejó de ser ídolo al ponerse la camisa perdedora rayada en una total falta de respeto. Bueno, son cosas diferentes. Es cuestión de apreciación y cada quien tendrá diferentes comentarios. Pues es la idea, mi querido Noé. O sea, por eso lo estamos haciendo, aprovechando este parol de fecha FIFA y pues que ya a veces ya chole de que Monterrey tiene problemas en la defensa y ya renovaron a Salcedo y qué vamos a hacer y Monterrey es campeón. O sea, es rebundar a diario y pues es querer darles a ustedes algo diferente, ¿no? Y hacerles trabajar un poquito el recuerdo. Dice, tío hermano, es que Chuy Arellano es como Omar Bravo. Puede ser, yo no sé si lo extracancha, pero aquí estamos juzgando nada más lo futbolístico, mi querido Tigre hermano, y yo creo que en lo futbolístico, que no me voy a meter en la vida privada de nadie.
3: No somos quienes.
2: Exacto, creo que sí debe de tener el título. La frase de si no eres campeón a nadie le importa fue una frase rayada, de hecho hasta era eslogan de la taquería de enfrente en los anuncios. No me acuerdo. Dame la pausa, ingeniero, y regresamos.
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2: Ocasiones, de decir, bueno, mi ídolo es a partir de aquí a acá, no tiene la culpa.
3: No.
2: Pero creo yo que sí tienen la obligación de ir más allá de donde no veían.
3: Saber su historia.
2: Es correcto. Dame la historia, la historia, la llamada, mi querido Leo, bueno.
11: Señor Andrés, buenas tardes.
2: Licenciado, ¿cómo está?
11: Un saludo. ¿Cómo se llama tu acompañante?
2: Dante.
3: Y buenas tardes. Yo
11: confundí adelante con el otro cuate que confundía que era rayado. ¿Cómo se llama el otro?
2: El otro que era rayado, pues
11: el, es... El que pensé, yo pensé que era rayado, ¿cómo se llama?
2: Uy, es que no sé, Lick,
11: pues... El Dante, el que... No,
3: Ventura.
11: Que le dije yo que me diera...
2: Ventura.
11: Ándale, yo confundía sí. El nombre de Ventura con Dante. Uh-huh. Y este compañero que está... Sí lo conocía, ¿verdad? Pero no me acordaba del nombre, pues.
2: Okay.
11: Oye, pues el tema que están hablando, qué bonito, primeramente, pues felicitarte, por felicitarlo, porque pues que ya la burbuja toda la semana y todo esto, la semana pasada y esta, y la que falta, hablar de fútbol, pues como que te enferma un poquito, ¿verdad? Porque pues hay que salirnos de la burbuja, no todo es fútbol.
2: Creo.
11: Y en cuanto al tema que estás tocando, pues yo pienso que es por generaciones o por según quién, cómo veas el fútbol y a qué equipo le vayas, porque, pues yo fíjate, yo en mis tiempos de jugador hace muchos años, y jugué en Veterano mucho tiempo, yo tenía mi ídolo para mí era un rayado, Miguel Ángel Torres.
2: Miguel Ángel incluso Torres, ok, el delantero,
11: en mi playera,
2: sí.
11: Yo traía el número 10 y le marqué ahí el tanque, a mí me decían el tanque.
2: El tanque
11: bueno,
2: Torres.
11: Me llamar yo el tanque.
2: ¿Tú conociste el tanque, Dante?
3: No.
2: Estos muchachos, ya ve, Lee, que Dante, que es rayado, no conoció al tanque.
3: Sí, no.
11: Peco de ignorante. Pues yo digo que esto es de generaciones.
2: Ajá. Uh-huh.
11: No, pues yo vi fútbol desde, pues yo tengo 76 años, tú.
2: Wow, no, pues usted conoció entonces, a Corvo, conoció.
11: Y yo nací futbolísticamente hablando cuando nació el Universitario Nuevo León un 13 de junio del 77 que hizo su debut.
2: Voy a aprovechar que usted está en línea. A ver, ¿Magdaleno Cano puede entrar en la lista?
11: Pues sí, lo que pasa es que su forma de ser, ¿cómo te diré? Serio, tranquilo, que no se desbordaban en declaraciones, eso pues no lo hizo ser. Es muy recordado porque por lo que hizo por el club y por lo serio que era, ¿verdad?
2: ¿Y Bucetich dejó de ser ídolo rayado ya?
11: Sí, pues ya se le mienta la madre.
2: Ah, ¿verdad? A ver, rayados, Bucetich ya dejó de ser ídolo. Porque hasta hace 4 meses era un ídolo del Monterrey.
11: Pues como dijo Juan Gabriel, lo que se ve no se pregunta.
2: Ok.
11: Sí, entonces pues es que es la ¿cómo te diré? La incongruencia de muchos aficionados de que oye, cuánto les dio, cuánto esto que el otro. De hecho, muchos Tigres no estaban de acuerdo porque están con la idea de que Vucetich fue el que nos defendió y nos vendió de adrede, lo cual es una mentira porque venía de 4 o 5 torneos pal perro.
2: Exacto.
11: Cuando tu vecito no tomó a Tigres, que eran de 2 puntos, tenía 20 puntos de diferencia, de 2 puntos. Y estuvo a punto de que sea la chica.
2: Muy bien, Mili, bueno.
11: En lo que yo sí concuerdo que nos mandaron a segunda división los Rayados fue cuando entregaron el partido contra Morelia. Y su dueño en aquel tiempo, en aquel momento, que en paz descanse, lo reconoció, ¿verdad?
2: Ya. Perfecto, Lick. Pues ahí está. Muchísimas gracias, como siempre.
11: No, qué bueno. Ídolos, pues yo tengo... Mi principal ídolo fue 2 compañeros míos de trabajo. Uno de ellos, que fue el que le dio el pase para el primer gol al Tricky Morales, para el primer gol en la era posterior de Tigres en segunda división. Juan Alvarado.
2: Hecho, mi Lick. Ahí está.
11: Saludos.
2: Ánimo, gracias. Van a pasar audios, pues si hay audios, sí. No sé si tengas audios, ingeniero.
3: No hay audios. Manden audios, ahí les ponía también en los comentarios que manden, con gusto los pasamos. Y fíjate qué bueno que mencionaron eso de Vucetich. Ahorita en un listado Rayados aparecía el Abuelo Cruz. Abuelo Cruz también jugó en Tigres. Eso no le quita méritos para estar ahí en el listado, o sí. Ahí qué piensan sobre él. Es bueno.
2: ¿Y Vucetich sigue siendo ídolo de Rayados?
3: Sí, yo creo que sí. Sí, es uno de los entrenadores más importantes en la historia de Rayados. Pase lo que pase, sea lo que sea, el tiempo a lo mejor nos dará la razón. Ahorita la gente todavía está muy molesta con ese tema.
2: ¿Y por qué si es? ¿Y entonces en Monterrey a sus ídolos los abuchean?
3: No, nada más en Monterrey. Creo que en Tigres también ha llegado a pasar.
2: Yo pregunto porque el estadio se caía de abucheo.
3: Sí, no, fue incluso una iniciativa de parte de toda la afición. Vamos a recibirlos como abucheos, pero...
2: Y luego esa jalada del billete, o sea...
3: Ah, no, eso sí, es una falta total de respeto.
2: Es una falta total de respeto para quien te ha dado una época de grandeza como lo hizo Víctor Manuel Vucetich, ¿no? A ver, dame la llamada, ingeniero. Bueno...
12: Buenas tardes, Guerra. ¿Cómo estás? Hola, Jorge. Saludos a tu panelista.
2: Aquí está Dante, mi querido Jorge. Adelante.
12: Pues nada más de afirmar, Guerra, la pregunta que hacen de si Vucetich fue ídolo. Sí, fue ídolo, porque él, pues muy fácilmente, pues cambió de equipo. O sea, no nos dio la seriedad como Rayados, que lo teníamos como un referente. Igual nosotros lo vemos igual, no. Toca ya tenerle cierto aprecio porque pues ya él tomó su decisión, nosotros como Rayados tomamos nuestra decisión, ya no es un ídolo, es un entrenador más que pasó en el club.
2: Pero ¿cómo es posible eso, don Jorge? O sea, a ver, lo voy a voltear y en el mismo tenor de nuestra burbuja. Yo no tengo un aficionado Tigre el día de hoy, pero ahí le va la pregunta al aficionado Tigre y a ver si marca o manda audio. ¿Tomás Boy en algún momento dejó o ha dejado de ser ídolo de Tigres?
12: Tomás Boy nunca le dieron la oportunidad en Tigres. O sea,
2: ese es otro tema.
12: Bueno.
2: ¿Tomás Boy dejó de ser o ha dejado de ser ídolo de Tigres?
12: Bueno, lo que piensen los Tigres yo no lo sé.
2: Okay,
12: yo
2: estoy por eso dije, la dejó para la raza Tigre, a ver qué me dice, porque Tomás Boy dirigió al Monterrey.
12: Ok. Ahí lo que los Tigres piensen y analicen, pues es su decisión propia.
2: Claro.
12: Yo como un Rayado que soy, doy mi opinión y yo te digo, el momento que él toma su decisión de agarrar el equipo rival deportivamente, vamos a decirlo así, de la ciudad, él dejó de tener una situación diferente a los demás técnicos. ¿Por qué? Porque nosotros pues ya lo vamos a ver igual, como estamos preciosos, también lo vemos que ya es un entrenador que pues no nos dio lugar, como por ejemplo te puedo poner el caso de Mohamed, ¿verdad? Que él dice que él, por más que le ofrezcan al equipo, nunca lo va a tomar por respeto al Monterrey, así abiertamente lo dice, y se dicen las cosas y no es tan mal, al contrario, aclara situaciones contra la afición y eso te hace que le formes un respeto más. Pero no, si él ya tomó su decisión, pues bueno, se respeta. Por él, su argumento es que es trabajo, es el argumento que él puede tomar, sí. Y también es así, es respetable. Pero en cuestión ya de, digamos, de preferencia como técnico, ya ídolo, pues creo que su lugar ya lo perdió.
2: Perfecto, mi querido don Jorge.
12: Saludos, Guerra, a tus panelistas, y esperemos que el equipo vuelva a levantar, Guerra.
2: Ojalá así sea. Acá, Marco del Norte está ejemplificando y tiene toda la razón. La afición de Tigres le dio la espalda a Boy cuando se peleó con Guiñac. Ahí está la respuesta. Sí. Yo no sé si Marco del Norte sea Tigre o Rayado. Independientemente de eso, tiene razón. Sí. En base a la pregunta que yo hice. Pero aquí fue por meterse con su ser de luz, cara.
3: Sí, porque...
2: Pero nunca lo juzgaron por haber sido técnico de Rayado.
3: No.
2: Aquí lo juzgaron por haberse metido... con el intocable, güey.
3: Sí, claro.
2: Con el señor que alguien en esta mesa dijo, hay que ponerle a Tigres Club de Fútbol Guiñac, cabrón. ¿Sí?
3: ¿Quién dijo esa responsabilidad?
2: No sé, pero alguien lo dijo aquí. Entonces, en Tigres es diferente y es bien interesante.
3: Sí.
2: El que sí se metieron con Tomás por haberse metido Tomás con Guiñac, no con Tigres,
3: güey. No, porque con Tigres... pues fue siempre respetuoso. Incluso él mencionaba que él que quería la oportunidad de dirigirlos. Lamentablemente, pues la vida no nos lo permitió. Pero eso fue, incluso fue una discusión muy pasional, que incluso como aficionado al fútbol te emocionaba. Aquel partido, si no mal recuerdo, en el Estadio Jalisco, uh-huh. Guiñac diciéndole que él era el uno, y el otro, Tomás decía que no, que él era el uno. Pero la afición, cuando vino Tomás Boy al estadio, lo abuchó y se metió con él porque le tocaron al intocable.
2: Pero porque le tocaron a Guiñac, ¿no?
3: Sí. Pues,
2: no, o sea, pero bien, saludos a... saludos, dice Juárez Camila, la gente de Pasarela parece que no se acuerdan del portero.
3: Ah, no,
2: sí. Me acuerdo de Ricardo Martínez, fue la etapa en la que yo cubrí al Monterrey, me acuerdo de Rochen, me acuerdo de Luis Pérez, me acuerdo de Daniel Román, me acuerdo
3: del
2: Pirata Castro, Tomasito Banda, Alex Fernández, o sea, yo cubrí, esa era mi fuente, esa era mi chamba cuando estaba en Multimedios, cubrí toda la etapa de Monterrey, en la etapa de Pasarela, pero son, dale la pausa, ingeniero, pero son jugadores en los que están en cierta parte de la historia del club, como el primer campeonato de liga para el Monterrey.
3: Sí.
2: Pero, sin embargo, yo no creo que tengan la etiqueta todos esos que te mencioné, a excepción de Arellano, que también ahí estaba, sí, de ídolos.
3: No, no, se le recuerda con muchísimo cariño. Ellos yo creo que sí sería la ejemplificación perfecta de ídolo generacional. Porque para mí, que me tocó verlos crecer con ese equipo... Para mí, Pablo Rochen es de los mejores centrales de la historia del Monterrey. Ya en base a números, en base a logros, alguien me lo puede refutar y me va a hacer ver que no fue así. Pero en cuanto a cariño, con este conecte, con la afición que mencionábamos, porque cómo olvidar aquel clásico donde Rochen se le puso a un lado a Kleber y le empezó a hablar. Eso fue una imagen para el aficionado Rayados increíble, increíble. Yo sí lo metería en ídolos, pero hay otra cosa diferente.
2: El jefe Boy jamás dejará de ser, mi humilde opinión, un ídolo del equipo de los Tigres. Saludos a Nicole. Gracias, Nicole, por estar aquí. Ok, me quedo Garfield, ahí está.
3: Ya se está apasionando.
2: Sí, no, o sea, es que siempre son los mismos comentarios, o sea, ni nada que ver con lo que se está... O sea, ya sabemos qué es lo que opinas de Guiñac, ya lo has dicho desde que te conocemos y que te agradecemos que estés en ABC Deportes. Entonces, es lo que decía yo hace un rato, es reabundar sobre tus mismos comentarios. Entonces, ya. Mi Bómboro primero que nadie, dice Nicole, pues es que sí.
3: Sí, o sea, no, eso es indiscutible.
2: Defendieron a Guiñac, no a Tigres, seamos honestos.
3: Sí, Tigres, ahora sí muchas veces dice la frase, la institución por encima de los nombres, pero en esa situación puntual esa situación, ahí sí se...
2: Se fueron encima de Torrado cuando dijo algo que yo le aplaudí a Torrado, y se fueron con él,
3: sí.
2: Cuando Torrado lo único... que declaró casi, le costó que lo hayan dejado en la oficina todo el tiempo que estuvo aquí, cuando él dice, nadie está por encima de la institución. Tiene toda la razón.
3: Y así debería de ser siempre.
2: Y sin embargo se fueron sobre Torrado. Ay, ¿para qué? No, el caso de Guiñac es un
3: caso de estudio.
2: Es un caso de estudio social, güey. Sí, es un caso de estudio social. Dice Giorgio, los billetes, las pancartas, los blanquillos, etcétera, son parte del buen folclore de los aficionados regios para dar y recibir carrilla y como buenos mexicanos reírnos del suceso que se está aconteciendo. José Luis Torres, Tomás seguirá siendo nuestro ídolo y el mejor jugador en la historia de Tigres a pesar de todos los intentos de sinergia por hacernos pensar lo contrario. Sin embargo, creo yo, mi querido José Luis Torres, que si ponemos en una votación quién es el ídolo número uno de Tigres hoy, 1 de octubre del 2026, ya con Guiñac retirado y con Tomás Boy lamentablemente ya que no está con nosotros, gana Guiñac, pero sí por
3: sí mucho, Sí, incluso se los dejamos de tarea algún programa enfocado en Tigres que hagan ese análisis y esa discusión o debate, porque da mucho para debatir correctamente, porque ahorita yo creo que todos, como comparto contigo, todos van a decir Guiñac, y pues sí, creo que están más parejos de los que deberían.
2: Y mira lo que dice aquí Marco del Norte. El único detalle es que las nuevas generaciones de aficionados de Tigres crecieron pensando que Guiñac es más grande que Tigres. Hasta parece que no apoyaban al club, sino al jugador solamente. Y sí es cierto.
3: Sí, comparto. Yo no me olvido de aquellos Juegos Olímpicos que enfrentó México contra Francia.
2: Ah, sí, verdad.
3: Que fue refuerzo y mucha gente apoyó a Francia.
2: La raza tigre, ¿verdad? Con su playera. Sí, como dices tú, es un estudio, es el que habría que hacer. José Luis Torres, si pusieron en una votación la persona encargada de dirigir al país y eligieron...
3: No, está desviando.
2: Te equivocaste de chat, mano. Está entre Nahuel y Guiñac, siendo objetivos son los que tienen más logros y más personalidad. Además, Guiñac causó impacto mundial, fueron subcampeones mundiales y continentales. Puede ser, pero sin embargo, lo que Tomás... A ver, ¿cuántos años duró la afición felina con ídolos o como ídolos? Barbadillo, Tomás, Pilar, Mateo, 30 años, cabrón.
3: Sí, también hubo gente antes que los de ahora.
2: ¿No? Y yo creo que es, para mí, si pudiéramos decir los dos más representantes o representativos, es Tomás y Guiñac. No voy a poner ni a uno arriba ni al otro, creo que son los dos.
3: Una mesa aparte, como se dice.
2: Para mí se sientan en la misma mesa, ¿ok? Y Nahuel también.
3: Yo creo que esos tres es
2: lo más representativo. Pero hay mucha gente tigre que te dice, no, Guiñac sobre Tomás. Guiñac sobre Tomás, el mejor jugador en la historia de Tigres es Nahuel Guzmán y luego Walter
3: Gaitán, me imagino que se refiere. Luego Boy, luego Guiñac.
2: No sé, Walter, no sé. Yo la compro como la vendiste tú, de que ese es el clásico ejemplo más claro de un ídolo generacional.
3: Sí. Me acuerdo cuando se fue, que mencionó que le daba flojera jugar. Entonces,
2: sí.
3: Ahí también, sí, que sí vale y que no vale.
2: Para mí el mejor jugador que merece todos mis elogios, dice Noé, es Nahuel Guzmán, por sobre quien quiera. Y el propio Guiñac lo dice en aquel documental que sacaron en una aplicación de Tigres. El propio Guiñac dice, a ver, si a alguien le debemos un par de campeonatos, no es a mí. Vayan y practiquen con Nahuel. Sí. Gracias a él, este equipo obtuvo algunos triunfos que no se veía por dónde.
3: El campeonato contra León era uno de los mejores Leones que se ha visto. Nahuel los detuvo él solo. En esa final la ganó Nahuel Guzmán. Y Nahuel Guzmán cumple con estos requisitos que el Tigre hermano lo mencionaba hace algún momento, que tenía más de 3 años en el club.
2: Sí.
3: Tenía buen
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2: Pues Guiñac y Tomás.
3: Sí.
2: En Monterrey, ¿a quién sientas en una mesa aparte?
3: Yo pondría a Bahía, a Chupete y a Cabrito Arellano. Yo creo que esos tres están en una mesa totalmente aparte.
2: Yo pondría a Bahía, a Guille Franco y a Chupete.
3: Y a Chupete. Sí, también, esos cuatro. Yo creo que, sí, que estaría bien. Y un nombre que no se trajo a la mesa, que a mí sí me hubiera gustado que así fuera, Jonathan Orozco. No se mencionó en el listado de Rayados. Al menos a mí me parece, de la historia moderna, el mejor portero del Club de Fútbol Monterrey.
2: Es correcto. Yo creo que también debería, como uno de los grandes ídolos.
3: Sí, sin duda. Tigres tiene a su Nahuel Guzmán, Monterrey tiene a su Jonathan Orozco. Sería la comparación directa.
2: Dice, Tigres no fue subcampeón mundial, fue segundo lugar en el torneo de 6 equipos, palabras de los mismos Tigres cuando Rayados quedaba en tercer lugar, así lo decían ellos. Alan Pulido fue ídolo de Chivas, Andrés, ok, bien por él. Yo como no aficionado partidario del equipo felino, veo en igualdad de ídolos a los dos personajes de Gignac y Nahuel. Ambos merecen su respectivo monumento. Saludos,
3: eso
2: Andrés.
3: También comparto.
2: También para Dante.
3: Adelaido Payo Solís, tercero.
2: Gracias. Muy bien, pues ya nos vamos, mi querido Dante. Esto es lo que nos trae la fecha FIFA a esta plaza.
3: Sí, pero bueno, esos son temas interesantes. Creo que se abrió el...
2: entretenidos del periodo,
3: sí,
2: ¿no?
3: Se abrió con la gente el tema... La otra semana también, ahí no va a haber muchos temas.
2: Ya hay fútbol la otra semana, ¿no?
3: La otra semana sí, ya hasta el siguiente fin de semana. Este fin de semana.
2: El 10,
3: Monterrey-América.
2: Es Monterrey-América el partido.
3: Partido de alto riesgo. El sábado se juega un amistoso con Toluca. Ya dijo Matías Almeida que van a jugar chavos. Entonces, pues, si tienen la posibilidad de verlo, mejor salgas al cine o algo.
2: Sí, la verdad que sí. Póngase a ver la NCAA si es en sábado. ¿A ti no te gusta el americano, verdad, Dante?
3: Sí, no tengo un equipo al cual apoye, pero me gusta y disfruto ver los partidos. A ver si un día me invita ahí para echar la vuelta.
2: No, nomás te pregunté si te gustaba.
3: Ah, bueno, no le decía a Isaac.
2: Okay, ya nos vamos, racita, quédense aquí en ABC Deportes. No ha llovido, al menos acá en el centro de la ciudad, el pronóstico sigue siendo de lluvia. Sí. Si cae esa lluvia que se está pronosticando, tenga usted muchísimo cuidado. No se meta en pasos a desnivel, que ya conocemos cuáles son los peligrosos, cuáles son los que de repente, pum, a veces decimos sí pasamos y no pasamos. Entonces, es más, si no tiene que salir de casa, en lo que resta de la tarde, pues no lo haga, ¿no? Pero obviamente es un día hábil, es jueves, es un horario en el que quizá llueva a la hora pico. Ándese con mucho cuidado y tenga paciencia para que llegue bien a casa. Dante, muchísimas gracias.
3: Guerra, que tengas un buen día. Ya se me fue.
2: Ya mañana ya no vienes.
3: No, ya mañana no. Okay. Hasta la próxima semana nos vemos por acá. A lo mejor solamente una frecuencia porque se me fregó el carro. Entonces,
2: bueno, perfecto. Ya. Muchísimas gracias. Quédese en ABC Deportes.
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0: o lucha libre porque me pusieron la de la parca. Súbele, compadre. No me ven las piernitas, pero sí muevo las piernitas. Compadre, yo me acordé luego de la parca cuando salía, bailaba y era todo un show. L.A. Par, la parca, super parca, tanta, bueno, tanta parca, porque estamos en octubre. Y luego me pone la música el otro para soltarme. Octubre, mes de mucho misterio. En este octubre, ya lo dijimos, juega México contra Estados Unidos. Este sábado, 8 de la noche. En este mes donde la tensión, el suspenso llega a todos lados. Después de pasar un mes patrio. Yo no creo en las festividades de este mes, mas están ahí. ¿Qué pasará este mes de octubre? Donde las hojas de los árboles caen, el otoño se deja llegar. Así como caen las hojas, podrán caer los puntos para los equipos regios o para los equipos del norte, porque el color esperanza está dando frutos en Torreón. Lo fantástico no ha cumplido en todo bien. Y los dirigidos por Almeida no terminan de recuperarse. Mes de cambios. Mes de putas. Mes de bailar como la parca. ¿Qué pasará? ¡Ya llegó el otoño! ¡Ya llegó el otoño! ¡Ya llegó el mes de octubre! Como lo decía en esta narración. No, o sea, me vas a poner todos los... Todo octubre voy a tener que hacer mi bronca de misterio. Como lo decía en esta narración misteriosa, no caerán los puntos como las hojas de los árboles que caen. No sabemos si caerán los puntos o a lo mejor caen directivos o entrenadores. No lo sabemos, pero bueno, ya preparándonos para este fin de semana, fecha FIFA. Así es, fecha FIFA. ¿Por qué? Porque juega la selección. ¿Repetirán los jugadores tanto de Rayados o volverán a cambiar toda la alineación? No lo sabemos. Lo que sí ya siento es el aire que pasa. ¿Y por qué me pones a místico ahora? Andas bien luchador. ¡La lucha, la lucha! Oye, por cierto, vi a Místico en habilidades en las 100 deportistas, mejores 100 deportistas de México, en una prueba de habilidades donde había deportistas, militares, basquetbolistas, gente de las artes marciales mixtas, también había gente de, pues, de la lucha libre. Y ahí estaba Místico y con esa canción salió, compadre. ¿Cuál es la canción de Místico que salía? Es esa, ¿verdad? Ahí salió el famoso Místico dentro de los deportes de la lucha libre con esta serie. Sí me gustó, la mera verdad, me la aventé en 2 días. Estuvo padre, gente de CrossFit, gente dedicada a hacer contenido de, pues contenido en las redes de, ahora sí, de fuerza física o de imagen. Y también Pues había mucha gente del pueblo, estaba el diablero, ¿verdad? Optimus, que se dedica a cargar costales ahí en el mercado, que les llaman diableros, imagínate toda su fuerza con costales de papa, chiles, tomate, cargándolos. No, los tomates van en caja, no van en costales, porque no se aguadan. Y el albañil, imagínate el albañil con toda su fuerza. Bueno, pues eso es hablar un poquito de eso. Me acordé ahorita más que todo porque me pusieron la de Místico, me pusieron la de La Parca. ¿Qué otra canción de luchadores para cambiarle un poquito, compadre? Aparte de compadre, ya sabes, la que ya está autorizada. Gracias a Santa Catarina, al Babo, esa ya está autorizada y ya la pueden poner. Esta canción que ha hecho historia con las diferentes canciones de los luchadores que llegan a... Que llegan, vámonos, ahí está esperando. Mira, él ya sabe qué es lo que viene.
1: Muy bien, bien hecho.
0: Oyes esa canción y se te pone la piel chinita. Y empieza la gente... ¿Dónde están, perros? Y presentan...
1: ¿De quién es esa? ¿De qué luchador es esa, Papi Rey?
0: Es una... ¿Cómo le llaman? Pues un grupo.
1: Yo no sé,
0: un grupo.
1: Yo no
0: sé. Los perros del mal. Entran los perros, los nuevos perros, ahora los sobrinos también. Entran con esa. Porque Dios perdona. Los perros no.
1: Ay, papá, andas con todo, ¿eh?
0: ¿Cuántas veces no has visto? ¿Cuántas camisas no has visto que dicen los perros del mal así sí, arañada? Sí. Sí, o sea, no. Es una de las facciones, los perros del mal, que ahora vuelve nuevamente porque se renueva con estos nuevos perros, los Garza, que formaron también parte de esa familia luchística de los perros del mal.
1: Estamos hablando que Héctor Garza y esa dinastía.
0: Exactamente.
1: Cómo no, qué bárbaro. Una cosa espectacular. Y se nota, gente, que no hay fútbol, porque Papirri está hablando de lucha.
0: No, pues me dejan solo y me dejan. Lo que me gusta es la lucha, vamos a darle a la lucha.
1: Ya que me pongo a ver la novela, mira que está muy buena. Ahorita estaba en una escena muy candente. Y pues bueno, ¿cómo están, gente? Bienvenidos, buenas tardes a Papirri FC. Y bueno, justamente fíjate que a mí sí me ha tocado en épocas, ya regresando a la lucha, en épocas. Hace que te gusta, 15, 20 años, de ver a precisamente a Héctor Garza. Y luego fue la gente, ¿no? Que luego platicabas en su momento el hijo del ninja.
0: Sí.
1: Pero ya no
0: Ángel Garza, tantos nombres que le han puesto.
1: Sí, sí. Entonces hoy se juntaron y son perros del mal. Pero
0: se juntaron él y su dinastía. Primo. Él y su primo.
1: Okay.
0: De la dinastía de los Garza, que su tío era el de la dinastía, junto con el perro Junior, ¿verdad?
1: Sí.
0: Que pues desgraciadamente en un accidente, pues no accidente, en una situación luchística falló en el cuadrilátero.
1: Ah, caray. Falleció. De esas cosas lastimosísimas que pocas, pero tienden a pasar para la gente que piensa que todo es show y todo y demás. No, hay situaciones que sí se salen un poco de control, ¿no?
0: Exactamente, y pues hay una pausa con los perros del mal.
1: Okay.
0: Hay una pausa, vienen todos los cambios en AAA,
1: okay.
0: Vienen todos los cambios, llega la W, sí. Entra, tratan de hacer la facción esta, de volverla con los nuevos perros, empiezan a meter a los perros originales, hasta Damián 66 llegó a presentarse, ya no creo que pueda dar para el tipo de lucha que hay ahora, que es un gran luchador, pero ya pasó, ya tiene su edad, y empezó... con esta canción. Hay un problema, por ejemplo, para los luchadores, muchos luchadores, ahorita no tenemos problema, estamos en radio, que se han identificado con una canción. Por ejemplo, La Pimpinela, compadre, ¿con cuál salía?
1: A ver.
0: ¿Ahí está todavía o ya se fue?
1: A ver, pónganos canción de La Pimpinela, por favor.
0: Celia Cruz. ¿Es Celia Cruz?
1: ¿Celia Cruz qué? ¿La vida es un carnaval o
0: sí.
1: cuál?
0: Sí, la vida es un carnaval. Eso sí, claro. Es lo tuyo, el trabe, ¿verdad?
1: Claro, pues el trabeco, yo soy de aquí del Antonio's Le Club, pues, pura garantía.
0: ¡Ah, garantía de club, no,
1: garantía de buen trabeco! Sí, papi. Ya, primero
0: pásame la vaya, ¿no? Que la vaya con este.
1: Que me tardo más en desarrollar los audífonos que en lo que está el programa, pero bueno, una cosa espectacular. Y luego Papirri se enoja porque no entro. Pues todavía estoy como Balotelli peleándome con la casaca, me estoy peleando con los audífonos. Pero bueno. O
0: sea, ya lo desperté porque voy a traer en friega, así como él me trajo en friega, hable y hable, poniendo música. Y empieza. Esta es la entrada del exótico número uno, no de México, sino del mundo.
1: ¡Venga! Antonio Slick lo presenta.
0: No, compadre, es el Pimpinela. Es el Pimpinela, los artistas. Yo estoy hablando de Pimpinela, el luchador. Pimpinela Escarlata. Estás bien mosqueado, para ti solo.
1: Le tocó a mi hijo ir a un show y estaba Pimpinela y sí, se le hizo un poco curioso, así le causó algo de conflicto. Él y yo así como que no, está bien, es una mujer, sí, no.
0: Pero no, tienes que explicarle desde el principio. No,
1: pero muy complicado todavía. No me metas en broncas.
0: O sea, sí, ¿cómo lo explicas? Y muchas veces en la lucha, ¿ya te ha tocado llevar a tus hijos a la lucha?
1: Sí, claro, pero no me había tocado Pimpinela, en este caso fue con mi suegro, y estaba Pimpinela ahí y sí me preguntaba, oye, es una señora ahí peleando, y es que no es señora. Pero ahí está la lucha, cómo no, Celia Cruz, David es un carnaval.
0: Ahí está.
1: Podemos poner videito de fútbol, que no sea así como Don Robert, así pasía a pasar como 6, 7 minutos y vámonos. No.
0: Ahí estás, con presentación y todo.
1: Qué bárbaro.
0: Se me hace que era el Juan Figueroa, ¿no?
1: ¿Una imagen de Pimpinela no podemos poner? Vale, claro, Isaac.
0: Esa sí tenemos.
1: Viene motivado Isaac porque trae cortesía.
0: Ahí está. Claro. Y en estos momentos llega el exótico número uno. No de México, sino del mundo. Con ustedes. Desde la comarca lagunera. Llega. Pimpinela Escarlata. Y agarren a su marido porque va a repartir besos.
1: Mira
0: la Pimpi.
1: Todavía.
0: Todavía está en la granja la Pimpi o ya le dieron chispón.
1: Tiene buenos cachos todavía, ¿no? La Pimpi. Tiene buenos cachos. Mira.
0: Ponle las moscas a este sí, ahora sí, quítame todo, me agüitó.
1: Perdón. A ver si una doble de la Pimpinela ahí en el Antonio es que me atienda.
0: Mucho tiempo narré lucha libre y daba las presentaciones de los luchadores, por eso me las sé.
1: Oye, ¿qué no has hecho tú, Papirri?
0: Todo hecho, compadre. Claro. Porque
1: te
0: sabes que...
1: Te estar aquí conmigo nada más. Y ya, después de aquí te puedes retirar.
0: Ah, ok. Mira, compadre, para que tú sigas haciendo, danos esta información
1: tenemos. Aviéntamela, perro del mal. 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Y con la música de Clubs, con Z, Clubs con Z. Reino, ese debe ser pariente mío, voy.

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8: Pinela, compadre. Ay, con Pinela sí se me paramos. Con Pinela sí se me paramos, claro que sí.
9: Si sigue llegando tarde, te vamos a recibir con esa canción.
8: Y pues yo me pongo a bailar, ¿eh? No,
9: ahora sí.
8: Ponga. Ah, caray, ¿la negra tiene tumbado? La negra tiene tumbado.
9: La negra tiene tumbado.
8: Ándale. ¿Y ese? ¿Ese
9: qué es? Vámonos, el son de la negra.
8: Ah, el son de la negra.
9: Vas a entrar como mariachi tarde, ¿verdad? Ya en mitad de boda.
8: Como... pero ya se acabó las fiestas patrias, ¿eh? Ya estamos en octubre, así que hay música ya de Halloween para adelante. Se acabó.
9: Hay ciertas festividades.
8: Festividades, sí.
9: A las cuales a mí no me gustan en este octubre, es lo que llamas tu Halloween.
8: Sí, señor.
9: Yo prefiero celebrar el Día de Muertos.
8: Pues es que es hasta noviembre, papi.
9: Es el 2.
8: Es el 2 de noviembre.
9: Es el 2 de noviembre.
8: Todavía estamos entonces, empezando octubre.
9: Entonces, no me gusta a mí mucho eso, no sé.
8: Ah, ¿no te gustan las festividades gringas entonces? ¿A poco eres antinavidad?
9: No, antinavidad no. Pero... el concepto que trae esto no sabemos qué esconde.
8: Ah, ya.
9: Entonces, pues, ¿qué necesidad?
8: ¿El concepto de Halloween como tal?
9: Sí.
8: Oh, ya. Yeah.
9: No soy muy afín a eso.
8: Bien.
9: Siempre, ya saben.
8: Dalai.
9: Zen. Zen acá.
8: Farmer Aura, por favor. Sí, Farmer Aura.
9: Y no soy muy afín a ese tipo de festividades.
8: Yeah.
9: Sí, a celebrar a nuestros difuntos, sí, claro. A eso sí.
8: Yeah.
9: Recordarlos y honrarlos como se merecen. A eso sí, y entonces... Oh.

0: octubre, Día de la Raza.
1: Descubrimiento de América. El 12 de octubre. Y bueno, y luego...
0: Ya mes para... del otoño.
1: También, ¿ya entró el otoño? ¿Ya entró o va a entrar?
0: Sí, el otoño.
1: Hoy entró. Sí, ya entró, ¿no? En septiembre.
0: Pues ya ni la sienten. Bueno, pues ya, ¿qué les puedo decir? Saludos a toda la gente que está escuchándonos y viéndonos. Aquí esto es esperando la información de Tigres. ¿Qué quieres que te informe Tigres?
1: No, quiero ver qué dijo Joaquín. A ver, sobre la presión, sobre la crisis, sobre la crítica.
0: ¿Cuál crisis? Ya sabemos lo que iba. No, yo no la veo.
1: Si están cómodos con Bucio o no, porque también hay mucho.
0: Pues él va a estar cómodo, va a decir, oye, pues me puso a jalar. A mí me gusta defender y aquí estoy.
1: A ver cómo se sienten con el nuevo modelo de juego, cómo van las cosas. Hoy Tigres, y si ponemos en un cuadro, en un comparativo, el equipo de Almeida contra el equipo de Buse, desde que entró Buse. Buse ha generado más puntos que Almeida en la misma cantidad de partidos.
0: ¡Hombre! ¡Perdón! La traes como cuando quiero ir a la carne asada donde van los rayados a decirles esta. Pues ahí como veas, los Tigres tienen más puntos con Bucetich que Almeida.
1: Sí, pues un poquito de chicharroncito nomás, así una vez que suene y... no tenemos
0: que mete grasita para que saque el hombre.
1: ¿Me sigo extendiendo?
0: ¿Qué quieres saber de los Tigres? ¿Qué quieres saber si ya sabes lo que pasa? Me gustaría saber cómo van los lesionados.
1: Sí, que ya necesita. Pues póngame qué dijo Joaquín hablando de la negra tiene tumbado. Pues,
0: No digas eso, nos van a censurar.
1: ¿Qué me van a poner?
0: Ahí está la. ¡Y ahí viene!
1: Dice Luis
0: Adrián. Las palabras de Joaquín al sol del mariachi.
1: Nos van a vetar, como al profe del Atlante.
2: Creo que tenemos que pensar en la cancha, esas cosas, porque son partidos diferentes. Entonces, para mí, la clave es la concentración. Tenemos que estar concentrados, paso que pase, y siempre pensar para adelante, para salir con la victoria, porque es importante para nosotros en ese momento que estamos pasando.
3: Sí, sin duda. Nuestro objetivo es este, pensar en la liguilla. Tenemos que luchar por eso. Y tenemos que pensar partido a partido, pensar en Toluca ahora, después pensar en Chivas, y así es. Entonces, enfocar, concentrar en ese partido, porque es un partido muy clave para nosotros, para lograr el objetivo que es la Liga.
0: Gracias. Bueno, ¿y cómo se despide? ¿Cómo se despide? ¿Música?
1: Música, maestro.
0: Ahí andan muy picudos poniéndome música de todo, y cuando se las pedimos no la ponen.
1: Ya le dio frío.
0: ¡No, la otra!
1: Ah, una cosa espectacular el timing de Leo, pero bueno. Oye, pues bueno, ahí dice...
0: Ya no te voy a llevar a mi show, ya te tenía contratado, se acabó.
1: No.
0: Poco. Se acabó.
1: Sí, tenías oportunidad de ser tecladista del Papirri para fiestas y posadas.
0: No, estás
1: completamente descartado. Descartado las teclas.
0: No, que no es tecladista, va a poner sonido. Yo como que tecladista, ni que me fuera a tocar las teclas.
1: Ya caray, el seno materno. Bueno, dice Luis Damián, estos piensan que están hablando del Real Madrid. Ni de fútbol hemos hablado, ¿eh? Ni de fútbol hemos hablado. Pero bueno, si te refieres a que al decir Tigres es igual o similar al Real Madrid, pues bueno, tienes razón. Los niveles, hay niveles en la ciudad. Y en ese sentido estamos de acuerdo. Gracias, Luis Damián, por vernos y por comentar en el chat de YouTube. Oye, un tema que quería platicar con ustedes. Digo, no sé si Juan se va a integrar ahorita o no.
0: No, pues ya, ¿no? Juan anda en otra onda. Es su día de descanso. No sé ni qué haga. Si está trabajando, descansando, pues ¿dónde ande, Juanito?
1: Sí, me gustaría tocar
0: contigo. De repente contigo. A lo mejor está en Houston o allá en Dallas viendo la selección y no sé qué onda.
1: Ojalá que lo manden a Juanito, imagínate. Para que nos mande contenido de alto valor, de calidad y que genere buen contenido para las redes y la plataforma digitales de ABC. Pero...
0: ¿Y dónde? Y de eso... Su punto de vista, sí, claro, en este programa, porque es el único programa que le da la oportunidad a Juanito, bueno, al licenciado Juan Cruz.
1: Ándale.
0: De exponer lo que él vivió. Porque él sí es un reportero va a la noticia. Vi en la tele. Sí. Oye, yo opino, ¿cuánto reportero hay da su punto de vista cuando ni siquiera va al estadio?
1: Sí, es correcto, pero Juanito es reportero
0: de CEPA. Licenciado Juan Cruz, por favor, aunque te cueste más trabajo.
1: Don Juan Cruz.
0: Licenciado Juan Cruz.
1: Ándale, pues.
0: Todavía no llega a don.
1: El don se gana, ¿no? Bien.
0: Licenciado Juan Cruz.
1: Estoy de acuerdo. Nos dice Jimex Monterrey, hoy cumpleaños el cuñado de México, Marcelo Flores. ¿Sabes qué? Órale, vámonos. Yo creo que el mejor comentario de no va a haber más mejores comentarios del YouTube el día de hoy. El cuñado de México, Marcelo Flores. Fuerte abrazo y pronta recuperación para usted. Desde aquí, desde Papirri FC, Ray Reina, Ray-Reina en Twitter, le desea la mejor, el mejor de los días. Un fuerte abrazo para Marcelo, el cuñado de México.
0: Cuando, y cumplió, el... cuando cumplió años Tatiana, yo tenía una foto con ella y la mandé felicitar.
1: Sí, la subí. Sí, la subí. Andabas ahí de bueno.
0: Buena gente. Y... una vez la vi, la me tomé. Tranquilo. Despacio.
1: Es que
0: tranquilos.
1: También cumple años otro. El mundialista Búfalo Aguirre.
0: Para eso interrumpes mi cumpleaños. Para eso interrumpes mi comentario. Para decir que
1: de Guatemala o Guatepeor.
0: Estamos hablando de Tatiana, vale. Flores, y me interrumpe por el búfalo.
1: ¿Dónde te encontraste, Tatiana? Me llama la atención.
0: Después te digo.
1: Ah, caray. ¿No?
0: No. Todo, por bien, cierto, todo bien. Pronta es una recuperación. Niña bien.
1: Pronta recuperación para Tatiana, por cierto, que tuvo que ser sometida a una intervención quirúrgica del quinto metatarsiano.
0: El marciano.
1: Bueno, quinto metatarsiano, el dedo pequeño del pie.
0: Pues dino del metatarsiano.
1: Bueno, así se le llama terminología médica. Aquí
0: soy médico, sí lo entiendo, pero la gente médica. Va a decir para el tercer médico, ¿qué sí. dijo claro. el hueso medio marciano? Es lo que yo te entendí.
1: El quinto metatarsiano. Tristemente se lo quebró, entonces bueno, tuvo que ser intervenida Marcela. Pero bueno,
0: muy delgada,
1: Marcela, Tatiana.
0: En persona muy, muy delgada.
1: No, bueno, pues claro. Igual Marcelo también, ¿no? Me imagino que son del corte, son la camada de ellos. Y bueno, pronta recuperación para Marcelo también, porque cómo se le extraña en Tigres un futbolista con esas condiciones y con esa verticalidad, energía, electricidad. Hoy Tigres no tiene eso. Hoy Tigres ha perdido mucho.
0: ¿Y dónde
1: con
0: está?
1: Tantas bajas, ¿no? Entonces, y bueno, y también un fuerte abrazo al Búfalo Aguirre. También hemos sido defensores del Búfalo, tratando, a veces entendiendo que es muy complicado defender porque defenderlo, y él se tiene que defender solo en la cancha. Me parece que el Búfalo ha, por disposición, por transpiración, no ha sido ese ningún problema. Me parece que el tema de Tigres pasa por otro y viene acarreando una crisis, evidentemente desde la salida de André, pero también Nico Ibáñez, el tema de no haber traído necesariamente un jugador ya para sustituir a André, sino haber siempre traído jugadores que vayan bajo el cobijo, bajo la sombra de André, y que terminan, como el caso de Nico, que se terminó por oxidar en la banca, por llamarlo de alguna manera, utilizando algún término coloquial, y luego hoy Búfalo le toca pues también una temporada... más complicada, de donde hay menor calidad en el plantel, menor poder ofensivo también, y el Búfalo, pues bueno, él lo intenta, él corre, lucha, tiene 3 goles en el torneo, no se ha terminado por entender tampoco con los compañeros, los movimientos que él hace contra los modelos de juego. Luego de Pizarro cambiamos a Vucetich, que son una antítesis futbolística por completo, y bueno, entonces en ese sentido, pero bueno, fuerte abrazo también para el Búfalo, y que ojalá y la esté pasando muy bien en su cumpleaños. Nos dice el Mirón TV.
0: Espérame, dale, déjame, le doy un comentario. Te dejo echar tu rollo.
1: Dale. Y
0: déjame echar. Búfalo, el Búfalo, yo se me hace que uno de los principales, pues ya no pueden ser virtudes o problemas de su carácter. Que como es una, ya lo había dicho, muy exigente en su trabajo, al momento de no dar resultados se tensiona mucho. ¿Sí? Y eso es lo que le pasa. Pero correcto. Por eso digo que no sé si sea virtud o defecto.
1: No, no.
0: O sea, porque él siempre quiere, pues es delantero, quiere meter el gol, estar correcto. Ahí. Esto, y cuando no se le dan, se tensiona mucho y eso le está afectando. Pero bueno, es como se le dé. Cuando empieza a meter goles, empiecen a pasarle bolas y empieza a dar resultados, páralo. Es la otra.
1: Buen punto, el tema de la ansiedad que genera el no como delantero, y en el caso cuando tú como futbolista vives situaciones como hoy está Tigres, donde pues está inmerso en una crisis, y quizás no la peor que haya tenido el equipo, lo hemos acá tratado de sostener también con argumentos, que no es ni por lejos ni por asomo la peor, pero evidentemente que termina por impactar, ¿no?, en todas las áreas, especialmente pues hablando de la futbolística, ¿no? Y lo que dices es muy cierto, Papirri, como el futbolista de repente, en sobre todo el caso del delantero, les termina por ganar la ansiedad y se van perdiendo. El delantero que necesita balones, que necesita el tener el contacto con la pelota, el fallar ocasiones para luego tener y generar esa confianza, en algún punto el camino y tomar luego el ritmo goleador y esa inercia que necesitan todos los delanteros. Entonces me parece que el Búfalo no ha tenido ni de cerca esa oportunidad de tomar una inercia positiva para él de cara con el gol, ¿no? O sea, termina siendo Tigres demasiado raquítico en ocasiones de juego, y no es que Aguirre te falle 15 de gol por partido, como sucede a lo mejor en otros equipos, y que hoy Tigres pues no.
0: De Ocampo no vas a estar hablando.
1: Hablaba de la hormiga González, por ejemplo, que el modelo de juego de Milito le genera 25 ocasiones de gol al delantero, y que hoy hasta Marín se ve bien, y que si viniera Marina Cap se moriría, pero de nada, de aire, ¿no? Se moriría de oxígeno porque no le llega una caraja pelota a modo a Marín. Si estuviera jugando en Tigres, y que hoy lo vemos con el Memote. O sea, Tigres necesita quizás un delantero, un media punta con, que ahí es donde me parece que va a entrar muy bien Gómez, que se crea oportunidades solo.
0: Que se las haga solo, porque que nadie lo va a acompañar, nadie le va a entrar, nadie va a hacer, y ya lo está viviendo, hablando del norte. Lindo. Hablando del norte, ya lo está viviendo Kuipers también.
1: Exacto,
0: Hugo Kuipers ya lo está diciendo.
1: Pues
0: si no me
1: solo.
0: La dan, pues recordarme a mi juventud, que me la tengo que hacer solo, porque si no.
1: Qué lindo esto.
0: Porque no tengo con quién formar una pareja para.
1: Exacto. Pero qué lindo esto, papi. ¿Cómo empezamos hablando de lucha? Y así como que, bueno, vamos carburando. Y ya les dimos 5, 6, 7, 8 minutos de carnita, pero de la buena. Entonces aquí no hacemos chicharrón barato. Bueno, si quieren chicharrón barato, ya saben dónde encontrar. Le dimos, acabamos de dar carnita y acabamos de hablar fútbol, conceptos, opinión, y me parece que sustento que pueda ser de mucho provecho para usted en ese sentido. Así que.
0: Y para cerrar esto, sí, lo vamos a decir. Muchas felicidades al cuñado de México. Pues así lo llaman, ¿verdad?
1: Así lo llama la
0: Te
1: raza.
0: Extrañamos, sí, ¿cómo no? Mi querido canadiense.
1: Marcelo Flores.
0: Y por supuesto, al Búfalo Aguirre. Saludos, compadre. Ya sabes que aquí andamos, entendemos tu situación. Pero hay que darle para adelante, no hay de otra, porque ya te conocemos en la ciudad. Aquí has estado en los dos equipos. Ya te conocemos y muchas felicidades. Pásatela. Relájate, es tu cumpleaños. Tranquilo, relajado, con la familia. Saludos a las niñas. Y todo para adelante. Vámonos a una pausa y regresamos. Bueno, pues la pausa es esta. Para que se relaje, ¿verdad?
1: Avísenme.
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1: Emi Gómez, asociándose con Bruneta. Regresamos a Papi Rifes, esto es ABC Deportes.
0: Emi Gómez, Emilio, sí. ¿Por qué le dicen Emi?
1: Emi. Emi como Emi Rossum, ¿eh? Uf, actriz. Tenemos una foto de Emi Rossum, ya que andas muy dadivoso. ¿Sabes?
0: Ah, me encontré una Emi foto Rossum. Que le iba a enseñar a Macorra.
1: Hablando del Marcelo Flores y demás. Que por cierto nos debes el... Porque a lo mejor había gente que no sabía de quién estábamos hablando. En ese sentido, estoy de acuerdo contigo, ¿eh? Un 9 que se genere opciones, un media punta, picantito, de esos que le gustan a Buse, entendiendo que Buse es muy de entrenador conservador, de las viejas escuelas de entrenadores, no quiere decir mala, quizás hay gente que le llama de feas formas. Yo creo que es el busca el equilibrio, pero también a él le gusta mucho tener uno o dos futbolistas distintos que se salgan del molde, que con la individualidad te terminen por romper algún esquema del rival, entendiendo que él trabaja y para muy bien a su equipo y trata de ser muy equilibrado y muy ecuánime y muy cauto, muy precavido. Entiéndase y póngale usted el adjetivo calificativo denostativo que usted quiera, porque también se vale ponerle de otras maneras, que no le pueda gustar otra vez. Ojo, a mí no me gusta. A mí me gustan más cómo juegan las Chivas de Milito, por ejemplo. A mí me gusta más ese fútbol. Tampoco me gustaba Tigres de Pizarro, pero me gustaba más.
0: Nada te gusta,
1: que el Tigres de Vucetich. Tampoco me gustaba el Tigres del Tuca Ferretti, pero no quise que sea malo. Que no me guste, no quise que sea malo, papi. ¿Estás de acuerdo?
0: No, independientemente de lo que te guste, no a ti o lo que malo. No te guste, mira, a Tigres le viene valiendo gorro.
1: Yo estoy de acuerdo, no, y a mí no me tienen que hacer caso. Y lo peor que pueden hacer es hacer caso de la gente, de lo que quiera o no quiera la gente, entendiendo que pues ellos son los expertos y los que manejan el dinero y los que manejan el negocio, y ellos son los especialistas. Nosotros estamos para emitir un juicio de valor, nada más una opinión, tratar de proponer, claro, porque es más fácil aquí venir a destruir y a ser incendiario, lo hemos dicho N veces. Lo complicado es tratar de proponer y tratar de construir, ¿no? Venir a decir que todo es un mugrero y que no sirven y hacer, no, es que me dijeron un mesero que... aquel está peleado con no sé qué y que hay grilla, no es el sentido acá de venir con eso, ¿no? Entonces, el caso, por ejemplo, de Almeida, me gusta a mí la propuesta de Almeida, es interesante, a ojo, es interesante.
0: Déjale o pero, no jale, pero...
1: Exactamente, por su contraparte, papi, y luego puede ser, ¿te gusta? Pues sí me gusta más que la de Vucetich, claro que me gusta más, que luego funcione o que sea lo que necesita hoy Monterrey, porque está fuera de zona de liguilla, que Almeida debería de buscar más potenciar y trabajar el equilibrio, pues me parece también que sería una cuestión sensata y madura de él. Que me extraña que siendo araña y con esa maña no sepa tejer Matías Almeida. O sea, vengo espectacular hoy, papi. Tú me dejas, te pones en el celular y yo aquí me avento poemas.
0: No,
1: voy a escribir
0: no,
1: un libro. Mira, humo. ¿Y tenemos llamada o no tenemos llamada?
0: No, compadre, bueno, pues ahí está,
1: perfecto, escuché la...
0: Pues no, todos te están oyendo, te dejan, nada más te iba a enseñar, no, es que te iba a enseñar una foto para que te diera coraje.
1: Ah, caray. ¿Hace cuántos años de eso?
0: No, ya tenemos mucho tiempo de conocernos.
1: Mándale.
0: Te la voy a mandar. Es que este le da, qué bárbaro. Le da coraje. Porque
1: esa foto es como del 1980, papi Rino Chino.
0: No, pues es que es mucho tiempo de amistad.
1: Hasta tenía base ahí la mujer esta.
0: Mucho tiempo de amistad. Mándigo.
1: Hoy sí, tengo que reconocer. Hoy envidio a papi Rino. Hoy envidio a papi Rino. Pero bueno. Por esa foto que vamos a ver, la gente en redes sociales no se pierda la foto que vamos a poner, papi, hace como 750 años de eso.
0: Envidioso, bueno. Es envidia, todo lo demás es envidia.
1: Envidia de sí, es precisamente, le está atinando, Leo, es correcto, ahí va.
0: ¡Vámonos con la llamada, su nombre y su comentario!
9: Papirri, buenas tardes, el tigre Philly.
0: Oye, ese tigre, como que si es la hora de su descanso, ¿no?
1: Rescátame, por favor, vale. Rescátame esto, vea que quiero salir de aquí.
9: No, me estaba cargando diésel y no los escuché, me perdí un poquito. Ya que pasó lo de la lucha y...
0: Oye, hablando, ¿qué tal están de diésel allá?
9: No, ahorita lo agarré, 6.59 el galón.
0: ¡Aló!
1: ¡Hay perrillo!
9: Está bien caro, sí.
0: ¡Hay! O sea, pero sí hay.
1: ¿Guachidiesel o de qué hablamos? Ah, no.
0: Sí, hay. Sí. Claro, no, pero sí hay, acá. Esa es la ventaja, porque decían que allá en Texas ya estaba la bronca de que no había diésel. Todo sé.
1: Pero él no está en Texas, él está en Filadelfia, allá con Rocky Balboa.
0: Sí, es cierto.
9: En los suburbios de Filadelfia, no primero Filadelfia.
0: Exactamente, no, hombre. Con unas galletitas y el quesito así, pero bueno, seguimos.
9: ¿Qué hace Filadelfia?
1: Bájale el baño, papi, por favor, y el tigre Felix.
0: Sí, bájense.
9: ¿Por qué
1: le pones
9: a Lucía?
0: Ya me están hablando. Sí,
1: espérame, no soy
0: papi. Oye, radio, ahorita te hablo.
9: Ahí está Juan, ¿verdad?
1: No, está bonito.
0: Juan está, lo mandamos allá con...
1: Está en espíritu, con esotérica, que pronto...
0: ¡Al grano, a lo que va, Lu, luego!
9: Nomás era para avisarle a Juan que si él es el capi chiquito, porque... Estoy confundido quién es el capi chiquito.
1: ¿Es él? ¿Juan Cruz es él?
9: Sí, es él.
1: Sí, así le dicen, con el capi chiquito.
9: Bueno, dile que
1: ya conocen, ¿no,
9: con su papá para que lo pongan ahí en el madruguete. A ver si, pero creo que no le pareció. Le dije que ahí tenían problemas con guerras porque necesitábamos una persona que supiera de estadísticas y de fútbol.
1: Okay.
9: Y que no le pareció al Capi.
0: No te preocupes, porque amenazo en regresar.
1: ¡Ándale! ¡Primicia!
0: Amenazo con regresar. Ya estoy como el Capi, hijo. Es que me estoy levantando temprano. ¿Qué hago? Voy con ustedes mejor.
1: Ándale.
0: Así llegó el Capi. Estamos Guerra y yo. Y luego, oye, ¿y el Capi qué onda? Pues dijo que estaba levantado, que si podía venir. Pues sí, volver. Sí. Así estoy. Yo ya me estoy levantando temprano otra vez.
1: ¿Cuánto tiempo subiste en la mañana, papi?
0: Como dos años.
1: Ay, caray. Ya.
0: Ya sí. Me repuse. Y entonces repuses. Ya.
1: ¿Ya dijiste otra vez?
0: O dije, pues estaría bien otra vez llegar al madruguete.
1: Se vienen cambios, ojito, cuidado, ¿eh? No nada más en las otras estaciones hacen cambios, acá también vamos a hacer cambios.
0: Pero ya está, Filipe, pues es ahora si sí estás tú levantado, ¿no? Pues para ti son como las 8.
1: Es correcto.
9: Vale, me pregunto a mí, ¿sí acá cuando
0: usted empieza a cantar la... Tú atento al diésel, no te van a echar de más o de menos.
9: No, ya cargué, voy en camino para... Ya terminé el día de hoy, ya, gracias a Dios.
0: Gracias a Dios, qué bueno. Sí. Qué bueno, gracias a Dios, ve con la familia, esperando que llegues con bien.
9: Exacto, que tenga un bonito día y aquí estamos, seguimos aquí. Saludos a los ingenieros, perdón, a los ingenieros.
0: Órale, saludos a todos.
1: ¿Qué les conocen? Así
0: ya, rúmbale, ya, llégale a tu casa, ya, vete.
1: A ver, vamos a ver la foto que tenemos... Para ustedes.
0: Envidia que va a dar.
1: Papirre me quiere transmitir envidia. Mira nada más.
0: Con ese papirre, la ilusión.
1: Póngame música jeans. Claro.
0: Enamorado, te amo. Nada más para que veas que sí soy fan de las jeans.
1: No, qué bárbaro, papirre. Oye, pero ¿hace cuántos años de eso?
0: Calcúlale. No, tenemos una amistad muy, muy larga.
1: Sí, cómo no. ¿Qué te gusta? ¿Unos 20 años?
0: Sí, más o menos. Se me hace que fue, todavía estaba yo.
1: ¿Empezabas?
0: No, ya tenía rato. Ya tenía rato.
1: Has bien cambiado, güey.
0: ¿Tú cómo te tenía barba? Bien,
1: sí, no, y no, te ha venido bien la bajada de peso también.
0: Tenía pelo.
1: Espectacular. Claro que sí.
0: Míralo, sí. Báilale.
1: Báilele. ¿Qué hubas? No, mira, el papirri con Carla de jeans.
0: Ya me sé los pasos, pero si le adelantas no los puedo hacer.
1: No. Ahí está. Qué bárbaro.
0: La gente que me conoce sabe que me sé los pasitos y todo. Me tuve la oportunidad de tomarme ahí con...
1: ¿Qué programa era ahí?
0: Con Carlita, se me hace que era las noches del fútbol.
1: Noches del fútbol.
0: Y ya para que vean más o menos cuánto tiempo fue esa foto.
1: ¿Nombre?
0: Tuve la oportunidad, me tomé la foto con todas y le dije, pero la verdad, claro, te tengo un aprecio especial. Y de ahí empezamos a agarrar una buena amistad.
1: ¿A qué todo dar? O sea, hoy vienes y me presumes tu... con Tatiana Flores.
0: Sí.
1: ¿Ok? Tu relación con
0: Tatiana Flores. Eso a las mujeres se me da muy fácil.
1: Con Buffalo Aguirre. Con Carla Legends. ¿Y Rayo Reina? ¿Si acaso platica aquí con Leo y con Isaac? Está muy jodida la caballada, en serio.
0: Con los chavos del 8. Vale. Con los chavos del 8, ¿qué más quieres?
1: Yo tengo a mi amigo Juanito. Mándame al baño. Me acabas de arruinar.
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1: alrededor, o sea, el que los juntó y luego también que se quejan que por demás ha habido muchos temas del 90 Pop Tour. Jimex Monterrey insiste, Jesse and Joy se separaron, ¿qué opinan?
0: Ay, mi problema, el problema es quién se quedó con el perro. ¿Cómo bueno, era la canción esa?
1: ¿Con quién se quedó el perro?
0: ¿Quién se quedó con el perro de Jesse and Joy? Porque
1: ¿podemos poner con quién se quedó el perro? Sí, claro.
0: Estamos en radio.
1: Ya deben una.
0: Tanto que hablaron de separaciones. Las que yo sí veo muy juntas son a las Hash.
1: Ok. Hash, sí.
0: Y siguen juntas.
1: Han mantenido una carrera interesante. Sí. Justo, ahí está. ¿Con quién se queda el perro?
0: Jesse Joy.
1: Eso, buen timing. Sí.
0: Buen timing. Se separa Jesse and Joy.
1: Yeah. ¿Con el saco a pasear? ¿Quién se quedó con el saco con el dedo? Porque con el pie no puede.
0: Con la información de espectáculos, Jesse and Joy se separa. La gente sigue preguntando, ¿quién se quedó con el perro? Pero el señor perro... No. ¿Quién se queda con el perro después de escribir esta canción? A final de cuentas, ¿se vuelve realidad?
1: Sí, justo. Ahora... oye, nada más una pregunta ya para casi ya terminar y despedir el programa de hoy, Papi RFC. ¿Supiste de, me imagino que sí, todo el tema de Cristiano Ronaldo? Ayer se sale de la concentración, digo, que es un tema que quería traer. Otro tema, me gustaría a lo mejor para mañana lo tocamos, el tema de Mbappé. También donde pues ya salió, hoy la prensa está muy usuarios en redes sociales están calientes porque vieron a Mbappé ya con Esther Espósito. Esther Espósito, su novia, actriz española, rubia, de La Casa de Papel. No, La Casa de Papel, no, de ¿cuál es la otra serie de...? Élite, de Netflix. Sí, entonces, que dicen, ¿verdad? Que justamente hablando y retomando el inicio del programa de los Trabecos, también decían que Mbappé era del gusto de los viernes de Trabecos. Por eso mañana vamos a hablar de Mbappé. Pero, ¿qué opinas de Cristiano Ronaldo y la separación, Papi Ricón?
0: ¿De quién?
1: Salió de concentración, parece un tajiño.
0: Su esposa está muy feliz con ella, ¿no?
1: Es tajiño, Cristiano Ronaldo, aventó el arpa en la selección de Portugal y pues todavía no hay como tal información sobre si ya se despide, si ya sale. Pero hubo bronca.
0: Era el mundial donde Cristiano ya nada más tenía la edad para poder, lo que le falta, una Copa del Mundo, es lo que está esperando.
1: Sí.
0: Es lo que está esperando, se ha ganado todo, nada más le falta la Copa del Mundo, no se le ha dado, sí. tranquilo, sí. No se le ha dado la Copa del Mundo, algo está viendo que dice, otra vez con lo mismo, así nunca voy a poder ganar una Copa del Mundo.
1: De acuerdo.
0: O sea, porque no me gusta, a lo mejor es esto, ha vivido mucho fútbol, que dice, pues con lo que tenemos podemos ser campeones, pero tú sigues en querer seguir ciertas cosas, no lo conozco, pero... Es una de las situaciones que pudo haber pasado. Sí. Y esa desesperación, así como lo hablamos de los delanteros, ahora es la desesperación de es el único título que le falta.
1: Bueno, y también haciendo el hilo conductor con la cuestión del ego y del orgullo, porque uh-huh. Él también trae esa cuestión, Cristiano Ronaldo, que ha sido una figura emblemática, una leyenda ya del fútbol, está en la mesa... de al lado de Pelé, de Messi, de Maradona, de el que ustedes me gusten, digan y quieran y manden, me parece que está ahí, Cristiano, pero él debe de estar también con esa cuestión donde quiere llegar a los 1,000 goles, ¿no? Y llegar a los 1,000 goles. Y en selección, fue una lágrima la exhibición de la selección de Portugal en el pasado mundial. Y ahora, ayer sale el tema de ahí, justamente se acaba el programa de nosotros y por ahí empieza a salir filtraciones donde abandona selección de la concentración de selección de Portugal, porque trae un pleito ahí con el entrenador Jorge Jesús y hoy han hecho muchos memes al respecto. Me parece que también va muy vinculado el tema de la carrera de él, Papirri, con el ego, el orgullo, el récord personal, el hombre récord, uh-huh. La marca personal que genera, siguiendo el hilo conductor que hemos venido hablando de todo el aspecto comercial alrededor del fútbol, el CR7, hoy Mbappé me parece que va para allá, pero mañana viernes de Trabecos tocamos el tema de Mbappé.
0: ¿Viernes de
1: Trabecos?
0: ¿Sí? ¿Quién le puso viernes de Trabecos?
1: Porque a Mbappé le gusta el Trabecos.
0: Es su viernes de Trabecos porque nunca vienes.
1: Vamos al Antonio a comer. Vamos al Antonio a comer saliendo. Jimmy X nos dice, Belinda ya perdonó a Hash.
0: ¿Sí tienen el hipuerto,
1: ¿verdad? Sí tienen. Belinda ya perdonó a Hash. No sabía. Gracias por comentarnos, Jimmy X Monterrey. Roberto Marroquín Ramos dice, buenas tardes, Rayo y Papirri. Si se separaron Viruta y Capulina... ¿Por qué se separaron Gis and Joy? ¿Fue por el dinero acaso?
0: No, se me hace que fue por el perro.
1: ¡Es todo, amigos! Que tengan ustedes muy buenas tardes.
0: Eso ya lo es.

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0: Amigos del fútbol, ¿cómo están? Muy buenas tardes, bienvenidos sean todos ustedes a su zona mixta a través de ABC Deportes 660M 92.1 de FM y todas las redes sociales. YouTube, ABC Deportes MX, en X, antes Twitter, ABC-Deportes-MX y en Facebook, ABC Deportes. Teléfonos en cabina 81-83-72-19-50 y 81-83-72-26-50. Notas de audio vía WhatsApp al 818-0101-660, 818-0101-660. Antes de presentar a mi compañero, le adelanto a usted que vamos a retomar lo que ayer hicimos, la actividad que hicimos con lo del Club de Fútbol Monterrey y que después lo hicimos con Tigres, pero creo que lo hicimos muy acelerados, pues ya teníamos el tiempo encima. Vamos a hacerlo con un poquito de más pausa, pero también vamos a invitarlo a usted a que nos brinde preguntas o si se quiere hablar de algún tema y tenemos el conocimiento de causa, lo podemos hablar, ¿no? Estamos en fecha FIFA, no hay mucho que desmenuzar, o si quiere que hablemos de las selecciones, pónganlo en los comentarios y también le damos al fútbol internacional, ¿no? Sí. Luis López, ¿cómo andas, Luis? Buenas tardes.
1: Ha habido, mi gente, mi raza. Sí, Alan, muy poca información debido a la fecha FIFA. Está todo muy tranquilo en un sector y en el otro. Lo platicamos acá con los muchachos de los que tenemos acá en controles, Alan, los chicos que son acá encargados, y me cuenta el chico Reels, porque así le digo yo a mi compañero el chico Reels, que él estuvo ahí presente con la entrevista con Ricardo Monreal, uh-huh. Estuvo también con este, se me va el del pueblo, siempre se me va el nombre, Emiliano Gómez. Okay. Emiliano Gómez, y yo le preguntaba ahorita al chico Reels, ¿tú cómo ves el ambiente en Tigres? Porque tienes que buscar, Alan, tienes que buscar la información, tienes que buscar algo para ver cómo está el ambiente. ¿Y sabes qué me dijo, Alan? Uh-huh. Está tenso. Está tenso. Que los jugadores no querían ni que les preguntaran absolutamente nada. Que el ambiente no parece que va caminando a lo que dijo el señor Nahuel Guzmán hace, ¿qué, una semana, Alan? Uh-huh. Que las cosas estaban tranquilas. Pues no parece, Alan. Eso que se habla de que pues de poco a poco se va a ir mejorando la situación, pues entonces, ¿de qué estamos hablando? Si no quieren recibir preguntas, no quieren que les pregunten, ¿qué está pasando? ¿Qué está sucediendo? ¿O está caminando el proyecto con el señor Víctor Manuel Vucetich o está atorado totalmente todo? ¿A ti qué te parece, Ale?
0: A mí me parece que está estancado, ¿no? Sí es cierto que a lo mejor en zona defensiva sí mejoró un poco. Me parece que es muy poco el avance según los rivales que le ha tocado, ¿no?
1: Okay.
0: Yo no le doy tanto crédito como debería porque es minimizar el costo que tienen ambas plantillas. Okay. Es decir, para el que quiera decir, ¿en qué lugar quedó el Monterrey el torneo pasado? En el lugar quinto.
1: En el lugar
0: quinceavo, ¿no?
1: Quinceavo lugar.
0: Ok, y ahorita está en el décimo. Es lo mismo para el que diga, no, es que sí hay un avance, porque del 15 al 10 hay... No, o sea, no, ni tanto Tigre ni Rayados debería de esto verse como un avance como tal.
1: Correcto, ¿no? Correcto.
0: No, o sea, se me hace muy poco, mi.
1: El avance óptimo, Alan, que debería de ser, uh-huh. Pues se ve muy poco, muy lejano. A ver, Alan, pero tú cuando abres el micrófono, ajá, ellos como jugadores, pues se deben al medio, ¿no? O sea, se deben a la prensa a dar, no, sí es cierto, es no tanta información, pero sí responder las preguntas que tú les hagas.
0: No se deben al medio. Deben de tratar también bien el medio y nosotros como medios también debemos tratar con respeto al jugador.
1: Okay.
0: Porque somos eso, somos un mediador entre ellos y la afición.
1: Ok.
0: ¿Sí? Okay. Es eso, pero sí.
1: O sea, porque a lo que voy es que no quieran aceptar preguntas, que no quieran que les cuestionen. ¿Qué es lo que dice Alan? Que no es el momento, o que en realidad hay algo más a fondo que no quieren tocar el tema.
0: Es que, mira, Luis, también hoy en día, desgraciadamente, ya con las redes sociales y todo esto, también ya existe mucho analista, comentarista, reportero, que quiere sacar lo peor en una declaración para hacer la clip, para hacerlo viral y tú sumarle, ¿no? Y en tus redes sociales. Okay. Entonces, estoy de acuerdo que hoy en día ya callan un poco más los jugadores, pero también es cierto que esperamos o se espera que apenas se dé una declaración mal para hacer una bomba. Y hacer humo y hacer bomba sobre eso, ¿no? Entonces también entiendo un poco cómo el club se quiere proteger, pero sí siento que han exagerado un poco la situación. Tanto está mal el medio, tanto como están mal ellos en cierto porcentaje. Así okay. Lo veo yo.
1: Es que mira, Alan, cuando tú intentas demostrar la cara de por medio, de decir, la situación va a mejorar. Tiene que haber un intermediario, Alan, entre también todos los jugadores, ¿no, Alan? De decir, a ver, aquí estamos para que la gente nos escuche, nos pregunte, claro, no preguntas fuera de lo normal, preguntas asociadas de que cómo ven el entorno del equipo, cómo ven se está mejorando, se está trabajando, qué es lo que ellos piensan que les está faltando. Ese tipo de cuestionamiento, Alan, que es 100% futbolístico. Si ya te vas a meter en algo más personal, pues lógicamente, pues ni yo te voy a contestar, ¿verdad? Uh-huh. Entonces, ese intermediario que yo digo, Alan, pues debería de existir. Ese tipo de diálogo debería de permanecer en ambos clubes. Ábranse al micrófono. A ver, cuando es un tema 100% futbolístico, Alan, debería de siempre contestarse ante el medio. No cerrarte, porque también te debes a la gente, también te debes al público, también te debes al medio. También es importante que tu presencia, tanto afuera y adentro de la cancha, pues marque algo, ¿no? Dicte las cosas como son. Hoy creo que ese tipo de cuestionamiento.
0: Pero, ¿a quién te refieres? Porque hablaban los dos. A ver, habló Tigres y habló
1: Monterrey. Porque a lo que voy es que cuando ahorita lo que me está diciendo el chico Riz, que le pregunta unas preguntas que le quisieron hacer a Emiliano Gómez sobre lo de Puebla.
0: Ajá.
1: El juego del Puebla. Él dijo, sobre el equipo de Puebla, no te voy a contestar absolutamente nada.
0: No, a ver, él dice que no contesta nada, pero termina contestando todo, termina respondiendo todo.
1: ¿Con eso te dice todo, Alan?
0: Claro.
1: Híjole.
0: Claro.
1: Híjole. Porque él dijo, no voy a contestar nada al pro. Porque le hicieron la cuestión. A ver, ¿te podemos preguntar por lo del fin de semana contra Puebla? No. No diré nada sobre eso.
0: ¿Y tú por qué crees que haya sido? ¿Por qué crees que no quiere opinar?
1: Porque quisieron tapar el sol con un dedo.
0: No, es que bueno, mira. A ver. No es algo nuevo en el fútbol ese tipo de negociaciones, ¿no? No es algo nuevo. Yo no estoy de acuerdo, con todo respeto, con quién lo negociaste, ¿no? Cuando tú eras el equipo que mandaba y dictaba en la liga, porque tú eres el bueno, aquí Tigres era el bueno para negociar.
1: Claro.
0: Ahora resulta que tienes que aceptar lo que te pide el Puebla. Entonces,
1: sí, claro.
0: Pero de ahí en fuera, pues por algo no quiere responder. También habló Oliver Torres y dice, nuestro objetivo, palabras más, palabras menos, es ser campeón. Pues no te está saliendo. No, o sea, tampoco. Está muy bonito lo que sales y dices y todo.
1: Tampoco,
0: Pero vemos los resultados, vemos las posibilidades que te quedan para avanzar, vemos los rivales que tienes por encima.
1: Tampoco.
0: ¿Y no?
1: Es que, mira, el cuestionamiento es muy bueno, es muy bueno. Tú en cancha, más allá de los resultados que tú tengas que dar, lo que dices mediante, como dijiste ahorita, mediante el medio, dicta mucho. Y tú al decir, lo de Puebla, no voy a decir absolutamente nada que te dice. O sea, no te puedes quedar con la boca a decir, no voy a decir nada. Tienes que decir algo. tienes que el cuestionamiento sea, ¿por qué no jugaste el fin de semana? Si hay una lesión de por medio, porque supuestamente hay una lesión para que no hayas jugado. Pero todos sabemos, yo lo tengo, Alan, yo lo investigué. No hay ninguna lesión. No había ninguna lesión del señor Gómez. Ninguna lesión. Terrible. Pero son cosas que te digo, así se van a manejar, así nos manejamos. Pues ¿cómo, muchachos? ¿Cómo? ¿Cómo quieren que les ayude? Como le dije a Alan, déjame ayudarte. Pues no, no se dejan ayudar. No se dejan que uno les eche la mano sobre las cosas, sobre las situaciones. Sí gana Tigres el partido, que tiene que sacar los 3 puntos para seguir en esta susodicha pelea por puesto liguilla.
0: ¿Te parece que no está peleando?
1: Ya es muy difícil. Para mí ya es muy difícil. Ya para mí, Alan, es muy difícil. Okay. Hay que aceptar realidades, Alan. Uh-huh. Y Tigres ya la tiene muy difícil. Porque, ¿sabes por qué? Porque le queda la América, uh-huh, le queda Toluca, le queda, no sé si Cruz Azul.
0: Pero está 4 puntos del octavo.
1: Yo entiendo que está ahí, pero los rivales que se le vienen,
0: okay,
1: son muy complicados, muy difíciles. Este mismo Monterrey va a enfrentar la siguiente semana a la América. Uh-huh. Y ahorita dime dónde está el Monterrey, ¿en qué lugar?
0: En el 10, la América en segundo.
1: El América en segundo. Es lo que te dice.
0: Tigres va a enfrentar el primer lugar y Monterrey el segundo lugar.
1: Eso es la verdad. Eso es una realidad. O sea, sí, te vas a enfrentar a rivales que están mucho mejor que tú.
0: Te voy a hacer una pregunta, y también para el público, que a lo mejor hoy puede doler para los regiomontanos, pero yo también soy regiomontano y obviamente me duele.
1: Ok.
0: ¿Tenemos un bajón en el fútbol regio o nos regresaron a nuestra realidad de ser equipos competitivos nada más, por no decirlo más feo?
1: Híjole. Yo creo que, Alan, el bajón futbolístico del nivel regio, donde te acuerdas que estábamos sí, constantemente peleando a finales, hoy ya estamos muy por debajo de esos niveles, Alan. Muy por debajo.
0: Por eso. ¿Es un bajón nada más o nos regresaron a nuestra realidad?
1: Yo creo que es un bajón, Alan. Yo creo que es un bajón de ambas
0: picos del fútbol regiomontano.
1: Yo creo que los picos altos empieza, bueno, cuando Monterrey empieza a meterse a las finales desde el 2009.
0: Ok. 2009 a 2013.
1: Al 2003, no, pues es que todavía nos tenemos que ir un poquito más para allá porque, pues Tigres, ¿cuántas finales no jugó? O sea, del 2009 dicta que el Monterrey es campeón. Ajá. 2009, 2010 y Tigres acaba su racha de estos 30 años sin título en 2011.
0: Es que del 2009 en adelante, ajá, siempre hubo un campeón. Sí, 2009 Monterrey, 2010 Monterrey, 2011 Tigres, Monterrey y de Conca y Tigres de Liga. 2012 Monterrey, sí, de Conca. 2013 Monterrey, Conca, de Conca. 2014, sí, Tigres.
1: Sí.
0: 2015 también Tigres. Tigres.
1: Sí.
0: 2016
1: Tigres.
0: Tigres. 2017
1: Tigres. Tigres.
0: Sí. 2018.
1: Ahí sí nos caímos tantito. Ahí sí no hubo ningún campeón. Ahí
0: Tigre sí no le gana al León en el 2018.
1: Ay, jole, no.

0: Ya en el 21 no
1: Ya
0: hay
1: en el
0: nada.
1: 21 no hay nada. En el
0: 22.
1: 22. Híjole, en el
0: ¿Cuándo se
1: 22.
0: lleva a Monterrey la de Javier Aguirre?
1: ¿Cuándo se? Ah, no, en el 21.
0: En el 21,
1: En el
0: ¿no?
1: 21 se lleva a Monterrey la conca con Javier Aguirre.
0: Y luego
1: En
0: en
1: el
0: el
1: 21,
0: 23, 22 ya
1: en el
0: no.
1: 22. Híjole, en el 22.
0: Yo creo que ya
1: Híjole.
0: no.
1: No,
0: Hasta el
1: no.
0: 23,
1: Hasta el
0: Tigres,
1: 23 que es Tigres cuando es campeón contra
0: Chivas.
1: Chivas.
0: O sea, y así,
1: Sí,
0: así nos
1: ha
0: hemos ido,
1: sido,
0: ¿no?
1: pero ha sido una constante, tú lo estás mencionando, de que han estado los dos constantemente, ¿cuántos años?
0: Sí,
1: Son muchos los que llevan por medio. Lo de hoy es un bajón, perdón, quise repetir, cuando se da este bajón, Alan, es porque en realidad los niveles futbolísticos de ambas instituciones se pierden el camino, Alan, por querer reconstrucción, reconstruirse. Monterrey ha caído en una desesperación total en querer alcanzar en títulos locales a Tigres, a mi parecer, a mi perspectiva, y Tigres ha caído en la declive de la salida del señor Miguel Ángel Garza y de este, se me va
0: El ingeniero
1: el ingeniero
0: Rodríguez.
1: Rodríguez. Ahí es cuando Tigres totalmente pierde todos los controles y esa es cuando se viene
0: Yo creo que
1: la
0: no.
1: famosa palabra del
0: No
1: Tuca,
0: se van a
1: no se
0: caer.
1: vayan a
0: Yo creo
1: caer.
0: que no. Yo creo que la declive de Tigres no viene ahí.
1: Yo creo que sí, Alan.
0: Que
1: Yo
0: nos
1: creo
0: diga el
1: que, es
0: aficionado
1: que,
0: de Tigres.
1: sí, es
0: Yo
1: que.
0: creo que la declive de Tigres cae en el momento en que corren a Robert Dante Siboldi. Ahí se cae todo.
1: Híjole.
0: Con Robert iban por un buen
1: Pero, sí,
0: camino.
1: ok. Pero ¿quién estaba, Alan? ¿Estaba todavía Miguel
0: No,
1: Ángel o no
0: fue
1: estaba?
0: Culebro.
1: ¿O
0: Culebro ya fue
1: Culebro?
0: campeón con Robert.
1: Ah,
0: Ah, no,
1: entonces.
0: no. A ver, déjame. Creo que es Duener. Ya ellos ya quedaron campeón con este
1: No, es
0: Robert.
1: Duener.
0: Es Duener, sí,
1: Es
0: es Duener.
1: Duener. Es
0: Ajá,
1: Duener,
0: Culebro
1: Alan.
0: todavía no.
1: A ver, pero
0: Pero
1: también esas son las decisiones, Alan.
0: Para mí desde ahí
1: A ver,
0: cae.
1: espérame. Pero eso es lo que voy. ¿Por qué se va Duener? Para ti, ¿por qué se fue Duener?
0: Pues ya también ya estaba cansado de que todo cayera, recayera sobre él. Todo ese tipo de
1: Pero
0: decisiones.
1: Duener no tomaba malas decisiones. Dime tú una de Duener que pese. Una decisión de Duener que tú has dicho, por esto se va Duener.
0: Ah, no. No hay una que la dé como tal, pero también tomó un par de decisiones malas, como todos, ¿no?
1: No, pero algo que termina pesando, Alan, es que para mí Duener era una continuidad a lo del ingeniero. Era una continuidad de seguir ahí peleando, de seguir buscando. Traen a Culebro. Se traen a Culebro y se traen toda esta directiva chilanga y se pierde totalmente todo. Lo que se tenía como un control. Yo quiero ver los comentarios al respecto. ¿Qué es lo que pesa más en Tigres? ¿Si la salida de Miguel Ángel o la continuidad de Duener, que no le dieron la continuidad que debían, o termina pesando mucho más la llegada de este Culebro? Yo quiero oír a la gente, a la afición, porque, a ver, eso es muy bueno, Alan. Eso es muy bueno para debatirse en dónde viene la declive. Inclusive en Monterrey, Alan, si nos vamos en estadía, en eso, yo creo que Monterrey es todo lo contrario, Alan. Es todo lo contrario. Porque ni Dulio Davino se consolidó como se consolidó Miguel Ángel y el Inge. Nunca se consolidó a ese nivel de llevarlo constantemente a estar peleando por ganar casi todos los títulos. Después de eso viene la llegada del Tato y tampoco nos vendió puro humo. Y ahora la llegada del señor Manuel Filisola, que le mando un saludo al jefe Filisola, pues que ahí va llevando de poco a poco el proyecto, que lo quiere llevar
0: Bueno, vamos a
1: encaramelado.
0: seguir con esto. Vamos a una pausa. Esto es Zona Mixta a través de
1: Gracias.
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5: Desde que el 10 le gane al Toluca y Rayados pierda y llegue a 13. Y en siguientes partidos puedan ganar. Pone José Guillén, dice el señor Cáscara que es muy difícil que te lleves la calificación. Puede calificar Rayados y puede quedar fuera nadie, todo puede pasar. O sea, diciendo que como se puede dar, no puede dar.
6: Perfecto, tenemos gente en la línea, ahorita lo seguimos leyendo. Bueno, no. Buenas tardes, ¿quién nos marca? Es que nos marcó antes del corte.
5: Sí.
7: Buenas tardes, Alan.
6: Sí. ¿Cómo estás, Luciano?
7: Sí,
6: perfecto, Luciano. ¿Cómo andas, Luciano?
5: Buenas tardes.
7: Todo bien, buenas. Oiga, me gustaría retomar un poco el tema que estaba mencionando hace un momento, de que si nos regresamos a la realidad o es un bajón,
6: ¿sí?
7: Sinceramente, señores, creo que Tigres, primero que nada, no quiero que lo tomen como fanatismo del Monterrey, que soy fan del Monterrey y quiero odio a Tigres, lo tomen así, no. Quiero ser objetivo.
5: Okay.
7: Tigres ahorita mismo, como se está reforzando con Emiliano Gómez, con Mauro Lainez, con etcétera, etcétera,
6: uh-huh.
7: Sinceramente yo no lo veo como un salto de calidad. No veo yo un salto de calidad que sea de Gignac, que pase a un jugador muchísimo mejor. No lo hizo, pasaron a Memote.
6: Okay.
7: Pasaron de Gignac a Aguirre y luego al Memote. Es una decadencia, en mi opinión, en la ofensiva.
6: Perfecto.
7: Y con el Monterrey creo yo que hay un proyecto muchísimo más con más sentido, si se puede decir así, un poco más ordenado. Evidentemente en la primera temporada no se va a lograr ser campeón, es muy difícil con esa defensa. Entonces no lo digo yo por fanatismo, no lo digo yo porque soy fan del Monterrey y quiero que el Monterrey gane todo y sea campeón de todo, pero yo al Monterrey lo veo un poco más ordenado, aunque lamentablemente su partido no se ha visto tan bien. Yo lo veo un poquito más avanzado en el proyecto que a Tigres, más que nada por sus fichajes y por sus decisiones.
6: Okay. Con el proyecto de Matías Almeida, teniendo un técnico que ya fue campeón del fútbol mexicano, liga con Copa y Conca, con los dos refuerzos que trajo, para el aficionado Rayados, ¿cuál debería de ser el objetivo logrado para este técnico en el primer torneo? ¿Qué es lo que debió haber logrado o qué es lo que debería de lograr Matías Almeida en su primer torneo dirigiendo Rayados para ti?
5: ¿Qué le pides al Truste Proces tú?
7: Mándame.
5: ¿Qué le pides tú al proceso de Almeida? ¿Tú qué le estás pidiendo, Luciano?
6: En su primer torneo.
5: En su primer torneo.
6: ¿Qué te gustaría ver de Rayados o hasta dónde te gustaría que Monterrey llegara? ¿Hasta dónde crees que puede ser posible?
7: Yo quiero, obviamente, es muy difícil ser campeones en la primera temporada con el primer técnico, es algo muy difícil. Obviamente me encantaría, pero no. Pero yo lo que quiero de este Matías Almeida, del equipo de Matías Almeida, es que poco a poco se vaya viendo una identidad. Poco a poco se vaya viendo un ordenamiento, una alineación clave que sea, que todas las semanas lo utilice, que contra todos los equipos utilice esa misma alineación. Y que se vayan formando los jugadores, porque, por ejemplo, en mi opinión, el Monterrey cuando no tiene dos o tres piezas clave se cae porque no está acostumbrado a jugar juntos tanto tiempo. Sí, llevamos 4 meses, pero la verdad no es tanto tiempo como, por ejemplo, el Toluca, que ya juega de memoria. Ya llevaba 2 años en un proceso y por eso ha sido campeón de absolutamente todo.
6: Okay.
7: Si a este Monterrey le dan este proceso y confía a la gente y empieza a traer los fichajes y se empiezan a acomodando poco a poco, va a ser un proyecto gigante. Entonces, lo único que quiero es que Matías Almeida siga así. Lamentablemente hay críticas, va a haber críticas siempre, aunque seas, aunque ganes 10 partidos y de repente pierdes uno, va a haber críticas en ese partido que pierdes. Entonces, creo yo que es un proyecto de poco a poco, es un proyecto de largo plazo, evidentemente. Es algo que tenemos que ir aceptando. Y yo creo que eso, que la gente se vaya también incluso motivando y que sepa, porque, por ejemplo, ya hay algunos rumores de que hay jugadores que suenan para el Monterrey, como, por ejemplo, le voy a decir los nombres, Francisco Álvarez y Franco Ibarra. Son dos opciones muy adelantadas que ya tiene la directiva para diciembre. O sea, ahí se dan cuenta, señores, que ya la directiva del Monterrey es muchísimo mejor, porque antes era de que tráete a dos jugadores de volada porque ya se va a acabar la ventana de mercado. Están trayendo jugadores cualquiera. Y ahora tienes un proceso de 6 meses para ver a jugadores que realmente te vayan a aportar al equipo y no traerte jugadores por sí, ¿verdad?
6: Sí, perfecto. Bueno, entonces ahí está la opinión. Alguien que ve que el proceso va bien y está bien pidiendo calma, ¿no? Difícilmente el aficionado regiomontano tiene calma y tiene paciencia, pero creo que si tú buscas un proyecto a largo plazo, es una de las herramientas principales que debes de tener. ¿Sí, no, Luis?
5: Es que es la realidad, Alan. El proceso, el trust process...
6: ¿Cómo friegas con ese?
5: Ya lo dejamos aquí, confía en el proceso. Es que tiene que ser así, Alan.
6: Okay.
5: Tienes que dar el proceso, le tienes que dar la esperanza y tienes que hacer que esto se consolide poco a poco. Yo no voy a decir que todo está de maravilla si no se califica. Claro que también se tiene que cuestionar, Alan. Si este equipo no se califica, se va a tener que debatir en esta mesa.
6: Bien, perfecto. Bueno, gracias, Luciano, por tu llamada.
5: Muchas gracias, Luciano. Gracias por comunicarte con nosotros.
6: Gracias. Bueno, pues ahí está, y vamos avanzando en este programa. No sé si tengan más comentarios, por favor.
5: Sí, tengo a tus...
6: Bueno, antes de esto, vámonos a pausa.
5: A pausa.
6: Y nos quedamos acá en Zona Mixta.
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2: Y yo siento que va a suceder. Eso va a pasar.
3: Por eso, entonces, ¿tenemos lana o no tenemos lana para el portero?
2: Yo creo que sí va a haber lana.
3: Si tenemos lana, voy por Camilo Vargas.
2: ¡Ay, híjole! ¡Híjole! Aventaste factu. Aventaste un buen factu.
3: Si hay lana, voy por Camilo Vargas. Que ya años? Está grande.
2: Sí, lo que te hace, ¿cuántos años
3: tiene? En la Camilo? Posición de porteros, mira, no, hasta, no, hasta pues, qué, hasta cuántos años está portero.
2: No, cállate.
3: Abuela, hasta
2: no,
3: qué
2: cállate.
3: Años portero.
2: Bueno,
3: pues, el conejo aquí con sí, 40 años
2: nos ganó una final. No, no, y te voy a decir otra, Lan, para matarte ese factu. Pues Barovero no era tan joven.
3: No era tan joven, entonces sí hay lana.
2: Sí, yo sí hay lana. Sí, creo que Camilo, San Camilo, como le dicen
3: sí,
2: allá en,
3: sí, sí.
2: En allá en la Tapatía allá en Guadalajara, es que es un gran portero. A mí también el que me gustaría, Alan, es este portero, el que trae el Necaxa. No sé cómo se llama. También es muy buen portero. Es el del Necaxa.
3: Uh-huh.
2: Es este... No, o sea, está aventando. Vean los juegos del Necaxa. Vean las atajadas que hace ese muchacho. Está joven. Está joven. Ese... Déjate, lo busco aquí.
3: ¿Quién, Jiménez?
2: Es un crack. Creo que es ese. Creo que es ese. A ver. Es un güerito.
3: ¿Luis Jiménez?
2: Sí, es... No, a ver.
3: ¿No?
2: No.
3: Ok.
2: No. O ya se fue del Necaxa. No me digas que se fue. No,
3: no sé, no, porque no sé cuándo lo viste.
2: Es uno que trae una bandita. Siempre se pone una bandita y trae el pelo siempre muy corto, peinado para atrás. Y que ha portería. Yo lo he visto a ese chavo portería. Portería muy bien. Ah, y otra de las opciones. Si hay lana, Alan, pues también no. ¿Cómo te caería tener a Kevin Mier?
3: No se lo hace quitar el Cruz Azul.
2: Difícil, ¿ah?
3: ¿Eh? No, se lo quitas el Cruz
2: es
3: Azul.
2: Es difícil.
3: Sí, no.
2: Es difícil.
3: No,
2: pero...
3: no, se lo quitas el Cruz Azul.
2: O este... No, es que mira, es que...
3: Por eso te digo, a ver, si queremos tirar nombres, bueno, pues hay muchos
2: sí,
3: nombres.
2: Hay muchos
3: pero
2: nombres.
3: El chiste es que puedan ser opción real. O sea, es más fácil quitarle el portero al Toluca que el Cruz Azul.
2: Sí, sí, es este. Es este, Alan.
3: ¿Quién?
2: Este muchacho. Ezequiel Usain.
3: Ah, pero ya no está, ¿no?
2: Ya no
3: está. Al menos que haya estado lesionado, porque mira, contra Tigres, no
2: lo
3: jugó.
2: Yo le he visto a ese muchacho portería.
3: Sí, ya.
2: Huela de maravilla, Alan.
3: Ajá.
2: Ese es el que también te diría, y tiene 31 años. ¿Estaría mal traer a Ezequiel Usain del Necaxa? Hay que buscar opciones, hay. Opciones hay muchas, muchachos. Nomás que no nos estamos moviendo acorde a lo que necesitamos, a cómo se debería de formar el plantel. Ese Ezequiel Usain, no he visto portería. Hijos, creo que en Monterrey, es que yo lo vi parar contra el Monterrey, creo, Alan. Y nos saca dos.
3: No.
2: Ese no era.
3: No, él no era.
2: Yo me estoy acordando de que...
3: Bueno, así está, ¿no? La historia.
2: Está entonces, la diferencia.
3: Digo... Ahí están los nombres.
2: Sí, hay, porque también se ha hablado también mucho de este del San Luis. Este, se me va el nombre, el portero del San Luis, que se llama, pero está lesionado. Se acaba de lesionar.
3: Sánchez,
2: sí,
3: dices tú.
2: Sí, él también se ha mencionado.
3: No, creo que Sánchez tuvo una muy buena liguilla contra Tigres. No estoy diciendo que sea un mal portero, pero de ahí en fuera...
2: No, hacer algo extraordinario.
3: Me quedo con Cárdenas, así te lo digo.
2: No, y también de ese... Al que dices tú, Alan, el portero del Toluca, este, el tal Arrangel. ¿Sí es el tal Arrangel? Bueno, ¿cómo se llama el del Toluca?
3: No,
2: tal Arrangel es el de las Chivas,
3: ¿no?
2: ¿Verdad?
3: Luis, no,
2: este... es Luis...
3: ¿Quién? ¡Hugo!
2: ¡Hugo
3: González! ¿Estás hablando de
2: Hugo González? ¡Dejamos a Hugo!
3: ¿Qué? Pues ahí está.
2: No, gracias.
3: ¿A poco Hugo González no le vendría bien al Monterrey ahorita?
2: No.
3: ¿Por qué?
2: No.
3: ¿Campeón?
2: No, ¿para qué quieres?
3: ¿Campeón?
2: Pues,
3: te voy a decir una cosa. No hay mejor portero que salga a cortar balones que Hugo González en México.
2: No, yo traigo muy malos recuerdos.
3: Algo que le duele señor. Tanto al guardameta aquí en la liga, ¿eh? Malísimos para salir.
2: Pero
3: y el mejor es Hugo González.
2: Pero yo te voy a decir una cosa. Aquí tuvo una segunda temporada, una...
3: Segunda oportunidad.
2: Segunda parte, y tampoco le fue de maravilla, tampoco le fue bien. O sea, para mí hay que traer a alguien diferente. Hay nombres. hay muchos nombres de por medio y eso es lo que tiene que suceder en el equipo de la pandilla. Traerse un portero seguro, seguro, que nos ayude a salir de la situación de la que nos hemos metido, de que no hemos encontrado el portero indicado que nos ayude a salvarnos de la situación.
3: Bueno, tenemos ahí más comentarios que puedas ir leyendo la raza, sí, por favor.
2: Voy a poner aquí... Es lo malo del que el periodista regio sea fan de un equipo, pero hable de otro. Desconocen todo el que se fue. Fue Culebro. Pues nosotros lo dijimos, ¿no? También. Uh-huh. Lo que estamos diciendo, que Culebro se fue. No sé a qué te refieras. Luis Manuel García es el portero de Toluca. Uh-huh. Es este... Sí, hay, o sea, opciones, te digo, por la portería, hay, déjame te leo acá más. Alan, ¿es cierto que Jardiné, el ex TT de la América, pudo llegar a Tigres?
3: No.
2: Yo sí no, lo tuve ahí como que como un rumor, como Alan, pero no supe tanto cuánto fue el acercamiento para llegar a Tigres. Uh-huh. Tigres va a pasar de liguilla, Rayados se cae y no pasa liguilla, pone Aldo Garza. El torneo pasado cuando Rayados quedó fuera de la liguilla y quedó como lugar 14 o 15, ¿cuántos partidos perdió? Porque ahorita lleva 4 y puede llevar más.
3: ¿Por qué se fue Jardiné del América? ¿Por qué ya no quiso continuar en las Águilas? Porque no le convenció el proyecto. Porque no le querían traer los jugadores que él pedía y porque le estaban dejando en carpeta jugadores que él no quería. Uh-huh. Si Jardiné llegara a venir a Tigres, no es descabellado. Primero, te costaría mucha lana, mucha lana, primero. Que según a como han dicho, no hay tanta lana para jugadores. Segunda, pues entonces el equipo lo tendrían que reforzar unos, no sé, un 60%, un 70%.
2: Aldo Garza, Rayados no tiene un Paulinho o un Miguel Borja. Tiene a Kuipers de 3 goles, ocupa mejores jugadores.
3: Ah, bueno, tranquilos todos. O sea, Miguel Borja viene reventadísimo de Argentina.
2: Sí, es correcto.
3: Ha iniciado bien con el equipo del América, me queda claro. Pero Miguel
2: hay que esperar,
3: Borja.
2: Hay que esperar. O sea,
3: si antes de venir al América, a ti te dicen que Miguel Borja viene antes que Kuipers, ¿te ven ilusionado?
2: La verdad, no. Hay que admitirlo. Yo prefiero Kuipers. A Kuipers lo que le falta, ¿no? Y lo hemos dicho aquí, es que lo surtan, no lo surten, le ponen piedras, le ponen sandías, y a veces no le ponen ni sandías ni piedras. Un centro delantero para ser definidor, un gran definidor, tiene que ser surtido. André Pierre Guignac fue muy bueno porque todo el mundo le surtía de balones. A la... uh-huh. Tuvo en sus tiempos un Sobis, que se cansaba de servirle balones, tuvo... un Damián Álvarez, que también cuando en su buen nivel le puso muchísimos centros de gol. Tuvo ahí también en ese lapso el acompañamiento de Edu Vargas.
3: Uh-huh.
2: El Ener. Acompañamiento de Ener. ¿Qué te dice, Alan? Este tipo de jugadores, este tipo de calibre. Hoy en día, Tigres, menciónale estos nombres y ya quisieran uno o dos. Estos grandes jugadores... pesa demasiado la ausencia hoy en día de que no tienen unos referentes de estos. Adelante con la llamada, vamos a subirlo.
3: Buenas tardes.
2: Buenas tardes. ¿Habla?
4: Bueno.
3: ¿Cómo estás, Manuel Rentería? Buenas tardes.
4: Qué gusto saludarte y te saludo, Alan. Antes comentarte que la última vez que estuve ahí en ABC en doble programa en sábado que estabas uh-huh. ahí,
3: ¿sí?
4: Que te saludé. Ahí te dejé un encargo, nomás que te estuve esperando y te lo dejé ahí con Pedrito. Espero que lo hayan hecho llegar. Y saludo a Cascarita, que...
2: Saludos.
4: Voy a coincidir en algo con el Chiquis, Cascarita, con todo respeto. Cuando estás comentando muy bien, lo estás haciendo muy bien, es una crítica constructiva sin insulto, Alan, si me permites.
2: Échalo.
4: Cascarita, te veo que hablas más de Tigres que de Rayados, no está prohibido eso, pero en el caso de Rayados, entrando en el comentario, mi querido Alan Cascarita,
2: ¿Echalo?
4: Yo creo que Matías Almeida fue muy claro al ser contratado por Rayados. Mucha gente ya se está desesperando con Matías Almeida. En algunas decisiones hay que decirlo, Alan, estarás de acuerdo conmigo, se equivocó como en dejar a Andrade en la portería. Yo creo que si hubieran dejado el Mochis, digo, no había tanta diferencia entre Andrada y el Mochis. De hecho, el Mochis, en la temporada peor que tuvo el Monterrey, que fue la pasada, Cascarita, Alan, lo salvó de muchas goleadas el Mochis, no lo estaba haciendo mal. ¿Y cuál fue el premio para el Mochis? Que le trajeran a Andrada y que nomás esperaran que le quitaran la suspensión a Andrada para banquear al Mochis.
2: Okay.
4: Entonces, ese es el primer punto. El segundo punto, yo creo que Monterrey, lo que nos está faltando, Cascarita, porque okay, se reforzaron esos tres refuerzos que contrató la directiva de Monterrey, como el caso de Rossi, Kuiper y el mismo Belín, sí han marcado diferencia. Pero si tenemos una defensa tan vulnerable, en donde nomás está rescatando el caso de Víctor Guzmán, sabemos que Estefan Medina, Alan, ya está de salida, que ya va de salida. Uh-huh. No tenemos ahorita alguien en un cinco clavado que debería de ser el Corcho Ambriz, que no están en su nivel. Entonces, ojo con lo que voy a decir. Necesitamos un portero, un defensa de perdido central que alterne ahí con Víctor Guzmán, un cinco clavado, y yo creo que también un extremo por izquierda. Ala, no sé qué piensas de eso, los dejo para que comenten lo que estoy diciendo.
3: Okay, sí, está bien. Gracias al buen Manuel Rentería. No estoy de acuerdo el 100%, creo que es un error compartido, porque, a ver, si tú dices, los de arriba están haciendo bien su chamba.
2: Okay.
3: Va, repasemos. ¿Cuántos goles le metieron a León?
2: Ay, cole, le metieron...
3: Cero. Ok. ¿Cuántos goles le metieron al Toluca en la final?
2: Uno.
3: No, fue 2-0.
2: 2-0, sí, okay, cierto.
3: ¿Cuántos goles le metieron a Tigres? Clásico, partido importante. Cero. Entonces, al Cruz Azul le meten uno, ok.
2: Sí.
3: No le voy a quitar mérito, pero... No nos podemos tampoco vendar los ojos, como que no vemos nada, y saber que proviene, sí, de un error con una buena presión, pero no es una construcción de jugada.
2: Mira,
3: ¿sí? Entonces, esto de que queramos ver, de que es que todo está bien, nada más falta la defensa. A mí no, Para mí, aunque traigas tres buenos defensas, faltan muchas cosas que trabajar, sí, todavía
2: por
3: arriba.
2: Supuesto.
3: Muchas cosas. Cuando eliminas al América, claro, se agradece la eliminación, correcto. Pero te das cuenta que los dos goles que mete Rayados son circunstanciales, señores.
2: Estoy de acuerdo.
3: El primero de Rossi fue un centro que alcanza a ser desviado, y bueno, y el segundo es un penal. Ahí. No hay gol en una buena construcción de jugada. No hay gol en una jugada que tú digas contra un equipo importante. Porque después me pueden meter los 6 goles que le metieron a Juárez, y ok, está bien. Hablo contra un equipo potente, ¿no? No hay un gol que tú digas, ok, salieron con pelota controlada desde abajo en el medio campo, un acompañamiento, tiraron a las bandas, hubo un centro, buen gol. No, entonces tampoco queremos echar, porque si no nos vamos a concentrar en que, nada más trayendo jugadores en la defensa ya esto se va a arreglar. Y no es así, no es así.
2: Es muy debatible todo eso, Alan. Encontrarle soluciones al problema que está pasando.
3: ¿O tú sí crees que todo está bien en el ataque?
2: No, es que mira, Alan, en el ataque, cuando empezó el torneo, pues empezamos con todo, ¿no? Empezaron a caer los goles. Una prueba de ello fue a Juárez, que lo goleaste.
3: Pero por eso.
2: Pero,
3: ¿a quién?
2: Pero Alan, ¿pero a dime, quién? Yo entiendo, pero yo no he visto ahorita nadie, ni este propio Tigre le metió 6, o sea. Tenía que tener su valor.
3: No te compares con Tigres, no te compares con el los últimos en la tabla.
2: No,
3: compárate
2: no.
3: Con el América, compárate con el Cruz Azul, con
2: Cruz Toluca. Azul, bueno, América le mete 3.
3: Ajá.
2: Cruz Azul le mete también 3.
3: O sea, tú prefieres meterle 6 al Juárez, pero está en el lugar 10 de la tabla.
2: No, a lo que voy. No,
3: Alan, lo que estás diciendo.
2: No, Alan, es que, mira, a lo que va mi cuestionamiento, que cuando empezó el ataque del Monterrey, empezó de buena manera.
3: Pero
2: empezó muy bien,
3: Luis.
2: Pues, yo entiendo, pero lo venía haciendo. A ver, le mete 3 al Santos.
3: Ok.
2: Y luego.
3: ¿Pero cuántos te mete el Santos? 2.
2: Te mete 2.
3: Ok.
2: Es que
3: terminaste pidiendo la hora.
2: Sí, es eso también. O sea, el ataque es una cosa que ha hecho el Monterrey, que parece que cuando iba adelante y que atacaba y que metía los goles, pues ahí estaban cayendo los goles. Pero también atrás estaba recibiendo demasiado, Alan.
3: Okay.
2: Atrás el problema. Se ha hablado hasta el cansancio. la línea que tú gustes y mandes, ha sido un problemón.
3: Va, vamos a hacer el repaso. Y te prometo que no voy a meter a la línea defensiva. Vámonos nada más con el ataque del equipo de Rayados. Sí, con los goles que han hecho.
2: Okay.
3: Y para que veas que, sobre mi punto. Ok, al Santos le metiste 3.
2: Sí.
3: Va, está bien, te lo palomeo. Al Necaxa, metiste 1, ¿eh? Y fue el...
2: Sí. Ese fue el penal. Fue el penal
3: de Ocampos.
2: Fue el penal de Ocampos.
3: ¿Tú lo palomeas o no lo palomeas?
2: No, ya ahí penales no. No voy a, es más, quita los penales. Me gustaría eso.
3: Bueno,
2: quita los penales.
3: Entonces...
2: No, ahí no vale. Ese okay. No vale.
3: Al Atlas, bien, yo lo palomeo ahí, sí, bien. Aunque hay uno de penal, bien. Y sí fuiste superior al equipo de Atlas. Ahí sí, bien, ahí sí. Lo palomeo.
2: Ok.
3: Con el Orlando, le hiciste 1, perdiste 2-1.
2: Ese juego es el más usodicho de todos, ¿no? Uh-huh. Es el que terminamos metiendo.
3: Te quitan varios goles. Ok, sí, también.
2: Palomealo.
3: El Maya, pues uno va a meter la Leeds Cup. Vamos con la pura liga.
2: Liga.
3: Ok. A Juárez le metes 6, súper sí, palomeado.
2: Ahí está.
3: El León, 0. ¿Qué sí, calificación le das al ataque?
2: 0.
3: Pacha. Ok. El Atlético de San Luis, ¿le metes 1? ¿De local?
2: Ahí es cuando ya se viene...
3: ¡El superataque que me están ahí diciendo! Viene,
2: ahí es cuando se cae. ¿Tú crees que...? A ver, ¿tú crees que...?
3: Tigre 0, Cruz Azul 1. Y
2: al
3: Atlante 2.
2: ¿Tú crees que afectó a Alan en todo esto de haberse enfocado de lleno al Alex Cup? Este bajón del ataque del Monterrey. ¿Tú crees que termina pesando?
3: Mm.
2: Yo lo veo como que eso que me mencionas tú... Cuando metes ya lo de la Alex Cup, como que hijo de su madre.
3: Es
2: ahí
3: que,
2: es donde, a es donde que baja el equipo la pandemia.
3: Yo no sé cuál bajón... O sea, ¿a qué se refieren con bajón? ¿Cuál fue la alza? O sea, ¿cuándo te elevaste para creer que caíste?
2: No,
3: si
2: sí, o sea,
3: a León no le ganaste.
2: Sí, a León no le ganas.
3: A Tigres no le ganaste. A Cruz Azul por un gol incircunstancial, o sea.
2: Sí, o sea, ha sido una incógnita totalmente de que el nivel del Monterrey parece que sí, parece que no. O sea, es una incógnita, también te lo he dicho. Un día parece que todo está de maravilla. Y al otro parece que es una pesadilla.
3: Este Monterrey es el mismo Monterrey que el del torneo pasado.
2: Sí.
3: Solo que disfrazado con un técnico que sabe hablar mejor. Es todo.
2: Sí, vamos a suponerlo. Aunque en el papel, pues la directiva pues cumple con lo que le pidió, que estuviera en la CONCACAF. Lo logró. Ahora lo que le estamos pidiendo no es algo nada de lo normal. Que se califique el equipo... Pero las circunstancias del nivel de lo que ha demostrado el equipo, híjole. Sí está muy debatible, sí está muy de decir, un día todo está, te digo, un día todo de maravilla y el otro es una pesadilla. Eso es lo que es el Monterrey. Una bipolaridad.
3: Uh-huh.
2: Una baja de contrastes y que eso es lo que ha sido del equipo del Monterrey. O sea, no estamos ni bien ni mal.
3: Bueno,
2: ahí va.
3: Vamos, tenemos la última pausa, ¿verdad, Leo? Perfecto, vamos a la última pausa. Esta es una mixta a través de ABC
2: Gracias
3: Deportes.
2: Gracias a la raza.
3: Mira, te voy a decir un comentario.
2: Ok.
3: América.
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3: Hoy, tú dime, ¿quién? Hoy en día, todo el mundo le está rezando a Nahuel Guzmán, pero no se les olvide, Nahuel es portero. Nahuel no es medio, Nahuel no es delantero. Nahuel es portero. Es una gran diferencia. El ADN ganador de Tigres pesa porque tuvo en el entorno muchos jugadores que lo hicieron llevarlo al éxito total. Eso es como más allá de que si los arbitrajes o si no los arbitrajes, que hubo ayudas. Hubo jugadores con un ADN, más aparte, y yo siempre lo voy a decir, Alan, el señor Tuca Ferretti, híjole, con que te picara algo, te hacía que te doliera el alma. Entonces, el señor, lo que fuera, él te picaba el orgullo, te picaba la cresta de que, órale, tienes que meterle, órale, 60 años de prótesis, y que esto, y que el otro, y que aquello. Eso era Tigres. Ese era Tigres que demostró un antes y un después. Hoy ya no queda. Ya no queda nada de eso. Ya, y díselos a
4: su... En algún momento se tenía que acabar, Luis. Pero, no son eternos.
3: Pero lo que te digo, yo entiendo. Por eso cuando me dices, es que pueden soñar. Véanse la realidad. Ya no puedes soñar, ya se acabó. Esta es tu realidad. Esta es la realidad del equipo de Tigres.
4: ¿Y cuál es la realidad del Monterrey entonces?
3: La realidad de Monterrey es que se ha perdido totalmente, se ha perdido. A ver, ¿quieren levantar esto? ¿Quieren levantarlo? ¿Quieres que levanten esto? Ya quítense todos el humo que traen encima de todo.
4: Según tú, ¿cuándo cayó el Monterrey?
3: El Monterrey cae, yo creo que la gran caída del Monterrey la arrastra, híjole, se va a ver muy... Muy así, muy cuestionado. Y no sé si suena chicharrón, pero algo se rompió desde la salida de Carlos el Pato Sánchez, que se fue, que nos abandonó, güey.
4: ¿Pero qué ganó?
3: Algo se rompe. Cuando ese proyecto se veía que pintaba para ser histórico,
4: lo mismo, como siempre. Se pinta, cayó. Parece. Pero no se logra.
3: Pero es que yo siento que ahí algo se rompe, Yo siento que ahí algo se rompió. Algo se quebró. Algo ahí terminó siendo la cuchilla más grande de lo normal.
4: Bueno. Terminamos el programa hoy de Zona Mixta, donde parecía que no iba a haber tema, pues nos quedamos con tema de sobra. Nada más porque ya vamos a acabar el programa. Termina con el programa, Luis.
3: Sí, gracias a la raza. Y yo nomás voy a aventarme. Me estaba aventando factos cada día. Yo nomás le voy a decir una cosa. A mi maestra Miel, porque sí lo voy a decir, mi maestra Miel, pues yo no sé para qué me la quitan a mí, o me la quisieron quitar, no la cuidan, totalmente, yo ya me di cuenta de eso, que no la cuidan, a eso me la quisieron quitar, bueno, ya los dejo, saludos a todos.
4: Cada vez lo entiendo menos.

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0: ¿Qué tal, amigos? ¿Cómo ya la semana número 4 de la NFL? Partido de jueves por la noche, donde se disputarán el liderato del norte de la conferencia americana, la única conferencia que tiene a sus cuatro equipos con marca de 2-1 y la única que tiene a sus cuatro equipos con marca ganadora. Es un gusto saludarlos, panel de lujo. Saludos a toda la gente que nos sigue a través de ABC Deportes en Monterrey. Estamos en el 92.1 FM y 660 de AM. Estamos en vivo en YouTube. Ya empezaron a llegar los mensajes. Gracias a toda la gente que se conecta. Estamos de 8 a 9 de la noche en prime time en la Ciudad de México, en la Octava Sports, a través de su estación de Radio Red, en el 11:10 de AM. Y más tarde salimos en Facebook y en X al terminar el partido de hoy entre los Acereros de Pittsburgh visitando a los Cafés de Cleveland. Bueno, como los vi llegar en la Ciudad del Cabrito, Rolando Regil Hinojosa, buenas tardes, te saludo con gusto.
1: ¿Cómo estás, Fer? Te saludo con muchísimo gusto. Sí, hoy empieza la semana 4 de la NFL con un duelo divisional, que la historia diría que vayan para muchos lados, que vayan hacia una tendencia de que Pittsburgh no ha ganado, pero a mí las trincheras me dicen otra cosa.
0: Bueno, mientras se rompa la mala racha que tienen los Steelers, que ahorita vamos a hablar de ello y vamos a hablar de el canje que anoche prendió las redes sociales también, vamos a hablar de los Tejanos, vamos a hablar de muchas cosas, hasta de béisbol vamos a hablar el día de hoy, porque la escoba llegó. Saludos en la ciudad espacial. Bueno, la escoba les llegó allá en Houston y todavía anda desempolvando, esperando que settle the dust, o sea, que el polvo se asiente un poco. Enrique Vázquez, te saludo con gusto.
2: Sí, saludos, tal como dices, ¿no? Decepción con los Astros, que pierden en dos, ni siquiera meten las manos, como es costumbre, ¿no? Perder en postemporada en contra de los White Sox de Chicago. Pero mira, sí, tal como mencionas, ¿no? El equipo de Pittsburgh, ligero, es un esquinero, que lo vamos a ver el domingo. De hecho, va a estar acá en Houston. Aparentemente ya lo van a preparar, ya se reportó con los Cowboys, dio vista verde, le dieron luz verde en lo que fue su físico, y todos parece, se da a entender que va a jugar en contra de Nico Collins este fin de semana, que él también está de regreso. Le jugó muy bien el año pasado en el partido de playoff, marcando a Nico, así es que me imagino le va a caer muy bien a un equipo de los Cowboys que viene con problemas de lesiones, aparte que es una mala defensa. Su reporte de lesionados esta semana, todos jugadores defensivos, tres no practicaron el día de ayer, así es que enhorabuena para los Cowboys, porque sí necesitan ayuda con su cuadro defensivo.
0: Allá en Bristol, Connecticut, viene llegando del gimnasio el hombre deporte. Él es Lalo Varela. ¿Cómo estás, Lalo?
3: Muy bien, ¿no? Pensé que había alguien más acá atrás. ¡Hey! Muy contento. Una noche extraordinaria, la de ayer y también la de antier. Ahí lo dejo. Pero también, a ver, no hay duda de que Joey Porter es muy buen esquinero. Bueno, Joey Porter, hijo, ¿no? Su padre, extraordinario también. Muy buen defensivo. Pero, ¿en qué están pensando los Cowboys? ¿No tienen presión? Es más, mira, pudieran traer a Lawrence Taylor, a Dick Butkus, a DeForest Pearson,
0: a Jack Lambert,
3: luego poner atrás al perímetro de USC, que dio a cuatro jugadores en los 80s y estar jugando en la NFL, pero ese coordinador defensivo, Dios mío, no sabe utilizar las piezas. En papel, los jugadores que tiene son muy buenos. Sí. Es un buen frente el que tienen. Pero ¿de qué te sirve si están mal colocados? Ejemplo, lo que pasó la semana pasada. Y dos capturas tienen en todo el año.
0: Sí. Oh, bueno. Hay mucho
1: yo nomás tengo una pregunta, nada más. ¿Entonces ya no le duele la espalda a Joey Porter?
2: Lo curaron, ¿no? Sí. Lo curaron. Sí, sí. La agüita de fútbol, ahí le echaron el spray.
0: Pinche huerco menso. Sí, hoy estaba out, ya llegó a hacer su físico y ya no le duele la espalda. Casualmente, el mismo representante de Micah Parsons, aquí lo tengo, miren.
2: En Mologuera, sí.
0: Sí, este señor, Mulugueta, que les dice, Diles que te duele la espalda. Al cabo eso no hay problema. No, yo ayer estaba bien encabritado. Todavía. Dallas va a tener 20 agentes libres sin condición, o sea, sin restricción. Entre ellos, 6 que representa el señor Mulugueta. George Pickens, Porter Jr., DeMarion Overshon, PJ Locke, Broderick Jones y Malik Hooker. Casualmente, los 3 que se fueron de Pittsburgh a Dallas, el mismo representante. Los 3 les dolía la espalda. Los 3 no querían jugar. Y si Dallas, señores, no tenía dinero para pagarle a CeeDee Lamb y a George Pickens, ¿de dónde demonios, rayos y centellas va a sacar dinero el señor Jerry Jones en su senilidad para poderles pagar ahora a Joey Porter, que quiere más de 30? Los Steelers le ofrecieron 27, dijo que no los quería. Entonces, la verdad, empiezo contigo, Enrique, pero este canje fue una inflación de la generación de cristal. Su papá le estuvo ahí metiendo leña al fuego y no, nadie te quiso, y ve y demuestra, pero a ver, no va a ganar más que con los Steelers. La defensiva de los Cowboys está más jodida que la de los Steelers y no tiene asegurada una extensión de contrato. Se fue por mamilas.
2: Y está jugando ahora para su propio contrato, ni si no le va a importar qué es lo que sucede en el equipo esta temporada. Claro, una situación desesperada para los Cowboys. Tal vez me imagino Jerry Jones pensando que esta es mi mejor y tal vez última oportunidad de ganar algo en postemporada. Y pues tal como dices, ha reunido gran talento. El otro que está en la línea, linebacker Rashawn Gary, quien hasta ahora no, tampoco ha dado resultados en la defensa, pero sí, individualmente ves muchachos que deben de... O sea, el total de la defensa tiene que ser mejor de lo que presenta y simplemente no lo han dado. Y por un muchacho ahora esquinero que va a jugar por su cuenta propia este año y buscando su contrato en otro equipo, porque tal como dice, los Cabos no le van a poder pagar una extensión, un contrato nuevo.
0: Lalo, se fue sin una garantía. O sea, cuando se van es porque, okay, te voy a extender tu contrato. Dallas no tiene dinero y ya se está acabando sus drafts. Sus elecciones del próximo año le quedan 4. ¿Cómo le van a hacer? O sea, ellos creen que van a ser campeones este año. ¿Tú tienes la más remota coincidencia con lo que piensa el señor Jones?
3: No, o sea, insisto, no es mal jugador. De hecho, fue una segunda selección, una segunda ronda. O sea, el tipo es muy talentoso. Lo del dinero, no sé cómo le van a pagar, no sé cómo se puede ajustar eso, pero bueno, reestructurando contratos, bueno, ahí pueden hacer algún espacio. Pero a lo que yo quiero ir es a esto. O sea, yo creo que el fútbol americano, lo vemos en el colegial y en el profesionalismo, es un deporte en donde si tú tienes a un muy buen entrenador, él puede hacer ciertos ajustes, puede cubrir ciertas carencias de los equipos. Lo vimos el lunes con Ben Johnson. La defensiva de Filadelfia no es cualquier cosa, no están jugando bien, pero es Big Fangio. Las jugadas que hace, la confianza que le puede dar, dos receptores que estaban del lado derecho salieron en rutas, pero salieron, parecía que iban a bloquear y entran a la línea. Fue fantástico eso. Yo me di cuenta hasta después cuando vi el partido, no durante el mismo. No estoy entrenado como con los ojos de entrenadores así. Y también te digo esto, yo creo que jugadores defensivos, o sea, sí tiene, por nombre tiene. Sí. Por supuesto que se requiere de cierto tiempo para que empiecen a adaptarse y a entender qué es lo que quieren. Pero contra los Gigantes, 3 jugadas consecutivas y no ajustaron en pases al flat y así se los comieron. La última jugada, el pase que completa quedando 7 segundos... Olvídate de que no lanzó blitz o no lanzó carga, nada más mandó a 4 a atacar a ¿cómo se llama? A Action Jackson. Pero la manera en que estaban parados para defender el pase, eso mismo lo vimos en el partido de los Rams contra los Broncos el lunes por la noche y vieron cómo defendieron. Por eso digo, esto es de entrenadores.
2: Sí.
3: Pero Jerry Jones se niega a querer pagar paga a jugadores élite mucho dinero, pero no le paga a entrenadores, eso yo no lo entiendo.
2: Sí, y de hecho, mira, desde que toma la decisión y le dice a Aubrey, da la patada de Kekov por el fondo de la zona de anotación. O sea, oblígalos a regresarle el balón. En el peor de los casos regresan el balón a 35, pero ya con un segundo, dos segundos máximo, y ahí última jugada no te pueden ganar el partido. Pero en la decisión que toma Schottenheimer de decirle a Aubrey, claramente le dice, vuélate la zona de anotación, regálales la 35, queremos defender desde ahí. De cualquier manera, debieron haber defendido 7 segundos, válgame. Si no puedes hacer eso, puede que pierdas en tiempo extra, pero defender 7 segundos y permitir lo que hicieron ahí, imperdonable.
0: Rol, dicen que los Steelers son las fuerzas básicas, si lo tradujéramos al fútbol, de los Cowboys.
1: Imagínate, los aficionados que vivieron en los 80, en los 70, se estarían ahorita ahorcando con cualquier cosa que encontraran, el cable de la lámpara. Y sí, se han ido para allá, tiene que ver lo de Mulugueta considerablemente, pero los Cowboys, el problema es, hay culturas de eficiencia y hay culturas de deficiencia. Y Jerry Jones es el factor deficiente de los Cowboys. Desde que no quieres aceptar que pueda venir gente, un gerente general, que te puedan cuestionar. Una de las cosas más importantes en cualquier organización es que haya alguien que pueda ser un contralor, alguien que cuestione, alguien que las operaciones de manera interna, antes de que se ejecuten, digas, oye, ¿qué es lo que traes? Yo tengo algo acá que veo diferente. Y en los Cowboys no pasa. En los Cowboys, con todo respeto, desde que llegó el tope salarial, Jerry no ha podido tener esta situación. Y más allá de que quiere ir a quitarle jugadores a una organización como la de los Steelers, que lo venía haciendo bien históricamente, pues tampoco en lo que acaban por llegar, acaban por ser determinantes. George Pickens sí tuvo una gran temporada el año pasado, pero otra vez tienes que estar en la disyuntiva de que tienes que anotar 45 puntos para poder ganar un partido. Sí. Y no siempre te puedes meter. El nombre del juego nos los enseñó Thanos en Avengers. Es el balance, señores.
2: Y la última persona tal vez en la organización que pudo tener piso para decirle algo a Jerry Jones fue Bill Parcells. Y desde entonces tal vez este equipo no es competitivo, no desarrolla talento y pues se nota que se ha quedado corto y que están desperdiciando una muy buena carrera. Dak Prescott, ve sus números, tiene todos los récords de pases de mariscal de campo del equipo de los Vaqueros, pero sí, en postemporada no le alcanza porque tiene que superar a la defensa rival y a su propia defensa también.
0: Para cerrar con el tema, se fue Pickens, se fue Porter y se fue Broderick Jones. Y una cuarta selección para el próximo draft de los Steelers a Dallas. Dallas mandó una tercera ronda de este draft que donde agarran al quarterback Drew Aller, que pudiera ser el futuro de la franquicia de los Steelers. Dije, pudiera. Ya tienen del próximo draft la tercera, la quinta y la sexta de los Cowboys. Y la segunda del 2028. La pregunta es, Lalo, ¿quién salió ganando con esto? Porque ni Pickens, ni Porter, ni Broderick Jones tienen asegurado que se van a quedar con los Cowboys después de este año.
3: Mira, esa es buena aportación. ¿Quién ganó? Yo creo, habría que ver qué hacen con esas selecciones. Yo creo que el deshacerse de Joey Porter, que él ya no estaba a gusto ahí, quería más dinero, y ya sabemos que Pittsburgh no lo paga. Y yo soy de los que siempre he dicho esto: Pittsburgh ya no necesita gastar tanto dinero de defensiva, es a la ofensiva, el balance, lo que decía ya Rolando, balance, equilibrio, pero necesitas ayudarte del lado ofensivo. Y mira, dijeron de que Bill Parcells tuvo a Jimmy Johnson y Jerry Jones lo cansó. Tuvo a Bill Parcells, un ganador, un entrenador atrevido que rápidamente modificaba cambios, lo hartó y dijo, me voy. Y por más que está niveles más abajo, Mike McCarthy llevó a tener 3 temporadas seguidas de 12 victorias, 5 derrotas, o sea, tenía una magnífica ofensiva. Corrían con el balón, etcétera, pero nunca pudieron arreglar la defensiva. Y cierro con esto. Jerry Jones, como mucha gente, ¿sí? hay veces que tú pasas cuando tienes dinero, a veces tú pagas de más por ciertas cosas. No, le pagó de más a Dak Prescott, ¿verdad? Pero uh-huh. ¿Por qué él insiste en tener, y es que suena esta palabra muy fuerte, pero como si fueran entrenadores títeres? O sea, Schottenheimer, su papá me fascinaba, y yo creo que era, su papá debía estar en el Salón de la Fama. Pero Brian, ¿qué ha hecho?
1: Decirle sí a Jerry. No, Lalo, eso está bien fácil. Está bien fácil. En la serie de Landman, de Paramount, sale Jerry Jones y sale hablando con Billy Bob Thornton y él dice, es mi equipo y yo voy a hacer lo que se me antoje, es mi lujo y mientras yo tenga vida, voy a hacer lo que se me haga mi reverenda gana. Y eso es, esa escena ejemplifica perfectamente cómo juega con los sentimientos de los Cowboys cada año.

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2: Nuestra red de infiltrados informa que, una vez definida la coordinación para la defensa de la transformación en Nuevo León, que recayó en Clara Luz Flores, las fichas morenistas se empiezan a acomodar para asegurar su futuro político con miras a las elecciones del 2027. Dicen los infiltrados que Andrés Mijes, alcalde de Escobedo, busca una diputación local plurinominal y ser el coordinador de la bancada morenista, posición que considera justa para quien estuvo muy cerca de obtener la coordinación, como llaman en su partido a la candidatura. Otros apuntados para buscar diputaciones, aunque en este caso federales, son Jessica de los Santos, actual titular de la Secretaría de la Mujer en García, quien buscará el Distrito 7, y también está apuntado Roberto Escamilla, director delegado, en el mismo municipio.
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6: Diles de no negociar durante la temporada. Se supone que es para que no haya distracciones. Pero es el único equipo que lo hace, Rolando. Para mí es una tontería dejar de negociar el día que inicia la temporada. O sea, yo no entiendo cómo siguen con esas políticas pichicatas.
7: Es arcaico y tú tienes que aprovechar los segundos que te da para dar cualquier acción en la NFL, que es una competencia tan calendarizada. Es como si dijeras, no, nosotros 2 semanas antes del trade deadline ya vamos a dejar de estar negociando. Pues no, tienes que aprovechar, y lo vemos, o sea, lo vemos en octubre, cómo al final gerentes generales, todo lo que se mueve. Sí creo que ahí es un sentido, lo voy a decir, los Steelers es un equipo que vive en la edad de piedra y muchos de sus rivales ya traen iPhone o traen celulares. Así que esta situación no les ayuda para nada. O sea, viven de paradojas y reglas que se quedaron en 1980. Tienes que evolucionar, tienes que salir a pensar otra cosa, tienes que pensar en las ofensivas. Que a Lalo, cómo me lo golpean en redes sociales por decirles acerca de eso. Pero los Steelers tienen que pensar en otro mundo. O sea, tienes que empezar a evolucionar. Y esas cosas es un grillete que no te permite jugar a la par de tus rivales.
6: Hay un juego que se llama Minecraft. Yo no lo conozco, pero acabo de ver que Tomlin, desde que dejaron de ganar en los playoffs y se puso de pechito en las redes para que lo madrearan, literalmente, tiene muy desarrolladas sus ciudades ahí en Minecraft, como que vas creando ciudades. Y le dicen, pues sí, estabas jugando Minecraft y por eso no ganábamos, que no preparabas bien los partidos. Pero, hablando del juego de hoy, y me quisiera extender en el juego de hoy y luego ya en este bloque y luego ya hablar de la semana 4, ahí les va esta estadística. Pittsburgh desde el 2007 no gana

0: en Thursday Night con Cleveland. Pittsburgh no gana en jueves desde 1950. Ayer me decían en el programa, bueno, no tiene mucho que ver que desde en 76 años no hayan ganado. Pero casualmente, Lalo, desde el 2007 que Pittsburgh no gana, la última vez que ganó fue con Bill Cowher, fue cuando llegó el año de Mike Tomlin. Desde que llegó Mike Tomlin, Pittsburgh no gana de visita en juegos divisionales de jueves por la noche.
1: Wow, ese dato. Son semanas cortas, generalmente. Este es un juego divisional. Este está muy interesante. Y mira cómo le tiraban. No te estoy contestando la pregunta ahí, pero Todd Monken no era de los entrenadores o de los coordinadores que yo hubiera pensado iba al año siguiente, o sea, en este está trabajando algún equipo. Y luego, como se fueron dando las cosas, ve con Deshaun Watson, ¿no? Con el número 4. O sea, tenían dudas de si hizo bien en que él fuera el abridor. Eso desde la pretemporada. Ya ha ganado los dos más recientes, ha cambiado el equipo, es medio talentoso, pero es un equipo que es un equipo muy gris, por más que es de color café. Y
0: muy buena.
1: Y el dueño allá es tipo Jerry Jones, ¿no? Nada más que al menos Jerry Jones, él jugó y algunos movimientos que hace Jerry son interesantes, son inteligentes, y después te sale con otros que dices, ¿qué pasó? Pero Jimmy Haslam está enamorado de los quarterbacks, y lo entiendo, porque es la posición más importante, pero todos los movimientos que ha hecho han sido un error, y también a los entrenadores los ha manejado muy mal, ¿no? Y en Pittsburgh, lo que decía Rolando, es un equipo que está en el pasado. Mira, yo he estado trabajando en esto, nada más que todo no lo acabo, pero a ver, el fútbol americano es un deporte que evoluciona muy rápido, pero no solamente por cómo es el deporte, sino por quienes lo manejan. En los últimos 6 años, la NFL ha despedido a 59 entrenadores en jefe. ¿Sí? Síganme. De esos 59, 39 entrenadores en jefe han sido novatos. Fíjate, es un porcentaje altísimo. 39 de 59. De ahí surgieron Kevin O'Connell. De ahí salió Ben Johnson. De ahí salió Kevin Stefanski. O sea, el que cuando hay algún entrenador joven, y este año son 21 o 22 coordinadores ofensivos y 17 son por primera vez play callers. Entonces, la NFL, si tú te fijas en esos últimos 6 años, casi el 70% de los entrenadores cambiaron, igual con los coordinadores ofensivos y con las reglas que están cambiando. Entonces, la NFL está evolucionando porque llega gente nueva, sangre nueva. Y en Pittsburgh, dice, desde el 69 hemos tenido 4 entrenadores, 3 gerentes generales. Esa era una fortaleza hace 10 años. Ahora ya no es fortaleza, insisto, con los entrenadores, ¿no? Se están renovando y vienen con nuevas ideas. Aaron Rodgers, yo no quiero tener el pre-snap motion, no quiero... Ok, pero hay muchas cosas que es renuente a eso. Entonces, como que tienes que entrar a lo que se hace, lo que decía Rolando. Estos son arcaicos y hay unos que ya están con celulares. Entonces, no hay que ser el necio en tu grupo de trabajo. Hay que ir como hacia adelante, hay que evolucionar. Y yo que Pittsburgh no ha evolucionado y no puedes estar... No solamente una persona, yo ahora sí trato de no alargarme. Yo soy de los que cree que cuando tú estás en un puesto de liderazgo, necesitas rodearte de gente alfa, que a ti te presione, que tú no estés a gusto en las tomas de decisiones. Y si tú tienes a gente alfa, me refiero a alfa, gente muy inteligente, innovadora, inteligente, creativa, agresiva, vas a irte hacia adelante, pero Jerry Jones se reúne de entrenadores que tal vez en ningún otro equipo hubieran sido entrenadores en jefe.
0: ¿Ron?
2: Lo dice muy bien Lalo, o sea, Marty Schottenheimer, perdón, Brian Schottenheimer no hubiera tenido oportunidad en ningún lado. O sea, con todo el respeto del mundo, o sea, venía a hacer cosas bien en la ofensiva, pero no era alguien, y se mantiene esta situación de, reitero, los desbalances, las culturas. Lo más difícil en la NFL, yo lo he dicho, no es tener un head coach, no es tener un gerente general, es tener una cultura organizacional que te permita mantenerte competitivo. Porque cuando eres bueno, te van a quitar a tu coordinador ofensivo, o a tu coordinador defensivo, o a tu coach de corebacks, o de receptores, y te van a estar quitando gente mientras seas competitivo, porque eso es la NFL. Eso es la NFL, destazar al que está funcionando para que los demás puedan ser competitivos, porque rara vez está funcionando que estén yendo al college con los experimentos y que funcionen acá. Si tú no tienes una cultura, como dice Lalo, de competencia, de alfa, de gente que no tenga miedo, no va a funcionar, compadre, porque los huecos te van a matar a la larga.
3: Pero, y habiendo dicho todo eso, esta noche, para el partido de esta noche, yo creo que Pittsburgh gana, rompe la racha. A pesar de que gana Cleveland, le ganó a las Panteras, pero DeSean, fácil, le pudieron haber interceptado 3 balones. Lanzó 2 pases de touchdown, pero o sea, balones regalados, balones que llegaban tarde, a receptores no coordinados bien. No jugó bien, la verdad. Lanzó 2 pases de touchdown, pero no jugó bien DeSean. Fue fortuna que le tocó Panteras, pero yo creo que esta noche no es lo mismo y Pittsburgh, Pittsburgh gana el partido esta noche.
0: Y yo tengo 2 comentarios que hacer, avalando lo que dice, o estando en acuerdo con lo que dice Enrique. Lo más importante para ganar, para mí, es el entrenador en jefe y el quarterback. No digo que, o sea, lo más importante rodeado de los otros 21 jugadores que juegan. Pero si no tienes un buen play caller, si no tienes una buena estrategia, si no planeaste bien el juego, si no dosificaste a tus jugadores para poder llegar a una semana corta, el entrenador, esta es la primera, el entrenador con más victorias en jueves, en semana corta, es Mike McCarthy con 17 juegos. Bill Belichick tiene 16, Don Tom Landry, 14, George Papahalas, 12, Andy Reid, 12, y John Harbaugh, ahora con los Gigantes de Nueva York, 12. O sea, es un arte, desde que llegó Mike McCarthy, de cómo son los entrenamientos con los Steelers. Cómo fue el training camp, cómo fueron los OTAs. ¿Por qué? Porque con Tomlin se podían sentar en la banca, podían echar desmadre. Acá no. Acá se acabó eso. Acá todo está cronometrado y tiene un porqué. Y el otro es Aaron Rodgers contra Cleveland. 4 ganados, 1 perdido. 1111 yardas, me gustó el 1-1-1-1, 1-1 o 11 pases de anotación y 0 intercepciones. Enrique, con esto te doy la razón y creo que los Steelers pudieran romper esa racha negativa en jueves. 4-0 a favor de los Browns cuando juegan en su casa en semana corta. Creo que esto pudiera ser una justificante.
2: Y el factor más importante, la línea ofensiva de Cleveland parchada contra la unidad más fuerte de Steelers, que es la línea defensiva. O sea, ese matchup en general es el que te va a dictar. Y considerando lo que he podido ver los juegos de Deshaun Watson últimamente, se ha visto lento. O sea, es un tipo que está batallando, tiene muchos checkdowns con Christian Jenkins, también se apoya mucho en Fanning. Pero no es un tipo que esté extendiendo las jugadas como lo veíamos en Houston y que pueda lograr algo más. Se ve un tipo más timorato en esta situación y tampoco creo que el mismo Ted Monken esté permitiendo un tipo de juego tan, tan arriesgado. Así que esa es la parte que a mí me preocupa más. O sea, es el cómo le vas a dar tiempo a un DeSean que, por más que digamos, todavía se ve rusty, o sea, todavía se ve muy oxidado y que está agarrando ritmo. Y en semana corta todavía para poner a 2 personas de tu línea ofensiva a punto. Si hablábamos de que los titulares están agarrando apenas vuelo. Imagínate que tienes que poner a dos suplentes en este momento, tu centro y un guardia, creo. Es un centro y un tackle.
0: Centro y guardia, dos de apellido.
2: Pues imagínate, Jenkins. O sea, haces una avenida, compadre. O sea, le pones el freeway ahí y no vaya a ser que entre Cam Hayward y te desviva a este hombre.
3: Pero Rol, estás castigado, te regañaron. ¿Por qué estás viendo tantos partidos de los Browns?
2: Ah, por apuestas.
3: Ok.
0: Vamos a la segunda pausa. Vamos a la segunda pausa. 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Vamos a la pausa, la segunda, Leo, adelante. Y nosotros nos quedamos aquí para cerrar con el tema de los Steelers, hablar de los Texans y hablar de la semana 4. Regresamos.
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16: Eso es lo preocupante para el equipo.
1: Si no, ahí seguiría Mike Tomlin. A ver, Pittsburgh, sus números. Ofensiva total 30. Corren para 74.5 yardas por partido. Dios mío, ¿qué es eso? O sea, son el equipo 29 por aire. Son la tercera peor en ofensiva en tercer down. Mejoraron un poco en zona roja, son la 28. Promedian 11.5 puntos por partido, 31. La defensiva, le podrás poner a la mejor defensiva, pero si no corres con el balón, Aaron Rodgers, yo creo que Aaron Rodgers, sus números no indican lo bueno que todavía puede ser. si tienes que deshacerte del balón tan rápido, lo dijo Enrique, si no puedes establecer el juego terrestre, los safeties no tienen que colaborar para defender, para apoyar, es cubrir el pase. ¿Quiénes se separan de ellos?
3: Sí, y la cosa es esa, que tal como dice Rolando, que están aferrados a ser los Steelers, pero no son buenos Steelers. O sea, para ser buenos Steelers tienes que correr con el balón y jugar defensa, y no lo hacen bien, o sea.
1: Sí.
0: Si oyen perros aquí ladrando, es porque están enojados con Omar Khan.
3: Ya llegó la perrera de Cleveland a Pittsburgh.
0: Sí, ya estamos aquí, sí, la perrera.
1: Humphrey como... Dixon. ¿Y qué? ¿Y Minifield?
0: Oigan, pues este es el juego del año para los... Este es el Super Bowl de Cleveland, eso es lo más que pueden aspirar. Los boletos valen $80 para irlos a ver a su estadio. Bueno, para este partido de esta noche subieron a $258, más de un 220% de aumento para este juego, que como lo digo es el Super Bowl. Es la primera vez que Cleveland estaría compitiendo en un partido para ser el líder de la división desde el 2014, Enrique.
3: Sí, ya ha llovido desde entonces, ¿no? Un equipo de los Browns que pues no le ha acertado, ha apostado por quarterbacks, ha fallado, ha invertido casi la franquicia por ahora de Sean Watson y pues ha jugado muy poco, ha rendido poco también. Pues sí, vamos a ver. Yo recuerdo cuando arranqué en el 92, me tocó viaje al estadio municipal de Cleveland, que parecía que, bueno, entrabas a ese estadio y parecía que era 1930. A mí me gustaba, me encantaba ese estadio, o sea, fabuloso, pero sí, una fanaticada que está urgente de que el equipo tenga éxito, y puede que estén engañados en este momento, pero te digo, o sea, yo creo que va a ser una decepción, Pittsburgh va a ir y les va a ganar.
2: En general la ciudad, el único título que han tenido en los últimos 60 años ha sido el de los Cleveland Cavaliers, ha sido lo único, porque los ahora Guardians, que antes eran Indians, son uno de los equipos con más tiempo sin ser campeones en la MLB, así que qué duro vivir en Cleveland.
0: Okay. Señores, con el comentario de Lalo de que la ofensiva de Pittsburgh es bastante mala, bueno, hay tres equipos en la liga que no han anotado por tierra esta temporada. Hoy se enfrentan dos, Pittsburgh, Cleveland y Green Bay. Green Bay, su línea ofensiva es un desastre, que se están trayendo del asilo y del geriátrico, se trajeron a tres jugadores en estos últimos días, Lalo.
1: O sea, está bien, hay razones, ¿no? Pero yo que están utilizando, son excusas. Perdieron la temporada pasada sus últimos cuatro juegos de temporada regular y después de postemporada, horrible. Este año ganaron, nada más tienen uno ganado, pero podían estar con, ¿qué? 5-8 derrotas seguidas. Matt LeFleur está... No quiero decir que en la cuerda floja, pero sí está bajo microscopio, ¿no? O sea, porque está bien que no tengas a Jacobs. Todos los equipos tienen ausencias, pero algo tiene que hacer. Hablaba de Rolando de cultura. Yo creo que ahí en Green Bay es más importante eso, porque que si se están quejando de que no hay cosas que hacer en Cleveland, díganme, ¿han ido a Green Bay? Yo hace mucho que no he ido, pero cuando llegué, el aeropuerto tenía dos alas. El edificio más alto, la torre de control y el hotel.
3: Es más, los equipos viajan a Appleton, Wisconsin, no a Green Bay, normalmente.
1: Sí, entonces no es fácil irse a Green Bay, por más que te paguen millones. No sé si ya la casa que estaba en venta, creo que eran de 24 millones de Aaron Rodgers. No sé si todavía no la ha podido vender. ¿Quién construye una casa 24 millones en el donde sea, verdad? Pero menos en Green Bay.
2: Oye, Lalo, pero hay que decir algo de Matt LeFleur. O sea, le podrá estar yendo mal, pero antes muerto que sencillo.
0: Bueno, oigan. Y no se va a ir porque acaba de firmar una extensión de contrato de $15 millones por año. Y ustedes saben que esos contratos son garantizados para los entrenadores. Bueno. Cerramos con los Steelers y Cleveland. Favorito, Rol.
2: Voy a ir con los Steelers. Hoy se rompe una racha de varias cosas, pero traigo sistemas funcionando. Y más allá de los sistemas, el sistema común dice, ese matchup que ya dije, es muy difícil de que pueda existir alguna coordinación. Son 3 días de diferencia de trabajar para esa línea ofensiva de Cleveland, y si imagínate, no has podido anotar por tierra en todo lo que ha habido, yo calculo que este va a ser un partido tal vez de un 16-10, una cosa así, muy bajas, pero que Pittsburgh lo va a traer manejado.
0: Ahorita, Enrique.
3: No, ya comenté, ¿no? Lo de Pittsburgh ganando esta noche, pero triste, ¿no? La situación, bueno, triste, ¿no? Porque él provocó sus problemas, Deshaun Watson. ¿En dónde se encontraba él con la franquicia acá, con los Texans, checando sus números, que ha logrado, CJ, que ha arrancado bien, pero está lejísimos de lo que logró en sus primeras temporadas, Deshaun? Qué gran talento que él por cuenta propia se encuentra en esta situación, tratando de rescatar su carrera en la NFL. Gran talento. Había dicho Dabo Swinney cuando salió de Clemson que este muchacho era una garantía para irse a ganar Super Bowls y Salón de Fama, y miren dónde está.
0: ¿Favorito, Lalo?
1: Sí, Dabo Swinney se atreve a decir que Michael Jordan.
3: Sí, sí.
1: Dijo algo, no recuerdo exacto, pero acababa diciendo que era Michael Jordan. Es increíble, es increíble lo que hizo en Clemson. Llegaba con bombos y platillos, y era un hombre ejemplar también. Sí, sí. Es un desastre. Yo no estoy tan seguro que Pittsburgh va hacia a ganar, por más que es favorito como visitante. Estos dos equipos están así. Yo pensé que Cincinnati iba a ganar, pero...
0: Ah, yo también. Cincinnati, eso ya es mucho que decir, compadre. O
1: sea, ¿saben qué? Es que ¿saben qué? Es esto. Este es el momento así adecuado como para decir, Pittsburgh viene de ganar, están por los humos, están por las nubes. Aaron Rodgers también anda allá arriba, es semana corta, es Cleveland. No caigan en esa trampa, No caigan en esa trampa. Ese partido... Sí, lo debe de ganar Pittsburgh. ¿Lo va a ganar Pittsburgh? Creo que sí. Pero, vas a sufrir, perdón, Fernando.
0: No, ya
1: vas
0: sé. Ya
1: no
0: sé,
1: va
0: ya
1: a ser
0: sé.
1: Fácil.
0: No, yo voy con Pittsburgh, pero voy con el Jesús en la boca también. O sea,
1: exactamente.
3: A ver cómo amanece esa gorra mañana, toda doblada, aplastada.
0: Mordida. Y aquí encontré el dato. Deshaun Watson es el primer quarterback de los Browns en tirar en 2 juegos consecutivos el pase de anotación en los últimos 4 minutos del partido. La última vez que sucedió eso fue en la semana 7-8, cuando mi papá narraba en Televisa en el 80, era con Víctor Cerrato y Jorge Berry. Y era Brian Sipe, el número 17. Lalo se va a acordar.
1: Claro. Fue el jugador ofensivo. El más valioso, Brian Sipe, por supuesto. Claro.
0: Sam Rutigliano era el entrenador en jefe. Bueno.
2: Mira, Fer, si te da tranquilidad, tengo mis props a favor de los Steelers y llevo todos los jueves por la noche con 100% de efectividad, así que algo debe haber.
1: Ahí está otra, él está perfecto, Pittsburgh se siente, en serio, ellos creen que van a ir al Super Bowl porque ganaron a Cincinnati.
2: Ah, no, mis props son a favor, o sea, a lo que voy. No, yo lo que digo, bueno, fíjate, yo la semana pasada, yo fui con Atlanta, así que tampoco es como que he tomado al que venía grande y todo.
1: ¿A quién le ganó Atlanta? ¿A Green Bay?
2: Pero
1: Green Bay, sus últimos 6 ha perdido.
2: Estoy de acuerdo, pero las líneas y las tendencias y el público iban hacia Green Bay por lo que veían y lo estaban matando.
1: No te guías por eso. Le ganaron a Green Bay.
2: No, yo sé, pero pues como quieres ganar, o sea, como quiera venían con un +5.5, o sea, no era fácil.
0: Yo estoy buscando aquí... Mira, Rol, ya que hablas de apuestas, vámonos primero con tus props. Aguántame la... Bueno, vete a la pausa, Leo. No pasa nada. El que quiera saber de apuestas, véngase ahorita para acá. Ok, vamos a hablar... Ahí están los props. Rol, los props que más apostados, según BetMGM, es Denzel Boston, va a tener más de 36 yardas y media. Jalen Warren va a correr para más de 71 yardas. Darnell Washington va a tener 16, más de 16 y media yardas por recepción. Aaron Rodgers va a tirar menos de 22 pases. DK Metcalf va a tener 4 recepciones. Y Michael Pittman, menos de 4 recepciones. ¿Tienes alguno de estos entre tu...?
2: No, yo tengo, ¿no?, que ambos quarterbacks van... O sea, Aaron Rodgers lo tengo por lo menos con 32 intentos de pase en este juego. Tengo con 27 a Deshaun Watson. Tengo a Jalen Warren, pero con el over de 16 yardas terrestres. La línea está en 26, pero estoy tomando el 16 porque lo estoy parleando ahí con otra situación. Pero Jalen Warren es un tipo que agarrando la bola ya se va. La línea está en 4 recepciones. Creo que va a haber mucho pasecito pantalla principalmente porque creo que Cleveland va a tratar de sortear en esto. Pero el problema es que probablemente le vayan a poner un espía a Warren principalmente. La de Denzel Boston, over de 36.5, ha sido muchas dudas en cuanto a quién es el receptor número uno en Cleveland. No me gusta para nada esta. La de Michael Pittman, creo que es el que menos química tiene y sí es, creo que podría estar por debajo en las 3.5 recepciones. Y DK Metcalf, sobre 3.5 recepciones. El problema de DK Metcalf es que se le caen los balones, no es que no tenga los targets. O sea, cualquier receptor decente pudiera estar por encima de ello.
0: Aquí hay otro rol. El dinero está en Pittsburgh. Abrió la línea en 2.5, ahorita está menos 3, 55% de las apuestas y el 76% del dinero está en Pittsburgh. Muchos están yendo con el money line. Y
2: mientras no pase del 93% del dinero, todavía no me preocupo.
0: Ah, perfecto. Bueno, pues Rol le sabe más a las apuestas, creo que nosotros. Vámonos con los Tejanos de Houston, que se quedan sin un defensivo más. Liniero Mario Edwards Jr. se tornó la rodilla. Nico Collins regresa a la ofensiva y te tengo una cosa guardada, Enrique. Tú sabes de la maldición de la toalla terrible, ¿verdad? De los Steelers.
3: Sí, claro.
0: Desde que el toro rompió la toalla terrible, están 0-7. La última victoria fue contra los Steelers en playoff, incluyendo pretemporada. Enrique, la mesa es tuya.
3: No, y aparte se viene lastimando Nico, se lastima Henry Toto, posiblemente no juegue este fin de semana Aziz Al-Shaair, linebacker, así es que sí, se va sumando todo, hay que lavar esa toalla, me la prestas, te la coso.
0: Hay que coserla.
3: O hay que hacer algo, no, pero sí, se tiene que ganar este fin de semana, o sea, en contra de los vaqueros, acomode lugar, pero es una baja importante. Estás perdiendo a los dos linebackers centrales, los dos que en ausencia de uno, el otro llamaba las jugadas. Ahora ya posiblemente no van a jugar los dos, Aziz ni Henry todo este fin de semana. Así es que tienes que frenar a una muy buena ofensiva de los Cabos, que es explosiva. Y en el regreso de Nico, pues encontrar ese ritmo a la ofensiva que no has tenido, hasta equipos especiales, te está dejando a deber una vez más, tal como a los Cowboys la semana pasada, cerraron el partido con una patada de kickoff que entra a la zona anotación por 2 yardas, le regalas la 35 en Indianapolis y así cobran el gol de campo que te ganas. Así que todo mundo contribuyendo para que los Texans no ganen partidos, como dijo Tom Brady, la mejor manera de ganar es haciendo cosas que no te pierden juegos, y ahora, hoy en día, los Texans por todos lados están contribuyendo para perder juegos y es por eso que se encuentran 0-3.
0: Y todos hablan de Jerry Jones, victorias en playoff desde el 2000, ¿qué dice Roll 2?
2: ¿Dónde? ¿Aquí? ¿Quién? ¿De comentario de quién?
0: Desde el 2002, perdón. Desde el 2002, sí. 7 victorias en playoff de los Tejanos y 4 únicamente de los Cowboys. Yo creo, regresando a esto, que la van a ver dura. Creo que pero Dallas está más diezmado. Creo que Houston va a conseguir su primera victoria en casa. Y espero por ti y por tu compañero que no sabe aventar del sexto piso, ¿verdad?
3: Sí. Ha sido una serie, solamente 7 partidos. Dallas ha ganado 4, pero solamente 3 de estos partidos decididos por 7 puntos o menos. normalmente son palizas, esperemos, ¿no?, que este sea a favor del equipo de los Texans, pero así como pinta los puntos fuertes de cada equipo, no creo que ese sea el caso de este. Yo creo que sí va a ser un partido cerrado en el cual espero que los Texans saquen la victoria. Al medio tiempo, una celebración del 25 aniversario de la franquicia, por supuesto, recordamos en el 2002, primer partido de los Texans ganándole a los Cowboys en aquel entonces. ¿Cómo ha volado el tiempo? Ya 25 años. Yo venía de dos temporadas en el radio de los Vaqueros de Dallas y me tocó ahí a un lado de Armando Quintero, que estaba en el palco a nuestra derecha, pues celebrar la primera victoria de los Texans cuando nace en el 2002, y al lado estaban ellos de cara larga, lamentando lo que fue el inicio de una etapa, bueno, la mitad de una etapa malísima ahí con Dave Campo como entrenador en jefe, malas temporadas que tuvo Dallas en aquel entonces. Esperemos que regrese a esos días este domingo. Ha mencionado Jerry Jones que en su vida ha llorado dos o tres veces, y una de esas fue cuando perdió en el 2002 en contra de los Texans para abrir la temporada. Esperemos que este domingo sea otra, porque si pierde Dallas, vaya que se le complica la temporada, ¿eh?
2: Yo nomás digo over y anotación de David Montgomery, ya tiene mucho sin anotar.
0: Bueno, señores, nos queda muy poco tiempo. Creo que voy a escoger los partidos que creo más relevantes. Disculpen si difieren. Los Ángeles Rams va a Filadelfia. Filadelfia, Devonta Smith está sin entrenar, está lesionado. Creo que los Rams es ahora o nunca. Aaron Donald también está sin practicar. Lalo, tu favorito.
1: El equipo de los Rams debería de estar invicto, pero no sé qué pensaron cuando, o por qué no pensaron y lo que hicieron en el viaje a Australia, ¿no? Sí.
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0: Vámonos, señoras y señores, ¿cómo están? Muy buenas tardes, tengan todos ustedes bienvenidos al programa de Balonazos Night. Mandamos saludos a toda la gente que nos va escuchando por la 92.1 de FM, 660 de AM, y en nuestras plataformas de redes sociales, ya se la saben, Instagram, X, YouTube y Facebook, por el link de ABC Deportes. Ahí lo pones, comentas y compartes todo lo que se va a hablar el día de hoy. También quieres participar con nosotros, ahí van los teléfonos 8183-721950 y 8183-722650. O nuestro teléfono de WhatsApp, nota de audio, muy sencillo, 818-0101-660. 818-0101-660. Ahí están los teléfonos, participe con nosotros. Oye, pues habló Joaquín Pereira hoy en rueda de prensa, en donde el señor está enfocado, como bien se lo dijo el Boli el lunes, partido tras partido. Dijo, hoy pienso en el Toluca, después pensaré en Chivas, pero uno por uno, y estamos entrenando. ¿Por qué? Porque queremos estar en la fiesta grande, queremos estar en la liguilla, y esa es la mentalidad y el pensamiento que el grupo se está metiendo hoy por hoy en el equipo de los Tigres. Pero todo eso lo vamos a hablar junto con la entrevista a Joaquín Pereira. Pero antes presento a mi compañero del día de hoy, mi Lalo Anguiano. Lalito, ¿cómo estás? Buenas tardes.
1: ¿Qué pasa, señor? ¿Qué pasa? Un saludo para todos ustedes. Aquí andamos, aquí estamos. Bienvenidos a Balonazos Nice. Un punto diferente y un programa.
0: Análisis.
1: Completamente ajeno al chicharrón, a toda esa bola de mugrero que anda circulando en muchas estaciones y en muchos programas. Qué vergüenza me da a veces la prensa regiomontana inventando cosas, sacando. Es que dijeron, es que aparentemente, y me dijo, no.
0: Y los audios.
1: Y los audios, y que dijo, no tengo los audios, pero me dijeron, qué sé. ¿Qué es eso? Decadente, pero en decadencia. Prefieren la botana que algo de un periodismo serio, de un periodismo de investigación, de un periodismo agresivo. ¿Por qué? Porque pierden las insignias para meterte al estadio. Y los entiendo, pero no los comparto. Fíjate, hay que ser profesional en eso.
0: Fíjate, Lalo, yo no sé, y eso lo pongo en consideración del público, de la gente que nos está viendo y escuchando. No sé si a lo mejor nosotros estamos mal porque no hemos entrado en ese clan de vende likes, de vivir monetizando sobre las redes sociales. Y eso es lo que hacen, echar mentiras para que la gente te vea, le dé like, comente, y eso es lo que hacen. Hoy por hoy, el periodismo, la verdad, el periodismo a nivel general se rige y se basa a sus redes sociales y a tratar de monetizar.
1: Claro, ¿por qué? O a recibir dádivas. Y te lo digo en la política, te lo digo en la cualquier fuente, y en lo deportivo, pues no se diga. Y eso es triste, porque yo conocí periodistas, y conozco periodistas que aún viven, que eran reporteros, que eran gente muy incisiva, que era gente de investigación en lo político, en lo deportivo, en lo económico, en lo cotidiano, en todo eso. Gente, pum, pum, pum. Gente que incluso les costó la vida.
0: Claro.
1: Por ir con la verdad. Hoy, la mentira oficializada desde el púlpito de lo más alto, hoy todo mundo miente, miente, miente. Y mientras más mentiras digas, eres más popular. Mientras más la mentira sea más grande, ahí está. Pero ahí está la verdad. ¿Eh? Yo lo que siempre les digo es, ahí está la verdad, güey. Vete a la verdad. Porque mentiras puede haber millones de una sola verdad.
0: Es
1: verdad,
0: correcto.
1: Nada más hay una, señores.
0: Es correcto.
1: Y ustedes, como radioescuchas, no le crean al Boli, no le crean al Lalo, no le crean a la Tuna, no le crean a nadie, güey. Ustedes hagan su criterio y ustedes, lo que viven y lo que vean, de ahí saquen conclusiones. No necesitan leer, escuchar. Necesitan vivirlo, y lo que vivas es lo que plasmas.
0: Es correcto. Y bueno, eso es lo que está aconteciendo el día de hoy en nuestro día a día, en nuestro
1: triste.
0: Sí, la verdad, en todos los ámbitos. Pero bueno, Vamos a lo que nos gusta, mi Lalo, que es el fútbol. Y hoy Joaquín habló y habló.
1: ¿Qué dijo Joaquín?
0: Fíjate, dijo cosas importantes. No sé si la tengamos, Alan, si la tenemos, la vamos poniendo. En donde habla del pensar en Toluca, del ir a calificar, del que el equipo está entrenando de tal manera de tratar de sacar esto adelante, que saben que han hecho cosas mal, pero que tratarán de revertir esto. Vamos a ver qué dice.
2: Sí, sin duda. Nuestro objetivo es pensar en la liguilla. Tenemos que luchar por eso. Y tenemos que pensar partido a partido. Pensar en Toluca ahora, después pensar en Chivas. Y así es. Entonces, enfocar, concentrar en ese partido, porque es un partido muy clave para nosotros, para lograr el objetivo que es la liguilla.
3: Gracias. Creo que tenemos que pensar en revancha, en esas cosas, porque son partidos diferentes. Entonces, para mí la clave es la concentración. Tenemos que estar concentrados, pase lo que pase, y siempre pensar para adelante, para salir con la victoria, porque es importante para nosotros en ese momento que estamos pasando.
0: Era parte de lo que te decía Lalo el lunes y el martes que estuvimos ahí con Guerra. O sea, el día a día.
1: A mí no me haces, güey. Tú hablaste con Joaquín.
0: No, güey.
1: Sí, tú hablaste, güey. Tú te citaste con Joaquín, le hiciste una carne esa y le tiraste tu choro.
0: Y mira,
1: pues estás igual, güey.
0: Mira, güey. Mira, sin saber. Y mira lo que dijo, güey. Es que ese es el pensamiento del futbolista, güey. Y Guerra y tú decían, no, güey, ¿cómo?
1: Espérame.
0: Final tras final. Saben que están mal, que han hecho las cosas mal. Pero una de las cosas que me deja tranquilo, Lalo, es que Víctor Manuel Bucetich arma los equipos de atrás para adelante, igual que el Tuca. Y ahorita no nos gusta que porque no metemos muchos goles, esperemos que empiece a revertir esto. Pero lo que sí me está gustando es que ya el equipo tiene varios partidos de no recibir goles, cuando antes recibías de 3.
1: Mira, dice Joaquín.
0: Hey.
1: Estamos trabajando, pues yo sigo viendo los mismos errores y cada semana es que llegamos, pero no lo metemos. Es que llegamos, pero pues nos falla al final o no estamos concentrados, no sé. Lo mismo desde hace un año o más. O sea, aquí el problema no estriba en quién esté dirigiendo o en quién esté jugando. Todo esto se soluciona con trabajo, boludo.
0: Claro.
1: Yo soy un convencido que trabajando en tu casa, en tu
0: trabajo. En donde sea, güey.
1: En donde quieras, sales adelante.
0: El éxito va a venir pronto.
1: Claro, porque es más fácil corregir que dejar que las cosas
0: pasen. Es correcto.
1: ¿Qué es lo que? Aquí el problema es lo mal estructurado que está este equipo.
0: Totalmente.
1: Lo a destiempo que llegaron los refuerzos. Esa doble función que le dieron al director técnico y presidente.
0: Y el madrazo que les dieron al principio.
1: Sí.
0: Lo de correr.
1: Estoy de acuerdo. Pero tú puedes revertir eso. No todo es. Cuando no hay remedio es cuando mueres. Y este equipo no está muerto. Pero necesitas trabajar mucho. Porque yo veo a un Ociel que de 10 centros te manda 9 malos. A un Lainez que se ve mejor el hermano que el que ya tiene tiempo aquí. Y ahí te va otra. A un equipo completamente jugando para él cada quien o para ver a lo que entiendas. No, güey, tienes que entrenar, tienes que hacer fútbol asociación, tienes que corregir semana tras semana. Ya avanzamos aquí, ahora vamos acá. Ya avanzamos aquí, ahora vamos acá. Este equipo venía jugando finales como tú siempre lo has dicho y lo has destacado.
0: Sí.
1: ¿Cómo se te olvidó? De repente, el fútbol, ¿cómo fue que llegaste a esos niveles tan paupérrimos de perder? El acabó se fue contra Bravos. O sea, ¿qué es lo que pasó? Pues fue una mala estructura, un mal trabajo y lo peor, que todo mundo se agazapó y nadie tiene la culpa. ¿A quién le presionas? Me dio mucha pena esto, Boli. Quiero decirlo y quiero de veras. Del 11 que dieron en el fútbol,
0: sí.
1: Digo, en el día del juego,
0: sí.
1: 9 fueron abuchados. 9, 8. El entrenador.
0: El sábado en el estadio.
1: Sábado en el estadio. ¿A qué jodidos? Como dices tú, ¿a qué jodidos vas, güey? Pues si quieres que el equipo gane, pero abucheas al personal, pues está cañón. Al final, güey, puedes abuchear así, como no te gustó el 1-0, pues abucheas, güey, y das tu descontento. Tú decías, no vayan, no, sí que vayan. Yo respeto mucho tu posición, Boli. Hey. La respeto y la voy a respetar siempre. Vamos a apoyar bien, güey, que nos tiramos carro y todo. Yo también pido a todos esos que van y abuchan, nada más yo les pido, aguántate, güey. Al final, das tu veredicto, pero al principio, güey, pobre de mi guerrerito desgañitándose, tiene más de 80 años. Vamos, muchachos, vamos, vamos, vamos, vamos, vamos, vamos.
4: Y ¿quién va a ganar? Uy.
1: Alineación, fulano. Nahuel se salvó. Se salvó Mauro. Se salvó otro, no me acuerdo.
0: ¿Bruneta o quién?
1: No, también le voy a buchar.
0: ¿Correarán?
1: Creo que el Chicha.
0: Al Chicha.
1: O sea, ¿de qué se trata, cabrón? ¿De qué se trata, raza? ¿De qué se trata? O salimos todos o nos hundimos todos. Pero tampoco podemos aplaudir.
0: No.
1: Porque hay jugadores y hay un técnico que está haciendo doble función. Eso está mal. Yo no voy a aplaudir esa pavada, esas boludeces, porque son boludeces. Es quien le dijo, quien asesora a nuestros flamantes directivos que ya andan cambiando. Ahorita, ya has visto que ya van a cambiar de Adidas, que ya van a cambiar esto, que ya va a salir esto, que Bruneta dijo esto. ¿Por qué? Porque no hay un directivo que ponga orden y diga, ¿saben de qué? Calmaos, vamos a arreglar todo esto. A ver, tú dijiste esto, ven. No, no es cierto. Bueno, a ver, cita al otro güey, dile, ¿por qué dices eso? ¿Quién es el que anda diciendo eso? Pues un tipo que no tiene credibilidad como Toño Nelly, que mintió con lo de Siboldi y andan sacando eso. ¿Qué es eso, güey? Debe de salir el directivo y poner orden contra quien sea. Que no tengas miedo a que te enfrentes con quién, con mentiras. Si son verdades, pues bueno, el que calla otorga, pero son mentiras, atácalas, güey. Ya basta, güey. ¿O no?
0: Déjame irme a la llamada. Buenas tardes.
5: Muy buenas tardes. ¿Qué tal? ¿Cómo están ustedes? Habla César, ¿cómo les va?
0: ¿Qué pasó, Cesarito?
1: ¿Qué pasa, mi César?
5: Saludándolos y aquí en recuperación de la garganta para ver si hoy en la noche tenemos fantasías deportivas.
0: Y si no, deja hablar al profe y al veracruzano, güey.
1: Sí.
5: Así como tú, al Maravilla.
0: Ahí lo dejo hablar. los miércoles.
1: Los miércoles puede hablar todo lo que quiera.
5: Todo lo que quiera, mi compadre. No, saludándolos, escuchándolos en una tardecita. Fíjate, lluvia con sol acá en la zona de San Pedro. Lluvia con sol.
0: Ah, ya está lloviendo ya.
5: Sí, pero como que es una nube pasajera.
0: Pasajera.
5: Del lado de la Huasteca está el sol.
0: Ok.
5: Pero bueno, está bonita la tarde, ya nos avisaron que vienen los aguateros. Pues hay que cuidarnos para esto. Quisiera empezar de atrás para adelante.
0: Échale.
5: Pues lo que hacen las redes sociales, las notas, el periodismo y todo. Avanzamos en lo tecnológico, pero en lo humano dimos un paso para atrás.
1: Totalmente, César. Tienes ese punto, mi César. Qué bueno, güey. Avanzamos en lo tecnológico, pero en lo moral, en eso, güey, vamos, pero en franca caída, carnal. Qué buen punto acabas de tocar.
5: Es correcto lo que dices tú, o sea, por un like, por una, no sé, por un seguido, algo, se cuentan mentiras y cosas, pero que son tan claras, y no me refiero nada más a la raza, los que tienen un canalito, los que tienen una cuentita, gente profesional que se dedica a esto, hacen payasadas, se dejan golpear, todo porque voy a hacer, ahora piensan en reel, de ahí sale un buen reel, no piensan en la profundidad, no piensan en el contenido, no piensan en el fondo, hay que dar un reel, que acabo de dar 1,000 likes, 10,000 likes, y olvídate de eso, periodistas que por quedar bien, como dices tú, Lalo, se avientan las mentiras, eso de Antonio Nelly es gravísimo.
1: Pero no súper grave, güey, y muchos dijeron, es que sí los tiene, pero los tiene guardado, güey.
5: No, la credibilidad de él yo la voy a tener guardada también hasta que él saque esos audios que dice que escuchó.
1: Claro, pues no puedes aventar esa clase de mentiras y simplemente no con la verdad. Aquí están, señores. Está en peligro, está en entredicho mi profesionalismo, mi carrera, como aquí están. Y se acaba la polémica, güey. Pero cuando tú me echas mentiras y no tienes con qué sostenerlo, pues vas a alargarla.
5: Se les olvide. Cualquiera podemos equivocarnos y tener imprecisiones, eso es correcto.
1: Totalmente.
5: Cuando eres un mentiroso consecutivo, así ya, como el rey de la mentira que está allá en la colonia Roma, digo...
1: Basura.
5: Puedes crecer mucho, pero ¿en base a qué? O sea, ya lo moral ya no importa. ya lo que tú puedas construir es lo que importa, a base de mentiras, a base de tirarle a otro, de lo que tú quieras, pero eso es lo que vale.
1: César,
0: desgraciadamente eso es.
1: César, Boli, hey. Ustedes son ejemplo de su casa, ¿no? Tienes que ser ejemplo,
0: claro,
1: para tu hija, para tu hijo, para tu esposa, para tus primos, para todo. Bueno, hoy, ¿cómo te presentas si eres un mendigo perro mentiroso que todos los días mientes y todos los días inquinas y todos los días avientas veneno como una mendiga culebra venenosa? ¿Cómo te pones a hablar? Y vas a hablar de Dios y vas a hablar con tu hijo porque estás educando hijos. ¿Cómo con mentiras, güey? ¿Sabes de qué? Hemos perdido. Estos son valores, güey.
0: Es correcto.
1: De ser humano, güey. Que no puedes perderlo. Necesitamos recuperarnos como seres humanos, como gente de bien. Necesitamos que el bien domine al mal, cabrón. Hoy el mal.
0: Y no,
1: ahí lo ves. ¿Qué pasó? ¿Qué? A mí me da escalofrío lo que pasó hace dos días con una familia que dices tú, no puede ser que estamos viviendo y que mucha gente, es que a lo mejor estaba presionada, no sé, güey, no sé a dónde hemos llegado, qué infierno estamos viviendo.
0: Oye, Lalo, y que estamos pagando. Y que les vale, güey, llevarse entre las trancas, sea que sea, y que mujer, hombre, niño, les vale, güey.
1: Entonces, señores, hagamos una pausa. Un alto en el camino y de, voltemos

0: hashtag y decir pausa, perdón, punto y coma tal cual, estás de cuenta que estás comprando pura basura, güey.
1: Oye, estás dando, fomentando.
0: Es correcto.
1: Entonces, esa mentira.
0: A lo que,
1: córtala, güey.
0: Al final del día, ¿qué es lo que pasa? Que la gente, como está, y no sé si me voy a meter en camisa de once varas, pero la gente no tiene su propio criterio.
1: No.
0: Espera que le digan qué es lo que tenga que hacer para él hacerlo más adelante. Porque yo veo mucha gente en redes sociales que escribe puras cosas de lo que ya dijeron en otras partes, güey. Y eso no puede ser posible.
2: Del fantasma no estamos hablando, ¿eh?
1: Ah, el fantasma es una vaca, güey, echada, güey. En serio, el fantasma, pobrecito. Pobrecito, güey. Tantos años de marqués y no sabe mover el abanico. Repite lo mismo, güey. Está podrido, güey. ¿Por qué? Porque no tiene un criterio. Y perdóname, mi fantasma, pero... Tú, güey, sé tú, güey, original, el fantasma. Tienes mucho que darle, güey, porque tienes mucha experiencia. Pero repetir lo mismo.
2: Mira, tengo que decirlo, es un gran personaje. Es un gran personaje y creo que tiene, como dices tú, mucho que compartirnos. Nomás que no se copien las cosas, hombre.
0: Pero, sí, a ver, fútbol, mi César, fútbol.
2: Bueno, fútbol, rápido, ya para terminar. En primer lugar, lo que comenta Joaquín, creo que es lo natural, lo lógico que debe tener un jugador, claro, que está dentro. Porque primero ellos se tienen que convencer y luego convencernos a nosotros. Podemos no estar de acuerdo que, no, ¿cómo que ya valió? Van a jugar cada final, cada juego como una final, eso lo dicen cuando ya están perdidos. Pues bueno, hay que tratar de rescatar lo que sigue. Y si ellos no lo piensan, pues entonces estamos fregados.
0: Es correcto.
2: Qué bueno que nos presen, qué bueno que dentro, al menos en palabra, tengan esa idea. De aquí en adelante, como dice Lalo, vamos a apoyar al equipo, Rafa. Esperen el resultado. Me da una cosa, de veras que, híjole, es pena, pero no por el equipo, me da pena por la afición. Y con el número tal,
1: Es imposible así, güey, de veras. Me dan ganas. ¿Cómo le explico a mi nieto, güey? ¿Cómo le explico a mi nieto ese abucheo? ¿Por qué? Me pregunta por qué.
0: Yo siempre he dicho el abucheo una vez que fui con... amigos de mi hijo y mi hijo una vez al estadio y estaban parados y gritando búperas, güey.
1: Son balas de odio, güey.
0: Les dije, a ver, siéntense. Ustedes van a ver, al momento de que termine el partido, si cambian a ese jugador y para ti no sirvió, no aplaudas, pero tampoco hay buches. ¿A poco tú crees que el vato va a querer regarla? ¿Tú crees que el vato no va a querer hacer lo mejor? O sea... Lo que pasa es que la gente no sabe, güey.
1: Pero no es que no sepa, güey. Es que está tan contaminada. Este no trabaja. Este sí trabaja. Este no. Este güey. Hay porque hay un sesgo también para ciertos jugadores. Y otro protección para otros. Hey. Y técnicos igual. Y directivos igual. O sea, es tan evidente que el desbalance ya, en el mismo estadio.
0: Ya valió.
1: Ya lo vemos.
0: Y César, me toca ir a corte.
2: Tantos años llamándonos incomparables y que un tigre no deja solo a otro tigre, como para las primeras guangas te salgas mucho, pues que se vaya y que se retire, no vuelvan más. Yo estoy con mi equipo, tope donde tope. Muchas gracias, señores.
0: Saludos, mi César. Saludos, mi César. Vámonos al corte, pero antes déjenme decirle que si anda buscando una refacción, no dude, Sam Refaccionaria la tiene para ti. 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
1: Sí, señor.
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0: 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Vámonos al corte, mi querido Leo. Regresamos rápidamente. 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
0: Bien, Milalo.
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0: y se iba a coachar.
1: Claro, claro, porque así que cuando tú tienes el apoyo, pues dices tú, maestro.
2: Saludos a la pelota regia. Tenemos audios, échale mi Leo.
3: Buenas tardes, doctor Boli, saludos, aquí habla Eugenio, saludos al señor Minotauro. Como ustedes dicen, en una entrevista yo recuerdo que Martino le dijo que si alguien pretendía ser periodista o relacionado con el deporte, no podía ser amigo de los jugadores porque iba a haber conflicto de intereses y automáticamente te ibas a volver una tapadera. Saludos.
2: Pues sí, ha sucedido mucho.
1: Es que el fútbol es un... al final, el fútbol, ¿estás con ellos o estás contra ellos?
2: Es correcto.
1: Y si estás contra ellos, te vetan. Así de simple. Así funciona nuestro país, desgraciadamente.
2: Totalmente de acuerdo. ¿Qué más dijo Joaquín, mi querido Alan? A ver, ¿qué nos dijo el Joaquín, central brasileño?
4: Buenas tardes, ¿cómo estás?

0: Ahí está. Dos preguntas claras. Una, que cada partido es una final y que van a estar sobre la idea. Ojalá les alcance. No sabemos si sí o si no. Por eso el martes decía Guerra, no lo sé, güey. Yo le contestaba, ¿va a calificar? No lo sé, güey. Pero de que el equipo ese, aunado a que le faltó Correa y el sistema de Pizarro, pero esto se puede revertir y al rato se da y cambian las cosas.
1: Ya no vale.
0: No te escuchas.
2: Ya no vale lamerse las heridas.
0: No.
2: Lo hecho, hecho está. Lo que se hizo mal, se hizo bien, lo que sea. Qué bueno que estén conscientes de que hay 7 finales y que van a tener, yo espero.
0: ¿Sí?
2: Yo espero que Joaquín tenga razón y que todos, no nada más 1, 2 o 3, que todo el equipo, junto con el técnico puntista que tenemos, salgan como una final. Porque una final la tienes que ganar.
0: Claro.
2: Tienes que ir por goles. El balance en el fútbol es
0: partirte la Mauser,
2: güey. Así es. Al margen del resultado,
0: pártanse
2: la madre. Yo espero que contra Toluca, contra Chivas, contra lo que te falte, güey, que salgas a dejarlo todo. Ya nos quedaron a deber toda la temporada, güey, toda la temporada.
0: Fíjate, es Toluca, Chivas, León, Pumas, Pachuca, Cruz Azul y América.
2: Ni más ni menos. O sea,
0: es lo que le queda.
2: La exigencia es máxima. Qué bueno que se exijan. Yo espero ver que los centros mejoren. Yo espero ver que el medio campo mejore, que se acompañen. Yo espero ver contundencia con tus delanteros. Yo espero ver un balance y una actitud y aptitud diferente.
0: Yo siento que...
2: Yo espero. Y que un técnico, que el técnico que le dieron la confianza, no nada más se ría y que esté preocupado. No. Ve por esas finales. Tu gente dice que van por finales. Muestra que te interesa ganar esas.
0: Yo siento finales. Que alguien que va a ayudar mucho, Lalo, y que no lo hemos visto a la plenitud, es Emiliano Gómez, güey.
2: Los chamaquearon. Que ahora que iba a jugar contra... No puede jugar, güey. ¿Por qué? Porque está... No,
0: güey. Oye, Lalo.
2: No, güey, Lalo. Por favor, güey. Boli. Eso es criticable.
0: Lalo. A ver, espérame. Fíjate por dónde te vas tú. Te estabas quejando ahorita tú de un lado en donde...
2: No estaba lesionado, güey.
0: Tú no sabes cómo sabes.
2: No. Por favor, Boli.
0: A ver.
2: Hay cosas...
0: Él lo dijo.
2: Obvias,
0: güey. Él lo dijo. Emiliano lo dijo. Es que ese es el punto, Lalo. Obviamos.
2: ¿De qué? ¿De qué estaba lesionado?
0: A ver, él dijo sobre una... traigo una sobrecarga. Y no, el cuerpo técnico no quiso.
2: No había ni jugado.
0: Es que él platica, ¿por qué? Porque dijo, fue algo estresante la llegada a Tigres, en donde después conseguir cambiarme las cosas de Puebla a Monterrey, la casa, esto, lo otro. O sea, todo eso no había entrenado con el equipo al 100%.
2: Mi Boli.
0: A ver, eso es lo que él dice. Yo quiero.
2: Está bien.
0: Quiero.
2: Válido.
0: Quiero.
2: Tiene que salir a decir.
0: Quiero creerle.
2: Una cosa. Estresarte es cuando no tienes que comer. Estresarte es cuando no tienes cómo moverte para ir al camión. Estresarte es cuando tienes 40 grados y tú tienes un abaniquito. Estresarte es cuando
0: hay muchas...
2: No.
0: Ya te fuiste por otro lado. Eso es estrés.
2: Maestro, ¿a dónde va a llegar? Pues va a llegar a una casa muy fregona, muy a toda. Vas a mejorar radicalmente tu vida
0: en
2: Monterrey.
0: Sí.
2: Yo, ¿sabes qué? Con este pletórico, lo dijo el técnico
0: Lalo.
2: De Puebla, güey. Lo dijo... Este es un templo para
0: Lalo.
2: Jugar fútbol.
0: Lalo.
2: Para brindarte en fútbol.
0: Lalo.
2: El técnico rival estaba admirado, estaba sorprendido porque había un lleno total. Y decías, con esta miseria de fútbol te presentas contra el Pueblita.
0: Lalo, a ver, te voy a... Y vamos a la llamada. Que hace 2 semanas, 3 semanas, platicando yo contigo, me dijiste, chinga, andaba, güey, porque andaba con el cambio de mi casa. ¿No andabas todo estresado?
2: Sí, pero no dejé de ir a trabajar. No. Y mi rendimiento jamás bajó.
0: Espérame. ¿Pero andabas estresado?
2: Ah, sí. Pero yo no, güey. Okay. Entonces sabemos gente que aguantamos el estrés, sabemos gente que no.
0: Pero me chingó tú, güey.
2: Por eso andamos aquí tirando guamazos todavía.
0: Vamos a la llamada, buenas tardes.
3: Buenas tardes.
0: ¿Qué pasó, Tocayo?
3: ¿Cómo estás,
2: Lalo? Mi Chucho, ¿cómo anda, mi Chucho? ¿Vas a ir mañana, Chucho?
3: Mande, sí, voy a hacer lo posible por ir.
2: Ahí te esperamos,
3: Carlos. Me imagino que va a haber invasión de Rayada, me imagino mañana.
0: ¡Hombre, ni ganando, güey, van!
2: ¡Ni ganando van! ¡Esa bola de punta de miedosos!
3: Oye, Tocayo y Lalo.
0: Chale.
3: Mira, no sabemos por lo que acaba de decir tú, Tocayo, y lo que acaba de decir Lalo. No sabemos por lo que el jugador dijo, que estaba enfermo, una contractura, lo que tú quieras. Pero en los años 80, Lalo lo sabe, y tú también lo sabes, Poli, que cuando un jugador de otro equipo iba a Tigres, había una cláusula que le llamaban ellos de caballeros, no escrita, que decía, bueno, nomás que ese jugador, ¿sí?, que no juegue en contra mía cuando juegue con ustedes.
2: En los 90 y en los 2000, y sigue vigente.
0: Era el pacto de caballeros.
3: Por eso. Pero ahorita estamos hablando de Emiliano. ¿Quién no sabe si Emiliano o el equipo de Puebla le dijo, cuando juegue contra mí, nomás que no juegue contra mí?
0: A ver, puede ser. Te voy a decir una cosa. Puede ser que sí. Pero también lo que dijo el jugador, puede ser que sí.
3: Sí, sí.
0: Entonces yo no puedo dar una declaración o afirmar algo si no tengo los pelos de la burra en la mano.
3: Sí, sí.
0: Es a lo que voy.
2: Yo, fíjate, esas famosas cargas de trabajo, tú fuiste deportista.
0: Sí.
2: Mi tocayo fue. Yo jugué Liga Mayor en fútbol americano.
0: Ok.
2: Había veces que te. Yo sigo, yo quiero jugar. Ah, yo quiero jugar, güey.
0: Yo nunca me lesioné,
2: contra
0: wey.
2: Los aztecas de la UDLA. Nos van a dar una chica. Yo quiero jugar. ¿Por qué? Porque de eso vive. Y más si eres un pro. Yo quiero jugar. Voy contra mi. Yo quiero jugar. Quiero brindar. Y por eso te digo, este estadio de universitario. Es tan hermoso cuando está lleno, pero también es tan exigente, sí, y es tan reventador, sí, y es tan mendigo, que a veces me da miedo.
0: ¿Qué más, Tocayito?
3: No, nomás ese punto, para decirles que esa cláusula no es.
2: Sí, escrita, puede estar vigente todavía.
3: Yo no estoy asegurándolo.
0: Mira, a mí, yo me acuerdo cuando llegó Nico Ibáñez, jornada número 2, Tigres vive a enfrentar a Pachuca, ¿qué? Nico Ibáñez venía de Pachuca y no jugó.
2: No jugó. Exactamente, qué bueno, o sea, que te acordaste.
0: También puede ser esa. Sí, o sea, no lo dudo, Lalo, pero no lo puedo afirmar.
3: Yo no lo aseguro, estoy dando una opinión porque
0: es correcto.
2: Los 80, es una opinión igual que cualquiera de nosotros. O
3: sea, no estoy diciendo yo que tenga la razón, pero me tocó verlo, oírlo, y te digo quién lo dijo, Lalo, y Boli.
0: Hey.
3: Lo decía don Roberto. Hey. A lo mejor hay una cláusula ahí no escrita, que ese jugador, nomás le dijeron, nomás que no jueguen contra mí.
2: Sí.
0: Pero esa, bueno,
2: algo sabía don Robert.
3: Y yo sigo siendo tigre, porque yo no me bajo.
2: Es correcto.
0: No te bajas del bolitren.
3: Hubo cosas más peores, Lalo y Boli. Cuando antes de que nos pongan la segunda, ahorita no es nada.
0: Oye.
3: Estaba más peor en la otra.
0: Tocayo.
3: Mande.
0: ¿Ya te bajaste del bolitren?
3: No, yo estoy arriba.
0: Eso chingón.
3: Agua, porque no se vayan unos amigos tuyos de querer subir.
2: Se va a ir el tren.
0: Ya está, compadre, un abrazo.
3: Saludos, bye.
0: Oye, ¿qué tenemos, Leo? ¿Corte o llamado? Échame la llamada, buenas tardes.
4: Bueno.
0: ¿Qué pasó, mi tigre?
4: ¿Qué tal, compadritos? ¿Cómo estamos? Un saludo también para mi compadre, la Lonja.
2: Saludos, compadre,
0: igualmente. ¿Qué dice?
4: Nada. Pues empezar a restar, muchachos, no nos queda de otra. Tampoco hay que decirlo. No tenemos director técnico adecuado para este plantel. Ya lo vimos en 3 partidos. También la directiva, el caso más claro, como ahorita lo acaban de decir, se tardaron 3 o 4 meses en conseguir un centro delantero, no lo pudieron traer más que el Memote. Y luego te traes a un extremo que también lo pedía Diego Pizarro y te traes a un jugador de Puebla, ¿no? En el caso más sonado, el del central, que venía, sin duda alguna, venía Chema Jiménez, y pues, ya sabemos, por quererse ahorrarse, porque ya le cerraron la llave, o porque realmente no tuvieron los suficientes pantalones para exigirle a los demás arriba que no se metieran y que dejaran en paz a Tigres, porque la última vez que se metieron fue la última vez que nos estamos yendo a segunda. Esa última vez que cuando, gracias al gol del Tano Ortiz allá contra el América, ojalá ya no volvamos a ver esas escenas en Tigres. Ojalá ya no, porque fueron muy feas. Y está mal cuando hay que decir lo que está mal. Hoy lo único que nos queda es
5: esperanzarnos a que este equipo saque a flote todas las malas decisiones, señores. Todas esas malas decisiones que son cúmulo que hoy el aficionado Tigre vamos a estar esperanzados a jugar 6-7 finales, de las cuales tenemos que ganar 4 y empatar 1.
2: Hijo.
5: Señores, no nos queda más que otra. Así seas más Tigre, seas menos Tigre. La realidad fue esta y la realidad con nuestros dirigentes, pésima. Pero la esperanza muere al último y como Tigre no hay que desearle nunca que pierda. Que se les olvide, como te lo dije, Bolívar, otra vez, y Lalo está de testigo. Nosotros nunca vamos a desear que nuestro equipo pierda.
2: Jamás. Jamás. Así pase lo que pase, jamás. Somos institucionales. No somos de individuos.
0: Ya está mi Tigre.
5: Saludos.
0: Saludos. Vámonos al corte, pero antes déjenme decirle que con la tradición de más de 65 años ofreciendo al mercado mexicano toda la calidad de quesos y lácteos, tenemos a Quesos Aguascalientes. 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
0: Saludos para ellos. 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
2: Mi jefe, y te voy a decir una cosa.
0: Hey.
2: La plática ahí siempre va a ser bien futbolera, bien, a gusto, a gusto, a gusto, a gusto.
0: Y ha habido mucha gente que va y se une a las pláticas.
2: Exactamente. De ¿por qué? Porque eso es el ambiente futbolero, eso es la gente regia, la gente de veras, que sale a trabajar, sales con una soleada bruta, ¿y qué es lo que quieres? 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
0: 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Mañana, 3:30 de la tarde. Ahí lo vemos, lo vamos acomodando para empezar el programa a las 4 de la tarde. Vamos al corte, mi querido Leo. Regresamos, esto es
2: Balonazos Nice.
0: Vámonos.
2: ¿Qué dice el público?
0: Hombre, güey, dice el fútbol sin...
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7: Dice, es que no vamos a traer bombazos. Dice, no, güey, yo no quiero bombazos, güey. Yo quiero jugadores efectivos. El problema de ahorita es que tienes jugadores que son titulares que no te dan nada.
8: Sí.
7: No te dan un perro mendigo centro bueno en todo el partido. Y no lo sacas, no lo sientas, porque no tienes.
8: Vamos al audio, Milalo, échale.
9: Buenas tardes, señores. A ver, Boli.
8: Ey.
9: Cuando invites a Lalo Anguiano, o cuando lo quieras invitar, la neta, piénsale dos veces.
8: ¿Por qué?
9: Porque Lalo Anguiano te da una barrida, te da una trapeada. Y todavía te echa aire con el cartoncito.
8: Ay, mira.
9: Amaná.
8: Amaná.
7: Un saludo para mi
8: primo. ¿Quién es?
7: Mi primo.
8: ¿Ah, es tu primo?
7: No sé.
8: Pues a lo mejor sí, güey.
7: No.
8: Vamos a la llamada, buenas tardes.
10: Amigos de ABC Deportes, mira. Muy buenas tardes tengan todos. Ustedes reciban un saludo de amigos fantasmas.
8: Ah, es audio.
10: Señores, sin duda alguna, nuestro equipo Tigres es nuestro una equipo. Causa perdida. Y este mes de octubre será un mes de espanto.
7: El comal le dijo a la olla, carnal.
8: Vamos a la llamada, mi Leo. Buenas tardes.
11: ¿Qué onda, jóvenes? Aquí Alex.
8: Échale, Alex. Tenemos minuto y medio, despláyate.
11: No, es rápido.
8: Échale.
11: No, minuto.
8: Échale.
11: No, no pone el minuto y medio.
8: Ok.
11: Yo no creo que la cuestión de lo de Tigres sea cuestión de trabajo. Pero no me crean a mí. ¿Saben quién sabe cuál es el futuro al corto y mediano plazo de Tigre?
7: No hay idea. Si no tenemos certeza de que califiquemos o no califiquemos, menos al futuro.
11: No, yo creo que sí. ¿Sabes quién sí sabe?
7: ¿Quién?
11: Guido Pizarro. ¿Será? Guido Pizarro, ubícalo y pregúntale, oye, ¿Por qué te fuiste? ¿Qué viste?
7: Pero ya se
11: que
7: fue.
11: No te quisiste quedar a jalar. Fíjate, para que veas que con trabajo no es, ¿eh? Algo vio que no tiene remedio, o al menos no tiene remedio a corto plazo. Y yo creo que pues, son ciclos de la vida. Yo se los dije hace año y medio, 2 años, yo traía esta onda.
7: Otro pitonismo.
12: No, él tiene 11 años deseándonos el mal.
11: Pues es que tú me has oído.
7: Sí, 11 años, yo tengo escuchándote 11 años deseándonos el mal, güey. Pero no se te cumplió, güey. Hasta ahorita en los últimos.
8: Alex, me tengo que ir a corte, Alex.
11: Ándale.
8: Saludos.
7: Sí, 11 años.
8: Vamos al corte y regresamos.
7: Duro, dale, duro, dale.

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0: Muy buenas tardes a toda la raza. A nombre del doctor Ángel Limón, el ídolo, el maestro, el sensei, el gurú, le saluda el King Dex para hablar de esto que nos apasiona, que es el fútbol, porque los dos equipos están en crisis y hay fecha.
1: Fecha FIFA, compadre.
0: Pero bueno, vamos a hablar un ratote aquí de fútbol y mucho más. Aquí está conmigo desde Fútbol Sin Esquinas el señor Sergio Queco Ontiveros. ¿Cómo estás, Queco?
1: ¿Qué ha habido, compadrito? Bien, ¿y tú? Buenas tardes a todos los que nos están escuchando y a los que están empezando a sumar a la transmisión. Buenas tardes a todos, compadre. Pues, ¿qué? Fecha FIFA, medio torneo, los dos en crisis, la directiva del Monterrey empezando a ver los contratos que vencen, las renovaciones, los posibles, las posibles contrataciones, ver qué va a pasar con Andrada, saber qué va a pasar con Mele, que tiene que volver, Independiente no lo quiere y lo va a regresar. Entonces, pues vaya problemita que tiene la directiva del Monterrey ahorita,
0: Y Andrada todavía le queda contrato.
1: Andrada le queda contrato.
0: 6 meses, ¿no? Creo sería para junio del siguiente.
1: Creo que le queda un año y unos 2 golpes que se vayan a dar en la Liga MX. 2 puñetazos, 2 derechazos que le quedan al canijo. Pero sí.
0: La maldita costumbre, bueno, ya perdimos, hay que hacerlo.
1: Claro,
0: aquí tenemos que cumplirlo,
1: no, si no hablamos a palo. Era lo que te iba a decir, oye, ¿por qué te traes la máscara, güey? Échamela para acá, cabrón. Oye, ¿cómo te sientes ahora sin máscara, güey?
0: Ah, oh, tú tranquilo. ¿Sí? Las babosadas fluyen igual.
1: Sí. Se acercan a las morritas, supongo.
0: Miedo, ¿no? Es el miedo que, oye, sin máscara ya no voy a decir estupideces. No, ahora sigo diciendo como si nada. Fíjate, lo de Andrada es importante porque muchos piensan que se quedó porque era la elección del técnico o porque era la elección del club. Sabemos bien que Andrada se quedó porque nadie lo iba a agarrar con 7 partidos, 8 partidos de suspensión.
1: Exacto.
0: Y sabemos que Rayados dice, los va a cumplir a la Leagues Cup. Vámonos.
1: Pues sí, no, yo creo que también, o sea, a lo que ha escuchado es que Almeida obviamente habló con todos, ¿verdad? Con cada uno de ellos. Él, una vez aceptando el reto de Rayados, fue entrevistando uno por uno. Empezó con los que conoce, Lucas Ocampos, empezó con Orbelín.
0: Que... Ese sí no lo creo,
1: No, porque... debí de haber hablado con él. O sea, habló con él a sabiendas de la problemática que traía desde España y a sabiendas que tiene contrato, que Mele ya no iba a seguir en Monterrey. Entonces, como que Almeida dijo, oye, de tener a Andrada a nomás confiar en Mochis, pues yo conozco más a Andrada por promotores argentinos que a Mochis de mexicanos. Entonces, dijo, pues déjamelo al menos 6 meses. Por eso creo que ahorita la directiva en la fecha FIFA, de lo que se ha hablado, lo que se ha venido mencionando, es que está empezando a platicar, a ver cuál es la situación, obviamente respaldando mucho al técnico. O sea, estas pláticas que se van a dar de las renovaciones de los jugadores no va a ser solo porque la directiva quiera, obviamente tiene que haber una evaluación.
0: Sí, no, este es un plan.
1: Es un plan.
0: Muchos ahorita andan de que si Rayados está bien, que si Rayados está mal, lo platicábamos el lunes. Rayados está en reconstrucción,
1: sí,
0: esa es la
1: totalmente,
0: realidad.
1: Totalmente.
0: Es que si Rayados califica, si Rayados no califica, estoy seguro que la institución no está planeando calificar, O sea, si calificamos y hacemos un buen papel en la liguilla, entiéndase, no nos golearon, fíjate, no nos echaron de una manera vergonzosa, está bien.
1: Fíjate que aparte de lo que mencionas en la liga, o sea, sí es cierto, está en reconstrucción, pero yo pienso que la obligación mínima con el plantel que tienes, conforme los otros 17, estás para estar mínimo dentro de los 8. Y lo mismo pienso de Tigres, Podemos decir que andan bajos de juego, que Guido se fue, pero con los planteles que tienes, tienes para estar en los primeros 8, ambos equipos, y no lo están haciendo. Ahora, en el caso de Almeida, por eso cacarequeó mucho el tema del League Cup. Acuérdense de eso, en la final, yo llegué a la final, y qué bueno que si le hubiera ganado o no le hubiera ganado, hubiera sido lo mismo porque estoy en reconstrucción, es cierto, pero siento que el objetivo del equipo así, solo con 3 refuerzos, es mínimo estar dentro de los primeros 8. Ya adentro, pues ahora sí, cualquier cosa puede pasar.
0: Es que es lo que te digo, es reconstrucción. Ya reconstruyeron la parte alta, o por lo menos una gran parte de la parte alta.
1: Así es.
0: Debe seguir la defensa del medio campo, debe seguir la
1: defensa.
0: La defensa y la portería. La defensa y la portería.
1: Totalmente de acuerdo.
0: Porque, nos han demostrado que Mochis no es en quien confían. Yo, para mí, sería portero.
1: Claro.
0: ¿Por qué? Porque no ocupa plaza. O sea, fácil y sencillo,
1: Sí, de hecho, fíjate que se ha estado mencionando en muchas fuentes, de muchos lados, el tema de que Monterrey pues va a sondear algún portero mexicano en la Liga MX, va a sondear un par de centrales, uno extranjero y uno mexicano, y eso abre la puerta o la duda de que probablemente Salcedo no lo renueven, o si lo renueven va a estar en la banca. Cabe mencionar que Aceves no ha convencido, Víctor Guzmán pues no había tenido buenos años, pero ahorita Almeida lo está rescatando, hasta gol metió en la selección nacional, Eso bueno, tiene que ser mucho de Almeida. Entonces, digo, yo creo que Monterrey va a aprovechar esta fecha FIFA y la próxima para seguir con el tema de la renovación de los contratos. Este partido que viene de Toluca en Houston, yo creo que si puede Almeida jugarlo con la femenil y con todo respeto a la femenil, lo va a hacer. Porque no le importa de nada el resultado ni el partido.
0: Sí, no,
1: más
0: no.
1: Que no perder ritmo.
0: De acuerdo.
1: Entonces, pues yo creo que ahorita de lo que lo que he visto, ¿no? De lo que se está hablando en este parón de fecha FIFA, de los últimos dos partidos que vimos de ambos equipos regios, pues ha sido de ver qué va a pasar. Y yo creo que Tigres va a andar a la misma, ¿eh?
0: Bueno, Tigres es una historia diferente.
1: No, o sea, en la
0: es que es una historia diferente en el caso de emproblemados, ¿no? O sea,
1: claro.
0: Estamos emproblemados los dos.
1: Claro, claro.
0: Pero cada
1: claro.
0: quien en su versión. Digo, sí. En el caso de Almeida, sí, la League Cup fue algo bueno para él. Pero creo que en Rayados queda mucho. Lo que decías de Guzmán, yo sí le había visto buenos torneos. Yo sí lo he visto que juega bien al fútbol.
1: Claro.
0: Lo que me llama la atención en este tipo de jugadores que no entiendo, a lo mejor con él lo pudiera entender un poquito más porque se ha llegado a mencionar que ha habido broncas o que no se entiende con los técnicos. Pero es el mismo caso de Celso Ortiz. Que ¿sí? Tú lo dices, está en la cancha y se nota. No está Celso en la Ortiz. Cancha. Sí, cuando no estaba Celso,
1: okay.
0: Rayados se caía. Era muy parecido.
1: ¿Sí?
0: Y con Celso tenía mucha estabilidad. Acá, digo, salvo que sea por problemas disciplinarios, por problemas con alguien ahí adentro, bueno, no lo entendería porque es un buen jugador.
1: Exacto. Sí, digo, definitivamente el tema de Víctor Guzmán, digo, lo rescata el técnico. Se ha notado cuando está y cuando no está en la cancha. Y ojalá y siga estando un buen nivel y no se lesione hacia el cierre del torneo. Pero o sea, la parte de medio campo hacia abajo Monterrey no tiene nada seguro. Nadie tiene seguro su puesto. Nadie. O sea, ni Eric Aguirre del lado derecho, ni Rica Chávez, ni del lado izquierdo, Arteaga y mucho menos el Hueso Reyes. En la defensa creo que Víctor Guzmán es el único. En la portería Andrada, porque Mochis trae un bajón de juego feo. En medio campo, pues no sabemos. De repente está Oliver.
0: Ahora, ¿cuál sería el problema en realidad en cuadro bajo? Porque los tipos, o sea, no vamos a decir que están tirando hueva, ¿eh?
1: No,
0: o sea,
1: no,
0: son tipos 100% creo, entregados a lo suyo.
1: Yo creo
0: pero
1: que
0: será que no es
1: el nivel.
0: No es exactamente este tipo de jugadores para esta institución.
1: O para el formato de Almeida,
0: exactamente.
1: Puede ser. O sea, yo creo que van varias cosas. El tema del bajón de juego que traen los jugadores. O sea, porque también le ha pasado a Lucas Ocampos. Ha tenido torneos muy buenos. Pero también dentro de ese mismo torneo tuvo partidos de muy bajo nivel. Ahorita, por ejemplo, lo estamos viendo. Empezó muy bien Lucas Ocampos. Que todo el mundo decíamos, ¡oh, es el Prime, va regresando! Y ahorita está volviendo otra vez a medio lesionarse, a resentirse, a solo meter goles de penales. Entonces, te digo, me gustaría, yo sé que es complicado.
0: Pero es que también ahí, Kiko, hay una línea. Es donde yo veo que la afición rayada no entiende todavía lo que está pasando. Es que Lucas Ocampos no está anotando goles, pero el tipo está siendo generador de fútbol.
1: Sí, es generador de fútbol.
0: Muchas veces el tipo con algún movimiento ya te desmarcó a los compañeros.
1: Claro,
0: o sea,
1: claro.
0: Creo que hay que entenderle todavía un poquito más y hay que ver un poquito más allá de no está metiendo goles o qué está haciendo. Ahora, lo de las lesiones, pues, ¿qué te digo, no? O sea,
1: sí, güey. Quítenle el scooter, sí, por favor. Güey.
0: Por favor. Lo de las lesiones y ya a veces te rebanan que te traen en ex.
1: Mucho lesionado, trae 7, 8 lesionados, ¿no?
0: Es que es lo que te digo. En el caso de Tigres son problemas totalmente diferentes.
1: Claro.
0: Donde viene la directiva, el cuerpo técnico. Oye, ya estamos hablando del preparador físico. Porque, ¿cuántos lesionados no hay en Tigres? Y ni siquiera es que estés jugando. Mira, pasó cuando recién se fue Ferretti.
1: Sí.
0: Cuando recién se va Ferretti y llega Miguel, el fútbol cambiaba de 0 a 100.
1: De ser entonces, defensivo a ser ofensivo.
0: Si entendías que, oye, es que se lesionó muy rápido. Es que el huesero, no era el huesero.
1: No,
0: antes jugabas un ritmo pausado, caminando,
1: claro,
0: trotando a uno de Miguel Herrera, que era cambios rápidos de tiempo y obviamente el cuerpo lo resentía.
1: Totalmente.
0: Eso es obvio. Entonces, ahorita, ¿qué estamos viendo? No sé quién sea ahorita el encargado de la preparación física de Tigres, pero estamos por los suelos, ¿eh? O sea, Mauro Lainez, que es el que te ha venido jugando muy bien al fútbol, los últimos cuatro partidos ha jugado muy bien al fútbol Mauro Lainez, En todos termina agarrándose y ay Dios, que no se vaya porque es el único que nos queda.
1: No se va a lesionar.
0: No, por favor, sí, sáquelo, sí. No importa que jugamos con uno menos, ¿no?
1: Y hay otros, como el hermano, que no está lesionado, pero no te produce nada. Eso
0: es que,
1: también es un detalle.
0: Ahí yo tengo un problema con la afición, porque también la afición de Tigres no ve el fútbol como es. Es que Diego no está generando, ¿es culpa de Diego?
1: No. Pues el
0: definitivamente
1: sistema,
0: estamos viendo un sistema
1: diferente,
0: que no se atreve a atacar. Un claro. sistema que pondera el cero atrás.
1: Claro.
0: Pero este no es un sistema como el de Ferretti, que sí ponderó el cero atrás,
1: pero
0: con la pelota en los pies y intento atacar. Y si te meto uno, no me vas a notar.
1: Claro.
0: Acá no, estamos, vamos a cuidar el cero y que Dios nos bendiga.
1: A ver qué sale.
0: Parece de ese lado. O sea, nomás decir que el partido de Bravos Tigres no fue superior. Tigres Bravos fue superior.
1: Tigres,
0: sí, claro que fue muy superior a Bravos. El problema es que cuando Bravos se te viene encima, te echas atrás.
1: Sí, cuando Bravos propuso el juego teniendo la pelota, fue muy ofensivo y fue muy peligroso. Algo sí. que no pensé con los equipos de Vucetich. De hecho, fue más ofensivo que el Monterrey en el Clásico, para sí. que te unida. Pero no sé a qué se deba que contra Juárez, Tigres, sí se abrió. Propuso el partido, se abrió un
0: pero
1: poquito
0: es que
1: más.
0: Propuso hasta
1: y ahí
0: dónde,
1: Juárez hasta se veía mejor cuando tenía la pelota en los contragolpes.
0: Fue iniciando el segundo tiempo, fueron los primeros 10 minutos del segundo tiempo donde Juárez va al ataque.
1: No, el primer
0: y preferimos escondernos
1: intenta,
0: atrás.
1: En el primer tiempo también intenta, pero te digo, creo que Tigres, obligado por haber ganado, debió de haber ganado ese partido, se abrió, buscó, jugó por las bandas, jugó por el medio, tiró el portero, Jurado, atajó. O sea, creo que...
0: Atajó sí, una, la de chicha.
1: Tigres no juega mal. No, hay otro mano a mano que le para...
0: ¿A ti no te gusta cómo? ¿Te gusta no, lo que está viendo en Tigres? O sea, porque sistemáticamente... Pues,
1: no, que me guste.
0: Hay algo, ¿no?
1: Que me guste, pero hay un orden al menos.
0: Técnicamente, o sea, no me gusta, hay algo. Pero Tigres no está diseñado para jugar así.
1: No, y si juega aburrido, hay que decirlo.
0: Sí.
1: Juega muy aburrido.
0: Es que más allá del aburrido...
1: Es el antifútbol.
0: No.
1: Rompe el fútbol.
0: Más allá de eso, es que no quieres ir al ataque.
1: Eso
0: o sea,
1: es lo más triste.
0: El cambio, los cambios en el clásico cambió la estructura, sí. pero fue para cerrarse.
1: Para sacar el empate.
0: O sea, sí. prácticamente los partidos los terminamos ganando más por accidente, el de Atlante y este último.
1: El de Puebla, la mano está ahí más o menos, ¿eh?
0: Podemos hablar del tema, sí. Sí, claro.
1: Está
0: claro.
1: más o menos, mira, pero ganaron.
0: Yo siempre he venido a este micrófono y he hablado del arbitraje con las intenciones de esclarecer.
1: Uh-huh.
0: En efecto, el balón no hace un efecto como si hubiera tocado la mano.
1: No.
0: Pero el primer tiempo le perdonaron una.
1: Sí.
0: Así
1: totalmente
0: tal cual.
1: Estamos parejos. Ahí se compensó. Totalmente
0: que sería una historia diferente. Pero bueno, Tigres pareciera que gana a pesar de Vucetich.
1: Sí, individualidades.
0: Tigres parece que los empates son a pesar de Vucetich. Ahora, yo no sé cuál sea el problema, ya lo hemos dicho en este micrófono. De hecho, creo que tú estabas la vez anterior que lo dijimos. O sea, no sé de qué se trata, porque al parecer a Vucetich le dijeron, te vamos a traer refuerzos de peso, y lo a la mera ahora empezó que no. Que porque había que eficientar costos. Entonces, yo no sé si esto es lo que está provocando que Vucetich diga, tú no, me la aplicaste, yo te la aplico y yo prefiero guardar el cero.
1: Yo pienso que ya sabía Vucetich, ¿eh? O sea, cuando ponen a un técnico como directivo, o sea, ese mismo tiene dos puestos,
0: ajá.
1: él ya sabía lo que venía. Ya sabía que no iba a haber refuerzos de calidad y ya sabía el señor que no había presupuesto para lo que él pretende, incluso desde Guido.
0: Pero Guido se va. Yo te voy a decir por qué no lo creo. Porque él sale a la prensa.
1: No, claro.
0: Él sale a la prensa y dice, no, sí, vamos a traer Vucetich buenos refuerzos.
1: Sentado en el sillón viendo las películas de vaqueros, güey. Y le habló Cemex. Y, oye, de no tener chamba, de traer la pensión de AMLO, a irte a dirigir a Tigres, güey. Y todavía con dos, güey, todos los 71 lo agarras o no lo agarras.
0: No, claro.
1: Güey, claro.
0: Son billetitos, ¿no?
1: Eso fue lo que sucedió con Vucetich. Ya cuando llegó a Cemex le dijeron, a ver, compa, vas a tener jale. Esto, el presupuesto que hay. Pero te voy a traer el Memote, te voy a traer uno de Puebla, te voy a traer...
0: Oye, estabas en Mazatlán,
1: el
0: Lainez, ¿no?
1: También estaba ahí con su hermano aquí jugando Xbox. Y dije, Buse, oye, ¿me vas a pagar eso al año? ¡Jalo!
0: Estabas en Mazatlán.
1: Además, dame hasta de jardinero, compadre.
0: Lejos, y ahora estás
1: dame
0: en casa.
1: Dame de jardinero. Claro, los 71 años. O sea, el señor se ganó realmente, y lo digo con todo respeto a Bustich, se ganó un contrato en el aire. La verdad, eso es la
0: sí,
1: verdad.
0: Sí, no hay por qué negarlo.
1: No me digas
0: que
1: había planeación con él, nunca.
0: No, mira, tan es
1: ni
0: así.
1: Ni siquiera se habló.
0: Tan es así que sale Torrado y dice, teníamos ciertos planes para el equipo y de la nada estos cuates llegan y dicen, aquí está Vucetich. O sea, a ese nivel de planeación tenemos.
1: Todos veían a Osorio, todos veían a este Guillermo Barros Esqueloto
0: sí.
1: como técnico de Tigres. Todos.
0: Pero...
1: Y hubo unos que se atrevieron a decir, Esqueloto ya viene, ya
0: de la prensa no le creo nada.
1: O sea, a lo que voy es eso. Vucetich, la neta es que ahorita lo que menos le interesa son los resultados. Él estaba en su casa hace un mes y le dijeron, compa, que hay jale hasta de dos puestos. pero pues este es el presupuesto y dijo jalo. Entonces, pues, ¿para qué se quejan?
0: Mira, yo creo que con lo que tienes, ahora, puedes pelear, ¿eh?
1: Muchos tigres aplaudieron, güey, su llegada.
0: Yo fui uno de ellos.
1: Muchos tigres.
0: Yo fui uno de ellos.
1: Muchos, la mayoría.
0: Yo fui uno de ellos. Porque
1: y todos me decían, Sergio, es lo que mi equipo necesita. Y yo decía, no es cierto. Veo la plantilla que tienes. Ajá. Conozco a Vucetich. No queda.
0: No, sí queda.
1: ¿No queda?
0: Claro que sí.
1: Ahí lo estamos viendo, los resultados. No, claro, queda.
0: Es que este no es el Vucetich que conocíamos.
1: No, claro que
0: el
1: no.
0: El Vucetich que conocíamos, se aventaba unos minutillos ahí de análisis, después hacía movimientos con las mismas fichas que tenía.
1: Y cerraba bien los juegos.
0: Y terminaba proponiendo un partido de maneras diferentes.
1: Totalmente.
0: En lo que yo sí tenía mi duda, y ahí sí me doy la razón a mí mismo, es que Vucetich juega sin balón. Y Tigres, históricamente, sí. Siempre ha jugado con balón en los pies.
1: Sí.
0: Y cuando Tigres juega sin balón,
1: batalla.
0: Sientes que te van a anotar gol. Los últimos minutos, el tiempo agregado con Puebla, sí. Ellos tenían el balón. Padre santo, no vaya a ser.
1: Y porque no más porque es el Puebla.
0: No más porque es el Puebla, compadre.
1: Es correcto.
0: Las cosas como son.
1: Es correcto, Dex. Pero bueno, digo, al fin y al cabo, pues bueno, llega Vucetich, ya lo tienes aquí. Como tú dices, yo pienso igual que tú. Con lo que tiene Tigres ahorita, incluso con los lesionados, tuvo para ganarle al Juárez, tuvo para ganarle a Necaxa, a San Luis,
0: sí.
1: O sea, Santos, sí, tuvo.
0: Es que es lo que te digo.
1: Igual, o sea, tuvo para ganarle a Atlante, podía ganarle a San Luis, que no lo han hecho, híjole, no sé por qué, o sea,
0: es que es lo que te digo, Tigres tiene, con lo que tiene, puede, y los resultados que está logrando son a pesar de Vucetich.
1: ¿Ahora le alcanzará?
0: Ahí se viene algo, ¿eh? Porque es que mira, no me veas así, Ala, no me veas así. No, mira, ahí se viene algo. Este Tigres, con esta garra, nos ha enseñado que no podemos darlo por muerto en ningún momento. Y mientras el número te diga que puedes,
1: ay, canilla.
0: Puedes. A ver, ay, el resultado contra
1: Alan,
0: Juárez.
1: Tienes una matraca, Alan, por favor.
0: El resultado, wey, contra Juárez, ¿fue o no fue sorpresivo?
1: Sí.
0: Mientras no, eso pase.
1: Pero,

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1: Nuestra red de infiltrados informa que, dicen los infiltrados que, cobijado por destacadas personalidades de su partido, el PRI, y también del PAN, anoche el alcalde de Monterrey, Adrián de la Garza, aprovechó su segundo informe de gobierno para arrancar de facto su campaña por la gubernatura, entre gritos de gobernador. Entre los asistentes estuvieron los expresidentes Vicente Fox y Felipe Calderón, el dirigente nacional panista, Jorge Romero, y los exaspirantes a la presidencia Xóchitl Gálvez y Ricardo Anaya. También el líder del PRI nacional, Alejandro Moreno, el empresario Claudio X González y hasta el alcalde de Escobedo, Andrés Mijes. Y por si quedaba alguna duda de que ayer PRI y PAN iniciaron la carrera por la gubernatura, el alcalde de Monterrey habló de los desafíos que enfrenta Nuevo León y criticó, sin mencionarlo, a Samuel García.
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4: No le va a alcanzar, dice Ricardo Reyes.
5: Pienso lo mismo.
4: Ya estamos de regreso y tenemos una llamada. ¿Quién está por ahí? Buenas tardes.
5: Buenas tardes.
4: Ya se fue.
5: Se cayó.
4: Pobres. Mira, yo no creo que en Tigres todo esté bien, como decía ahorita Benjamín. Uh-huh. Al contrario, creo que todo está muy mal. Pero mira, antes de decirte, hay una llamada ahora sí. ¿Quién está por ahí? Buenas tardes.
6: Sí, buenas tardes, Des. ¿Cómo estás?
4: ¿Cómo estás, Manuelito?
5: Buenas tardes.
6: Gusto en saludarte a ti y a mi gran amigo de la zona tamalera, el señor Castigores de Fútbol Sin Esquina.
5: Eso.
4: Échale,
5: Manuel.
6: Que su mayor premio fue, mi querido Des, te cuento rápido, fue derrocar al infiltrado.
4: Bueno, pues tampoco es cosa tan difícil.
6: Oye.
4: No, las cosas como son. Tú estabas sacando la cara por el infiltrado.
6: Oye, Des, de lo que están comentando de lo de Tigres, de Miguel Ángel Garza, tú como Tigre y Sergio como Rayado, me gustaría ver las dos versiones. Porque para mí en Tigres, y lo digo siendo Rayado, pero siendo objetivo, no ha habido mejores directivos que la gestión de Miguel Ángel Garza y del ingeniero Rodríguez y de Miguel Mejía Barón.
4: Totalmente, la historia te avala tu comentario.
6: Sí, y ahí yo creo que todos vamos a coincidir en eso. Como tampoco ha habido otros mejores directivos para mí, ahí a lo mejor sí podemos debatir. Hay otros, pero no hay otros directivos tan buenos en el Monterrey en la historia como lo fue el señor
5: Don Jorge Urdiales, claro,
4: de paso.
6: Y Luis Miguel Salvador, pero si remontamos más para atrás, puede ser que ahí haya una polémica con Alberto Santos, que fue el que sí se las dio muy bien para que naciera el Club de Fútbol Monterrey.
5: Claro.
6: Entonces, a lo que voy es a esto. Que lo que comentan ahorita, pues, eso era negocio, porque sí, en verdad muchos jugadores no venían, pero solo ellos sabían cómo traían el negocio de Tigres y cómo estaban las arcas de Tigres para poder contratar jugadores, ¿ves? Como Valencia, como el mismo Vargas. Ahorita la gente, yo creo que tanto de Tigres también como en Rayados, ya debemos de acostumbrarnos que ya las finanzas se tienen que manejar con más cuidado, porque sí ha habido una clase de derroches de dinero, tanto en Tigres, en Rayados, que han llegado a estos términos los Rayados y Tigres de ya no tener ese tipo de contrataciones y esos tipos de números en sus arcas.
4: Yo sí, totalmente.
6: Es una secuencia. Les mando un abrazo, en realidad nada más quería saludarte, Des, y tú no te preocupes, fue como dijiste la otra vez, 100% guapo, sin máscara.
4: Como debe ser.
6: También. Y a mi querido Sergio, un saludo, para que me salude también al señor, tu compañero de la página, se me olvida el nombre.
5: Enzo Macías,
6: que no le entró a la guerra de narradores. Entonces, un saludo para él también.
5: Gracias, Manuelito.
6: Y pronto regreso a Limón, que ojalá y esté bien, la verdad se le extraña.
4: Sí, esperemos que regrese pronto el sensei, porque, pues sí.
5: Se requiere, se requiere.
4: Ya quedó, Manuelito. Gracias, muchas gracias.
5: Manuelito, gracias. Digo, siguiendo un poco con
4: es que el fíjate, ahí también hay un tema con lo de Miguel Ángel Garza, porque en efecto es la fase más exitosa de Tigres.
5: En toda su historia.
4: Pero también tuvo muchos errores. O sea,
5: no, bueno, pero pues obviamente
4: simplemente la compra, perfecto. En la compra de jugadores.
5: Sí.
4: ¿Cuántos jugadores podemos nombrar que ni siquiera pisaron el campo? O sea, a ver, llegó Guiñac, Aquino y Dam. Sí, pero también con ellos llegó Uche.
5: Claro, sí. Y Uche Coló, que, ¿no? También estaba Coló y...
4: No, ese fue después. Fue en el 16.
5: ¿No estaba ya Miguel?
4: Sí,
5: ¿no?
4: Sí, sí con él, pero no... O sea, yo me refiero en ese mercado del 2015.
5: Ok.
4: Que Uche tiene un gol cada 5 minutos con Tigres, ¿eh? O sea, jugó 5 minutos, metió un gol, quedó campeón.
5: Ya, apágale el micrófono. No, volviendo
4: pero,
5: al tema
4: digo,
5: que
4: tuvo
5: dice...
4: Tuvo muchos de esos, compadre.
5: Sí, claro.
4: Tuvo muchos de esos, o sea, Colo...
5: Y Miguel Ángel Garza trajo el mejor mexicano del último Mundial. Quiñones, ¿o no?
4: Sí.
5: Lo trajo Miguel Ángel Garza.
4: Sí, desde entonces, muy joven. Él trajo a los dos, a Luis y a Julián.
5: 15 años lo trajo, entonces, digo, Julián estaba un poco más grande, pero...
4: Es que ahí es donde está la diferencia, Keco, entre la directiva de ese entonces con la directiva actual. Hoy vemos a la directiva actual muy preocupada por lo que pasa en redes. Han estado marcando a todos los medios de comunicación. Y
5: Tú
4: ponte a hacer tu chamba como directivo.
5: Pero es que también ahí hay una desventaja, Dex. O sea, el presupuesto que tuvo Miguel Ángel Garza, Tuca Ferretti y el ingeniero Rodríguez, en esos años era muy diferente el presupuesto que hay ahorita. Y lo dijo el señor Manuel en la llamada. O sea, ahorita, tanto Rayados como Tigres, porque Rayados igual, O sea, se van a manejar con presupuestos muy similares para estar ellos parejeando. O sea, no creas que Monterrey va a seguir siendo el millonario y Tigres el que ya no invierta. No, o sea, van a invertir a la par, pero no con los presupuestos que tenía. O sea, Miguel Ángel Garza tenía para armar 11 caballeros de titular, 5 de banca y todavía tener distribuidos en todo el fútbol mexicano entre 10 y 12 futbolistas con contrato o sin contrato, pero con lana y presupuesto para podérselos traer.
4: Bueno,
5: ahorita
4: todavía,
5: no te armas un 11. Ni con Tigres ni Rayados, es por un tema presupuestal.
4: Por eso te digo, todavía más, porque las últimas contrataciones de Tigres son contadas los que llegaron antes de la jornada 1. Son contadas.
5: Sí.
4: En esa época el equipo estaba armado, o sea, estaba completamente armado la jornada 1.
5: Sí, había una estructura y había una planeación de 6-8 meses antes.
4: Todos hemos escuchado la historia de Guiñac.
5: Sí, claro.
4: La historia de Guiñac lo empezaron a ver en noviembre, octubre.
5: Sí, totalmente.
4: Y llegó hasta junio del siguiente año, o sea.
5: Es correcto.
4: Este es el tipo de planeaciones que requiere
5: un
4: equipo.
5: Pero también vuelve lo mismo, o sea, para traer a Guiñac tenías que tener un presupuesto. No sé si ahorita Cemex o Sinergia o la directiva actual, ya quitando Torro, que eso fue... Diga, oye, pues tengo tanta lana, oye, vamos a Europa. Okay. No lo sé.
4: O ¿cuánto costó Monreal?
5: ¿$1 million? ¿$2 million?
4: Ok. ¿Tú crees que es el mejor de esa cantidad?
5: No.
4: Es el problema.
5: Ahí sí te voy a comprar
4: el
5: la parte
4: del escolteo. El que sea.
5: Escolteo. Ahí sí te lo compro.
4: Rodrigo Aguirre, nuestro delantero titular.
5: Eso fue un favor para el América, güey. Eso fue un favor.
4: Tráitelo, no hay de otra. O sea, Antuna de último momento también, o sea... Son contrataciones que no te han servido, que no te han rendido.
5: Memote, sí. Han sido el vuelo.
4: A Emilio no lo hemos visto todavía. A Emilio todavía no lo hemos visto.
5: No,
4: hay que verlo.
5: Y seguramente va a dar el chavo, ¿eh?
4: De hecho, Memote,
5: es de lo mejorcito que trajeron este semestre.
4: Lo de Memote creo que fue
5: porque ni el central aceptable. De Sao Paulo, ¿eh? Salió corrido el Sao Paulo.
4: Alan Franco. O sea, Alan Franco nos ha dado partidos tibios. Con picos muy altos y picos muy bajos.
5: Alan ha dado más espectáculo en San Pedro que en la cancha del Universitario. ¿O no? Ojalá un día me invite el cabrón.
4: ¿Sí o no? No, con la gente que tú manejas, no, olvídalo. Se van a poner bien locos todos ahí.
5: ¿Sí o no?
4: Es que mira, el Joaquín se ha estado teniendo que duplicar, ¿eh?
5: Pues es que tienes a Alan Franco al lado.
4: Y el día que nos falte Joaquín, se acabó esto, ¿no? O sea,
5: sí.
4: Entre él y Nahuel se han estado duplicando.
5: De hecho, es uno de los que va a renovar, ¿no?
4: ¿Quién?
5: ¿Joaquín?
4: No estoy hablando.
5: Creo que también vence igual que Nahuel, güey.
4: Ok.
5: Y deberían de renovarlo. Pues
4: ahora,
5: ya aquí.
4: Volvemos a lo mismo. Nahuel ya debería tener un precontrato.
5: Se supone, bueno, él lo dijo en conferencia que están en eso. O sea, están en plática. Estamos en llamada, señor.
4: Tenemos llamada, a lo mejor es un precontrato. ¿Quién está por ahí? Buenas tardes.
3: No es precontrato, pero sé por cortárselos a ustedes, rescindírselos.
4: ¿Cómo está, Lick?
3: Yo bien, gracias a Dios, un saludo.
5: Saludos.
3: ¿Quién es tu compañero, Dex?
4: Sergio Ontiveros, de Fútbol Sin Esquinas.
3: Un saludo, Sergio.
5: Saludos, Lick.
3: Yo le prendí así, me acabo de subir al carro y le prendí y dije, chinga, me equivoqué, es ventaneando.
4: Pues, ahorita, pues más o menos.
3: No sé si sea la línea de la estación Oro, porque en otros programas también estuve viendo de los que los directivos y este que el otro, y quién ha hecho más, quién ha hecho menos, y pues una cosa sí les digo. Rico, el pobre no se quedaron.
5: Ah, no. Lana hay.
3: No. Cuando se manejan con los promotores.
5: Ese es otro tema. No.
3: Así es el negocio de fútbol.
5: Es correcto, Lick. No, y aparte, Lick, también, yo creo que la directiva dejó de venir mucho en el tema del tiempo encima, ¿no? O sea, dejó, League Cup, Mundial, y de repente cuando quisieron meterle lana, ya te estabas a dos semanas.
3: Yo no pienso que lo hayan dejado así pasar el tiempo, no. Lo hicieron con todo medido y todo, porque pues no hay lana.
4: Yo le puedo decir que me he enterado que sí lo hicieron de última hora.
3: Pero pues no hubo quien firmara el cheque, ¿verdad?
5: ¿Cuánto invirtieron los últimos dos jugadores que llegaron?
3: Está la situación muy difícil ahí, Cenex.
5: ¿5 millones?
3: ¿Para qué anden buscando quién le entre ahí de socio o vender una parte de las acciones? Pues ya hacía de estar, ¿verdad?
5: Sí, totalmente.
3: Lo bueno que a Tigres, pues no va a faltar quién quiere meterle lana, porque pues es un negocio Tigres.
5: Sí, aparte sí. Caro, no es un negocio barato.
4: Exactamente, no es un negocio barato. Redituable por todos lados.
5: No, y aparte la afición también tiene su exigencia, o sea, la prensa, fíjate, los futbolistas.
3: Dicen que es un equipo, que si nos conformamos que tener un equipo que va de puntito en puntito, pues este equipo de puntito en puntito está a 3 puntos del que va puntote, puntote, puntote.
5: Pues está en reconstrucción, ¿no? Pues sí, tiene razón. Digo, el Monterrey tiene un partido pendiente, pero tiene toda la razón.
4: Es Querétaro. Y Querétaro pues, va muy bien, ¿eh?
3: Pero. Sí. O sea, no lo gana, yo la ganó.
4: Ahí está. ¿Ves?
5: ¿Cómo?
4: No le has ganado al Querétaro.
5: No, no, pero está pendiente. Yo no dije que le habían ganado. Están pendientes. No, es una posibilidad que el Monterrey lo gane también.
4: Échale.
3: Todo el rollo, cuando uno lo hace de adrede. Oye. Pero es que ya lo vamos a calzar. Ah, sí, pero tenemos uno pendiente.
5: Pues es que si tenemos uno pendiente,
3: así,
5: pues es que es realidad.
3: Da por un hecho que ya lo ganaron.
5: No. Yo estamos solo aclarando que hay 3 puntos pendientes. 3 puntos que Tigres ya jugó y no ganó.
4: Pero estás dando por un hecho.
5: No, yo no
4: sé. Son 3 puntos. ¿Qué tal si es uno? ¿Qué tal si es cero? O sea,
5: pues al fin y al cabo es un punto más.
4: Échale, Lick.
3: Y si no lo ganan.
5: Pero pues hay que esperar a que se juegue el partido. O sea, el Rayado se defiende porque definitivamente en la bolsa hay 3 puntos más por jugar. Se empate, se gane o se pierda, hay 3 puntos. Nadie sabemos el futuro. Eso es una realidad. O si usted trae la varita mágica y del futuro, licenciado, pues por favor dígame
4: cuál es el número de la lotería. Pero es que mira, así como tú estás puntualizando que falta, el licenciado te está diciendo la verdad, son 3 puntos.
5: Pues claro, son 3 puntos.
3: Porque no la traigo. Y porque no soy pitonizo, por eso me da cosa que los Rayados siempre contestan. Ah, pero tenemos un partido pendiente.
5: Pues es que es la realidad, pues está pendiente.
3: No, van a ganar al contestar.
5: No estamos... A ver, yo estoy aclarando que Monterrey tiene 3 puntos pendientes. Yo nunca dije, licenciado, tiene 3 puntos más en la bolsa. Eso es diferente. Que usted quiere entender que yo le estoy presumiendo 3 puntos que no ha ganado el Monterrey, esos diferentes. Usted está pensando eso, por ahí se lo está tomando personal. Yo le estoy diciendo que el Monterrey tiene un partido pendiente y eso es una realidad. ¿Hasta ahí? Que lo puede empatar, ganar o perder, eso es obvio, pero hay que esperar a que llegue el partido.
3: Fíjese que escuché una radiofusora allá de Querétaro.
5: Ajá.
3: Y oí que dijo un aficionado. Dijo, no hombre, a pesar que tenemos un partido pendiente, no echemos las campanas al vuelo.
4: Así debe ser. Totalmente.
3: A pesar del buen paso que te...
5: Juega bien el Querétaro, ¿eh?
3: O sea, dice, a pesar de que tenemos un juego pendiente, no está diciendo, hay un juego pendiente.
5: No, es que sí lo dijo, después aclara.
4: Vamos
5: que
4: a ir a un no corte, Lick. Tenemos que ir a un corte.
3: ¿Sí? Señores.
5: Saludos.
4: Saludos, Lick.
3: ¿Cómo sigue Don Limón?
4: Pues nos lo mandamos a descansar. Entonces por eso nos mandó las fuerzas básicas.
3: Oye, que no se crea el rockero y se acaba el seguro social. No, hombre, va a salir peor. Saludos.
4: Saludos, Lick. Vamos a ir a un corte, le seguimos en redes sociales. Esto es Balonazo Relax.

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2: Bueno, eso es lo que pasa cuando
3: hacemos nuestras
2: copas.
3: Dice, saludos, buen programa, dice Felipe Rivera.
2: La selección, Luis Ibao, ¿qué opinas de la selección? ¿Ya crees en esa radio?
3: Es que mira, la realidad es que no genera.
2: Yo creo que sí genera, ¿eh?
3: Porque mira, teníamos
2: jugadores de calidad. Hasta el Mundial pasado, aquí en Nuevo León.
3: Teníamos jugadores de calidad.
2: Okay.
3: En su momento llegamos a tener a un Aquino que ¿sí? nadie estaba en mejor posición que él. Y luego cuando Aquino lo ponen hasta atrás...
2: ¿Sí?
3: Nadie había mejor que él y aún así no lo llevaban.
2: Sí,
3: o sea,
2: sí, totalmente.
3: Descuidas la plaza, descuidas por completo la afición, o sea, ajá, puedes llevar jugadores regios
2: sí,
3: y no pierdes nada, ¿eh? Y es como que...
2: Yo creo que, o sea, a ver, sí descuidaron la plaza, no solo en temas de los jugadores convocados, sino también de la afición, porque sí, pues nos duraron, tú lo que vas a decir, ¿cuántos años duró la selección mexicana sin venir a Monterrey? No sé, ni me acuerdo. ¿Cuándo fue la
3: última vez? Ni han venido al Estadio Rayados, ¿no?
2: No, ya tiene 10 años de existir. A lo que voy, no, así fácil, tiene sí, 18 años.
3: Más fue Luni, ¿no? Según
2: sí,
3: yo.
2: Sí, claro.
3: Todavía estamos en secundaria, algo
2: sí,
3: así.
2: Sí, por supuesto. A lo que voy es que yo pensé que la selección no generaba en Monterrey hasta el Mundial pasado. Porque el Mundial pasado se vendieron todas las camisas en todas las tiendas deportivas.
3: Ah, pero es el despapaya de la gente.
2: No, por no eso. Pero a ver, todo eso lo vio la selección o la federación. Por eso es que van a venir a jugar en noviembre al Estadio Rayados.
3: Ah, yo no
2: porque creo. Porque vieron todo el desborde que hubo el fanatismo. Porque sí hubo fanatismo, güey. Yo no pensé que hubiera habido todo el Fundidora lleno siempre.
3: ¿Tú crees que la señorita esa que se quedó atorada, que no pudo subir la barra del Fundidora?
2: No. Ella iba a tomar, güey. Ella valía a ligar. Sí. O sea, yo sé que va embebido otros temas sociales dentro de Monterrey o de la ciudad con el tema del Mundial. Pero yo siento que si va a llenar México en noviembre, ajá, el estadio iba. Sí, ahora, y a pesar de los costos altísimos, porque ver a la selección no es barato ni en Estados Unidos ni mucho menos en México.
3: Lo que sí es que tuvimos lo de siempre, ¿no? Jugamos de manera impresionante y terminamos
2: perdiendo. No, y aparte, pero es que mira, mucha gente no lo entiende. O sea, la selección mexicana, si tú haces un ranking de selecciones,
3: ajá,
2: salvo este Mundial que lo ranqueó...
3: Pero un ranqueo real,
2: México no está en un top 10
3: de
2: selecciones.
3: No, ni de cerca.
2: Entonces, si no estás en un top 10 de selecciones, pues, ¿cómo que quieres que aspire a ser campeón, güey?
3: Ahora, también, los puristas, es que no debes de llevar naturalizados. Cuando no, todos traen, hombre, ¿eh?
2: Todos traen. Francia, toda la selección
3: ¿quién
2: de Francia
3: trae? Argentina.
2: Francia trae hasta hondureños, cabrón.
3: Sí.
2: La neta. Pero como está...
3: Pero volvemos a lo mismo. ¿Quién es la que no trae? ¿Argentina? ¿Brasil? ¿Que tienen jugadores?
2: No, Brasil sí trae, ¿no?
3: ¿Brasil trae?
2: Según yo sí trae.
3: Según yo no. Pero aún así, ¿cuántos traen? O sea, uno. Porque Francia...
2: No, Francia es todo el equipo. Bueno, no te vayas muy lejos.
3: España.
2: Estos cuates de Noruega, hay varios ingleses.
3: Sí, sí.
2: Que Haaland. Están... Ándale.
3: Haaland
2: es inglés.
3: Sí, o sea...
2: Entonces, sí, aquí somos muy puristas, muy rancheros, no sé por qué. Pero mira, si tengo que jugar con puros Quiñones, güey. Sin pedo, güey. Total, la selección se le va a festejar igual que sean naturalizados o no lo sean.
3: Hay casos en los que vale la pena estudiarlo, el caso de Ciña.
2: Sí.
3: Ciña llegó a la segunda división mexicana.
2: Es correcto.
3: El caso de Julián, que muchos decían, es que no es mexicano. Sí. No tiene más tiempo viviendo en México que viviendo en Colombia. O sea,
2: es totalmente
3: correcto. Son cosas que uno a veces
2: no y así hay algunos otros extranjeros que pudieron haber estado y pues también entre la prensa, los puristas. También creo que influyen mucho los exfutbolistas, ¿no? Mexicanos. Sí. O sea, y luego ves a Aspe y a un Ricardo, ¿cómo se llamaba este altote?
3: Peláez. Es respetable su punto de vista porque ellos estuvieron ahí y se ganaron su lugar.
2: Claro, pero hay ellos algo que opinan como si tuvieran la verdad absoluta y no la tienen.
3: Hay algo que hay que entender, que en el momento de ellos no llevabas extranjeros porque no los podías bajar. O sea, en su momento, ¿quién era mejor que Jared Borghetti?
2: No, pues nadie. No, de hecho, aparte había 5 extranjeros en México.
3: O sea, ¿quién era mejor? O sea,
2: no, totalmente.
3: En el momento de la selección del 98, ¿qué extranjero le ibas a poner?
2: No. O sea, todos eran buenos, güey. Todos.
3: Pero ahorita estamos un poquito más limitados.
2: Medio.
3: ¿No te gustaba Campos?
2: Me gustaba lo irreverente, el
3: Pizarro con Carioca, entonces.
2: No, sí, eso sí. No, pero Campos como que estaba muy chiquillo y no, era más rebane.
4: Era una bestia.
2: Era Campos. Como poner a Brincos Dieras, güey, porque era diversión absoluta, güey. Pero eran otros tiempos.
4: Se
2: llevaba bien con los jugadores. El vestuario estaba unido y todo, o sea, no había filtro de información ni nada.
3: Mira, después de lo que dijiste, está diciendo Leo que mejor nos vayamos a un corte porque no puede con tu comentario. Y les seguimos en redes sociales. Dale. Un valorazo.
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2: Dice Puyol emocionado por ver a Campos y Dex lo vio en el uni.
3: Tenemos una llamada. Adelante, es una Puyol. Llamada. ¿Quién está por ahí? Buenas tardes.
4: Muy buenas tardes a ustedes. ¿Cómo han estado ustedes?
3: ¿Cómo está, profe?
4: Pues bien, aquí me da gusto verlo a usted y un saludo ahí para su invitado.
2: Saludos, profe.
3: A mi compadre Ontiveros. Échale, échale.
4: Sí, me da mucho gusto. Sobre todo han comentado temas muy bonitos, sobre todo cuando Alberto Santos era presidente y mi compadre, mi apreciable mundial, ¿verdad? Sí. Pero también no olvidemos que en aquel tiempo Alberto Santos comprometía su patrimonio personal, ¿sí? Sí. Para sacar adelante su equipo, ¿no? ¿Sí? Que acá pues era un trabajador que pues de una otra forma una empresa respaldaba a nuestros Rayados, ¿sí? Y pues bueno, también comentan ahí que Mochis, yo siempre en Mochis le he tenido confianza. Pero desgraciadamente pues también son humanos, no, afortunadamente también son humanos y la misma gente, nosotros los aficionados nos los comemos vivos. Ya después actuar con miedo, con temor. Me consta porque hace este año anduvimos allá en el barrial y en Mochis estaba una sesión de terapia ahí con una psicóloga.
3: Sí.
4: Y ya se llega hasta donde llega la institución de nuestros Rayados, poner psicólogos personales para que lo sirva de escudo, de careta para la afición voraz y despreciable, ¿verdad? Que ataca a nuestros jugadores.
3: A los propios jugadores. Digo, yo sí, creo, profe, que aquí tenemos nada más que elegir, o es uno o es otro, entonces yo la verdad sí me iría con el Mochis.
4: ¿Vale?
3: Digo, tenemos nada más dos elecciones, Andrada o Mochis. ¿Cuál de los dos? Yo me iría con Mochis.
4: Pues sí, por mexicano, por cantera y
3: exactamente.
4: Yo he tenido mucha comunicación con Mochis cuando vamos a los viajes, ¿sí? Y pues bueno, y Andrada también es una persona muy noble, muy humana. Yo también coincido con él, ¿verdad? Pero desgraciadamente, vuelvo a repetir, la misma, nosotros aficionados nos los comemos. Mucha gente me critica que por qué los respaldo, pues qué es lo que tenemos.
3: Ya
4: llegó Mele con títulos hasta los dedos y todo, ¿y qué hizo?
2: Claro.
3: Ya está, profe, pues nos tenemos que empezar a despedir, profe.
4: Un abrazo y ahí saludos para ustedes.
2: Saludos, profe.
4: Un abrazo para mi maestro Ángel Limón, que Dios me lo bendiga siempre.
3: Y que se recupere pronto, claro que sí.
2: Está tomando ese señor ahorita.
3: Recuerden que todo el contenido de su servidor King Dex, fútbol, lucha libre y demás está en Dex City, la página de Facebook. Y mi compadre, ¿qué Contiveros?
2: En Fútbol Sin Esquina, raza, vayan a Facebook, YouTube, TikTok, Instagram, Fútbol Sin Esquina, síganos para más contenido y vamos creciendo poco a poco.
3: Y acá pues tenemos fútbol, lucha libre. Hoy va a haber programa del Tío Sick Podcast, vamos a hablar de lucha libre, lucha libre local, nacional, internacional.
2: Al tío Dex.
3: Y mañana vamos a transmitir la peña de Balonazos Nice, para que no se lo pierdan. Acompáñenos al Chagoyos, ahí vamos a estar.
2: Sí.
3: Sirve que nos saludamos, tomamos un...
2: Ándale, un drinkcito.
3: ¿Por qué no?
2: ¿Por qué no?
3: La coca viene la...
2: Sí, voy. Cuenta con mi presencia. Oye, pero es que luego ahí en la peña hay muchos señores.
3: Sí, con todos puedes cotorrear.
2: Les gusta pelearse y pasarse las pastillas.
3: Pero opinión bueno. Dividida. Pues vale. Mañana vamos a estar desde el Chagoyos para que no se lo pierdan y nos acompañen. Y bueno, compadre, no nos queda más que mandarle un fuerte abrazo al doctor Limón, que se recupere, que
2: recupérese.
3: Yo creo que sí trae unas heladas y...
2: Ojalá, con el que sea mejor eso. A que
3: carbón
2: sea
3: bien prendido. Así.
2: Ojalá. Para recibir la lluvia.
3: Nos vemos mañana a 5 de la tarde, Balonazo Relax.
2: ¡Saludos!
3: Kindex, y qué Contiveros, vámonos.
2: Vámonos.
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0: Paz y auténticas tardes. Oye, tengan todos ustedes.
1: ¿Por qué no me das mi lugar como lo hace el Capi? El Capi dice.
0: ¿Tu lugar
1: di,
0: está ahí?
1: Di buenas tardes.
0: Buenas tardes.
1: Di,
0: buenas tardes.
1: Buenas tardes.
0: Buenas tardes.
1: ¿Ya? ¿Ya? Sí.
0: ¿Y haces que te dé tu lugar?
1: Sí, claro.
0: O sea, yo te presento el mundialista mexicano.
1: ¿Estás diciendo mentiras?
0: La mera pincha.
1: Pero no estás diciendo una mentira.
0: ¿Cómo sales tú?
1: ¿Estás diciendo una mentira?
0: No me das mi lugar, cómprate calzones. Andas aborregado. Digo, perdón.
1: ¿Ya me diste mis boletos o no?
0: Ah, vas a empezar a llorar.
1: Ah, ¿no me vas a dar boletos?
0: Ya te vas a empezar a aborregar tú también.
1: Ah, ¿no me vas a dar boletos?
0: Primero los hijos de Dios y luego los hijos de los borregos.
1: Órale. Oye, basta.
0: ¿Crees polémica, que se juegue yo? Polémica que se ha hecho.
1: ¿Qué?
0: De que, ay, no, salieron los borregos. No nos dieron.
1: ¿A poco están llorando?
0: No nos dieron boletos. No va a haber dinámicas para que la gente se gane boletos.
1: ¿A poco están llorando?
0: ¿Eh? Pues así.
1: ¿De veras?